0: Son las 6 en punto de la tarde en Ondas de Vida.
1: Hola, muy buenas tardes. Y pues seguimos aquí en su programación Ondas de Vida Radio 1440, la estación de la gente de fe. Vamos a pasar a un tiempo de canciones, de música, de alabanza. Va a pasarla muy bien a esta hora de la tarde. Si va usted a salir, tome previsiones. Y si no, quédese aquí en casa, quédese en su casa y escuchando Ondas de Vida 1440. Juntos alabemos al Señor. Cantos que van a bendecir su alma, su cuerpo, su espíritu. Así que gócese, dice el Señor, que nos gocemos en su presencia, porque en su presencia hay plenitud de gozo. 5529-515190. Pero también está la multilínea de la bendición, 5911071440. Ahí estamos para servirle. Ahí está el WhatsApp. Escríbanos, peticiones de oración, saludos. Estamos para servirles. Ya está aquí, Jazz. Adelante.

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0: 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Son las 6:30 minutos en Ondas de Vida, 14:40 de AM, la estación de la gente de fe.
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Buenas tardes, gracia y paz del Señor Jesucristo. Les saluda esta tarde su servidor y amigo el apóstol Joel Sánchez de Comunidad Cristiana Filadelfia, aquí en la Ciudad de México. Te doy nuestra dirección para que este próximo domingo nos acompañes en cualquiera de nuestros 5 cultos durante el día. Misterios 576, Colombia, muy cerca de Plaza de Vía. Estamos en la calle de Victoria y es muy sencillo que tú puedas llegar con nosotros. Estamos también enfrente del metrobús que corre de Campo Mar hacia Indios Verdes. Te puedes bajar a la estación Necaxa y caminar hacia la calle de Victoria. Por supuesto que tú puedes venir. Si llegas a Indios Verdes, ahí puedes tomar también un pecero que va hacia el centro, bajas en la calle de Victoria sobre la calzada de los Misterios y ahí está el edificio azul a mano derecha. Queremos invitarte que vengas con nosotros, con toda tu familia. Este próximo domingo tenemos una gran fiesta con Jesucristo, 5 horarios, 9 de la mañana, 11 de la mañana, 1:30 de la tarde, 5 de la tarde y 7 de la noche. Quiero recordarte que tenemos clases de discipulado en 3 horarios, 8:30 de la mañana, 9:30 de la mañana, también por la tarde, 5 de la tarde, tenemos servicio de desayuno a partir de las 10 de la mañana y de comedor, la comida se sirve a la 1:30 en adelante, de 1:30 a 5 de la tarde. Diferentes familias ofrendamos para hacer posible el poder tener un alimento a un bajo costo también, para que tú y yo podamos participar de nuestras actividades en la Comunidad Cristiana Filadelfia. Ahí está la invitación para que ya lo tomes en cuenta en el nombre de Jesucristo. 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Y bueno, también hablando del respaldo a todo el pueblo de Dios, yo siempre les he dicho, si tú necesitas que yo te apoye a anunciar tu trabajo, tu negocio, tu congregación, tus horarios de culto, lo voy a hacer siempre sin ningún costo. Para mí es un privilegio poder respaldar a todo el pueblo de Dios en todos los aspectos de la vida. Y por supuesto, hay una familia en Cristo que también nos está pidiendo este respaldo. Hoy te quiero anunciar que esta familia tiene en renta un departamento. Y tú puedes decir, oye, ¿esto es una buena noticia? Yo creo que sí. Yo ya conozco el departamento y es un departamento que puede ser de bendición para tu vida. Ahí en cabina, en un momento nos van a poner en el Facebook también la filmina de Rento Departamento. Te cuento rápidamente que es a 5 minutos del Metrobús Talismán, consta de una recámara y un baño y medio, también estancia y cocina recién remodelada. Así que yo quiero invitarte, hermano, hermana, si tú estás buscando un departamento, bueno, este departamento es de una recámara, un baño y medio también, baño completo y medio adicional, estancia y cocina
renovada. Los interesados pueden también comunicarse al 56 53 27 14 50. Ahorita nos va a poner ahí nuestro hermano de cabina la filmina para que tú lo puedas también anotar si tú estás viendo a través de la transmisión de Ondas de Vida. Nos va a poner el de rento departamento. La filmina. Muchas gracias. Ahí está para todos los que están viendo la transmisión de Ondas de Vida 1440. Mire, está muy bien ubicado el departamento y alguien dice, usted ya ahora va a anunciar departamentos. Yo estoy al servicio del pueblo de Dios. Y por supuesto que cuando una familia en Cristo, cuando la familia en Cristo necesita mi respaldo, hablando del programa de Buenas Noticias, yo se lo doy. Y aquí está, a 5 minutos, fíjate que este departamento está por toda la calle de Victoria que corre hacia Misterios, Calzada de Guadalupe. Está muy bien ubicado allá en la zona, los que conocen también de las dulcerías. Por favor, si tú necesitas este departamento, llama al 56 53 27 14 50. 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Así que ahí está nuestro anuncio. Lo vamos a estar anunciando, esperando en Dios que alguien de los que nos escucha también en Ondas de Vida 1440 pueda ser también de bendición este departamento para usted en el nombre de Jesús. Muchas gracias allí en cabina. También quiero comentarles, mis hermanos, que de este sábado en 8 vamos a tener nuestro primer evento de varones a las 9 de la mañana, un desayuno de varones, donde vamos a celebrar también el Día del Padre. Estamos convocando a los varones solteros, a los jóvenes, a los niños. Todos los hombres necesitamos ser ministrados. Tiene un costo de 70 pesos este evento del próximo sábado 20 de junio. Te invitamos para que tú vengas en el nombre del Señor, te pueda acompañar, por supuesto, tu esposa, tus hijos, y poder estar en esta reunión también donde vamos a ministrar a los varones. El día de mañana, sábado 13 de junio, vamos en el nombre de Jesús a comenzar un nuevo periodo de la Facultad Evangélica de Teología. Acuérdate que tú puedes venir de manera presencial todos los sábados de 8 a 1 de la tarde y te puedes comunicar todavía al 55 25 24 33 75. 55 25 24 33 75. Va a ser un privilegio poder tenerte en la Facultad Evangélica de Teología, una institución de más de 43 años de experiencia, también preparando a siervos del Señor. Así que ahí está nuestras invitaciones, nuestras próximas invitaciones en el nombre de Jesucristo. Bueno, el día de ayer comenzamos hablando acerca del propósito que cada uno de nosotros tenemos en esta vida. Hay un propósito que cumplimos y a veces decimos, no, yo ya, la verdad que yo ya quiero hasta morir. Yo he escuchado gente que dice, no, yo ya estoy ya cansado, yo ya quiero hasta morir porque no encuentro la razón del por qué vivir. Wow. Bueno, nosotros el día de ayer estábamos comentando el ejemplo de Juan el Bautista, de cómo fue que él, número uno, las características te las quiero recordar, de alguien que tiene un propósito en esta tierra, de acuerdo al Evangelio de Lucas, capítulo 1, versículo 15. Número uno, está lleno del Espíritu Santo de Dios. Cuando el Espíritu de Dios viene a tu vida, tú puedes tener claridad en tu mente y en tu corazón. Número dos, dice la palabra que cuando alguien tiene un propósito, tiene ya de manera categórica lo que tiene que hacer. Y es precisamente
el poder llevar a otros a Jesucristo. Y bueno, la intervención de alguien que tiene un propósito en esta tierra siempre va a llevar a libertad a los que está compartiendo, con los que está conviviendo. Y eso es lo que dice la palabra de nuestro Dios, y hará que muchos de los hijos de Israel se conviertan al Señor Dios de ellos. Y siempre me ha llamado mucho la atención el hecho de poder también entender que no por estar en una congregación ya estoy convertido al Señor. Todos tenemos que pasar un proceso donde nos encontremos con el Señor y donde Él también nos renueve, nos restituya y podamos convertirnos al Señor. Y bueno, otra característica es que esa persona va en el poder del Espíritu Santo, ministrando los corazones de los padres, de los hijos, como dice la palabra, que Juan el Bautista iba a hacer volver el corazón de los padres a los hijos y de los rebeldes a la prudencia, para preparar, a mí me impacta esa parte, para preparar al Señor un pueblo bien dispuesto. Yo no sé cuántos de los que estamos en sintonía realmente estamos dispuestos, porque una cosa es asistir y otra cosa es estar dispuesto a que el Señor nos use, ¿verdad? El hecho de poder decirle al Señor: Señor, aquí está mi vida, úsala y haz lo que tú has planeado conmigo. Bueno, es muy diferente a decir, bueno,

Señor, se dieron cuenta que ellos necesitaban algo más, una razón de peso para poder seguir adelante. Y dice la Biblia que el Señor a todos los que los llamó y les aclaró, les dijo: yo los voy a hacer ganadores de almas. Pues déjeme comentarle que aquí en el Evangelio de Lucas capítulo 10 dice la palabra: después de estas cosas, designó el Señor a otros 70, a quienes envió de dos en dos delante de él a toda ciudad y lugar a donde él había de ir. Y les decía: la mies a la verdad es mucha, mas los obreros pocos. Rogad, por tanto, rogad al Señor de la mies que envíe obreros a su mies. Fíjese lo que la palabra de Dios nos está diciendo. Si la Biblia dice que el profeta Juan el Bautista preparaba al Señor un corazón, un pueblo con un corazón dispuesto, aquí nosotros encontramos una de las razones por las cuales se necesita también un pueblo que esté bien dispuesto. En primer lugar, dice que designó también a otros 70, a los cuales envió de dos en dos delante de él a toda ciudad y lugar a donde él iba a ir. Ellos tenían una misión y era precisamente hablar de la palabra de nuestro Padre Celestial. Pero fíjate, a veces uno dice 70, yo creo que pues han de ser muchos. No, pues para llevar a cabo la obra de Dios necesitamos ser un equipo unido. En estos días y este próximo domingo voy a hablar precisamente acerca del remanente fiel. El remanente fiel, un grupo de personas que está dispuesta a mostrarse como un solo hombre con una sola dirección. Pero dice la Biblia: la mies a la verdad es mucha, mas los obreros pocos. No todos estamos dispuestos a ser usados por Dios. Y déjame decirte que tú te debes de dejar usar, porque si algún hermano o amigo que está, amiga, hermana, que está en sintonía el día de hoy dice: bueno, es que mire, yo ya no puedo salir como antes, ¿no? Tal vez estoy postrado en cama, tal vez estoy en este momento en el hospital, pero todo lugar donde tú y yo podamos estar también podría ser un lugar que Dios también, donde Dios también nos use. Dios te podría usar para que le hables al enfermero, al doctor, a los compañeros de cama. Si alguien me está escuchando en la cárcel, alguien puede decir: pero es que usted no sabe lo tremendo que es estar aquí recluido. Pero sabes que la libertad no es que tú estés fuera de ese lugar, sino la libertad del espíritu. Cuando tú tienes libertad en tu corazón, tú puedes encontrar tu razón de vivir llamando a otros compañeros allí, aún en la cárcel, para que ellos puedan conocer el amor de Jesucristo. Yo quiero decirte a ti que estás ahí en la cárcel y que nos estás escuchando, que mucha gente camina en nuestras calles aquí en México y en el mundo entero, pero está encarcelada. Pero cuando el Espíritu Santo viene, nos da una razón de vivir. Uno puede invertir la vida en que otros conozcan también del Señor. Pero también te das cuenta en la escuela. Tú puedes también aprovechar ese tiempo que Dios te permite para poder ser usado por Dios. En todo lugar, en el trabajo, hermano. A veces uno dice: no. Las cosas de Dios no son para el trabajo, ¿no? Yo soy hijo de Dios dentro y fuera del trabajo, dentro y fuera de la congregación, dentro y fuera de casa. En todo momento uno puede también hacer uso de esta gran bendición que es poder conocer al Señor. ¿O para qué te imaginas tú que dice el Evangelio de Lucas capítulo 10 que los mandaba de dos en dos? Siempre la gente me dice: no, es que tal vez era gente que no tenía nada que hacer. No, pues es el mismo pensamiento que la gente usa cuando lee Hechos capítulo 2.

0: que la gente que se esperó en el aposento alto, ha habido personas que me dicen, bueno, es que seguramente eran personas que podían estar ahí. No, no es cierto. ¿Sabes? De hecho, quiero recordarte que todas las personas que estuvieron en el aposento alto, si tú haces la cuenta de la Pascua al Pentecostés, pasaban 50 días. Te voy a hacer rápido la cuenta para que tú sepas cuántos días estuvieron en el aposento alto. De la Pascua, precisamente, nuestro Señor Jesucristo murió 3 días, al tercer día resucitó y después se le presentó 40 días con pruebas indubitables. Entonces ya llevamos 43 días y les dijo, vayan al aposento alto para que ustedes reciban la promesa. Entonces, 43 para 50, solamente estuvieron 7 días. Alguien dice, ay, no, estoy a una semana. ¿Yo cómo voy a permanecer? Que a veces el culto que se tarda más de 2 horas, yo ya quiero dejar al pastor ahí. No, hermano, no dejes a tu pastor, ¿verdad? Yo creo que lo que hay que hacer es disponer nuevamente, hablando de la disposición. Si tú vas a ir este domingo a la congregación, dispón tu corazón. Algunos, no, pues usted puede hablar todo lo que quiere. Si se tarda más del tiempo necesario, pues yo lo dejo. No, pues no. Usted debe de permanecer. Por eso, aquí el Señor le estaba dando una misión de vida y les estaba diciendo, servirme es una misión en esta tierra. ¿No te gustaría ser parte de los obreros que vengan a la mies del Señor a servir? Bueno, hablando de Filadelfia, aquí estamos esperando a muchos obreros del Señor en el nombre de Jesús. Y bueno, pues hoy vamos a orar. ¿Qué te parece? Padre, en el nombre de Jesús, hoy declaramos que tu palabra llega al corazón. Y te pido, mi Señor, que tú bendigas en el nombre de Jesucristo a cada persona, a cada hermano, a cada hermana que está en sintonía el día de hoy. En el nombre de Cristo Jesús, gracias por tu bendición, porque tú nos das una razón de vivir, porque en esta tierra cumpliremos tu propósito. Yo te ruego la llenura de tu Espíritu Santo sobre cada uno de nosotros, en el nombre de Jesús. Amén y amén. Bueno, nuestra hermana Silvia Rodríguez nos dice, por favor, me da información del departamento. No alcancé a notar. Claro que sí, mi hermana, el departamento. Aquí está nuevamente en pantalla. Usted puede verlo. A 5 minutos del Metrobús Talismán consta de una recámara y un baño completo y medio baño, estancia y cocina renovada. Si usted está interesada, el número es 5653-271450. 5653-271450. Así que mi hermana Silvia, ahí puede usted llamar en el nombre de Jesús. Saludamos a Mónica García. Moni, te mandamos un gran abrazo. Lulu Beltrán dice, gracias y paz, pastor. Que nuestro Padre Jesús los bendiga a la familia Filadelfia. Nuestra hermana Silvia Rodríguez, Lucía Vidal también, en sintonía. Que Dios te bendiga. Vero Negrete, nuestra hermana. Le mando un gran abrazo también en el nombre de Jesús. Madaí Guerra dice, gracias y paz. Y bueno, tengo la bendición de que está en sintonía también mi tío David Castro Juárez desde Cárdenas, San Luis Potosí. Tío, te mando un gran abrazo a ti, a toda tu familia en el nombre de Jesús y a toda la familia Castro en el norte del país, en el nombre de Jesucristo. Ustedes saben que oramos siempre por ustedes. Hermano, hermana, pues estamos terminando tu programa. Buenas noticias, esperamos tu sintonía el próximo lunes, 1 hora de 6 a 7 de la noche. Mientras tanto, no olvides congregarte este domingo, vamos a recibir palabra del Señor y aquí estamos a tus órdenes en el nombre de Jesucristo. Que el Señor te bendiga, gracia y paz.
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0: 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Marcan las 7 en punto de la noche en Ondas de Vida, 1440 de AM, la estación de la gente de fe.
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2: Muy buenas tardes, amigos, amigas. Les saluda Daniel Pineda de su programa Fe y Esperanza con Jesús. Nos da mucho gusto, en verdad, que nos permitan poder llegar al espacio donde cada uno de ustedes se encuentra. Una tarde bonita, posiblemente lluviosa, pero sabe, una tarde donde el Señor quiere manifestar su palabra, su poder, y quiere activar la fe para que tú puedas ver cada promesa cumplida en su vida. Así que sean todos bienvenidos. Muy buenas tardes, Gris.
3: ¿Cómo están, queridos amigos? Para nosotros es una gran bendición, Daniel, poder estar aquí conduciendo nuestro programa Fe y Esperanza con Jesús, como dice la radio, con nuestra gente de fe. Creo que hoy hay mucha gente de fe escuchando la radio. Gracias por permitirnos llegar hasta tu casa.
2: Así es. Y bueno, queremos compartirte teléfono para que tú te puedas comunicar con nosotros, enviar un mensaje o compartirnos tu petición de oración, donde con gusto estaremos orando. Y fíjate que lo importante de esto es que no solamente nosotros oramos, sino aquí lo importante es que cada uno de los amigos, de las amigas radioescuchas, también tomen esta petición como propia. El teléfono es 55 51 29 23 42. Lo vuelvo a compartir: 55 51 29 23 42. Si tú requieres de atención psicológica, acompañamiento psicológico, entonces te puedes comunicar al teléfono 55 25 11 18 59, 55 25 11 18 59, y estás escuchando tu programa Fe y Esperanza con Jesús. Y bueno, quiero comenzar diciéndote que la fe es la confianza total, Gris, que cada uno de nosotros tenemos en Dios, en un Dios poderoso, en un Dios maravilloso, en un Dios que nos sorprende todos los días. En esta semana, o creo que la semana pasada, nos hacías una pregunta, Gris. ¿Qué cosas ¿te acuerdas? ¿La puedes comentar?
3: Claro que sí. ¿Qué es lo extraordinario que viviste esta semana?
2: ¿Qué es lo extraordinario, amigo, amiga, que tú viviste en la semana? ¿Tú nos puedes compartir algo, Gris? ¿Algo extraordinario que en el transcurso de la semana tú viviste?
3: Fíjate, Daniel, que es algo extraordinario poder vivir con paz, tener el poder respirar, porque esto yo lo aprendí mucho ahora que estuvo la pandemia, que mucha gente tenía que pagar mucho para respirar, y el poder respirar, el poder conocer a personas nuevas, de escuchar testimonios de los demás, cuando te platican y dicen, ¿qué cree que me pasó esto? Estaba enferma y empezaron a orar por mí y algo bueno sucedió. Eso es algo extraordinario, Daniel, porque esos milagros no cualquiera los hace. No cualquiera los hace. Y el escuchar un milagro o el oír un testimonio de sanidad, para mí es algo extraordinario.
2: Eso quiere decir, Gris, que el Señor Jesús sigue haciendo milagros actualmente.
3: Claro que sí, yo digo que el Señor Jesús sigue haciendo milagros extraordinarios.
2: Y yo quiero que te quedes con esto. El Señor Jesús sigue haciendo milagros. Así que la fe es creer que el Señor Jesucristo sigue haciendo milagros, sigue extendiendo sus manos de amor y de misericordia para aquellos que se acercan a Él. Así que sean todos bienvenidos a su programa Fe y Esperanza con Jesús. Y bueno, vamos a comenzar, Gris, ¿qué te parece?
3: Así es, Daniel, y lo que yo quiero iniciar, hermanos, es diciéndole al Padre que permita que lo que hoy vamos a escuchar quede grabado en tu corazón, que no sea una palabra solamente en el aire, sino quede sembrada en tu corazón, querido amigo. Y por como tema le pusimos, necesitamos un mentor, necesitamos de un mentor. Fíjense porque cada vez que, bueno, ustedes saben que de profesión soy psicóloga, y en algunas sesiones yo siempre tengo que preguntar que a quién tienen como ejemplo, cuál ha sido su ejemplo de vida, y la mayoría se queda pensando y me dicen, no, es que creo que no tengo, es que creo que no tengo. Y muchas veces esa parte es un mecanismo de defensa de negar que sí tenemos un mentor, ¿no? Y yo creo que todos en algún momento tuvimos uno, Dani. ¿O tú qué crees?
2: Por supuesto. Y cuando hablamos de un mentor, se refiere a una persona que es ejemplo, que nos da un consejo, que nos comparte una enseñanza, que nos comparte una palabra, que nos alienta, que nos da un consejo, en fin. Y yo quiero decirte que todos tenemos un mentor, algunos de manera directa, otros de manera indirecta, ¿verdad? Porque pues no, solamente lo seguimos detrás de cámaras. Pero todos, yo sí creo que todos tenemos un mentor. Es decir, una persona que te guía, que te inspira, que te aconseja y que posiblemente también te exhorta.
3: Claro que sí, Daniel. Así es que quiero explicar un poquito brevemente, un mentor en la vida es un guía experimentando que comparte sus conocimientos, perspectivas y vivencias para ayudarte a alcanzar tu máximo potencial.
2: Y así
3: yo,
2: es.
3: Y yo, Daniel, veo que nosotros sí tenemos esas figuras mentores. Uno de ellos fueron en nuestra crianza, que fueron nuestros padres.
2: Por supuesto, Gris. Yo siempre he creído que los primeros mentores en los años básicos es papá y es mamá. ¿Por qué? Porque ellos te comienzan a enseñar lo básico desde valores, modales. Cuando llegue alguien a casa, tú tienes que saludar y decir buenos días, buenas tardes, según sea la costumbre. Lo básico que después de terminar de participar de los alimentos, pues gracias a Dios, y da gracias a la persona que los preparó o en la casa donde te invitaron. ¿Y quiénes son los primeros que te enseñan esas cosas básicas? Pues es en tu familia, en tu casa. Familia.
3: Fíjate que es muy importante tener estos mentores, Dani, pero hay algo negativo que sucede, que no sabemos realmente reconocer esos mentores en nuestra vida. Te voy a decir por qué. Porque todo el individuo, cualquier individuo tuvo un mentor. Así sea algo tan pequeñito que hayas aprendido, tuviste un mentor. Por ejemplo, yo me pongo a pensar en la gente de campo, viendo algunas películas, algunas cosas o que luego nos cuentan y dicen que de chiquito los abuelitos o los tíos o los familiares que tenían un rancho o una parcela, invitaban a los niños a ir con ellos y le enseñaban a cómo sembrar, hasta de cómo tomar un huevo de las gallinas y hasta de cómo ordeñar. Entonces eso se fue enseñando y eso fue un mentor dentro de la familia, ¿no? Entonces yo creo que todos ser humano tuvimos un mentor dentro de nuestra vida.
2: Así es, así que hoy queremos hacerte una pregunta, amado amigo, amada amiga, amado radioescucha. ¿A quién recuerdas que ha dejado huella en tu vida, en tu corazón, en tus pensamientos, y que tú puedas considerar un mentor, un maestro, un guía, una persona que te inspira a marcar la diferencia dentro del lugar donde tú te encuentras? ¿No lo crees, Gris?
3: Claro que sí. A mí me gustaría mucho que ustedes participaran, queridos amigos. Envíame un mensaje a través de Facebook o llámanos a los teléfonos 55 51 29 23 42. ¿A quién tú recuerdas como un mentor? Y un mentor era lo que decíamos, que te ayuda a sacar tu máximo potencial. Por ejemplo, cuando vemos las películas de boxeo y cosas así, vemos que tu entrenador te exprime lo máximo, te lleva al máximo para poder ver que la sacar lo máximo que tienes. Y fíjate, Dani, que retomando un poco con Jesús, con Dios, en la Biblia, en el Antiguo Testamento, creo que Dios Padre llevaba al máximo a los hombres que él elegía, porque la mayoría de ellos se sentían que no eran buenos. Por ejemplo, de Moisés, él se negó diciéndole, ¿por qué me escoges a mí si soy tartamudo? Y Dios le dijo, pues te escojo a ti porque quiero sacar lo máximo que hay en ti, y le daba ese potencial para poder hacerlo.
2: Así es. Otro personaje que viene a mi mente ahorita sería Abraham, el padre de multitudes, que hay una porción en el libro de Génesis que dice que él se encontraba en su tienda, en medio de sus pensamientos, en medio de sus dudas, en medio de sus incertidumbres, y el Señor le dice, sal de tu tienda. ¿Qué significa esto? Que tenía que sacarlo del espacio donde él solamente estaba viendo el miedo, el temor, la frustración. Y lo que el Señor quería en ese momento decirle, quiero que voltees a ver lo que yo he creado. Uh-huh. Y cuando tú voltees a ver lo que yo he creado, te darás cuenta que el que está a tu lado es un Dios poderoso y maravilloso.
3: Y entonces, Daniel, ¿habrá una excusa para nosotros que decimos, pero yo no tuve quien me enseñara, yo no tuve quien me dirigiera a esto? ¿Por qué, Daniel? Porque hoy estamos viviendo con una generación que se vive excusándose demasiado. Se excusa demasiado, y la verdad que la excusa es tu peor piedra de tropiezo para poder avanzar.
2: Creo que uno de los problemas que la sociedad tiene, número uno, son las excusas, y número dos, que no les gusta recibir consejo y enseñanza. Y entonces, cuando nosotros tenemos excusas y cuando nosotros no recibimos el consejo, porque hace un rato tú nos comentabas que un mentor habla acerca de las vivencias que él ya pasó, y entonces cuando una persona viene y nos comenta, mira, yo creo que esto tú lo puedes hacer, y la mayoría de los jóvenes, ¿qué dice?
3: No, eso ya es anticuado, eso ya no sirve, no, es que es demasiado.
2: Eso es cosa del pasado.
3: Es cosa del pasado, es que tú quieres que yo haga, me esfuerce, ¿no?
2: Y entonces, ¿qué están haciendo ellos?
3: Se excusan.
2: Rechazar el consejo que las personas quieren dar a esta generación.
3: Así es, y entonces vemos que los mentores son una guía que nos ayudan a sacar lo mejor de nosotros, compartiéndonos su conocimiento, su perspectiva y las vivencias para ayudar a alcanzar tu máximo potencial. Los mentores son importantes para nuestro desarrollo profesional, personal, ya que nos proporcionan una orientación, conocimiento, consejos basados en su propia experiencia, como ya lo mencionaba Daniel. Daniel, quiero que me digas si tú has tenido mentores en tu diario vivir o en diferentes etapas de tu vida.
2: Por supuesto, considero que el primer mentor o los primeros mentores que yo tuve dentro de mi hogar fue mi papá y fue mi mamá. ¿Por qué mi papá? Porque estando pequeño, unos 5 o 6 años, que es cuando uno tiene ya más conciencia de recordar las cosas, él por las tardes cuando él llegaba del trabajo, posiblemente cansado, yo nunca recuerdo que él estuviera cansado, pero ya ahora pasado el tiempo y bajo la experiencia, yo no dudo que haya llegado cansado, y nosotros como niños jugando, brincando, y fíjate lo que él hacía, antes posiblemente de ir a comer, de pedir de cenar, él nos sentaba, a mis hermanas, a la más chiquita, la sentaba entre sus piernas y nos decía, ¿cómo les fue? Y después decía, vamos a entonar un canto para que podamos disfrutar este tiempo que estamos en casa. Y de repente nosotros pues queríamos seguir brincando, queríamos seguir jugando, pero él canalizaba esa energía. ¿Y qué era lo que hacía? Entonar un canto relacionado con el Señor Jesús. Así que a la persona que yo recuerdo que me habló de Jesús, que me enseñó a cantar de Jesús, que me compartía las historias, fíjate que era muy divertido cuando se iba a la luz, porque él aprovechaba esos espacios, traía una vela, no sé de dónde sacaba una vela, y todos así como que, ¿y a qué horas va a llegar la luz? No estábamos tan angustiados como ahora, que la gente se va a la luz y sienten que se mueren porque se fue el internet. En esa época se iba la luz y él comenzaba a hablarnos historias del Señor Jesús.
3: Así es, Daniela, nos sigues contando esta vivencia tuya. Vamos a ir a un corte y continuamos.

0: Regresamos a tu programa Fe y Esperanza con Jesús con el tema Necesitamos un Mentor. Y Daniel, quiero enviar un saludo a nuestro hermano Marcos Mora. Nos dice la fe y la esperanza y el amor. Dice, ánimo, Dios les bendiga, gracias. Dice que él nos escucha desde Tlatiltenango, Morelos.
1: Bendiciones a Morelos, Cris.
0: Morelos, fíjate, Daniel, que Morelos, yo no conozco Morelos, ¿sí conozco Morelos?
2: Claro que sí.
0: Ah, hemos sí, estado. Sí, sí, cierto. En nuestra última salida fuimos a Morelos, sí, cierto. Le enviamos un cordial saludo. Y estábamos con este tema, Daniel, de tener un mentor y nos estábamos platicando las vivencias con, en tu casa con tu papá.
2: ¿Qué te parece si antes de continuar con las vivencias nos compartes el teléfono para que se puedan comunicar con nosotros, Gris?
0: Sí, claro que sí. Los números son 55... 51 29 23 42, donde tú nos puedes llamar para orar por ti, querido amigo. ¿Sabes, Daniel? Probablemente tuvimos mentores, pero probablemente también hemos sido mentores de alguien. Recordando las escrituras y viendo al Señor Jesucristo, él fue un mentor, fue un padre, fue un salvador, pero también creo que fue un mentor de los discípulos. Ellos que tuvieron ese privilegio de estar con él de gran cercanía, que hasta les enseñaba cómo vestir, cómo comer, cómo hablar y cómo conducirse, porque eso tenía que enseñarse, ¿no? Hoy en día, ¿cuántos de ustedes siguen al Señor Jesús en así, de esa manera que dices, el cómo habla, el de cómo se expresa? Yo sí he conocido pastores que tienen un amor y que yo digo, qué lindas personas que reflejan el amor de Jesús, y eso es muy lindo, quedarte con un buen sabor de boca de algunas personas que he tenido la oportunidad de conocer, y yo digo, qué padre, porque me dan el honor y el privilegio de conocerlos.
2: Así es, solamente ese es un privilegio muy especial. Y fíjate que ya nada más cerrando el comentario antes de irnos a corte, tiene que ver con lo que tú acabas de comentar. Yo de niño le decía a mi papá, ¿quién es Dios? Porque yo no lo veo. Niño entre 6, 7 años. Y él me decía, no lo puedes ver, pero él te escucha y él está aquí. Y cada vez que tú le cantas y cada vez que tú pones atención a las historias, él se sienta en medio de nosotros y está feliz porque nosotros lo hemos invitado a nuestra casa. Y yo quiero decirte que ese primer mentor que me empezó a hablar de Jesús, que me empezó a hablar de un personaje que yo no podía ver, que no podía tocar, pero que se sentaba. Déjame decirte que en esa época yo no comprendía eso. Y en algún momento yo decía, bueno, se siente como está oscuro, por eso no lo veo. Pero cuando llegue la luz, niño, te estoy hablando de un niño de 6 años, le decía, lo voy a ver. Pero pues no, nunca lo vi. Pero él sigue sentado a la mesa de mi familia.
0: Así es, Daniel. Y qué bonita experiencia tuviste con tu papá. Y son anécdotas de la experiencia de tu padre que te dejó a ti y que hoy tú las puedes compartir con alguien más. Pero fíjense lo que dice Juan 13:15. ¿Le puedes dar lectura, Daniel?
2: Porque ejemplo os he dado para que como yo os he hecho, vosotros también hagáis.
0: Jesús nos da una invitación de seguir su ejemplo. Y Él nos está haciendo esa invitación a nosotros. ¿Qué ejemplo, querido amigo, querido radioescucha, tú seguirías del Señor Jesús? ¿Qué ejemplo te ha impactado de Él y que tú digas, esto me gusta? Daniel, ¿tú qué ejemplo seguirías del Señor Jesús?
2: Fíjate que el primer ejemplo es que Él no hacía distinción de personas.
0: Ok.
2: Y la Biblia nos comenta que podía estar sentado con personas como los fariseos, que tenían una bonita casa, y podía abrazar o acercarse
0: a un leproso. Sí, fíjate que es cierto, Daniel.
2: Y eso, pues eso impacta.
0: ¿Y cómo eso hoy, el día de hoy, se estaría impactando?
2: Cuando nosotros no hacemos la diferencia, fíjate que a veces es muy padre tomar un volante o hablarle a alguna persona bien vestida, arreglada, a acercarte a hablarle a una persona indigente en la calle. Eso sería una comparación, si tú lo quieres ver actualmente.
0: Sí, fíjate que una de las cosas que yo admiro mucho del Señor Jesucristo era en la manera de hablar, en la manera de contestar y en la manera de en la que Él se dirigía, porque Él podía hablar con niños, con mujeres, con hombres, con gente erudita del momento, y Jesús no se dejaba intimidar por ellos, más bien Jesús impactaba la vida de ellos. Y yo decía, ¿cómo es que Él tenía esa facilidad de poderse desenvolver en las diferentes áreas con diferentes personas?
2: Porque había, bueno, puede haber muchos elementos, pero hay dos elementos muy básicos: el amor y el no hacer distinción de personas. Ese amor le permitía a nuestro Señor Jesucristo acercarse a cualquier persona de día, de tarde, de noche, acercarse a cualquier persona que tuviera recursos, que tuviera preparación, o que fuera de la ciudad, o que fuera de provincia. Eso no era una limitante para el Señor Jesús, sino era una oportunidad para hablarle del reino a esas personas.
0: Ok, fíjate, aquí tenemos un bonito comentario de nuestro hermano Mago. Nuestra hermana Mago, hermana Mago. Dice que sus mentores fueron sus papás. Todos tienen una carrera gracias a ellos, y orar por un derrame en el ojo. Qué lindo, querida hermana Mago, que reconozca que sus mentores fueron sus papás.
2: Y que la inspiraron a ella y a su familia.
0: A terminar una carrera, ¿verdad? Así es que vamos a orar por ella, porque el Señor haga un milagro en su ojo. Padre, en esta hora levantamos la vida de nuestra hermana Mago, Señor. Te pedimos, Padre, que traiga sanidad a su ojo, Señor. Que el poderoso nombre de Cristo Jesús y la sangre del Cordero sean cubiertas sobre ese ojo que se ve afectado por un derrame, Señor. La cubrimos con tu sangre preciosa y declaramos la palabra de Isaías 6, que dice que tú traerás medicina y la curarás y la saciarás de todo bien. Bendecimos la vida de Mago y la cubrimos con la sangre del Cordero, declarando que hay sanidad en sus ojos y no hay consecuencia de este derrame. En el nombre de Jesús, amén y amén. Amén.
2: Amén.
0: Y fíjate, Daniel, que volviendo al tema de los mentores, vemos que Jesús creo que hizo un excelente trabajo con los 12 discípulos, porque los dos eran de diferente carácter, de diferente condición social,
2: edad,
0: y todos dice la Biblia que ellos se llegaban a vestir como Jesús y hablaban como él, tanto que después de que Jesús se va al cielo, se quedaron esos 12 discípulos, y gracias a esos hombres es que hoy muchos conocemos la palabra de Dios.
2: Y fíjate que, haciendo un paréntesis, la mayoría se vestía como él. Ajá. Tanto es así que cuando lo iban a entregar, el que lo entregó dijo: al que bese, porque posiblemente había 11 que iban, igualitos, eran muy semejantes, ¿no?
0: Que usaban, ¿no lo crees? El mismo color, quizá
2: el manto,
0: la misma barba,
2: y la gente dice, bueno, vemos a muchos, ¿quién es?
0: Así
2: ¿por
0: es.
2: Qué? Porque había, ¿qué crees?
0: Una similitud, una semejanza, había esa así apariencia, es, ¿no? Y fíjate que nosotros, ¿dónde nos tendríamos que parecer a Jesús de esa manera? Porque nosotros también admiramos a nuestros padres, como decía hace rato Daniel. ¿Cuántos de ustedes hoy sienten que admiran a sus padres? ¿Qué legado les ha dejado a sus padres? Así es que coméntenme después de este corte comercial. Vamos a un corte y regresamos.
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0: Regresamos a su programa Fe y Esperanza con Jesús y acabamos de escuchar Yo Danzo con Gualesca. Yo Danzo con Gualesca, así es que hermanos, sean bienvenidos nuevamente a este programa. Estamos con el tema Necesitamos un mentor. Mencionábamos, déjame compartirte nuevamente los teléfonos 55 51 29 23 42. Quiero orar por ti y que también nos digan quién en tu vida ha sido un mentor en tu vida o tú has sido un mentor para alguien más también. Comentábamos, Daniel, que Jesús dejó discípulos y esos discípulos nos dejaron también una gran enseñanza, que fue el amor y no hacer la diferencia con
1: entre las personas.
0: Claro, porque ellos se dedicaron a predicar y si lo vemos así, de entre ellos mismos iban dejando mentores, porque esto era como una cadenita de enseñanza, porque ellos eran discípulos y después había discípulos indirectos, como lo que era Gamaliel y Bernabé, y ellos enseñaron a Pablo, y Pablo enseñó a Timoteo, y Timoteo le enseñó a Tito, y viceversa, ¿no? Entonces, fue un legado de mentores que gracias a ellos hoy podemos conocer también el Evangelio.
1: Así es, así que podemos resumir que el amor, el no hacer diferencia y el compartir el mensaje de salvación a través de los labios de nuestro Señor Jesucristo con sus discípulos día con día. Y por ejemplo, ¿te imaginas qué cara han de haber tenido los discípulos cuando escucharon la parábola del hijo pródigo de labios del Señor Jesús? ¿Cuál sería la actitud de los discípulos cuando escucharon la parábola de la moneda perdida, que tiene que ver con la salvación? ¿Te imaginas?
0: Sí, Jesús, o sea, predicaba de una manera tremenda que hacía que la gente pudiera entender y comprender el mensaje de la salvación.
1: Querer aprender y comprender el mensaje, Gris, muy bien.
0: Y entonces uno, lo que hoy nosotros debemos de tener es una actitud que se llama humildad, y querer aprender siempre de Jesús y de nuestros mentores, porque nosotros también tenemos mentores espirituales. Yo aquí quiero hacer un entre paréntesis, los pastores. Hoy en día hablan muy mal de los pastores, mal. Mucha gente pudiera hablar mal. Y cuando tu pastor te exhorta, hablas mal de él. Pero pocas veces, Daniel, pocas veces yo oigo que alguien va y cuenta algo bueno de su pastor, que dice, oiga, ¿qué cree? Hoy mi pastor me ayudó. Hoy mi pastor me llevó a una despensa. Hoy mi pastor fue a visitar a mi familiar a un hospital. Hoy mi pastor me habló y oró por mí, por la necesidad que yo tenía. Pocas veces yo digo eso. A mí me cuentan más todo lo que están molestos por sus pastores. No, es que mi pastor me regaña. Es que mi pastor me echa indirectas en la prédica. Es que mi pastor no me saluda. Siempre oigo esa negatividad y nunca oigo todo lo bueno que hace un pastor. Mira, un pastor ora por ti, un pastor se pone a la brecha por tu familia cuando llegas a la iglesia, un pastor te discipula, un pastor te apoya en algunas ocasiones cuando hay una necesidad, yendo a visitar a un familiar, yéndote a visitar a ti, llevando una palabra de bendición, orando o bendiciendo tu nuevo hogar, porque eso a veces hacen los pastores también, ¿vale?
1: Por supuesto, escuchando frases como compartí el domingo, frases que el Señor pone en el corazón y que se vuelven en verdad importantes, como la frase que en algún momento yo menciono, que es una nueva historia. El Señor Jesucristo está escribiendo en tu corazón. Y otra frase que tú utilizas, no es cuánto tú tienes, sino quién qué, Gris.
0: Te bendice.
1: Así es.
0: Y entonces vemos que hay pastores que dejan un legado dentro de tu vida. Simplemente que a veces el enojo no te permite verlo porque estás enojado, porque estás molesto, pero si quitaras el enojo, vieras lo bueno que las personas que te rodean, porque también un mentor puede ser un amigo. Yo he aprendido cosas de amigos, indirectamente, no es que ellos me digan, agarra lápiz y vas a aprender, de tan solo ver sus actitudes, yo aprendo de ellos, Daniel, de ver esa parte, ¿no?
1: Por supuesto que seguimos aprendiendo. Y bueno, hay una porción que tiene que ver con la palabra aprender en 2 de Timoteo, capítulo 3, versículo 14, y dice: pero persiste tú en lo que has aprendido y te persuadiste, sabiendo de quién has aprendido, y que desde la niñez has sabido las sagradas escrituras, las cuales te pueden hacer sabio para salvación por la fe que es en Cristo Jesús. O sea que no es solamente el domingo que debo de aprender, Iris.
0: No, Daniel. Aquí Timoteo nos enseña, o sea, Pablo le da una indicación a Timoteo, o sea, fíjate, le está dando una indicación, dice, o sea, debes de permanecer en la doctrina, en las enseñanzas que tuviste desde la niñez y que nada te persuade. Y hoy en día, a veces, la Biblia nos invita a ser fuertes. La Biblia nos invita a ser como esas palmeras firmes sobre la roca, y aunque venga la tormenta, no nos vamos a quebrar. O sea, hay tantas partes donde la Biblia nos invita a ser esforzados y valientes, y pareciera que eso no lo lees, no lo escuchas, y a la primera te quieres quebrar, a la primera te quieres desarraigar, a la primera te quieres dar por vencido. Y fíjate que Jesucristo siempre nos dice que tú eres un esforzado, un valiente. Eso es ser, tener un mentor que cree en nosotros, Daniel, porque yo creo que Jesús no te lo diría nada más así porque sí, te lo dice porque ve en ti un gran potencial.
1: Y cuando hablamos de mentor, hablamos de que algo nos ha compartido, algo nos ha enseñado a través de sus experiencias, de vivencias, pero ¿cuántos de nosotros tenemos presentes esas enseñanzas? Por ejemplo, Gris, yo sé que tus primeros mentores fueron tus papás, pero ¿me puedes comentar qué otra persona tú consideras un mentor de manera directa o indirecta en tu vida?
0: Pues ha sido mi pastor. Él, aunque él no vive conmigo, pero muchas veces sus actitudes me dejan una gran enseñanza a mí. Por ejemplo, una algo bien linda y bien importante que yo admiro de él es que es marido de una sola mujer.
1: Okay.
0: Que lo conozco, desde que lo conozco, la conozco con la misma esposa, y ya tenemos 20 y tantos años de conocerlo y sigue con la misma esposa.
1: Okay. O eso sea que para es un ejemplo muy importante, ¿no?
0: Porque hoy en día hay muchas cosas que han cambiado, y eso para mí es un gran testimonio que él me da.
1: Claro. Y fíjate que otra cosa importante es que en todo tiempo está pensando en cómo compartir el mensaje de salvación a las personas.
0: Claro que sí. Fíjate, y otra cosa que yo admiro, de verdad que lo admiro, porque yo luego oigo que hablan mal de él, que lo tratan mal, que dicen muchas cosas de él, y probablemente él lo sabe. Vea, va y lo saluda como amigos, y yo decía, ay no, ¿por qué lo saluda? Si él habla mal de usted, si lo trata mal, si esto, y él los trata con un amor como si no supiera nada, y él me luego no lo ha dicho, lo sé, hija, yo lo sé, pero por amor a Jesús lo hago, por amor a Jesús. Yo digo, ay no, es que es demasiado amor entonces lo que tiene, porque a veces a mí me causa enojo y él no, y eso yo también lo he aprendido y he admirado de él.
1: Y eso,
0: a sus enemigos.
1: Y eso tiene que ver con no olvidar las buenas enseñanzas, tanto doctrinales como los valores familiares que nuestros mentores nos comparten. Claro. Porque yo diría, ¿cuántas cosas nos comparte un mentor y qué nosotros retomamos? ¿Con qué nos quedamos? ¿O solamente escuchamos y nada ponemos en práctica? De nada serviría, Gris.
0: De nada, porque hoy en día muchos quieren volver a retomar esos principios, pero les cuesta. ¿Por qué digo les cuesta? Porque ellos mismos los han olvidado. Por ejemplo, muchos dicen, oye, nadie te saluda. Pero nosotros podemos volver a retomar eso de saludarnos, aunque no nos conozcamos. Por ejemplo, en la mañana estaba escuchando el noticiero y muchos estaban muy contentos con lo que está sucediendo ahorita en México por el Mundial, ¿no? Y decían, nos dio tanto agrado estar en el Estadio Azteca celebrando con gente que ni conocemos, nos abrazamos, nos saludamos, dice, convivimos un momento muy lindo. Digo, entonces es algo que están anhelando, Dani, el tener una buena conducta de saludarnos. ¿Quién crees que lo tendría que volver a retomar? Nosotros mismos, hermanos. Y mira, esas buenas enseñanzas son principios que te enseñaron desde que naciste. Simplemente que hoy las bloqueaste porque probablemente estés enojada, pero Jesús hoy nos vuelve a decir, dice, no, pero persiste tú en lo que has aprendido, en lo que has aprendido, todos esos buenos modales, toda esa buena disciplina, toda esa buena actitud, sigue adelante.
1: Así es, así que hoy, en este momento, a mí me gustaría que tú tengas presente qué ha dejado ese mentor en tu vida. Fe, pasión, gozo, alegría. Hay mentores que te enseñan a trabajar y a soñar y a trabajar y a conquistar. Hay mentores que siempre te van a inspirar a tener la fe y la confianza en Dios, de que no hay nada imposible si tú te tomas de la mano de Jesús. Hay mentores que siempre te van a tener una palabra de aliento en los momentos difíciles de enfermedad y te van a decir que cuando uno se acerca a Jesús, la misericordia se desborda y puedes alcanzar sanidad. Cada persona tiene una palabra específica. ¿Cuáles han sido esas palabras que han quedado grabadas en tu corazón? Y algo que nos decía 2 de Timoteo 3:14, de esas cosas que han quedado grabadas en tu corazón, ¿cuáles estás compartiendo? Porque eso es lo importante, Gris.
0: Claro, una de nosotros en la iglesia local es que ser disciplinados es llegar temprano, comprometerte en lo que tú haces, ser fiel al Señor y respetarnos los unos a los otros. Eso es lo que procuramos hacer nosotros. Llevar la palabra, o sea, sí, pero esto es algo como que muchos dijeran, ya lo estamos olvidando, no. Nosotros sí procuramos llevarlo a cabo.
1: Fíjate que no solamente procuramos, lo hacemos. Nos esforzamos y lo hacemos. Ayer que estábamos en un grupo familiar, el ver los rostros de las personas que están atentos a escuchar una palabra, que llegan de su trabajo, porque la mayoría de las que visitamos el día de ayer
0: llegan de su
1: llegaron
0: trabajo.
1: De su trabajo, Gris.
0: Y llegaban y se sentaron a escuchar luego la palabra. O sea, ni siquiera fueron al sanitario, porque uno cuando llega de la calle, ¿a dónde quieres ir primero? Al sanitario, ¿verdad?
1: Sí, pero fíjate que lo que hicieron estas personas es llegaron,
0: se sentaron
1: a escuchar, la palabra.
0: La disciplina, ¿verdad? Y entonces, a veces nosotros olvidamos esas buenas enseñanzas y doctrinas y valores familiares y principios sociales, queridos amigos, de verdad, nunca olvides de poner en práctica todo eso bueno que un día te enseñaron y que también te han dado frutos.
1: Fíjate que hablando de principios, llegó después una mamá con su niño como de año y medio y el niñito extendía el puñito saludando. Eso tiene que ver con principios, con valores.
0: Claro. Una de las cosas que también nos enseña la palabra de Dios es vivir con rectitud la palabra de Dios, no esperando a que alguien más practique la palabra por ti. Porque últimamente yo me he encontrado con personas que dicen, es que él no está haciendo bien su trabajo, es que él no hace bien, es que él solamente estás viendo quién sí lleva la palabra y quién no. Eso es tache. Lo que tú tienes que hacer es que tú lleves a cabo la palabra de Dios en tu diario vivir sin ver si los demás lo hacen o no. Eso te va a traer felicidad, gracia y favor.
1: Así es, así que vamos a ir un corte que le parece, no le cambie. 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

0: la operaron de la vista y bueno, ahorita tiene dolencia. También nos comenta que sufre de osteoporosis y mala circulación. Bendito Dios, en esta noche ponemos en tus manos la vida de tu hija Miriam Hernández. Tú conoces las circunstancias físicas que afectan su cuerpo, su organismo. Te pedimos que en el nombre poderoso de Cristo Jesús, la operación que se realizó en sus ojos sea un éxito. Quita el dolor, la inflamación, la molestia y permítele tener una recuperación oportuna. Que ahí donde la mala circulación genera diferentes disfunciones, tú le permitas que el sistema circulatorio trabaje de manera correcta, de manera efectiva, y que por tu boca salga palabra de vida, de libertad y de sanidad sobre su cuerpo. Así como dice Jeremías 33:6, que tú eres una dosis especial que se vierte sobre el necesitado, esa dosis de sanidad se vierta sobre Miriam Hernández y establecemos en el nombre de Jesús sanidad divina sobre su cuerpo en el nombre del Cordero de Dios.
1: Amén. Y queremos continuar con este tema. Todos necesitamos un mentor. En la Biblia nos enseña en el libro de Colosenses, capítulo 3, versículo 23, dice: Y todo lo que hagáis, hacedlo de corazón, como para el Señor y no para los hombres, sabiendo que del Señor recibáis la recompensa de la herencia, porque a Cristo el Señor servís. ¿Sabes? Algo que Jesús nos enseña en esto de que Él es como nuestro líder. Si nosotros no servimos a alguien más, de nada serviría. Todos tenemos que aprender a servir a nuestros semejantes. Una de las cosas que Jesús dijo: Yo no vengo a ser servido, sino a servir. Después todos sus discípulos empezaron a aprender a servir a los demás, Daniel.
0: Así es.
1: Y después tuvieron ellos más discípulos, y todos se complacían en servir. Hoy, hermano, de verdad, yo le agradezco a todos esos colaboradores que sirven en sus iglesias, en la radio, en las campañas de evangelismo, en todo lo que hagan para la obra. Pero también agradezco a todos aquellos que trabajan haciendo una labor, un servicio social, una labor social, porque también es hacer un apoyo a su semejanza. Pero, ¿sabes? Nunca te canses. La Biblia dice que no te canses de hacer el bien. Y aunque muchas veces pudiéramos cansarnos y agotarnos, y pareciera que nadie ve lo que hacemos, pero yo creo que Jesús sí lo ve, porque dice el Señor que ya tienes tu recompensa, ya tienes tu recompensa.
0: Así es, en el libro de Filipenses 4:9 dice también, para complementar lo que nos comparte Gris, lo que aprendisteis y recibisteis y oísteis y visteis en mí, esto haced y el Dios de paz estará con vosotros. Es decir, aprende a disfrutar cada servicio, cada trabajo, cada actividad que tú realices con el Señor. ¿Sabes por qué? Porque así como nos mencionaba Gris, hay una bendición y una recompensa. Y la primera recompensa es la paz que el Señor pone sobre nuestra vida.
1: Así es, y esta es una enseñanza que nosotros queremos darle a la iglesia de Jesucristo, a la iglesia general, que nosotros tenemos el más grande ejemplo, que es Jesucristo. Y lo tenemos también a través de su Espíritu Santo, quien nos enseña, quien nos ministra. Daniel, ¿cuántos años ya tienes tú sirviendo?
0: Como pastor principal, 16 años.
1: Y como colaborador.
0: Y como colaborador, pues quiero pensar que desde que tenía como 22 años. O sea que
1: ¿Ya cuántos años?
0: 31 años.
1: 31 años. ¿Y te has cansado?
0: No, no me he cansado. Hablar de Jesús y trabajar para Jesús no es un cansancio, es un motivo, una inspiración, es una alegría.
1: ¿Alguna vez has sentido que no vale la pena servir?
0: Fíjate que a veces se pone uno un poquito triste cuando tú trabajas y la gente no valora lo que el Señor Jesús hace. Pero yo he aprendido algo. Yo tengo que hacer lo que el Señor nos dijo. Por eso dice que lo que aprendiste y si recibiste es que recibí salvación, sanidad, bendición, gracia. ¿Qué hago? Compartirlo. Lo demás ya no me quiero molestar. Le

0: querido Señor, tú harás la obra en cada persona en su tiempo.
1: ¿Qué le dirías a aquellas personas que han colaborado toda su vida, Dani?
0: ¿Qué les diría? Felicidades, sigan trabajando porque grandes cosas el Señor quiere hacer con sus vidas. Y la frase que yo digo, una nueva historia, el Señor quiere escribir con cada hombre valiente y con cada mujer valiente que sirve a un Cristo vivo.
1: Claro que sí, y la Biblia dice que todo está dentro de los planes de Dios. Todo el Señor lo fue equipando, fíjate, y muchas personas adultas que ya son mayores dicen, yo creo que yo ya no sirvo para nada. No, tú eres un ejemplo. La Biblia dice que las mujeres adultas, enseñémosles a las más jóvenes. ¿Sabes, hermana? Yo tuve un recuerdo de mi juventud, muy jovencita, yo casi no conocía de la palabra de Dios, pero me encontré con dos personas adultas mayores de 50 años, 60 años. Una tenía una actitud fea, que ni parecía cristiana, era fea, enojona, gritona, regañona, y se metía en lo que no tenía que meterse, y me dejó una mala experiencia. Pero en ese mismo servicio conocí a otra de la misma edad, y ya me demostraba el amor de Jesús. Y a pesar de que ya no lo supo, hoy yo la sigo admirando, porque su ejemplo me dejó un buen sabor de boca, y yo decía, yo cuando sea grande yo quiero ser como esa hermanita ancianita, bien linda, bien amorosa, siempre me dice, ánimo hermana, no te preocupes, no le hagas caso a la hermana, tú y yo le servimos al Señor con gozo y con alegría. O sea, una me hacía enojar y la otra me hacía contentarme y continuaba. Entonces, creo que todo en el reino de los cielos sirve para bien, así es que tengamos ánimo. Los jóvenes, nunca digan jóvenes, ¿y qué voy a dar yo si no sé hacer nada? Pablo decía, no pongas en poco tu juventud, tu fuerza, tu dinamismo, tu creatividad. Es muy, muy útil en la obra del Señor. Porque sí o no, Dani, que los jóvenes tienen esa creatividad, ese ímpetu, esa energía de lo que nosotros no nos atrevemos a hacer, ellos sí lo hacen y nos animan a hacerlo.
0: Y diríamos lo que dice Josué 1:9, mira que te mando que te esfuerces y seas valiente, no temas ni desmayes porque Jehová tu Dios está contigo. Así que sería bueno hacer una oración, Gris, ¿qué te parece?
1: Claro que
0: tú
1: sí.
0: Ores por todas aquellas personas que están sirviendo y colaborando.
1: Amén. Padre, te agradezco de verdad, Señor, por cada colaborador que hace que tu gloria se extienda sobre la faz de la tierra. Por aquellos que han servido en una iglesia, por aquellos que colaboran en diferentes movimientos. Te pido que tú los bendigas y que ellos sean mentores de las nuevas generaciones, Señor, así como un día hubo un mentor atrás de ellos. Que tú los bendigas y que los hagas prosperar a donde quiera que ellos van. Así es que, Daniel, me dio mucho gusto estar con ustedes. Espero que este programa y esta enseñanza quede grabada en tu vida y en tu corazón.
0: Y que sea de bendición. Y bueno, solamente comentarles que nosotros nos encontramos en Torre Fuerte, en el municipio de Tepoztlán. Tenemos dos reuniones. La primera es a las 8 de la mañana y la segunda es a las 12 del mediodía. Nuestro domicilio, Leona Vicario, número 4, Colonia Ricardo Flores Magón, por supuesto, en el municipio de Tepoztlán. Si tú estás buscando un lugar donde congregarte o quieres saludarnos, pues nos va a dar mucho gusto estrechar las manos. Que el Señor te bendiga. Agradecemos a producción y a todas las personas que hacen posible que este programa llegue al lugar a donde tú estás.
1: Y si tú necesitas terapia psicológica, si estás padeciendo depresión, ansiedad, comunícate conmigo y también tenemos tratamiento en lenguaje, terapia del lenguaje para los niños. Así es que sea de bendición esta enseñanza. Que Dios te bendiga.
0: Bendiciones.
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13: Hola, hola, te saluda Erika García y estas son las noticias más importantes de hoy. La presidenta Claudia Sheinbaum felicitó a la selección mexicana por su triunfo en el partido inaugural del torneo y destacó los festejos en el Zócalo y el Ángel de la Independencia. Señaló que la victoria alegró a las familias y afirmó que quienes apuestan en contra de México suelen perder en la cancha, en la política y en la vida. La autoridad del Centro Histórico presentó un nuevo mapa turístico y cultural gratuito para la Fiesta del Fútbol 2026, que reúne museos, templos, plazas, parques, zonas arqueológicas, murales y estaciones del transporte del Centro Histórico, con código QR para descarga digital desde dispositivos móviles. De igual forma, será difundido a través de las redes sociales oficiales de la autoridad del Centro Histórico para ampliar su alcance entre visitantes y usuarios de todo el mundo. Josefina Rodríguez, secretaria de Turismo, destacó que en abril de 2026 ingresaron 8.3 millones de viajeros internacionales a México, 8.1% más que en el mismo mes de 2025, y dejaron una derrama económica de 109.8 millones de dólares, un aumento del 36%.
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2: El aspecto más terrorífico del infierno es el de su duración. El infierno es eterno, es decir, para siempre, sin fin. ¿Puedes entender la eternidad? Ninguna fórmula o ecuación matemática puede explicarla. Tu mente no puede concebir la eternidad. Y sin embargo, es real a pesar de todo. Este solo aspecto debería hacer que los hombres gritaran en arrepentimiento. No es extraño que los escépticos hayan atacado la naturaleza eterna del infierno, sustituyéndola por doctrinas como la aniquilación o el cese de la existencia de los incrédulos. Echemos una mirada más a las escrituras para verificar la naturaleza eterna del infierno y tratar de entender mejor la eternidad. Después veremos por qué tiene que ser eterno el infierno. Y el diablo que los engañaba fue arrojado al lago de fuego y azufre, donde también estarán la bestia y el falso profeta, y serán atormentados día y noche por los siglos de los siglos. Dice Apocalipsis 20:10. Este versículo nos muestra con claridad la duración del infierno. Dice que es por los siglos de los siglos. ¿Podría usarse una afirmación más contundente que esta? Si el Espíritu de Dios quiso comunicar a los seres humanos la naturaleza eterna del infierno, ¿qué expresión puede comunicar mejor esto que por los siglos de los siglos? La Escritura no contiene otra expresión mayor que denote eternidad, sino por los siglos de los siglos. Esta misma expresión se aplica a la existencia eterna de Dios mismo, al que está sentado en el trono, al que vive por los siglos de los siglos, en Apocalipsis 4:9. ¿Hay quien dude de que Dios vivirá por toda la eternidad? ¿Por qué dudar entonces de que el infierno permanecerá toda la eternidad, siendo que se utiliza la misma expresión para ambos? No son muchas las ideas que podemos hacernos acerca de esta cuestión, pero para ayudarles en su manera de concebirla, imagínense en medio de una gran hoguera o de un gran horno, donde su dolor será mucho más grande que el ocasionado por el roce accidental de un carbón ardiendo, puesto que el calor allí es muy superior. Imaginen que sus cuerpos son retenidos en ese lugar por un cuarto de hora, en plena conciencia. ¡Cuán grande el horror de entrar en semejante horno! ¡Y qué largo les parecería ese cuarto de hora! Después de haberlo soportado por un minuto, ¡qué insufrible sería pensar que todavía faltan otros 14! Pero, ¿cuál sería el efecto producido en sus almas? Si ustedes supieran que habrían de permanecer en ese tormento por 24 horas, o un año entero, o miles de años, entonces, ¿cuánto se hundirían sus corazones si supieran que habrían de sufrirlo año tras año, sin llegar nunca al final? Que después de un millón de millones de siglos, su tormento no estaría más cerca del final que cuando comenzó, y que nunca serán liberados. Pero el tormento en el infierno será superior a lo que esta ilustración representa. El Señor Jesús, describiendo el gran día del juicio final, se refiere a la separación de los impíos y los justos con estas palabras: y estos irán al castigo eterno, pero los justos a la vida eterna. En Mateo 25:46. ¿Hay alguien que niegue que el cielo exista eternamente? ¿Tendrá fin algún día futuro la bendición de los justos en el cielo? Naturalmente que no. Y debemos notar que la palabra griega usada en este versículo para hablar de la vida eterna de los justos es la misma que se utiliza para declarar la eternidad del castigo de los injustos. El infierno durará tanto como el cielo. En el infierno habrá diferentes grados de castigos para cada ser humano, según indican algunos pasajes de la Escritura, como Lucas 12, 47 al 48, que dice: Y aquel siervo que sabía la voluntad de su Señor, y que no se preparó ni obró conforme a su voluntad, recibirá muchos azotes. Pero el que no lo sabía, e hizo cosas que merecían castigo, será azotado poco. A todo el que se le haya dado mucho, mucho se demandará de él. Y al que mucho le han confiado, más se le exigirán. En Mateo 11, 24, Cristo dice: Os digo que en el día del juicio será más tolerable el castigo para la tierra de Sodoma que para ti. Los versículos de Mateo indican que la gente de Capernaum recibirá mayor castigo en el día del juicio que aquellos que vivieron en la depravada Sodoma. Los versículos en Lucas nos hablan de una distinción en el juicio, la cual está basada en la cantidad de luz que se recibió. Algunos recibirán muchos azotes y otros pocos. Quienes cometen mayores o más pecados que otros recibirán más castigo en el infierno, lo dice Juan 19:11. Los hipócritas religiosos, aquellos que profesan la fe cristiana, pero que no son verdaderos creyentes, serán más severamente castigados que el resto. Lo dice Mateo 23, versículo 14 y 15. El Señor dijo de Judas Iscariote: Mejor le fuera a ese hombre no haber nacido. En Mateo 26, 24. Todas estas afirmaciones no se podrían hacer si lo único que hay después de la muerte es la aniquilación, como dicen algunos. La presencia de diferentes grados de castigo solo tiene sentido a la luz de la capacidad de sentir o experimentar el castigo. ¿De qué modo podría decirse que hubiera sido mejor para Judas no haber nacido si la aniquilación es todo lo que le esperaba? La aniquilación o extinción no es ningún castigo en absoluto. Cada vez que el incrédulo peca, aumenta el nivel de su tormento en el infierno. La persona que peca el doble que otra, con similar luz, recibirá el doble de castigo. Cada día que el pecador continúa respirando y viviendo aquí en la tierra sin arrepentirse, añade a su castigo en el infierno. Romanos 2:5 dice: Pero por tu dureza y por tu corazón no arrepentido, atesoras más para ti mismo ira para el día de la ira y de la revelación del justo juicio de Dios. El Señor Jesús exhortó a los justos para que se hicieran tesoros en el cielo antes que en la tierra. Los impíos aumentan su ira y su tormento futuro en el infierno a cada instante que continúan pecando, y añaden a su castigo diariamente. En el infierno, los hombres desearán no haber nacido. Charles Haddon Spurgeon dijo: En el infierno no hay esperanza, ni siquiera la esperanza de morir, ni de ser aniquilados. Están perdidos por los siglos de los siglos. En cada eslabón de las cadenas del infierno está escrito: Para siempre. En las llamas del infierno se iluminan estas palabras: Para siempre. Las miradas están desencajadas y los corazones adoloridos con la idea de que es para siempre. Si pudiera decirles esta noche que el infierno se apagará un día y que aquellos que están perdidos podrían ser salvos, habría una fiesta en el infierno de solo pensarlo. Pero eso no puede ser. Es para siempre que han sido arrojados a las tinieblas de afuera. Christopher Love emplea una ilustración para tratar de ayudarnos a entender lo que significa la eternidad. Supongan que todas las montañas de la tierra fueran de arena, y que más y más montañas fueran añadidas hasta alcanzar el cielo, y que un pajarillo puede tomar un grano de arena de esa gigantesca montaña cada mil años. Serían necesarios innumerables millones de años antes de que esa masa de arena desapareciera. Y aún así, al transcurrir ese tiempo, sería una dicha para el hombre si el infierno no durara más que ese tiempo. Pero esta es la miseria del hombre en el infierno. Aunque transcurran millones de años desde que fuera arrojado allí, su tormento se prolongará por la eternidad, por cuanto el Dios que castiga es eterno. Anteriormente consideramos la necesidad del infierno o la razón de que tuviera que existir un lugar como este. Ahora analizaremos la razón por la que el infierno no solo tiene que existir, sino que debe existir eternamente. ¿Cuál es la necesidad por la que el infierno tenga que ser eterno? Son varias las respuestas que podemos explorar brevemente. La primera razón a considerar es la que Christopher Love acaba de mencionar. El Dios que condena es un Dios eterno. La eternidad del infierno se basa en la naturaleza de Dios. ¿Es eterna la palabra de Dios? ¿Es eterna la naturaleza de Dios? La Escritura dice, Jesucristo es el mismo ayer, hoy y por los siglos, en Hebreos 13:8. Esplendor y majestad es su obra y su justicia permanece para siempre, lo dice Salmo 111:3. La palabra del Señor permanece para siempre, Primera de Pedro 1:25. Si la palabra de Dios es eterna, si la justicia de Dios es eterna, y si Dios mismo es eterno, porque entonces no va a ser eterna también su ira. Como Dios es eternamente existente, todos sus atributos son eternos e inmutables. Por consiguiente, el infierno como expresión de la ira divina debe ser eterno también. En segundo lugar, el infierno debe ser eterno porque la justicia de Dios nunca quedaría satisfecha con un castigo finito de los pecadores, no importa que éste durara mucho tiempo. Cristo aclara esta cuestión cuando habla de hacer las paces con el adversario antes de ir al magistrado, si no serías arrojado a la cárcel. Y te digo que no saldrás de allí hasta que hayas pagado aún el último centavo. Lo dice en Lucas 12:59. Los hombres no pueden dar o pagar nada a cambio de su pecado. Ninguna cantidad de castigo en el infierno, no importa lo mucho que dure, puede expiar los pecados. Es imposible. Por lo tanto, el infierno tiene que ser eterno. En tercer lugar, el infierno ha de ser eterno porque las Escrituras dicen que el gusano que corroe la conciencia del hombre en el infierno nunca muere. Su gusano no morirá, ni su fuego se apagará, dice Isaías 66:24. Si el gusano nunca muere, entonces aquellos que son atormentados por el gusano nunca morirán. Por último, el infierno será eterno porque los hombres continuarán pecando en él, aumentarán y agravarán su culpabilidad allí. El infierno es un lugar donde los condenados maldecirán a Dios, a ellos mismos, y se quejarán y lamentarán con lenguaje blasfemo de los hombres que estén alrededor de ellos. Los malvados se aumentarán el tormento entre sí, al acusarse y condenarse unos a otros. Los hombres no se arrepentirán en el infierno porque el carácter de los pecadores no puede cambiar. Continuarán siendo pecadores todavía. Pecarán duramente toda la eternidad. Por tanto, Dios los castigará eternamente.
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2: Los profetas del Antiguo Testamento advertían constantemente de los peligros del infierno. ¿Quién de nosotros habitará con el fuego consumidor? ¿Quién de nosotros habitará con las llamas eternas? Lo pregunta Isaías 34:14. En presencia de su indignación, ¿quién resistirá? ¿Quién se mantendrá en pie ante el ardor de su ira? Su furor se derrama como fuego, lo dice Nahum 1:6. Pecador, ¿serás tan arrogante como para pensar que puedes soportar la ira de Dios cuando se derrame en toda su capacidad sobre ti? ¿Es posible que pienses que el infierno no es tan caliente como se pinta y que podrás soportarlo bastante bien? Si crees esto, eres algo más que un necio. Los terrores del infierno hacen que hasta los mismos demonios tiemblen. ¿Serás tan necio como para permanecer inmóvil ante ello o tomarlos a la ligera? No pienses que simplemente porque vas a la iglesia o dices creer en Dios, o has aceptado intelectualmente las verdades del cristianismo, o has pasado al altar, o has hecho tu decisión, escaparás del infierno. Muchos de los que asisten a una iglesia regularmente irán al infierno. Thomas Shepard, pastor y fundador de la Universidad de Harvard, escribió: creyentes nominales y hombres que creen ser salvos tienen algo parecido a la fe, algo parecido al verdadero arrepentimiento y a los buenos deseos. Pero solo son una apariencia externa que sirve para engañar a otros y a sí mismos. Por lo tanto, muchos de los que asisten a las reuniones de una iglesia perecerán. Tú, que dices ser cristiano pero que no lees mucho o nada la Biblia y casi no oras, ¿cómo piensas escapar del castigo del infierno? Tú, que no te preocupas mucho de los pecados pequeños ni de los pensamientos vanos y sucios que te pasan por la mente, ¿estás preparado para ir al infierno? Tú, que piensas que el reino de Dios consiste en una confesión verbal de fe en Cristo o una aceptación intelectual de que Cristo murió por tus pecados, pero que no tienes ningún interés por llevar una vida santa y piadosa, ni por dedicar algún pensamiento a Dios durante la semana, ¿estás preparado para soportar los tormentos del infierno día y noche por los siglos de los siglos? Deberías estarlo. Pues si estas cosas son ciertas acerca de ti, estás en el camino directo al infierno, a menos que te arrepientas. El cristianismo no consiste en palabras o afirmaciones piadosas y creencias intelectuales, sino en un corazón nuevo, una vida nueva apartada del pecado y dedicada a la gloria de Dios. Si tu corazón y tu vida no han sido cambiados por Dios, aún estás en tus pecados. Si estás viviendo en abierta desobediencia a la palabra de Dios y eres indiferente a ello, no tienes ningún derecho para creer que vas a ir al cielo. Por el contrario, te encuentras en el camino que conduce al infierno. Arrepiéntete de todos tus pecados y vuélvete a Jesucristo. Ríndete a Él como Señor y dueño de tu vida. Presta mucha atención a las palabras de Cristo. Si tu ojo te es ocasión de pecar, arráncalo y échalo de ti. Te es mejor entrar en la vida con un ojo que teniendo dos ojos ser echado en el infierno de fuego. Lo dice en Mateo 18:9. Nada, salvo el negarse a uno mismo por completo, abandonar el ídolo más acariciado, abandonar el hábito pecaminoso más deseado, todo ello representado figurativamente como cortar la mano o arrancar un ojo, es lo que Cristo exige de todo aquel que quiere tener comunión con Él. Si esto parece demasiado, recuerda que la dificultad que significa abandonar todo por Cristo no es nada comparada con pasar la eternidad en el infierno. No creo que nadie se espante con la idea de ir al cielo, pero sí de ir al infierno, de tal modo que esto lo lleve a buscar a Dios de todo corazón y a implorar por su misericordia. El ser humano está al borde mismo del abismo del infierno, presto para caer en él sin remedio, y aún así es totalmente inconsciente de semejante peligro. Si el oír hablar acerca del infierno puede conseguir que personas insensibles a su situación real despierten y consideren las verdades eternas, entonces la predicación sobre el infierno es bastante beneficiosa. Es mejor considerar ahora el infierno mientras vives y aún ser aterrorizado por él y no tener que soportarlo después. No quisiera que estuvieras más atemorizado del infierno que del pecar. Deberías estar más espantado del pecado que del infierno. El pecado es tu real enemigo. El pecado es peor que el infierno, porque es el pecado quien dio a luz el infierno. ¿Estás dispuesto a ir al infierno por toda la eternidad a cambio de unos cuantos placeres y lujuria terrenal? ¿Estás dispuesto a sufrir eternamente el desagrado y menosprecio de Dios a cambio de algunos pecados que ni siquiera pueden llenar tu vacío? Huye del pecado, deja de vivir para el yo y la autogratificación y vuélvete a Jesucristo. Cuando mueras, será demasiado tarde. Toda oportunidad de arrepentimiento se limita a tu tiempo de vida en la tierra. He este es el tiempo de misericordia y la oportunidad de volverse a Dios, la duración de nuestra vida aquí. Esta doctrina es muy beneficiosa tanto para el justo como para el injusto. La doctrina del infierno debería llevar al justo a temer a Dios. Un temor santo es útil y necesario de muchas maneras. Aquel que teme a Dios en su corazón tiene un mayor respeto de los mandamientos de Dios. Quien realmente teme a Dios no tendrá miedo a los hombres y preferirá enemistarse con ellos antes que desagradar a Dios. Lo dice Isaías 8, versículos 12 y 13. Esta doctrina debería aumentar la fidelidad y el gozo de los creyentes en Cristo, puesto que han sido librados de los tormentos del infierno. Asimismo, debería aumentar su amor por Cristo, quien en lugar suyo soportó la ira de Dios en la cruz. La doctrina del infierno debe producir en ti temor al pecado, y aún más, odio y aborrecimiento en contra de toda clase de mal y transgresión. Debería hacer que temieras hasta los pecados más pequeños, tanto de corazón como de pensamiento y obra, y que fueras más diligente en arrepentirte y confesarlos. Deja que la doctrina del infierno te guarde de practicar el pecado. La doctrina del infierno debería ayudar al creyente a ser paciente en los días de aflicción. No importa lo grande que sean tus pruebas y tribulaciones en este mundo, son mucho más pequeñas que los tormentos del infierno, de los cuales el Señor ha salvado a los creyentes. Puede que tengas que atravesar o sufrir tormentos menores en este mundo, pero recuerda que son meramente temporales y que has sido librado del más grande de todos ellos, de modo que puedas regocijarte aún en el tiempo de aflicción. Esta doctrina debe servir de estímulo para que testifiques a otros de Cristo y su mensaje. Eriel Davis escribió en su libro La ira de Dios lo siguiente: la eternidad de los sufrimientos del infierno deberían hacernos más celosos y prontos para hablar a la gente del único que puede salvarles. ¿Rehuimos declarar estas solemnes verdades? ¿Nos disgusta la idea del infierno? Recuerda que Dios será glorificado incluso por medio del castigo eterno de los incrédulos en el infierno. Su majestad y santidad ofendidas serán vindificadas. Lo que es supremo en todo propósito de Dios es su propia gloria. Dios será glorificado por aquellos que fueron elegidos y salvados por su gracia, y también aquellos que amaron más las tinieblas que la luz y que rechazaron el amor a la verdad para ser salvos. Glorificarán con su eterno castigo en el infierno la justicia, poder e ira divinas. Mientras tanto, es nuestra responsabilidad orar y procurar la salvación de los pecadores antes de que este castigo tan horrendo caiga sobre ellos. No puedo terminar sin antes dirigir unas palabras a aquellos que se creen convertidos, pero que no lo están, y también para aquellos que saben que no son convertidos. ¿Pueden concebir la eternidad? Deténganse por un momento y traten de imaginar el ser atormentados incesantemente, para siempre y sin fin. ¿No les aterroriza esto? ¿No tener jamás ninguna oportunidad de descanso o de una gota de agua fría que refresque sus gargantas? Piensen de nuevo en la duración de la eternidad. Traten de imaginársela día y noche, por los siglos de los siglos, ardiendo en fuego como una araña en una hoguera. Gritos, lamentos, dolor, maldiciendo el día en que nacieron y siendo maldecidos eternamente por los demonios y condenados alrededor suyo. Recordando, haciendo memoria siempre de las veces que fueron advertidos en la tierra y de cómo ignoraron todos aquellos avisos, satisfechos consigo mismos, autoengañados, pensando que todo estaba bien con sus almas. La mujer de Job le dijo en una ocasión que maldijera a Dios y se muriera, como si la muerte terminara con todo. Pero no es así. A menos que se arrepientan y crean en el Evangelio, a menos que vengan a Cristo en obediencia y sumisión, quien es su única esperanza, serán malditos por Dios y eternamente atormentados por Él en su presencia. toda la terrible plenitud de su ira, sin poder escapar, sin poder morir, un tormento sin fin. Jamás podrán morir. La eternidad es para siempre. 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

0: estamos aquí con ustedes en esta noche, precisamente en Noches de Unción. Queremos saludarle, queremos bendecirle en estas horas de la noche. Y pues bueno, además que ya es viernes y pues la vamos a pasar muy bien. Sabemos que 30 minutos en radio se nos pasa, pero sí muy rápido, pero con mucha bendición. Creemos que esta noche ya usted está ya en casa descansando, tal vez ya esté cenando, esté en transporte, tenga paciencia, ya en algunas zonas de la ciudad está lloviendo. Bueno, tenga usted paciencia y pues ¿por qué no mejor disfrutar de Ondas de Vida Radio 1440, la estación de la gente de fe? Recuerde, ahí están nuestros teléfonos a su total disposición. Por favor, marque 5529-515190 con su servidor. Yo le recomiendo que me envíe WhatsApps porque es el que tengo ahorita aquí a la mano. Por favor, ahí escríbame y ahí pues reporte su petición de oración, su saludo, su comentario. Aquí lo vamos a leer. Y bueno, si también ya está usted con esa posibilidad de conectarse en las redes sociales, ahí en Facebook, ahí solamente usted busque en el buscador, ponga usted Ondas de Vida 1440 y en la primera opción y usted le va a dar ahí. Mire, yo es lo que estoy haciendo porque yo me voy a conectar también y ahí nos vamos a saludar y ahí nos vamos a ver por la vía del Facebook. Y bueno, pues quiero en esta noche presentarle a un amigo ya con experiencia en radio y en los medios, nuestro buen amigo Paco Aguilar.
1: Así es, pastor. ¿Qué tal? Muy buenas noches, mi Paz Vic. De verdad, es un placer estar aquí adelante, con ustedes, sí, con todos nuestros radioescuchas. Que, qué bárbaro, se cayó el cielo, nos agarró un aguacero hace rato, pero gracias a Dios ya todo con calma, todo tranquilo. Si usted va en el transporte público, si nos va escuchando por la radio, tenga paciencia. La ciudad está un poquito colapsada, pero en esta media hora se la va a pasar muy bien.
0: Así es, así que mientras se refugia, si está lloviendo, usted se refugia de la lluvia. Ahí en su celular puede escuchar Ondas de Vida 1440 en Facebook. O mire, yo le animo a que descargue la aplicación de Ondas de Vida 1440 y usted ahí nos puede escuchar. Y si usted está ya en casa, bien resguardado de la lluvia, del tráfico y de todo lo que está ahorita en la ciudad, que está movida, ¿verdad? Por el asunto de este evento que se está llevando a cabo. Bueno, de este evento deportivo que se está llevando, que usted lo sabe muy bien. Bueno, pues ahí en casita resguárdese, disfrute de su casa, de la calidez de su hogar, de la compañía de sus familiares.
1: Claro que sí.
0: Y bueno, tal vez usted tenga invitados, también disfrútelos. Disfrute usted de esa estancia ya en su hogar. Que Dios le bendiga grandemente, que el Señor nuestro Dios, pues ahí haga morada, habitación junto con usted, porque qué hermoso es habitar en la presencia de Dios, Paco. A veces estamos tan inmersos en las en los quehaceres de cada día.
1: Sí, en el correr el trabajo, de la vida, claro.
0: Con la familia, en los pendientes que hay. No se diga si hay algún pendiente de economía, de finanzas, ¿no?
1: Sí, así
0: entonces
1: es.
0: Todo eso nos absorbe y no vemos más que el transcurrir de las manecillas o de los números digitales en el reloj. Sí, y vemos cómo amanece, cómo el sol llega a su cenit y cómo se vuelve a ocultar. Y ya se nos fue el día. Por eso es muy importante, Paco, que cada día encomendemos nuestra vida al Señor,
1: a nuestro Dios poderoso. Claro que sí, Él es el que siempre tiene el control de todas las cosas que nos pasan, sean buenas, sean malas, pero el Señor tiene el control y Él va adelante de nosotros como poderoso guerrero, como poderoso gigante. Así es que no debemos detenerme, sino que debemos de seguir firmes y confiados en que Él nos sostiene.
0: Y basta ver, Paco, que mira, ya estamos a viernes, ya 8:36 de la noche. Y como dice ahí la Biblia, hasta aquí has estado con nosotros, Señor.
1: Efectivamente.
0: Y entonces es un motivo de alegría, de gozo, de estar contentos, agradecidos, Paco.
1: Agradecidos, claro.
0: Es cierto, hay cosas pendientes, tal vez que quedaron. Pero mira, de verdad, es el momento de levantar nuestra mirada ahí donde estés, amigo, amiga, ¿verdad? Tienes la oportunidad, hazlo. Bueno, si estás cocinando, ponga su mirada ahí puesta
1: en el señor. Uno al gato y otro al garabato.
0: Exactamente. No, o sea, no quiero que se le vaya a quemar ahí su cena. Pero, claro que sí. Pero lo que quiero decir, hablando en el corazón, en su interior, dar unos momentos de agradecimiento al Señor.
1: Claro, ¿verdad? Sí. Darle gracias. Ser agradecidos en todo momento.
0: Porque pues hasta aquí está el Señor, mire, lo que ha pasado, lo que ha sucedido, mira, a pesar de las situaciones, aquí estamos.
1: Aquí estamos, aquí nos tiene el Señor.
0: Con una oportunidad de seguir adelante.
1: Así es, Paz.
0: Porque Dios lo que quiere es que se cumplan sus propósitos. Cuando encomendamos nuestras vidas a Dios, Paco, el Señor va, Él va a obrar, va a hacer lo que tenga que hacer, incluso si pudo abrir el mar.
1: Así es.
0: Para que el pueblo de Israel pudiera pasar, teniendo a sus espaldas
1: al faraón.
0: Al gran ejército de faraón, uno de
1: sí, claro.
0: Ser el ejército número uno de aquel tiempo.
1: Sí, sí, sí.
0: Y fíjate, a veces así sucede en la vida, ¿no? Que nos topamos con pared o con un inmenso mar de situaciones, de problemas pendientes, y decimos, pues hasta aquí llegué.
1: Hasta aquí llegué.
0: Pero me encomendamos la vida a Dios, ¿qué sucede? Mi Paco, ¿cómo
1: el mar? Se abre el mar. Nos resuelve todo, nuestro resolvedor, nuestro sustento. Claro que sí, Paz.
0: Dios hace una obra maravillosa, ¿no? Él abre caminos.
1: Así es.
0: Y algo milagroso sucedió, pues se abrió el mar. Pero a mí lo que más me impacta, Paco, de esta historia también, que todos la sabemos, bien conocida, una es esa, que Dios abre el camino. Y teniendo ya al enemigo ahí atrás, teniendo ahí
1: claro que sí.
0: Problemas, murmuración, problemas hasta en el mismo pueblo.
1: Sí, problemas de veras, claro.
0: Situaciones,
1: que sí.
0: ¿No? Y este se abrió el mar y se hizo un camino. Dios hizo la obra, pero sabe, algo sí le dijo a Moisés cuando le dijo: ¿de qué teméis? ¿Verdad? ¿Por qué? Como que diciéndole: Moisés, pero si ya sabes, has visto mi poder, tú me conoces. Ya sabes qué hacer. Y eso fue cuando levantó las manos Moisés y dijo, y el Señor le dijo: este día verás la salvación de Jehová. Entonces, así, amado, así declara en tu corazón: este día, esta noche, veré la salvación del Señor. Veré respuesta de mi Dios. Conoceré los propósitos de Dios. Tendré respuesta a la petición que le he puesto a mi Señor. Veré la sanidad que le he pedido a Dios por mucho tiempo. Veré mi economía restaurada. Veré a mi familia unida. Veré a mis amados jóvenes hijos restaurándose. Usted tiene que declarar. Usted tiene que abrir su boca y declarar la palabra. Y lo va a hacer conforme a la voluntad de Dios, porque la voluntad de Dios es que usted le vaya bien, porque es lo así que dice el Señor. Que
1: es
0: él tiene
1: buena, agradable y perfecta.
0: Así es su voluntad. Buena, agradable y perfecta. Y dice que los pensamientos de Dios son de bien.
1: De bien, así es.
0: Y no de calamidad. Así que mire, estamos en una oportunidad de vida maravillosa, poderosa en el Señor. Y mi Paco, es que importante es pasar unos minutos.
1: Unos minutos o todo el día, aunque estés trabajando, aunque estés en el camino, vas en el transporte y conectado con nuestro Señor, claro que sí. Unos minutos es bueno, pero todo el tiempo es mejor.
0: Sí, así es mejor estar un día en la presencia del Señor.
1: Así es.
0: En sus atrios, dice el salmista, que estar mil fuera de ellos.
1: Así es.
0: De verdad que estar debajo de la sombra del Altísimo, ¿verdad? Tendremos muchas posibilidades de vida, de vencer y tener una vida de triunfo, dice la Biblia, de victoria en victoria.
1: Así es,
0: entonces, ¿para qué le jugamos y nos salimos de su cobertura? Andemos y caminemos bajo su cobertura. Y cuando decimos que andamos bajo su cobertura, Paco, es decir, estar y buscar la presencia de Dios, es leer las escrituras, escuchar la palabra de Dios, congregarnos, Paco, orar, alabar, adorar el nombre de nuestro Dios. Y sabes, Paco, eso es lo que Ondas de Vida 1440, tenemos esa misión, denunciar el consejo de Dios.
1: Así es, llevar las buenas nuevas de salvación a todo lugar de la tierra.
0: Así es, y sabes por qué, dice la Biblia ahí que La fe viene
1: por el oír
0: y el oír la palabra.
1: La palabra
0: entonces, fíjate, cuando damos el mensaje de Dios a través de los micrófonos, la gente recibe. Oye, ¿qué está sucediendo? Se está habilitando la fe, se está ejercitando la fe, se está empoderando la gente por la fe. ¿Por qué? Porque están escuchando
1: la palabra de Dios, mi pastor, claro que sí.
0: Eso es lo que estamos pidiéndole a Dios a través de estos micrófonos de la radio 1440 Ondas de Vida, la estación de la gente de fe. Y de verdad queremos que cada día se sume más gente. Usted puede invitar a la gente, que hay una estación de radio diferente.
1: Diferente, claro que sí, porque en todos lados escuchamos lo mismo y a veces cae hasta en la calamidad, ¿no? Entonces eso te viene a meter miedo, sí, te viene a meter más presión, más estrés. Y sin en cambio aquí, pues escuchamos las buenas nuevas de salvación.
0: Así es.
1: ¿Qué más queremos, hermanos? Estemos al pendiente de lo que nuestro Dios tiene que decir para nosotros el día de hoy.
0: Y fíjate que estar al aire le debemos mucho a nuestros amados sembradores.
1: Así es.
0: A todos aquellos que han puesto un granito de arena o una semilla en esta buena tierra. Una semilla, cuando la siembras, Paco, no te va a dar una manzana o un limón. Mínimo te dan de 10 a 12, vamos a decir.
1: Vamos a decir así, una cantidad pequeña.
0: Una,
1: sí, claro.
0: Se multiplica. Exacto. Entonces, la semilla que tú siembras aquí en Ministerios Buena Tierra se va a multiplicar. ¿En qué? En que la gente se salve.
1: Así es.
0: En que la gente conozca del camino de Dios, del camino de salvación o la reconciliación, de gente que ya conocía del Señor, pero al oír un mensaje del Señor a través de la radio,
1: regresa a casa, camino, claro que sí.
0: Regresa a casa, se encuentra otra vez con el camino, otra vez se abre el mar para pasar en medio de él. Y lo que te decía, que algo que me impacta, es dice en seco, ni siquiera se enloda uno.
1: Nada, en seco.
0: A mí me impresiona eso, porque yo digo, bueno, si se abrió el mar, pero ¿cómo ha de haber estado rocoso?
1: O medio húmedo.
0: Húmedo,
1: ¿no? Sí, sí, claro.
0: Y dice la Biblia que pasaron
1: en seco.
0: O sea, qué cuidado tiene el Señor. El Señor tiene una respuesta, como el programa que tenemos en la mañana con el doctor Carlos. Una respuesta segura. Es correcto. Sí, sí, sí. Entonces, ahora imagínate, tenemos un plan también, Paco, para la gente que nos escucha. Y sé que hay mucha gente que quiere ayudarnos en este ministerio.
1: A ver, cuénteme, evangelismo. Paz. Eso me interesa, claro. Sí,
0: mira,
1: sí.
0: Es un plan donde le decimos que adopten minutos al aire. Cada minuto al aire nos cuesta 20 pesos.
1: Paco. Ok.
0: Cada minuto que va pasando al aire.
1: Al aire nos cuesta 20 pesos.
0: Cuesta 20 pesos.
1: Y es bastante accesible, creo yo, claro que sí.
0: Entonces, estamos invitando a la gente que nos ayuden adoptando minutos.
1: Un minutito, claro que sí.
0: Entonces, imagínate, Paco. Un texto de 5 versículos. ¿En qué tiempo lo podemos leer?
1: Me voy a exagerar 2 minutos y medio.
0: 2 minutos. Uh-huh. No, 2 minutos. Y a lo mejor una explicación, ponle otros 3, 5 minutos.
1: 5 minutos. Ajá.
0: Vamos a dejar en 5 minutos. Lo vamos a poner así.
1: 5 minutos
0: por 20 pesos. ¿Cuántos?
1: Son 100 pesitos. 100 pesos.
0: Ahora, no hablo de la cantidad. Quiero que entiendas 5 minutos, mi Paco. Uh-huh. Leemos un texto, damos una explicación breve.
1: Así es.
0: Esos 5 minutos, una persona esté, ni una, miles de
1: personas que están escuchando.
0: En esos 5 minutos, escuchen un mensaje de Dios.
1: Un mensaje
0: y esa
1: de paz.
0: Palabra que se soltó, toque su corazón.
1: Así es, mi paz.
0: Y eso active su fe. Cambie su manera de ser, se dé cuenta del camino que lleva o se potencialice ya la vida espiritual que lleva. 5 minutos bastaron.
1: Así es, mi paz.
0: Es lo que provoca a la gente amada que dona esos cinco minutos.
1: Que adoptan su minuto de fe.
0: Adoptan sus minutos. Fíjate lo que logra. Hablo que son miles de personas, porque
1: así
0: en promedio
1: es.
0: Tenemos que nos sintonizan por hora, nos están sintonizando de 30,000 a 35,000 personas por hora.
1: Por hora.
0: Entonces, imagínate, la gente que podemos

0: comisión. Porque, ¿sabes qué, Paco? Cuando dice la gran comisión, es porque es una encomienda. Es una
1: encomienda grande, no es cualquier cosa, mi pastor.
0: ¿Para quién? Para un pueblo grande. Así es, mi pastor. Para una persona grande. Y usted es alguien importante. Tiene usted un llamado grande. Usted tiene algún impacto poderoso cada vez que ora, cada vez que comparte la palabra y cada vez que usted da semillas para sembrarlas aquí en el Ministerio de la Radio. De verdad, hágalo. Hágalo, no deje las semillas alzadas, no sirven de nada,
1: hay que esparcir, sembrar, claro que sí.
0: Así es, mi Paco. 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
0: Así es. 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
1: ¿Y sus qué Space crees? También.
0: Y para los de los ustedes, los jóvenes que le saben a la tecnología.
1: Gracias por lo de joven, mi pasa.
0: Por las transferencias, claro. Electrónicas, sí. Ya no sale de su casa, ya no se moja.
1: Ya no te mojas.
0: Hágalo en este momento. Sí. Y por favor, un favorzote más, que usted reporte su siembra.
1: Ah, con Jan Mendoza, claro que sí.
0: Y con el pastor Víctor Contreras, sea con su servidor, al 55 29 51 51 90. Y bueno, vamos con un poco de música, mi buen querido Jazz. Ahí está Jazz en los controles.
1: Vamos.

0: Así es, aquí estamos porque el amor del Señor es inagotable. Estamos en la gran pista de Dios, camino al cielo. De verdad, solamente necesitamos buscar de Dios,
1: así
0: doblar
1: es,
0: nuestras rodillas y pues arrepentirnos de nuestros pecados, volver nuestra mirada al Señor y mire, ser obedientes, buscar de Dios todo el día
1: así
0: y ser agradecidos. Bueno, y pues agradecemos a toda la gente que nos sigue. Le vamos a invitar a que continúe con nosotros a un programa especial porque tenemos una fundación de cuidado de mascotas.
1: Así
0: y
1: es.
0: Queremos que usted esté enterado, sepa un poquito, tenga información al respecto. En la siguiente hora, de 9 a 9 y media, pues queremos invitarle a que se comunique 55 29 51 51 90. Y bueno, pues Paco. Mire, Paco, y yo me acuerdo de él en un programa que hace ya... ¿Cuántos años, mi Paco?
1: Apenas ayer, mi Paz. Yo creo que unos 10, 12 años andábamos por aquí. Más o menos por aquí.
0: ¿Qué se llamaba el programa?
1: Era Creyendo lo Imposible Radio.
0: Y mira,
1: pasamos los sábados por ahí de las 9 de la noche, si mal no recuerdo.
0: En la barra cristiana Voz de Paz, yo me acuerdo. Yo escuchaba su programa, mi Paco. Yo lo escuchaba. Mire, yo antes era radio escucha. Yo era de los que estaba de donde usted
1: del,
0: se encuentra.
1: Del otro lado.
0: Amados
1: del,
0: amigos.
1: Del aparato.
0: Amados sembradores. Amada gente de fe. Ahí yo estaba. Y de verdad, si algo me bendijo y algo Dios usó para mi crecimiento espiritual, fue la radio.
1: Así
0: mira,
1: es.
0: El Señor, nuestro Dios,
1: nuestro Dios.
0: Nos tiene aquí.
1: Así es.
0: Aquí, con ese privilegio
1: sí,
0: de honrar
1: claro.
0: A toda la gente que nos escucha, mi estimado Paco. De veras que la radio es de gran impacto.
1: Y
0: ahora
1: sí,
0: con la gran herramienta de las redes sociales, que
1: claro,
0: tú sabes.
1: Que redes sociales, bocinas inteligentes,
0: la aplicación que tenemos.
1: Todo disponible para estar conectados con la palabra de Dios, independientemente de nuestros devocionales, de leer nuestra Biblia, de nuestros pastores, de congregarnos. Eso puede, nos atañe tal vez el fin de semana un poco y podemos complementar durante toda la semana con toda la programación que tenemos aquí desde tempranito en la mañana hasta que nos anochece.
0: Así es. Y vamos a saludar rápidamente porque ya casi nos vamos medio minuto. Nos vamos a un corte y vamos a volver a las... Damos un espacio para volver y a la entrevista que tenemos. Y saludos, vamos a saludar, por eso no se vaya. Terminamos Noches de Unción, muchas gracias, pero a la vez continuamos. Adelante, Jazz. Ahí.

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0: estamos aquí con ustedes. Buenas noches. Bueno, pues, mire, es como ampliar las noches de unción. Porque, mire, esta noche está consagrada al Señor. Unción significa algo que es una acción de ungir, ¿verdad? Con el propósito de consagrar una persona, una actividad, una cosa al Señor. Y creo que estamos en esa noche aún, porque algo en lo que también debiéramos de pensar es pues en las mascotas,
1: en los animalitos.
0: Que no están de adorno, de verdad no son adorno. Y bueno, ahorita lo vamos a ver. Y yo sé que a usted le va a interesar mucho este tema, porque ha de tener por ahí, o si no es un gatito, o si no es un perro, o si no es un pajarito. ¿Qué otra mascota puede estar ahí?
1: O más que nada, no tortugas, pienso yo que no son mascotas, ¿sí? Más bien animalitos que nos encontramos día a día en la calle, ¿no? Que además, tal vez los puedes ver lastimados, los puedes ver ahí todos flaquitos y que nadie los pela. Entonces, más bien creo que por ahí va la sorpresa que les tenemos el día de hoy, los invitados que nos acompañan. Así es que, mi Paz.
0: Así es, pues, que les invitamos a que se conecten ahí en el Facebook, Ondas de Vida 1440. Estamos totalmente en vivo y a todo color. No estamos grabados, es en vivo. Y por eso le invito a que nos escriba, por favor, cualquier pregunta que quiera hacer a nuestros invitados, hágalo aquí a través del Facebook, a través de también del WhatsApp 55 29 51 51 90, 55 29 51 51 90, con su servidor Pastor Víctor. Vamos a estar atendiendo a sus llamadas, a sus peticiones también de oración, si por ahí usted le urge que estemos también conociendo su petición de oración, hágalo, aproveche el espacio, por favor. Y también todos los comentarios que nos quiera hacer, adelante. Y amados sembradores, gracias por seguirnos, gracias por ser parte de este espacio también. Y toda la gente de fe que nos escuchan por radio, por las redes sociales, por las bocinas inteligentes, Alexa, Google, y todos los que están también ya con la aplicación de Ondas de Vida. Muchas, muchas gracias. Que okay, pues queremos saludarles y queremos decirles también que nos sentimos honrados de que usted esté aquí sintonizándonos. Bueno, pues vamos a empezar, Paco, ¿no? Porque es interesante este tema. En estos últimos tiempos se le ha dado un buen espacio a lo que es al perrito, al gato, a los animalitos domésticos. ¿Verdad? Sí. Que ya te requieren un espacio.
1: Claro que sí, creo que se ha tomado cuidado, mucha conciencia, ¿no, Paz? Sobre que ellos también sienten, ¿no? Que ellos también son seres vivos y que pues son creación de nuestro Señor.
0: Exactamente. Entonces son parte del propósito de Dios.
1: Así es.
0: Son parte del propósito del Señor. No son, les vuelvo a repetir, no son adorno, no son cosas, son seres vivos.
1: Así es.
0: Son seres vivos. Y dice el Señor, todo lo que respire, alabe al Señor, alabe a su nombre. Y de verdad, yo sí me maravillo de ver, wow, cómo el Señor hizo un perrito obediente, si lo educa a temprana edad. Y qué diversidad hay, que unos orejones, que unos peludos, que unos chaparritos,
1: que unos pelones, claro,
0: unos
1: que
0: pelones,
1: sí.
0: como
1: el cholo,
0: quintle, ¿no?
1: Así sí. Es.
0: Entonces tú ves esa
1: variedad
0: en cuanto ahorita a los perros, los gatos no se digan, sus colores, también en el pelaje que tienen. Y yo me maravillo de ver, dije, de veras, Dios, tú eres un creador maravilloso, tan sabio, tan claro hermoso, que nos bendices al ver tanta diversidad.
1: Tanta diversidad, tantas cosas tan hermosas que nos dio, claro que sí.
0: Y fíjate, el que tú tengas un animalito en tu casa no es para que lo tengas ahí arrumbado, lo tengas ahí
1: en la azotea,
0: amarrado, híjole. Y ahora con las lluvias, el calor inmenso. Sí, sí, sí. Pero bueno, vamos a dar el lugar a la gente especializada, conocedora, sensibilizada, y es lo que va a suceder, amados amigos. Nos van a sensibilizar en ser gente, gente de fe que sabe cuidar y apreciar la creación de Dios. Gracias. En este caso, pues a los animalitos. Y pues le damos la más cordial de las bienvenidas al Ministerio Mundo de Esperanza Canina. ¡Qué bendición! Pues muchas gracias, y pues quiero presentarles primeramente con sus nombres, y ahorita cada quien nos va a decir a ver qué función tienen, ¿no?
1: Y qué es Mundo de Esperanza Canina también.
0: En este ministerio. Así que le damos la bienvenida a Ángel Ricardo, a Valeria Ricardo y a Jaciel Ricardo, a una familia.
1: ¿Qué te parece? La familia Ricardo, excelente.
0: Qué bendición. Ángel.
1: Hace redoble de tambores.
0: Claro. Pues bienvenido aquí a Ondas de Vida, Radio 1440. Toda la gente de fe está aquí listo para escuchar.
2: No, hombre, muchas gracias. Dios les bendiga, muchas gracias por la invitación.
0: Y Mundo de Esperanza Canina, ¿qué es?
2: Bueno, se refiere Mundo de Esperanza Canina es un ministerio en realidad. Dios nos llama a diferentes actividades. Dios nos da diferentes ministerios, ¿no? Diferentes llamados.
0: Sí.
2: Los animales son parte de la creación de Dios, ¿no? Dios habla de una creación, nosotros principalmente nos hizo su imagen y semejanza, ¿no? Como dice la Biblia.
0: Sí, sí, sí.
2: Y habla de la naturaleza y todo lo que está hecho, como dijeron en la cita donde dice que todo lo que respira le ama a Jehová.
1: Así es.
2: Entonces, los animales son parte de la creación, ¿no?
1: Así es.
2: En Proverbios dice una cita, en Proverbios 12:10 dice que el justo cuida de sus animales, así tal cual. O sea, puntualmente nos dice que tiene que cuidar a sus animales. La Biblia nos los manda y nos los dice, ¿no?
0: Dios mío.
2: Entonces, pues digo, no hay mucho que explicar en esa cita porque Dios mismo nos está diciendo, la misma Biblia nos está diciendo que tenemos que cuidarlos, ¿no? Es así un mandato, es un mandato directo de Dios.
0: Correcto.
2: Entonces, bueno, Mundo de Esperanza Canina es un ministerio que precisamente se enfoca a principalmente a la concientización de las personas en el cuidado animal.
0: Perfecto.
2: Siete de cada diez animales en México son maltratados.
0: Siete de cada diez, Paco.
1: Impresionante.
0: 70%. Oye, amigos, hay que tomar
1: conciencia.
0: Adelante.
2: Sí, son datos muy duros. Y sí, de esos siete todavía hay un gran porcentaje que sufren una crueldad extrema, ¿no? Como lo habían mencionado, el hermano dijo que hay mucha gente que tiene a sus perros en la
1: azotea.
2: Hay mucha gente que piensa que la crueldad extrema es solamente golpearlos. Los animales necesitan un poco de libertad. Hay a veces, claro, hay diferentes grados de crueldad o diferentes formas de tener mal a un animal, ¿no? Ahorita, si quieren, entramos a ese tema.
0: Exacto.
2: Mundo de Esperanza Canina surge precisamente de eso. Yo soy un padre de familia que bueno, desde niño, siempre a nosotros nos movió el corazón. Dios nos puso en el corazón cuidar a los animales, quererlos, amarlos.
0: Sí.
2: Y bueno, la pandemia fue cuando de repente la gente pues estaba como ocupada en muchas cosas, ¿no? En sus cosas, y que no había trabajo, en todo lo que conllevaba la pandemia. Y de repente, bueno, nosotros somos de Naucalpan, de San Francisco Chimalpa. Entonces, bueno, pues es una zona semiurbana. Entonces, bueno, pues había algunos casos. De repente ahí se ve mucho que vamos en la carretera y vemos perritos abandonados, ¿no? O sea, gente que va, los deja, en vez de irlos a dejar a algún refugio, van, los dejan en la carretera.
1: En la carretera
2: y se van. Hay casos donde hay videos. Mi hija ha visto muchísimos videos, me ha enseñado donde van corriendo los perritos detrás de la camioneta.
1: Sí, claro, sí, con sí, todas los hemos visto.
2: Fuerzas,
1: sí.
2: Y de verdad, o sea, es una cosa tristísima. Dejarlos ahí a su suerte. De hecho, me he encontrado yo perritos, hasta siete perritos en un basurero.
1: Sí, chiquitos, sí.
2: O sea, perritos cachorritos. Sí. Donde la gente los deja a su suerte, gatitos que los dejan en una bolsa, dentro de una bolsa, sin siquiera abrirla.
1: Está cerrado ya.
2: Con el oxígeno que puedan tener ahí, ¿no? O sea, les puedo platicar la cantidad de casos de crueldad que existen, ¿no? Entonces, surge de eso. A veces nosotros lo que hacíamos era traer croquetas en el coche, ¿no? Las traíamos ahí y de repente si nos encontrábamos, de repente pues mi hijo se bajaba y él así le agarraba y les daba un poco de comida, por lo menos para que tuvieran un poco de ese día, tuvieran una comida, ¿no?
0: Sí.
2: Llevamos un poco de agua y entonces de ahí empezó todo, ¿no? De repente empezamos a ayudar a los vecinos con ese tipo de cosas. Uh-huh. Pero pues Dios nos muestra el camino muchas veces en las cosas. Nos abre las puertas, nos abre la mente, ¿no? Entonces de decir, bueno, sí estamos haciendo algo, pero hay mucha gente que hoy en día hace algo. Tiene un refugio, tiene a lo mejor, no sé, algún tipo de fundación. Pero en realidad, como todo en la vida, el problema de raíz no se está atacando. Ajá. De hecho, lo que el Mundo de Esperanza Canina, la idea principal o la idea inicial es concientizar. Si nosotros, sí. Les voy a poner un ejemplo bien, bien puntual. Por ejemplo, la gente que tiene un refugio o que a lo mejor tiene una casa grande, tiene un patio grande, ajá, normalmente lo que hace es que rescata a un gatito, rescata a un perrito. De repente se llena de tantos perros y tantos gatos que, bueno, si tiene posibilidad económica, puede solventar los gastos.
1: Sí, así es.
2: Pero si no la tiene, o si llega un momento que el agua le llega al cuello, entonces, en vez de ayudar, ahora su vida está en una encrucijada, porque ahora tiene que mantener, claro, a los animales, porque desafortunadamente el fomento de la adopción no tiene tanto auge en las personas. O sea, es difícil. No es imposible, es difícil, ahorita vamos a entrar a ese tema, pero la cuestión es que se quedan con ellos. ¿Qué pasa? Que ahora ya no puede rescatar más, ahora ya tiene que mantener esos animales. Uh-huh. Después, bueno, las instancias gubernamentales van y no sé, las instituciones que revisan la sanidad y todo ese tipo de cosas, ¿no? Uh-huh. Las cosas sanitarias. Okay. Pues bueno, les llega el agua hasta el cuello, ya no pueden hacer más. La cuestión es que ese problema se tiene que acatar desde raíz. ¿Y cómo es esa raíz? La Biblia nos dice en una cita que instruye al niño en su camino, y aun cuando fuera viejo, no se apartará de ello.
1: Así es.
2: Y a lo mejor los hermanos siempre lo tomamos esa cita como decir, ok, o sea, lo vamos a instruir en el Evangelio, lo vamos a instruir en el camino de Dios. Sí, en realidad la esencia de esa cita es eso. Pero va mucho más allá, en todos los aspectos de la vida. Si tú a tu hijo le enseñas cosas, le transmites valores desde muy pequeño,
1: va a seguir sobre ese camino.
2: Exactamente, uh-huh, va a seguir lo que tú estés haciendo. Va a seguir, sí. Si tú le enseñas a tu niño, a tu niña, desde chiquitos a amar a los animales, a cuidarlos, a respetarlos, no tanto que lo enseñes a ser un activista animal como nosotros, ¿no? Okay. Pero sí respetar, ¿no?
1: El respeto, pues, claro.
2: El respeto. Yo he visto mucha gente que en la calle, por ejemplo, a mi hija le da tanto coraje eso, que de repente gente va a un buen perro y lo patean porque sí, nada más, ¿no? Nada más porque sí, o sea, porque no sé, o sea, a veces me cuesta mucho trabajo entender qué hay en la mente de esas personas.
1: De cada persona, sí,
2: de verdad,
1: claro.
2: De verdad. Sí, entonces, sí, sí. La cuestión es que para atacar el problema de raíz se tiene que crear una cultura, se tiene que concientizar.
1: Sí, sí, sí.
2: Parte de lo que hace el Mundo Esperanza Canina es eso. Nosotros vamos a parte de las iglesias, nos apoyamos mucho con los hermanos en Cristo, pero vamos a universidades. De hecho, me ha tocado ir a dar charlas, conferencias en universidades, donde los jóvenes de esta generación son un poquito más empáticos que antes. O sea, que más que mi generación, más que
1: nuestras generaciones,
2: son, claro, un poquito más empáticos, están un poquito más abiertos de mente para esto. Entonces, me ha tocado ir con ellos y de verdad, o sea, tienen mucho interés en estar escuchando este tipo de temas, temas, ¿no? Entonces, bueno, esa es una parte, ¿no? Concientizar a la gente, a los chavos, a los niños, incluso, hacemos muchas actividades, por ejemplo, en corporativos, en empresas, para ir a concientizar. Nosotros siempre empiezo las charlas, la presentación o este tipo de cosas del speech, por decirlo así, en que nosotros no pedimos donaciones. Eso sería algo muy importante, que nosotros normalmente la gente está como muy predispuesta a que dicen,
1: ya nos vienen a pedir,
2: sí,
1: otra
2: nos
1: vez
2: van a pedir algo, no, nos van a, vamos a hacer una colecta, o si vamos a una iglesia nos dicen, híjole, ya nos van a pedir ofrenda de amor o algo así. No, nosotros no pedimos nada, absolutamente nada. Nosotros, precisamente, el diseño de Mundo de Esperanza Canina es diseñamos el modelo autosustentable. Nosotros no necesitamos, excelente, ir a pedir a nadie. La cuestión es que precisamente eso es lo importante de este movimiento.
1: Okay.
2: El alcanzar a más personas, tocar más puertas, porque nos toca todos los días tocar puertas, ¿no? Tocar puertas, hablar por teléfono, mandar mails, mandar mensajes. De hecho, bueno, creo que así incursionamos. Entonces, bueno, son muchas cosas, pero básicamente eso es lo que hace Mundo de Esperanza Canina. Nosotros, aparte de eso, pues tenemos muchas actividades, como por ejemplo labores de voluntariado. Por ejemplo, con los chicos de las universidades, pues hacemos ahí un proceso de, digamos, selección, donde pues a los que quieran participar y ser parte de la organización, bueno, pues se apuntan, sí, ponen en contacto con nosotros.
0: Okay.
2: Mis hijos reciben los mensajes y ellos van teniendo contacto con ellos. Desafortunadamente, o es natural de las personas, que todos tienen buenas intenciones, yeah, pero gente que accione son muy poquitos.
1: Sí, claro.
2: Entonces, primero es como, ¿cómo es como en Facebook, no?
1: Sí,
2: o sea,
1: sí,
2: en cualquier tipo de opinión, todos somos activistas de Facebook, ¿no?
1: Sí,
2: todos
1: sí,
2: podemos poner,
1: sí,
2: un post, todos podemos poner, oigan, mira, hay un perrito atropellado, vayan a verlo, ¿no? Entonces, la cuestión de Mundo de Esperanza Canina, la mentalidad que queremos nosotros inculcar a la gente, okay, es hacer algo. O sea, exacto, precisamente por eso nosotros no necesitamos que nos regalen nada. O sea, nosotros tocamos puertas todos los días, vamos y nos dice un hermano, saben que vengan a mi iglesia, vengan a dar la charla, los queremos escuchar. Nosotros no vamos a ir a pedirles absolutamente nada. Entonces, eso es súper importante porque, porque a veces me ha pasado también que los hermanitos no leen bien, como que no pedimos donaciones y ya me dicen, ya estamos ayudando a hospitales, ¿no? O okay, algo así.
1: Sí, sí, claro.
2: No, es bien importante que sepan que Mundo de Esperanza Canina no pide donaciones, ni colectas, ni croquetas, ni nada de ese tipo, okay, nada. Lo único que necesitamos es que nos abran la puerta de su iglesia.
1: Los espacios para compartir.
2: Un evento masivo, un concierto, todo, cualquier lugar donde nos puedan dar el espacio para poder nosotros llevar el mensaje.
1: Sí, sí.
2: El mismo mensaje. Con eso es suficiente, porque así hemos incursionado en estos años, ¿no? Así hemos crecido, así hemos estado en diferentes medios, en otras estaciones de radio también.
1: Ok.
2: Y bueno, esperamos seguir creciendo.
0: Claro.
2: Por eso no solamente incursionamos con los hermanos en Cristo, sino también en el mundo secular, porque la verdad es que este tipo de causas, la verdad es que une a todos, ¿eh?
1: En serio, así es, sí, claro.
2: Al plano secular, a los hermanos en Cristo, a todo el mundo.
0: Sí, y fíjate que sí es algo muy actual. Mucha gente sí es más empático con los animalitos, pues tú ves la ropa,
1: ¿no? Ah, claro,
0: los animalitos,
1: sí,
0: ves que ya tienen sus colchonetas, ¿no?
1: Sus
0: camitas, ya tienen, claro, hasta los pajaritos, ya en sus jaulas les ponen una ambientación, pues así como que de muy propio del animalito.
1: Del animalito,
0: ¿no?
1: Así es.
0: Entonces, y de los perritos con sus correas en diferentes ya elegantes,
1: así,
0: o hasta algunos hasta les ponen sus corbatitas, sus moñitos. Ahora que está con lo del fútbol también. Entonces, pues vemos que ya la gente ya es más empática, pero hay mucho que hacer todavía.
2: Todavía
0: hay mucho que hacer. Pues esta estadística es muy dura.
1: Es muy dura,
0: Paco.
1: Y es
0: 70%
1: muy fuerte.
0: Todavía no hay ese cuidado adecuado en los animalitos, ¿no?
1: Así
0: los
1: es.
0: Perros, vamos a limitarlo ahorita a lo que son
1: perros y gatos.
0: Porque se dedican a los perros.
1: Okay. Y sorprendente, ¿no? Yo juraría que pues todo ya cambió, ¿no? Por lo mismo que mencionas, Paz, que se ve que mucha gente cuida a sus animalitos cuando en realidad la realidad es otra. También me gustaría, estoy viendo que traen sus uniformes, que me explicaran un poquito qué es el Grupo Especial de Protección Animal.
2: Bueno, este es el nombre operativo, porque realmente Mundo de Esperanza Canina, las actividades de institución de Mundo de Esperanza Canina es lo que les acabo de platicar, ¿no? La concientización, la visita, pasar el mensaje, ir a donde nos llamen para poder explicarle a la gente. Incluso algunos casos, algunas veces llevamos, por ejemplo, tenemos alianzas con diferentes grupos, por ejemplo, con Huellitas de Amor Coajimalpa. De hecho, le mando un saludo a Aldo. Aldo Maciel es un activista tremendo, es una persona que ha salvado muchísimos animales y lo hace todos los días. Tenemos alianzas con ellos. Ellos tienen pequeños albergues y ellos nos dan, las fotos o nos dan los casos de los perritos que ellos tienen para fomentar la adopción. A veces cuando vamos a los lugares, pues tenemos ahí las fotos de los perritos si quieren ser candidatos para adopción, porque no cualquiera es así de yo quiero este perrito y me lo quiero llevar a mi casa, sino hay que llenar un formulario.
1: Claro, sí.
2: Hay que hacer todo un proceso.
1: Adopción responsable.
2: Exactamente. No a cualquier persona es candidato para poder.
1: Sí, claro.
0: Pues eso habla del cuidado, ¿no? Dicen, ah, ya vamos a sacarlo de aquí. Ah, ya no quiere, pues ya dáselo. No, no.
1: Dáselo al vecino. Tiene que ser.
0: Tiene un procedimiento y un cuidado. Pues de eso se trata, de que el perrito se está rescatando, ya se le dio un cuidado y otra vez. Que se vaya a manos que no sean responsables, pues
1: claro, o las adecuadas.
0: ¿No? Las adecuadas. Y ahora, pues, más siendo amados amigos, gente de fe, que conocemos las escrituras, pues tenemos que tener esa conciencia, ese cuidado y esa responsabilidad como hijos de Dios de bendecir, pues, a esta parte de la creación que son los animales, a los animalitos. Así que, y por algo están. Tienen un propósito por lo que están ahí. Entonces, qué interesante es que nosotros como gente de fe, como personas y como seres humanos, amados amigos que nos escuchan, tengamos el cuidado de estos perritos. Y me gusta que en algunos de las cuadras, de las calles, pongan agua, ¿no? Por los animalitos que luego están en la calle y beben agüita. Y bueno, qué bueno que tengan ese cuidado. Pero vayamos a más. Por ejemplo, informarnos, ¿no? Ahorita vamos a dar los teléfonos, las redes sociales, para que de verdad anótelo y compártalo, por favor. Y si usted es de esas personas que pone esa agüita, incluso unos ponen croquetas también. Vayamos, demos un paso más. ¿Qué le parece si ahí donde pone su agua, donde pone su croqueta, le pega ahí en un diurex o algo y le pone el teléfono de ahorita de Mundo de Esperanza Canina? Ponga ahí el teléfono y pueda hablar. Oiga, yo aquí en tal colonia, en tal calle, veo un perrito que diario viene por acá. Sí. Mire, ya es una forma de poderle ayudar al animalito, a que no solamente ya sabe dónde ir, dónde le ayudan tomando, beber agua y su croqueta, sino que ahora va a más. Entonces, mire, en vez de que lleguen los operativos, pues de gobierno, que van por los perritos de calle y
1: que a veces llevan, nada más los llevan
0: ahí, y ahí pues ahí sí ya no vamos, hay muchas historias de ello, pero pues no vamos a tampoco a decir, porque no nos consta, ¿verdad?
1: No nos corresponde.
0: Solamente por lo que oímos, pero mejor vayamos a instancias como este Ministerio de Mundo de Esperanza Canina. Mire, por algo el Señor, nuestro Dios, nos está dando esta información. Ustedes no son casualidad que vengan, mi querido ángel, de verdad, como ángeles. Yo creo que ángeles les ayudan a ustedes, porque los ángeles de Dios son siervos que nos ayudan a cumplir el propósito de Dios. Y bueno, quiero saludar a la gente que nos está sintonizando. Recuerde, están los teléfonos abiertos, 59 11 07 14 40, por la vía del WhatsApp, 55 29 51 51 90. Mi WhatsApp está aquí listo. Y bueno, ya hay algunos mensajes aquí. Si me ayudan, mi querido Paco, si los tienes ahí, no te preocupes. Aquí tengo algunos mensajes. Ahí está Nidia Daniela Comaneshi saludándonos, ella nos está viendo, gracias. Ahí está Jan Mendoza también al pendiente, también ahí puede usted llamar. Ahorita vamos a dar los teléfonos de aquí del Ministerio Mundo de Esperanza Canina. Toma nota, por favor, Jan, por si te hablan, les puedas dar la información, por favor. Carlos García nos dice, buenas noches, pastores. Quiero pedirles oración por mi perrita, que se llama Trufa. Pues
1: vive en un edificio.
0: Ajá.
1: Es el conserje. Ajá. Y por disposición interna no lo puede tener ya. Okay. Que no se permiten mascotas. Ya le pidieron que la duerma. Ya que la tiene desde los 3 meses, a la fecha tiene 4 años. Gracias por sus oraciones, bendiciones. Amén, saludos cordiales a todos.
0: Saludos, claro que sí, vamos a orar. Y mire, tome nota ahorita del teléfono, de las redes sociales que nos den nuestros queridos hermanos, ya sea Ángel o Valeria o Jaciel, ahorita nos dan los datos de cómo comunicarse a Mundo de Esperanza Canina. Y bueno, también por ahí está Vicky Chantes. Saludos y muchísimas bendiciones, Pastor Víctor, y hermanos que están aquí al pendiente, ¿verdad? El equipo de Ondas de Vida también desde León, Guanajuato. Gracias. Por ahí está también
1: Ludimibarra Gómez, que nos saluda desde la hermana República de Toluca. Axel Valdés nos manda manitas con corazones.
0: Mi querido Axel, gracias.
1: Que andaba por aquí con nosotros hace ratito.
0: Nosotros.
1: Emanuel Cruz, saludos y muchas bendiciones, Ángel, Jaciel y Valeria.
0: Ahí está, saludos a todos ustedes. ¿Quién es Emanuel Cruz? ¿Lo conocen?
2: Es un primo.
0: Eso, muy bien. Qué bueno que los apoyen. Gracias por llamar y sigan apoyando pues a sus familiares. Si los conocen, sigan apoyando esta causa. De verdad, tiene un propósito de gran impacto en la sociedad, por supuesto, en los animalitos, en el cuidado de las mascotas. Y bueno, también en los propósitos de nuestro Señor y Dios. Es un testimonio también que damos, amados. Tengamos cuidado de los que tenemos mascotas, animalitos, de que sea esta una manera de testificar el amor de Dios. Y bueno, ahorita seguimos con ustedes. Vamos a un corte. Paco, ¿qué te parece? Ahí está Yas en los controles. Volvemos en unos minutos. No se vaya, vamos con más, porque hay mucho más que hablar aquí en Ondas de Vida 1440, la estación de la gente de fe.

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0: con ustedes en Noches de Unción, ¿verdad? Estamos en extensión especial porque es un tema interesante y están con nosotros Mundo de Esperanza Canina, un ministerio que tiene en su corazón y se dedican al cuidado, a la capacitación, a la instrucción de cómo cuidar a nuestras mascotas, a nuestros animalitos que están en casa y hacernos conciencia de, pues, de cómo tratarlos, cómo cuidarlos y cómo también a través de ellos la bendición de Dios también pues fluya, amados amigos. Así que pues aquí estamos. Paco, ¿qué te parece esto del cuidado de responsable?
1: La responsabilidad con los animalitos está impresionante. Hay muchas cosas que yo ni siquiera tenía, me pasaban por la cabeza, ¿no? Pero bueno, antes de dar los saludos y todo eso, nos estaba comentando Ángel lo del uniforme, que bueno, ahorita que nos termina de platicar. Y también me hizo mucho ruido el que no pidan donaciones, ¿no? El que es un ministerio autosustentable. También, si nos puedes platicar qué es lo que hacen, claro, para sostener este ministerio tan importante.
2: Bueno, primero que nada, es por qué lo estamos haciendo así. Sí. Hay muchas, bueno, de hecho, en de más joven yo participé como voluntario en algunas asociaciones, digo, no me gustaría mencionarlas porque son seculares, pero donde existe mucho la cuestión de las donaciones, ¿no?
0: Okay,
2: la deducción de impuestos, cosas de ese tipo. Okay. Y la verdad es que a veces se mancha muchísimo la causa, ¿no?
0: Con claro.
2: Cosas, porque siempre hay gente que abusa, ¿no?, de ese tipo de cosas.
0: Ya.
2: Eso es la primera. La segunda es que cuando, conforme va pasando el tiempo, hay muchos grupos, lo que les decía, de los albergues chicos, grandes, activistas chicos y grandes. Y normalmente la gente ya como que está predispuesta a que cuando se acerca uno a decirle que somos activistas o que vamos a hacer esta actividad, ellos inmediatamente se predisponen, ponen un escudo y piensan, chin, ya me va a pedir algo, ¿no? O sea, algo me va a pedir, no sé. Entonces ya como que en automático las personas ya piensan que es una cuestión de pedir, ¿no? Que van a tener que dar algo.
0: Sí, claro.
2: La razón por la que nosotros hicimos esto es porque precisamente por eso, para que ellos sepan que simplemente lo único que tienen que hacer es dejarnos pasar el mensaje. Es lo único que necesitan hacer.
0: Okay.
2: No vamos a pedir absolutamente nada. Por eso nosotros hacemos diferentes actividades. Me preguntaban, Paco, ¿qué actividades? Pues es, no sé, por ejemplo, en algunos eventos masivos tenemos un stand donde a lo mejor tenemos ahí algunos productos que nosotros, que las personas o los hermanos, por ejemplo, se llevan algún producto a su casa. Son productos muy sencillos. La verdad es que no es nada. Hay activistas que de repente te venden una pluma en 300 pesos, con el chantaje de que estás ayudando,
1: ¿no? Sí, claro.
2: Y que como ya estás en el momento, pues ya como que estás obligado.
1: Te hacen manita de puerco, ¿no? Y dices, órale, pues.
2: Es tal cual, cual un chantaje. Entonces, eso tampoco existe aquí. O sea, la cuestión en el caso de las activaciones de productos con causa son casi simbólicas. O sea, en realidad es algo muy simbólico. Y con eso mismo se financian las visitas, la gasolina, cuando hay algún rescate. Ahorita vamos a entrar al tema de los uniformes. Los uniformes existen para eso. Normalmente, bueno, ese es un ejemplo de las activaciones que hacemos.
0: Perfecto.
2: Grupos de voluntariado también. Hay ahí algún tipo de actividades. La verdad es que las posibilidades son infinitas. Entonces, bueno, se pueden hacer muchísimas actividades, pero ese es un ejemplo de las activaciones que hacemos para poder refinanciar las actividades de nosotros.
1: Las actividades de ustedes.
2: El uniforme, si se fijan, nosotros tenemos dos logotipos, el de Mundo de Esperanza Canina, que es el principal.
0: Okay.
2: El corazón anaranjado.
1: El que lo traen en el brazo.
2: De hecho,
1: si lo puedes ahí mostrar.
2: Ajá.
1: Y perdóname, antes de que continúes con lo de tu uniforme, que nos dices las pequeñas labores que hacen, yo quiero que, si lo ven aquí en cámara, es una pulserita que nos hicieron ellos favor de regalar, que ellos es lo que hacen para salir adelante, ¿no? Es una pulserita, me tocó a mí, me tocaron un par de llaveritos, no sé si se alcancen a ver ahí. Entonces, para que tengan más o menos una idea de lo que ellos trabajan para poder sostener el ministerio. Ahora sí, perdóname.
2: Okay. Entonces, el asunto de poder tener una identidad un poquito más seria y más,
0: claro,
2: institucional,
0: sí,
2: es precisamente, por ejemplo, cuando nosotros incursionamos algún rescate, normalmente la gente, no toda la gente precisamente es mala, o sea, no necesariamente es una persona mala, la persona que tiene maltrato a un animal. He tenido casos donde voy, hablo con la persona, y la persona como que entra en razón y le digo, oye, fíjese, está mal su perrito, yo le ayudo, ¿no? Ese siempre llega uno empático, ¿no? Uh-huh. Pero también hay casos donde las personas son agresivas, ¿no?
1: Sí, claro.
2: Y entonces se ponen a la defensiva y no quieren pues colaborar. Entonces, en el momento que te ven el uniforme, que te ven ya un poquito más con una identidad, uh-huh, es distinto, como que ya te tratan diferente, como que ellos de repente reaccionan distinto. Entonces ya, bueno, con la experiencia, con el speech que uno maneja, empezar a abordarlos y empezar a hacer un tipo de persuasión para poder rescatar a ese animal, ¿no? A poder,
1: claro,
2: rescatarlo.
1: Sí.
2: No en todos los casos. A veces piensa la gente que hay que ir a quitárselos y llevarle a la policía, ¿no? O sea, hay veces...
1: Sí, sí.
2: He tenido casos, por ejemplo, de hecho un caso en mi localidad, ajá, de un barrio que se llama Membrillo. Hay una señora que tenía dos perritos amarrados. Los perritos se enredaban en unos troncos. Y llegó un momento que ya no tenía movilidad, o sea, estaba así, ya no se podía ni... Y sí, estaba el sol, le daba en la cara, estaba la lluvia, le daba ahí, ya no se podía ni mover, o sea, estaba ahí.
1: Sí, qué tremendo.
2: Fui, abordé a la señora, empecé a decir, oiga, mire, le vengo a ayudar con su perrito, sí, no me dé ni su nombre, nada más permítame ayudarle. Mm. De repente la señora como que sí agarró la onda y entonces me permitió, le acomodamos a su perrito, pero normalmente le doy seguimiento, o sea, normalmente sí, a veces baja así, oye, el caso tal, ve, o a veces van los dos. Y bueno, fui a la siguiente vez, la señora ya se había puesto una casita, ya les puso al perrito, sí, ya le puso una, o sea, sí estaba más sí, grande, un collar.
1: Okay.
2: Tenía sí, movilidad, tenía okay, agua, ya. Y al otro perrito que estaba más mal, ya lo tenía como en su patio, ya estaba suelto, ¿no? Entonces, sí, okay, a veces simplemente es con acercarse, con hacer algo, ¿no? O sea, sí, un tema que a veces la gente hace es que solamente señala, dicen, ahí hay un perrito atropellado, vaya por favor por él. O sea, no, la cuestión es concientizar, porque sí, de decir, hagan algo, casos también donde de repente se ponen a grabar y mandan un montón de fotos y tres videos, pues sí, o sea, tomar el tiempo para grabar, para fotografiar, pero no se acercaron al perrito a ayudarlo, ¿no?
1: Entonces, el clásico, porque el que graba no ayuda.
2: Exacto, así tal cual. Entonces, la cuestión es eso, o sea, el mensaje que nosotros mandamos, y por lo cual tenemos identidad de ese tipo y queremos hacerlo más, es para precisamente que le caiga el 20 a esas personas, ¿no? Primeramente claro, a los hermanos los hermanos en Cristo, porque nosotros, como dice el hermano, tenemos que dar un testimonio, ¿no?
1: Y o sea, estamos a cargo de la creación de Dios.
2: O sea, tenemos el mandato de primera mano, ¿no? De proteger a la creación, ¿no? De cuidarnos.
1: Así es.
2: Eso es en primera instancia. En segunda instancia es los mascotas no son como dice el hermano Víctor, no son juguetes. De hecho, los animales llegan a ser como parte de la familia, ¿no? O sea, llegan ellos, el amor de ellos es tan grande, o sea, ellos no te piden nada a cambio.
1: No,
2: ellos te dan su amor incondicional, sí, están contigo. De hecho, está comprobado científicamente que los perros, por ejemplo, un perro, si él pudiera dar su vida en ¿cómo se llama?
1: En sacrificio por ti,
2: la darían, ¿no? Uh-huh. O sea, ha habido casos donde los perros, por ejemplo, apenas acabo de ver un caso de un perrito que se enfrentó a un puma, porque el puma en Canadá fue este caso. Ah. La niña estaba jugando en su patio y de repente se mete un puma. Uh-huh. Y el perro, pues no era un perro de pelea ni nada, pues el perro se enfrentó al puma. El perro, pues obviamente se murió.
1: Perdió la vida.
2: Pero la niña alcanzó a correr a resguardarse. Entonces, uh-huh, ese tipo de ejemplos, ¿no? Entonces, ese es el tipo de casos que vemos, ¿no? El caso del uniforme, bueno, ya lo dijimos, es por eso.
1: Okay.
2: Aparte porque también es un Dios de orden. Dios es un Dios de orden, ¿no? Y tenemos que hacer las cosas bien. No nada más es bueno, al menos nosotros lo tratamos de hacer de esa forma, de tener una identidad, de hacerlo bien para que nos identifiquen, sepan quiénes somos, qué hacemos.
1: Claro.
2: Y no sea así como que nada más aventarnos así a lo
1: sí, a lo loco.
2: A lo loco, exactamente. Ahora, por ejemplo, la cuestión de lo de las no donaciones es eso, ¿no?
1: Okay.
2: O sea, es nada más ir, que las personas nos abran las puertas en su evento, en su corporativo, en su iglesia. Y nosotros vamos, nosotros damos la charla, les ayudamos, incluso si tienen algún caso de maltrato, si les dicen, no sé, si tienen algún reporte, pues también nos pueden decir, nosotros vamos a atenderlo. No, obviamente no vamos a poder
1: acaparar todo.
2: Porque existen muchos activistas, lo que les decía de las alianzas. tenemos alianzas con diferentes grupos, no ahorita en toda la ciudad, pero en algunos lados ya tenemos amigos,
1: más grupos, presencia,
2: grupos amigos que nos conocen. Excelente. Que a lo mejor si nosotros no existimos cuando necesitamos una llamada, no sé, o sea, se pueden hacer muchas cosas. Si se necesita un veterinario especializado, tenemos contactos también donde podemos atacar ese tipo de cosas. En campañas de esterilización, hay muchas perritas que están en la calle.
1: Sí, bueno, claro.
2: Siguen criando, sí. Tienen más camadas, las gatitas, o sea, todo ese tipo de cosas se pueden atacar con conciencia, ¿no? O sea, conciencia de la gente que empiece a caer el 20, que nosotros podemos hacer algo, ¿no? Todos. Y no necesariamente necesitamos ser activistas.
1: Claro que sí, mi Ángel.
0: Oye, Ángel, hay algo que ¿qué caso más podemos considerar como maltrato animal?
2: Ah, es una excelente pregunta. La gente piensa que el maltrato animal consiste en golpearlo, ¿no? Golpear a un animal, y ciertamente existe eso, es de lo más extremo que existe, ¿no? Sí. Hay gente que golpea todos los días a los perros, pero bueno, ese es un caso muy extremo. Pero también hay un tipo de maltrato que yo creo que la gente no sabe qué es maltrato. Por ejemplo, en el caso de... Hay personas, no necesariamente hermanos, todo en el ambiente secular, en todos lados, donde tienen un perrito. Los gatitos son un poquito más independientes, no sufren casi ese maltrato, pero más vamos a hablar de los perros.
0: Ajá.
2: Tal vez esta persona pues trabaja, ¿no? De 9 a 6. Tal vez les deja en su departamento comida y agua. Dice, bueno, pues ahí tiene comida y agua, ¿no? Y está el departamento, no hace calor, no hace frío, no se moja. Está bien, pero la cosa es que un perrito necesita, primero necesita compañía, porque el perro te considera parte de su manada, ¿no?
1: Claro, es un ser gregario, no puede estar solo.
2: Exactamente, es sociable, entonces, para él, el recurso más importante es la comida y el agua, ¿no?
0: Claro.
2: Cuando tú se lo suministras, a ti te identifica como su proveedor principal, y entonces, pues te vuelves como el alfa, ¿no? De él.
0: Sí.
2: Entonces, lo que él quiere es estar contigo. Cuando tú te vas todas esas horas, 10 horas o 12 horas, que estás solito en tu departamento, solito en tu casa, en el departamento donde lo dejes, él está solo. Lo único que él quiere es es volverte a ver. O sea, lo único que está esperando es que lo vuelvas, que regreses tú de tu trabajo, de tu actividad, para que estés con él. A veces, mucha gente, pues sí, lo saca a pasear en la noche, ¿no? Pero hay veces que dicen, no, ya estoy cansado, no, ya mañana. La parte más favorita de ese animalito es esa, ¿no? De que lo sacaste en la noche y él ya es feliz. Tal vez se le olvida lo del día, ¿no? Pero ese es un tipo de maltrato también. Entonces, hay que concientizarse, hay que tener mucho en cuenta ese tipo de cosas, porque eso también es un maltrato. O sea, el perrito está psicológicamente está recibiendo como es ese tipo de soledad, pues le está afectando, ¿no?
0: Sí.
2: De repente a veces la gente dice, es que no lo quiero porque me rompió el sofá. Depende de la
1: razón. Se comió las chanclas,
2: se hizo del baño, no sé qué, pero el perrito no es que haga maldad. Lo que pasa es que la ansiedad, y a veces, por ejemplo, los husky, ¿no? Que son tremendos.
1: Súper activos.
2: Hiperactivos, necesitan desfogar toda la energía.
0: Sí.
2: Entonces, ese tipo de cositas a veces la gente no las conoce o no las toma mucho en cuenta. Entonces la cuestión es que ese también es un tipo de maltrato. Tal vez no sea extremo, pero maltrato sí es todavía.
0: Y me he dado cuenta, sí, en algunos casos, en donde el animalito todo el día no ve a su dueño,
2: nadie,
0: ¿no?
2: Uh-huh.
0: Y cuando llega alguien, me doy cuenta que luego el perrito se pone como nervioso.
2: Exacto.
0: Y es cuando a veces orina, ¿no? Y entonces lo hace a veces por estrés, yo pienso, ¿no? Ya tiene el estrés ahí acumulado y en el momento algo ocurre que vea al dueño y yo no sé si por el gusto y además o por el estrés que tiene de tanto en el encierro y al verlo sabe que puede recibir un maltrato, un regaño, es cuando también se hace. Y entonces, mira, amado amigo, llega uno y yo sé que quiere usted descansar, ¿verdad? Pero tomemos conciencia de cómo tener ese cuidado a un animalito. Y si usted quiere saber cómo hacerlo, creo que puede informarse muy bien aquí en Mundo de Esperanza Canina. ¿Qué hacer? Oiga, yo me voy tantos días y yo me salgo tanto. ¿Por qué no con un especialista, con alguien que sabe, le puede recomendar, le puede aconsejar qué hacer en esos casos? Si usted es una persona que sale varios días, pues es obvio que el perrito o el animalito no va a poder estar solito, va a sufrir su ausencia. Y no se diga, pues a veces el animalito no sabe de que me lo como este un ratito, luego a otra hora este y a la otra hora este. Y dejo otro para mañana porque no va a estar mi dueño. Así no va a suceder. Entonces, imagínense, se le acaba el alimento, el agua, que es más, eso es más, es algo muy importante. ¿Qué tiene que hacer en esos casos? Yo creo que nuestro querido amigo Ángel, o sea, o Valeria o Jaciel, le pueden informar qué hacer en esos casos. Por favor, tenga cuidado de esta creación de nuestro Señor y Dios. Y además es su compañía. ¿A poco no? A mí me gusta, ahora sí que a mí sí me gusta que cuando llegue me muevan la colita los perritos, ¿eh? Así es. Y se te encime y todo. La verdad, a mí me da mucha, a mí no me molesta, ¿no? Claro. No, he aprendido, al principio sí decía, no venga, no te me vengas a encimar, pero después entendí eso que dices, Ángel, uh-huh. Le da gusto.
2: Claro.
0: Y sí te ve así como que nada más se quedan viendo, dije, o sea, quieres que te dé una orden, ¿verdad? Yo soy el que mando, ¿verdad? Y entonces lo haces parte de su día, y eso, uh-huh. Tú ves algo, tú de verdad es que se siente en la mirada de los perritos, en su comportamiento, el gusto de tener a alguien como tu amado amigo. Así que tú eres importante en el día, en el buen día de un animalito. Claro que sí. Entonces, mire, Mundo de Esperanza Canina está usted, está pues para eso, para informarle, capacitarle. Y si usted en su congregación, en su escuela, en su empresa, si tiene una empresa, si ahí en su colonia sabe que hay una situación de maltrato y no hay un cuidado de las mascotas, haga conciencia a sus vecinos. Mire, yo conozco un lugar, yo escuché en la radio que Mundo de Esperanza Canina puede venir a capacitarnos, a enseñarnos cómo hacer con nuestras mascotas. O
1: simplemente si usted quiere aprender.
0: Tenemos que hacer algo, amados amigos.
1: Claro que sí, era lo que iba a complementarle, sí, Paz, pues, que sí. Si uno nada más quiere saber qué hacer, ¿no? Porque yo me quedé muy sorprendido, y eso de que dejo a mi criatura todo el día, sí, y luego sí. Llego en la noche y ahora resulta que soy un maltratador. No puede ser, sí. No puede ser.
0: Sí, como que,
1: no,
0: como
1: qué
0: que,
1: pena, qué pena, la verdad, ¿eh? Sí, jamás sí, me imagino.
0: Que me hospicaron,
1: la pedrada, sí. Entonces, pues, ¿cómo los podemos localizar? ¿Dónde los encontramos?
0: Vale, ustedes díganme. Por favor,
1: ayúdanos. ¿Cómo los contactamos?

0: los puedes decir. Si tienen ahí por una página, ahí pueden entrar y
1: sí, como comentaba mi hermana, igual en Facebook y en Instagram, estamos como Mundo de Esperanza Canina.
0: Eso.
1: Para todos los que nos quieran buscar.
0: Ahí está, amigos, Mundo de Esperanza Canina. Ahí pueden entrar a la página de Facebook, en internet también.
2: Instagram.
0: En Instagram. Ahí va a encontrar usted los datos, la información para que pueda comunicarse. Una vez más el teléfono, Valeria, te queremos escuchar.
3: Es el 55 60 98 28 20. Lo repito nuevamente, sí, 55 60 98 28 20.
0: Así es, ¿algún horario en especial?
2: A cualquier hora nos pueden localizar.
4: 24/7.
0: Ahí está, amigos. Ahí está, amigos. De verdad es que en el momento que usted vea una situación no favorable para este animalito, ahí está este teléfono. Ahí, pues ya todos tienen la mayoría tienen un dispositivo celular. Un
4: dispositivo
0: ahí,
4: móvil.
0: A ver,
4: claro.
0: Voy a buscar en la página de Mundo de Esperanza. Oigan, está pasando esto. ¿Cómo puedo hacer? ¿O cómo puedo contactarlos? ¿O qué
4: O necesito que vengan a dar una plática, o etcétera, etcétera. ¿Para todo eso funciona ese teléfono?
2: Sí, para todo. De hecho, el objetivo principal es eso. Es eso, sí. Es que nos inviten a un evento, a su iglesia, al servicio. Al final del servicio nos pueden invitar. Si quieren que demos algún tipo de charla, en universidades, pues es ahí como que un poquito más especializado, ahí más bien como que es un tema ya en específico. Uh-huh. De hecho, bueno, acabamos de estar en la universidad, se llama Tecnológico Cuicali, está en Huixquilucan. Uh-huh. Un saludo a Karen, la subdirectora. Karen,
0: saludos.
2: Falcón. Entonces, bueno, es dependiendo, o sea, pero la cuestión es, le digo, el objetivo es que nos inviten para seguir pasando el mensaje.
0: Porque hay un regalo.
4: Ah, claro, traemos regalitos, ¿verdad?
0: A ver, Ángel, ¿de qué se trata?
4: Cuéntame, Ángel.
0: 10 regalos, mire, no uno, 10 regalos aquí.
2: Bueno, tenemos 10 kits de Mundo de Esperanza Canina para los 10 primeros que me manden que me manden mensaje al teléfono, ahorita se los voy a repetir.
0: Es WhatsApp también,
2: es WhatsApp,
0: ¿verdad?
2: El teléfono que al 55 60 98 28 20, o a que nos manden mensaje por Facebook en la página de Mundo de Esperanza Canina.
4: Ah, ok.
2: A los 10 primeros que nos manden, que nos confirmen la cita en su iglesia o en su corporativo o en su escuela, se van a llevar un kit de Mundo de Esperanza Canina.
0: Ahí está, los primeros 10 que
2: ya sea por Facebook o ya sea por el mensaje
4: por WhatsApp, que los contacten.
2: Les voy a repetir el teléfono.
0: Sí, por favor.
2: 55 60 98 28 20.
0: Ahí están.
4: Los kits, miren aquí las pulseritas. Nosotros.
0: Pueden llevar. Aquí anótame el número de teléfonos y le das enviar en el Facebook para que ahí lo tengan, amigos, y puedan. Ahí está el teléfono y llame, se conecte, le escriba aquí a Ángel y a Mundo de Esperanza Canina, porque tenemos nosotros gran responsabilidad de que. Pues es parte de la creación de Dios. Y acuérdense lo que dice este versículo, a mí me llena mucho cuando dice que que ardientemente la creación está esperando porque los hijos de Dios se levanten. Uh-huh. Entonces, no es casualidad que los animalitos hoy en día tengan cierta también empatía, tengan un cierto comportamiento, porque creo que Dios puso en ellos el esperar también que tú y yo, amada gente de fe, vivamos de una manera que agrade a Dios, pero cuando agradamos a Dios, amamos a nuestro prójimo, pero también tenemos cuidado y responsabilidad de la creación de Dios, y parte de la creación son los animalitos, que también que son tan lindos. De verdad, yo sé que de repente nos hacen enojar, pero no se desquiten, no se enojen. Ahí es donde el Señor nos va a probar. A ver, ¿dónde está esa paciencia? ¿Dónde está esa templanza? ¿Verdad? Uh-huh. Ellos son animalitos, ¿verdad? Ellos reaccionan diferente. Así que bueno, ese es otro tema. Pues muchas gracias, Ángel.
2: Gracias a ustedes.
0: Qué bendición que estén con ustedes. Valeria, algo que tú quieras recomendarle a la gente
4: que nos escucha.
0: Jóvenes.
3: Claro, pues sí, justamente solamente recalcar que lo que importa siempre es el respeto a todos estos seres vivos que daño nunca nos han hecho. Entonces, siempre concientizar el respeto a todos los seres vivos.
0: Excelente. Jaciel, algo que tú quieras también recomendar.
1: Igual,
0: para la gente que
1: complementando
0: escucha,
1: lo que decía mi hermana, que tengan respeto con los animales, que tengan la conciencia de adoptar a los animales y que sobre todo, como decía usted, tengan la paciencia cuando a lo mejor nos hace enojar, porque al final de cuentas los animales

0: Hablan lo que yo creo que es el idioma universal, que es el amor, wow, que nos tienen con nosotros, wow, y nosotros con ellos.
1: Eso sí me gustó. Muy bien. Ángel, algo final.
2: Pues dos cosas. Uno es, no compren. De verdad, muchas veces la gente va a una tienda,
1: ajá, sí,
2: y quiere comprar perritos y se lo compran a su hijo como un regalo, como si fuera un juguete, como si fuera un artículo, ¿no? Uh-huh. Cuando están chiquitos son bonitos, ¿no? Y cuando están chiquitos, sí, a su hijo, ay, ¿cómo es el perrito? Sí. Y el no sé qué.
1: Sí, sí, sí.
2: Pero cuando va creciendo necesita más cuidados. Cuando va creciendo hace más travesuras.
1: Claro, claro.
2: Y ahí es donde ya no los quieren. Entonces van y los botan o van y los abandonan. Es muy triste, de verdad. Mejor vayan a un albergue, de verdad, si quieren un perrito. Primero hay que ver si lo pueden, si tienen,
3: si el tienen tiempo, el tiempo
2: y tiene la voluntad de cuidarlo.
3: En la economía.
2: Exacto, y la economía también. Y después vayan a un albergue. Hay muchos albergues, de verdad. Vean, o sea, eso sobran albergues que tienen perritos esperando un hogar. De verdad, es algo que deberíamos hacer. No compren, por favor, adopten. Eso es algo bien importante. Y lo segundo sería a sus niños. Díganle, ¿no? Tal vez a lo mejor a nosotros, tal vez a la gente ya más grande, ya no les nace tanto cuidar
3: un animalito.
2: Esto, ¿no? Ajá. Uh-huh. Pero díganle a sus niños, no les peguen. O sea, ama a los animales. O sea, si no te gustan, déjalos en paz. Exacto, evítalo, no los maltraten, ¿no?
1: Excelente.
2: Entonces, pues digo, si la Biblia misma nos manda, ¿no? Que cuidemos de la creación, entonces, bueno, pues ¿qué más podemos decir?
3: ¿Qué hacer? ¿Qué? Pues obedecer.
1: Ahí está, queridos amigos, ahí está la información, ahí en el Facebook, ahí en su sitio que quiere ver el programa, ya Valeria me hizo el favor de anotar los números de teléfono, ahí por favor tome nota y escríbanos, y recuerden, los 10 primeros van a tener en su capacitación y su kit. Ya incluida. Bueno, pues Paco, nos vamos. Gracias, de verdad fue una información
3: súper
1: trajo
3: importante.
1: Bendición a, yo creo que a toda la gente que nos escuchó. Amada gente de fe, Dios le bendiga grandemente. Por favor, continúe aquí en Ondas de Vida Radio 1440. No se vaya. A continuación viene la voz de la profecía con el profeta Adalberto Medina. Paco, muchas gracias. Que Dios te bendiga. Ángel, Valeria, Jaciel, que Dios les bendiga grandemente. Nos despedimos. Gracias. Ahí está Yasser.
3: Adiós.

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0: 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Son las 10 en punto de la noche en Ondas de Vida.
1: 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Son las 10 con
2: 30. 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
3: Aquí estamos en su programa que estamos pensando, ¿verdad? La Voz de la Profecía. Le damos la más cordial de las bienvenidas en este inicio de semana. De verdad, la vamos a pasar muy bien porque pues estamos estrenando pues ya una semana más del mes de junio y pues como hemos mencionado, la palabra de Dios sigue cobrando efecto en cada una de las vidas que nos escuchan, porque la palabra de Dios cuando es enviada no vuelve a él vacía. Así que amados amigos, gracias por sintonizar su programa La Voz de la Profecía con el profeta Adalberto Medina. Y miren, le voy a dar los teléfonos porque en esta noche queremos saber su comentario, su saludo y la petición de oración que también ya tiene ahí lista. Comuníquese por favor al teléfono 55 29 51 51 90, ahí en el WhatsApp, por favor, la vamos a leer y para que estemos nosotros al pendiente. Además, ahí están también conectadas Jan Mendoza, Angie Guillén, por ahí también está Monse Díaz y Chelito Paredes. Por favor, marque, mande sus mensajes, sus saludos, y mire, en vivo vamos a estar leyendo sus comentarios, sus saludos por la vía del WhatsApp. Así que en este momento sintonice ahí por redes sociales, Ondas de Vida 1440. Y si usted está en la radio, gracias también ahí en sus bocinas inteligentes y en la aplicación de Ondas de Vida. También muchas gracias, gracias por su sintonía. Juntos lograremos el sueño de Jesús, que México esté a los pies de Cristo. Y cuando hablamos de estar a los pies de Cristo, es honrar al Rey de Reyes y Señor de Señores, porque lo que quiere el Señor es bendecir a nuestra nación entera, porque él es galardonador de los que le buscan. Qué hermoso es que toda esta nación mexicana esté buscando del Señor, porque vamos a ser todos galardonados. Y mire, le doy la más cordial de las bienvenidas a nuestro amigo profeta Adalberto Medina.
4: Muchas gracias, pastor Víctor. Muy buenas noches a todos nuestros amigos. Buenas noches a todos los que van de regreso a casita, sí, y van escuchando Ondas de Vida. Que el Señor les bendiga. Y esta bonita noche de lunes, en verdad, sí, darle gloria al Señor, porque nosotros estamos trabajando con el propósito, como dice la Escritura: bienaventurada la nación cuyo Dios es Jehová, andará a la luz de su rostro. Y aquí en Ondas de Vida 1440, la estación de la gente de fe, estamos haciendo equipo con los sembradores, equipo con los que oyen y equipo con los que predicamos. ¿Para qué? Para que la palabra, el mensaje de salvación y la palabra de Dios llegue a todas las vidas, a los 31 estados, ¿verdad? Y también a la Ciudad de México. Y por eso es que agradecemos su apoyo, su presencia esta noche. Y usted que siempre sigue Ondas de Vida, gracias también por estar aquí en La Voz de la Profecía.
3: Así es, muchas gracias a todos los que nos están sintonizando. Esté listo, porque la palabra que hoy va a recibir puede ser de verdad el fin de un ciclo para entrar en una nueva temporada. De verdad que con Dios debemos estar esperando, expectantes, porque en el Señor nada parece que va a ser igual. No, tenemos un Dios sabio, un Dios soberano, y Él sabe de los tiempos, él sabe las formas de cómo vivir nuestra vida, de cómo hacer, qué hacer y cuándo hacer. Así que, amados amigos, demos el control total de nuestra vida, de la situación que estemos viviendo, a nuestro Señor y Dios. ¿Qué necesitamos? La instrucción, la palabra. Para eso está este programa, su programa La Voz de la Profecía, aquí en Ondas de Vida, 1440, la estación de la gente de fe. Adelante, mi querido.
4: Muchas gracias, Pastor Víctor. Pues bueno, esta noche en verdad estoy muy contento porque ayer fue un día maratónico, sí, sirviéndole al Señor.
3: Así es.
4: Maratónico, desde las 5 de la mañana, ¿verdad? Ya alistándonos para poder estar aquí en la radio. Y el programa temprano, después del programa, me tocó estar ministrando en Torre Fuerte Iztapalapa.
3: Sí.
4: Después, en la tarde, con el apóstol Carlos Quiroa, allá en Renacer. Y bueno, ver esa parte bonita de la gente, ¿verdad?, que responde al llamado de lo que el Señor está haciendo. Hemos pedido apoyo con sus aportaciones para, sí, la parte de la radio, para apoyar a la radio económicamente, pero también para el viaje a Israel, porque la escritura dice, ¿verdad?, bendeciré a los que te bendijeren, y nosotros creemos esa promesa, que bendecir a Israel es una bendición para México también. Claro. Ahorita va el apóstol Carlos Quiroa a Israel, y yo creo que esto lo toma Dios en cuenta a favor de nuestra nación, a favor de una nación, cuando la gente vota en favor del Estado de Israel para bendecirlo, cuando nosotros estamos hablando por la paz, por la bendición, como dice la escritura, orad por la paz de Jerusalén. Entonces el apóstol Carlos va con esa misión a Israel, ¿verdad?, de bendecirla, de también poner la radio, la parte del evangelismo por México y diferentes cosas, ¿verdad?, que se van a hacer en esta parte del mundo tan importante que es Israel. Sí. Y bueno, la gente ayer me gocé porque ya en la tarde, en lo que fue la parte de la última administración, en el tercer servicio, muchas mujeres llegaron con sus aportaciones, Pastor Víctor, mujeres llegaron con sus ofrendas, maravilloso, tan contentas, ¿verdad?, para ponerlas en mano del apóstol Carlos.
3: Sí.
4: Perdón, y también de un servidor. Entonces esto es bonito porque podemos no solamente conocernos, podemos tomar las ofrendas y orar por las personas, Pastor Víctor.
3: Es maravilloso esto, porque nos muestra un corazón agradecido, un corazón entendido de la obra que Dios está haciendo a través, pues, de las congregaciones, a través del pueblo de Dios, a través de la gente de fe, a través de Ondas de Vida. De verdad, gracias por la vida de cada una de estas amadas mujeres que fueron, sí, a esa reunión a dar su siembra. Además de que les gusta saludar al apóstol, saludarlo a usted, amigo profeta, que la gente tome ese tiempo. Qué maravilloso, ¿no? Qué honra, ¿no? Que nos da un privilegio de parte del Señor. De verdad, amigos, cuando hay un evento y la gente se acerca a saludarnos, profeta, antes de sentirse uno como que hay, pues sí, aquí está el ungido de Jehová, ¿no? Antes de sentirse uno así, amigos, de verdad, le damos las gracias a Dios, porque Él, para Él es la honra. Y yo que conozco a toda la gente que aquí trabaja, de verdad, son de un corazón, de verdad, humilde. Aquí no hay estrellas, aunque estamos en un medio de comunicación donde de verdad todos estamos de acuerdo, profeta, en las juntas que hemos tenido. El famoso aquí en Ondas de Vida es Jesucristo.
4: Así es, así es. Pues adelante, mi Pastor Víctor.
3: Adelante.
4: Vamos a la palabra. Esta noche quiero hablar al corazón de las mujeres, sobre todo, porque ayer, viendo esta parte tan bonita, repito, de las mujeres que llevaban sus ofrendas, sus aportaciones, con gozo, con alegría, a Renacer Central en Álvaro Obregón, en verdad me emocionó, en verdad, ver cómo la gente responde, sí, cómo la gente participa, ¿verdad? Cómo la gente estamos en un buen sentido enseñando al pueblo mexicano a colaborar en la obra del Señor. ¿Por qué? Porque a través de sus aportaciones se puede predicar el evangelio, pero forman parte, los colaboradores forman parte, Pastor Víctor, de este equipo, ¿verdad?
3: Sin duda.
4: Sin duda, aleluya. Entonces, esta parte es bien bonito, y hoy precisamente el tema que traigo, el tema que quiero proponer en la mesa en esta noche, pues es acerca de una mujer, mi querido pastor. Excelente, así que gloria a Dios, mujeres.
3: Yo he dicho algo, profeta, lo más bello que el Señor hizo son las mujeres.
4: Gloria a Dios, gloria a Dios.
3: Dio la gloria.
4: Por la vida de nuestras hermanas, de nuestras mamitas, de nuestras hermanas en Cristo, nuestras pastoras, servidoras y amigas y esposas también, e hijas, ¿verdad? Esta parte tan bonita de la creación que el Señor hizo. Ya lo he dicho, pero creo que es oportuno volverlo a repetir. Hay dos libros en la Biblia donde los personajes centrales son mujeres. Hay veces que la sociedad o la gente le ha dicho a las mujeres que no son importantes, y también piensan que no son importantes para Dios. Sin embargo, yo les he comentado que eso no es verdad. Le digo, no es verdad, porque Dios ha dejado dos libros en la Biblia donde, repito, los personajes centrales son mujeres, Pastor Víctor. Esto es el libro de Esther y el libro de Ruth. Y aquí las mujeres. Pero qué mujeres,
3: tremendo,
4: ¿verdad?
3: Tremendas enseñanzas, y qué testimonio, y qué entrega y pasión por vivir en pos de un Dios vivo. Qué tremendo.
4: Gloria a Dios, claro que sí. Podemos mencionar de Esther, una mujer valiente que arriesgó su vida para venir delante de la presencia del rey Asuero, porque usted recuerde que el que entraba a la presencia del rey sin ser llamado, solamente una cosa había: habría de ser muerto, habría de morir. Sin embargo, en este caso, Esther arriesgó su vida por salvar la nación de Israel, por salvar a su pueblo. Entonces, Esther es el ejemplo de una mujer valiente delante de Dios. Pero también tenemos la historia de otro libro donde, repito, el personaje central es una mujer, o yo diría mujeres. Noemí y Ruth, la moabita, ¿verdad? Una mujer que dejó los ídolos mudos, dejó los ídolos, ¿verdad?, que no andan, que no son dioses, para seguir al Dios de Israel. Fue a una tierra donde no era su tierra, y ahí dice la escritura que cuando Noemí le dijo que se regresara tras sus dioses, ella, en una forma segura, en una forma convencida, le dijo a Noemí: no me pidas que te deje y me aparte de ti, porque a donde quiera que estuvieres tú, estaré yo. Tu pueblo será mi pueblo y tu Dios será mi Dios. Que así me haga Jehová, que solo la muerte hará separación entre nosotras dos. Y viendo Noemí que estaba tan resuelta, no porfió más con ella, no discutió más con ella. Y ahí tenemos que esta mujer fue prosperada, porque el pariente amoroso Boaz la estaba esperando ya, ¿verdad?, allá en la tierra de Belén de Judá. Así que damos gloria al Señor, gloria, por la vida de las mujeres. Y después, Pastor Víctor, la mujer es hecha, es formada. La mujer es corona de la creación. Amadas que me están escuchando, mis hermanas, el hombre fue formado del polvo de la tierra. El hombre, el varón, fue formado del polvo de la tierra, pero sin embargo la mujer es una creación más refinada de parte de Dios. ¿Por qué? Porque la mujer ya no es formada del polvo, la mujer es formada de la costilla del hombre. ¡Qué maravilloso, qué glorioso! Así que me alegro y me gozo por todas las mujeres que esta noche en verdad me están escuchando. En verdad agradezco a Dios porque están sintonizando este programa tomen este tiempo de la voz de la profecía como un regalo de parte de Dios, como una palabra de parte del Señor específicamente para usted, mujer. Y así que a todas las que están conectadas, que me están escuchando en esta noche, yo les pregunto, ¿cuántas mujeres se saben que son una creación especial? Por favor, escríbame ahí en Facebook y póngame sí, yo soy una creación especial. Y si se siente bien consentida y bien amada por el Padre Celestial, ponga, por favor, yo soy la niña de los ojos de Dios, por favor. Sí, sí, sí. Yo soy la niña de los ojos de Dios. Aleluya. Quiero ver cuánta fe tiene usted, por favor. Sí. Quiero ver que siente y sabe lo especial que es delante de nuestro Dios su vida. No tarde, escríbame, por favor. Cierto, Pastor Víctor.
3: Así es, de verdad que esperamos que usted declare, porque créalo, usted es una creación especial, amada mujer. Y pues, de verdad, si alguien ha colaborado para que el propósito de Dios se establezca y siga y permanezca aquí en la tierra, son las mujeres. Si alguien estuvo alrededor de nuestro Señor Jesucristo y nos da enseñanza de cómo vivir una vida apegada a nuestro Salvador, son las mujeres. Si alguien hay que da su vida y sufre por nuestro Señor y toma su cruz y la lleva, son las mujeres. Si alguien, de alguien podemos recibir una enseñanza, una instrucción, son las mujeres. Porque pues mira, cuando recordamos a nuestra mamá, ella fue maestra. Le digo que ella fue porque yo ya no tengo mami, pero para mí fue una maestra, ¿verdad? Fue alguien que me instruyó en la vida, o alguien que me enseñó incluso hasta a cocinar, así que mire, nada más. Y vimos también que tenían talentos, porque si no cosía ropa, tejía ropa, ya estaba también con los quehaceres, y si no, pues también haciéndola de chef, cocinando, de verdad, y además cuidándonos como hijos, instruyéndonos y corrigiéndonos, de verdad. Si hay algo en las mujeres, son las virtudes con las que fueron dotadas. De verdad, ¿cómo no sentirse especiales?
4: Claro que sí. Y esta noche vamos a hablar de una mujer que en especial fue dotada, ¿verdad? Sí. Con una valentía de parte del Señor, pero también con un don profético muy especial. Esta noche vamos a estar hablando de Débora. Débora, gloria a Dios, repito, gloria al Señor por mujeres como Esther, por mujeres como Ruth, sí, por mujeres como María, pero gracias. Hoy toca en turno, ¿verdad? Gracias a Dios, hablar de Débora. Libro de los jueces, capítulo 4, del verso 3 en adelante, encontramos, aleluya, la vida de Débora. Y ya están escribiendo, por favor, quiero que más mujeres me pongan, yo soy la niña de los ojos del Señor. Por favor, hágalo. Ya están escribiendo varias, pero quiero más, quiero esa reacción de fe, quiero esas explosiones de fe esta noche para saber que en verdad estamos hablando al corazón de la mujer. ¿Qué dice entonces Libro de los Jueces, capítulo 4, verso 3? Dice la palabra del Señor: entonces los hijos de Israel clamaron a Jehová, porque aquel tenía 900 carros errados y había oprimido con crueldad a los hijos de Israel por 20 años. Mire que Pastor Víctor está hablando acerca de la nación, ¿verdad? De los de Canaán, que habían oprimido a la nación de Israel con crueldad. No solamente los habían oprimido, sino que dice el verso 3, con crueldad a los hijos de Israel. No por un periodo de un mes, de dos, tres meses, no, sino que lo habían hecho a lo largo de 20 años, 20 largos años, pero menciona este versículo que clamaron al Señor. Y lo que yo quiero poner en el corazón del pueblo que me está escuchando, pero sobre todo en el corazón de las mujeres, que algo que cambia la historia así tal cual como lo estoy diciendo, algo que cambia la historia de una nación, algo que puede cambiar el destino de una iglesia, algo que puede cambiar el destino familiar o el destino personal, en verdad, Pastor Víctor, es clamar. A veces clamar hace la diferencia.
3: Claro.
4: Libro de los Jueces, capítulo 4, verso 3, dice que los hijos de Israel clamaron. Y por causa de este clamor, por causa de este ruego, de esta súplica al Señor, aun cuando habían hecho lo malo, Dios escuchó e intervino en una forma gloriosa, Pastor Víctor, para librar a su pueblo. Así que si usted que me está oyendo en esta noche está atravesando, hay opresión, hay guerra, hay luchas, usted está atravesando un momento complicado, usted tiene que hacer lo mismo que hizo Israel. No importa cuánto tiempo haya pasado, aquí dice que los oprimieron con crueldad durante 20 años, pero cuando ellos clamaron, ahí las cosas cambiaron, ahí las cosas se transformaron. El clamor trajo la intervención de Dios, el clamor hizo que Dios moviera su mano poderosa en favor de su pueblo. Así que, por favor, no deje de clamar. Después avanzamos al verso 4 y aquí entra al escenario la mujer de la que hoy vamos a hablar, que es Débora. Dice la escritura: gobernaba en aquel tiempo a Israel una mujer llamada Débora, Pastor Víctor. Repito, por si usted lo quiere buscar allá en casita, si lo quiere buscar en casita, libro de los Jueces, capítulo 4, todo el capítulo del verso 1 hasta el verso 24, la historia de cuando se levanta Débora, la mujer profetisa. Igual y la historia es muy larga y creo que la voy a tener que concluir mañana. Así que hoy lunes y mañana martes voy a estar hablando al corazón de las mujeres, porque Dios quiere llevarlas a la victoria. Si me está escuchando usted bien en esta noche maravillosa, el Señor quiere llevarlas a la victoria aún más. Sí. El Señor quiere traer victoria a través de sus vidas. Ya lo decía Pastor Víctor, ya lo comentaba, muchas de las bendiciones, muchas por causa de que la radio se sigue transmitiendo, de que Ondas de Vida está avanzando, es por causa de mujeres. Nosotros lo reconocemos, es por causa de mujeres que han traído sus ofrendas y sus aportaciones a la radio. Así que el Señor bendiga a todas las mujeres. Siguen escribiendo, no se detenga. Dígame, soy la niña de los ojos de Dios, soy una consentida, una amada del Padre Celestial. Verso 4. Gobernaba en aquel tiempo a Israel una mujer. Oh, sí. Aquí lo dice la escritura. Gobernaba en aquel tiempo a Israel una mujer, Débora, profetisa. Qué tremendo esto, ¿verdad? Cuando dice la palabra de Dios que Débora era una mujer profetisa, entonces podemos entender por lo menos tres cosas, Pastor Víctor, que Dios hablaba a través de ella. Yes. Número uno, una mujer, una persona profetiza, es una persona que también se mueve en los tiempos de Dios. Yes. O sea, dicho de otra forma, Dios hablaba a través de Débora.
3: Sí.
4: Dios la usaba para hablar a través de ella. Pero no solamente es una mujer profetisa, es una mujer que conoce los tiempos de Dios. Y no solamente eso, sino que sabe interpretar y moverse en los tiempos de Dios. Conoce los tiempos de Dios, pero no solamente los conoce, se sabe mover en los tiempos de Dios, que son dos cosas diferentes. Entonces, cuando la escritura nos marca que Débora era una mujer profetisa, era entonces una mujer que fluía en la profecía, conocía los tiempos de Dios y se movía en los tiempos de Dios. Padre, pero qué gloria. Era una mujer que gobernaba, no solamente profetizaba, pastor, era una mujer que tenía autoridad de parte de Dios, porque marca aquí que ella gobernaba a Israel en aquellos tiempos. ¿Dónde? Dice que ella profetiza, era mujer de Lapidot, y acostumbraba sentarse bajo la palmera de Débora, entre Ramá y Betel, en el monte de Efraín, y los hijos de Israel subían a ella en juicio. Qué tremendo, ¿verdad? Uh-huh. Una mujer maravillosa de parte del Señor. Débora tenía también a su esposo era Lapidot, y Dios trajo una tremenda victoria a Israel. Enseguida, después del verso 4, ella suelta una profecía. Vamos a ir a corte comercial y regresamos a ver qué profetizó Débora.
3: No se vaya, escríbanos en este tiempo. Volvemos.
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0: 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Son las 10 con 30 minutos en Ondas de Vida, 1440 de AM.
1: Gracias, mujeres, porque además llegaron con sus ofrendas, con sus siembras. Muchas gracias. Y pues, como ya lo dijo el profeta, son recursos que vienen a dar y habilitar el llevar a cabo el evangelismo a través de la radio aquí en Ondas de Vida. Y bueno, para las que no pudieron asistir, no se preocupe, este domingo que viene, próximo domingo, estará también a las 9 de la mañana, a las 11 de la mañana y a las 6 de la tarde el apóstol Carlos Quiroa, el profeta Adalberto Medina y el obispo Pablo Quiroa estarán ministrando la palabra del Señor en Renacer Central, 9 de la mañana, 11 de la mañana y 6 de la tarde. 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Mire, viene este domingo y usted pueda también asistir y, ¿por qué no?, llevando también su ofrenda, su siembra, su donativo a este ministerio de la radio. 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Así que le esperamos. Adelante, mi querido profeta, porque esto está bueno. Híjole, si hay una creación, algo de la creación a quien debemos darle la gloria a nuestro Señor y Dios, es por las mujeres. Gracias, amado Dios, por la vida de cada una de las mujeres que nos escuchan, de todas las edades. Dios, en el nombre de Jesús, sean bendecidas cada una de estas mujeres que están cumpliendo un propósito. Mi Dios, que tú enviaste ese propósito y que les sea revelado, y por eso es enviada esta palabra. Mi Dios, bendice esta noche a todas esas lindas mujeres que nos están escuchando, porque son hijas tuyas. De verdad, crea, amada amiga, amada sembradora, usted es una princesa del Señor, porque usted es hija de un rey. Y a las hijas de un rey se les dice princesas. No podemos negar, profeta.
2: Padre, pero qué gloria. Bendito sea el nombre del Señor.
1: Así es.
2: Libro de los Jueces, capítulo 4. Estamos hablando de Débora esta noche, de las mujeres que van hacia la victoria de parte del Señor. Hoy estamos hablando al corazón de la mujer. Hay una unción especial de parte de Dios que se está derramando sobre de usted. No es casualidad que esta noche usted esté sintonizando Ondas de Vida 1440, la estación de las mujeres de fe. Oh, eso, sí, eso. De las mujeres de fe. Sí. Dice el libro de los Jueces, capítulo 4, también en el verso 4, gobernaba en aquel tiempo a Israel una mujer llamada Débora, dice la palabra, pero le suma un calificativo o hace recalcar o relucir un don del que el Señor la había equipado. Dice que era profetiza. Pero cierra el versículo 4 con un dato muy importante, mujer que me está escuchando. Dice que era mujer de Lapidot. Y Lapidot quiere decir, amadas hermanas, amigas que me están escuchando, sembradoras, Lapidot es antorcha, Pastor Víctor, antorchas quiere decir. Lapidot, wow, ella era esposa, era mujer de un hombre llamado Lapidot. Fuera del capítulo 4 del libro de los jueces, no hay mucha mención acerca de Lapidot. No la hay. Entonces, lo que nosotros podemos entender, gloria a Dios, es que ella en este punto era una antorcha, Pastor Víctor. ¡Wow! ¡Qué tremendo! ¡Qué glorioso, verdad! Esto que estoy diciendo. La Biblia no habla mucho de su esposo.
1: No.
2: La Biblia no nos arroja mucha información de su esposo. No. Sin embargo, el nombre que nos proporciona de él, porque podría no darnos el nombre, pero ¿por qué no lo da la Biblia? Porque el Espíritu Santo registra el nombre del esposo de Débora, porque nos quiere arrojar una idea, una revelación, nos quiere dar un entendimiento. ¿Y cuál es el entendimiento de eso? ¿Qué es lo que Dios quiere que entendamos? Que ella era una antorcha. En un tiempo donde la opresión estaba sobre el pueblo de Israel, en un tiempo donde los hombres no se habían levantado, y entonces había, por causa de la tremenda aflicción, opresión del enemigo en Israel, había tinieblas. Realmente, cuando las cosas van mal y hay opresión, son días de tinieblas, aunque cueste trabajo decirlo. Pero Débora era una antorcha en medio de su generación. Qué tremendo esto que estoy diciendo, qué tremendo esto que nos revela la palabra del Señor. Así porque es. Esas son las mujeres que necesita esta generación, mujeres que se levantan como antorchas, mujeres que se levantan, ¿verdad?, para cumplir, para alumbrar. Cuando usted es una mujer profética, cuando usted conoce los tiempos de Dios, cuando Dios habla a través de usted, cuando el Señor la utiliza a usted, usted se convierte en una antorcha que alumbra el camino de otras personas. Padre, pero qué gloria.
1: Es que mire, amada mujer, también el dato que nos da, que tiene, que era esposa de Lapidot, está hablando esto, amada amiga, y no solamente hablo a las que están casadas. Si usted es soltera, usted tiene una cobertura ya, que es su papá o que es Dios mismo, si ya no viviera su papi, o estuviera usted como ya viviendo aparte, ya siendo usted mayor de edad. Su cobertura es el Señor. También déjeme decirle, puede ser también su cobertura pastoral. Wow. Eso es lo que está hablando cuando dice esposa de Lapidot. Está hablando que está bajo cobertura de un varón. Entonces estamos hablando que las mujeres que son entendidas en vivir bajo una cobertura varón, esta es como vivir encendida. Amados, amadas mujeres, ustedes están encendidas porque tienen una cobertura muy poderosa, que es Dios mismo, ¿verdad? Yo no sé cómo sea su varón, su esposo, o su pastor, o vamos a hablar de las que tienen un jefe también, no sé yo, pero yo le voy a decir algo. Si usted está sujeto, profeta, al Dios que vive y reina por los siglos, usted es una antorcha encendida, porque usted va a alumbrar, a iluminar el entendimiento aún del que está a la cabeza, pues, de ese hogar, de esa familia, de ese trabajo o de esa congregación. Híjole, mujeres, qué gran bendición, antorchas de Dios. Wow. Fíjate, podríamos decir, profeta.
2: Tremendo, wow. ¿Verdad?
1: Tremendo, mujeres. Tremendo. Dios les bendiga.
2: Gloria, gloria a Dios. Así que Seguimos, ¿verdad? Sí. Aquí en Ondas de Vida saludando.
1: Así
2: y
1: es.
2: Hablando bendición en todas las Déboras, mujeres que le creen al Señor y que son antorchas, antorchas de fuego, antorchas encendidas, gloria a Dios, para las mujeres. Y qué tremenda esta parte. Entramos a lo fuerte, mi querido pastor, de lo que venimos hablando, porque dice la escritura: acostumbraba a sentarse Débora entre Ramá y Betel en el monte de Efraín, y los hijos de Israel subían a ella a juicio. Y esta parte es muy interesante porque ella ministraba, ella bendecía al pueblo. Dice que ellos subían, o sea, es tan fuerte, tan impactante la vida de Débora, que los varones, las tribus de Israel subían para recibir consejo, subían para ser ayudados, para ver si había una palabra de Dios a través de la vida de Débora. Qué tremendo esto, mujeres que me están escuchando, gloria a Dios. Es que a veces no alcanzan o no alcanzamos a dimensionar lo tremendo y lo glorioso que puede ser una mujer en las manos del Señor. Aquí Débora se ponía en esta parte, dice, en la palmera de Débora, una cobertura, decía usted, pastor Víctor, sí, claro, una cobertura de parte de Dios, una sombra de parte de Dios, cubriéndole, guardándole, ¿verdad?
1: Ahí está la figura, sí.
2: Qué tremendo, ¿no?
1: Así es, hermano. Querido profeta, ahí como una mujer hablando de parte de Dios, porque eso es lo que significa la palabra profeta, hablando de parte de Dios, y una mujer sabia, con un don de la palabra, entendida de los tiempos de Dios,
2: de consejera.
1: Y consejera de tal manera que mira, que iban y buscaban la dirección de Dios, el consejo de Dios a través, y la justicia de Dios a través de una mujer, no cualquier mujer. Ya estamos viendo de quién se trataba, una mujer encendida por el Señor.
2: Gloria a Dios. Libro de los Jueces, capítulo 4, pero ahora en el verso 6, atención, mujeres, atención, Déboras, atención, profetisas, atención, mujeres del Señor, dice la palabra, y ella envió a llamar a Barat, hijo de Abinoam, de Cedes de Neftalí, y le dijo: ¿no te ha mandado Jehová, Dios de Israel, diciendo: ve, junta a la gente en el monte de Tabor, y toma contigo 10,000 hombres de la tribu de Neftalí y de la tribu de Zabulón? ¡Oh, qué tremenda mujer profetisa! Ella sabía lo que Dios le había mandado a Barat. Dios, por don de ciencia, le había mostrado lo que ya le había hablado a Barat, que era el que estaba o debería de haber estado al frente, ¿verdad? Era el capitán del ejército. Sin embargo, el Señor ya le había hablado a él directamente para salir a la guerra y librar a su pueblo del yugo del opresor. Sin embargo, pastor Víctor, ese hombre no había hecho caso omiso ante el mandamiento y la ordenanza de parte de Dios de salir a defender al pueblo, de salir a la guerra. Sin embargo, Débora, que estaba apercibida, que estaba como una antorcha de fuego de parte del Señor, ella sí se apercibió, y cuando la voz de Dios vino a ella, ella no dudó en hablar a la vida del capitán de Barat, del ejército de Israel, y decirle lo que el Señor había hablado: no te ha mandado Jehová que salgas a la guerra. Ahí dice: y tomes 10,000 hombres, que te levantes como capitán, que te levantes como hombre valiente. Es que las mujeres de Dios, las Déboras de Dios, las mujeres profetizas, convocan a la guerra de parte de Dios. Padre, pero qué gloria.
1: Así es, queridas amigas. Mira, estamos entendiendo. A veces ustedes, mujeres, quieren hacer la guerra solas. Espérese. Sujétese al Señor. Más bien provoque, estoy hablando en lo espiritual, provoque al varón o provoque al orden de Dios. Yo creo que es esa la palabra. Provoque a que se dé el orden de Dios para levantarse uno en guerra, en oración, en un clamor, que es lo que decía también el profeta. A un clamor, a veces nosotros vamos a hacerlo, a decir eso. A veces los varones sumergidos en sus actividades, en sus preocupaciones. O sea, no quiero decir que están desentendidos. Hablo de que a veces las ocupaciones, a veces los compromisos, a veces la carga del hogar, de la familia, no son apercibidos de lo que del tiempo de Dios al que les está llamando. Pero ustedes, mujeres, son las que luego, por estar ahí en la brecha, por estar ahí en la congregación, leyendo las escrituras, escuchando ondas de vida, son encendidas por el Señor. No se quede callada y hable de buena manera, la manera que Dios quiere, sazonando sus palabras para provocar y levantar a la persona a quien usted ayuda como ayuda idónea a la guerra, hablando en lo espiritual, amados amigas, hablando en lo espiritual. Además, yo creo que el Señor, cuando las mujeres son encendidas, profeta, son mujeres sabias, y dice la palabra que la mujer sabia edifica su casa.
2: Gloria a Dios. Así que se levanta, amén, para edificar, y no solamente una casa, sino para edificar una nación que estaba viviendo en ruinas, que estaba viviendo en desgracia, que estaba viviendo en opresión. Pero en este punto se levanta Débora, apercibida, repito, apercibida a la voz de Dios, apercibida a la voluntad.

0: lujo de detalle. Le dice: Jehová te dijo que te levantaras y que trajeras contigo a 10,000 hombres, ¿verdad? A 10,000 hombres. Mire qué tremenda Débora, pidiéndole, mandándole a Barak que se levantara con 10,000 hombres. Vea qué cosa, qué ejército se va a levantar más adelante. Eso es lo que usted hace, mujer. Cuando nos ayuda con sus aportaciones, usted también está profetizando juntamente conmigo. Usted, mujer, con sus aportaciones y donaciones, también está profetizando por ondas de vida. A causa de su ayuda, yo estoy sonando trompeta en la nación y estamos convocando un ejército victorioso que se levanta para tomar a todo México. Es que nosotros estamos como Débora, estamos en sintonía. Si me pregunta usted en qué sintonía o cuál es su onda, yo le puedo decir: mi onda es la de David, o mi onda es la de Ondas de Vida 1440, y usted está en la misma frecuencia, usted está en la misma sintonía. Primeramente es una Débora sincronizada con Dios, escuchando su voz, apercibida que el tiempo es de levantarse. Hay mujeres que a través de sus siembras y sus cosechas, aleluya, nos están dando la oportunidad de poder sonar esa trompeta para despertar a los valientes. Viene Débora para despertar a los valientes. Barak era un valiente, pero estaba dormido. Había 10,000 del monte de Efraín que eran valientes, pero estaban dormidos. ¿Quién los despertó? Una Débora.
1: Y de veras, amadas amigas, anunciando esta parte de lo que es la siembra, mire, es cierto, y esto no tiene que ver las edades, porque hay mujeres de la tercera edad que creo que son unas Déboras, son encendidas, son mujeres encendidas que en su edad siguen sirviendo, siguen dando fruto a través de sus siembras, porque a donde no van sus pasos van sus pesos, dicen por ahí. Y las mujeres de verdad lo dan con mucho gozo y hacen su apartado cuando reciben esos recursos y dicen: esto es para mi Señor, esto es para que se siga predicando el evangelio. Mujeres de la tercera edad, mujeres de todas las edades, aquí no hay edades, todas son encendidas cuando están bajo la cobertura del que vive, del que reina por los siglos de los siglos. Gracias, amadas sembradoras, en esta noche tan especial. Amados sembradores, no se me sienta usted varón, pero demos este momento honor a la mujer. Abrace a su mujer que tiene ahí al lado, y si tiene a sus hijas, abrácelas también y declare sobre ellas antorchas encendidas, mujeres que ven por el reino de Dios estableciéndose aquí en esta nación de México, a lo largo y ancho de esa nación. 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Haga sus depósitos, ofrendas, porque amadas, este es su tiempo, ese es el tiempo de levante. Nos diga los varones, levántense, porque a través de sus ofrendas lo hacemos, porque lo hacemos, amadas.
0: Gloria a Dios. Entonces, estamos en el libro de los jueces, capítulo 4, dice que, verso 6, y ella envió a llamar a Barak, hijo de Abinoam, de Cedes de Neftalí, y le dijo: ¿no te ha mandado Jehová, Dios de Israel, diciendo: ve y junta gente del monte de Tabor? Mandó a convocar 10,000 personas. Así que en esta noche yo doy gracias por las Déboras que están profetizando, por las Déboras que hablan de parte del Señor. Y en esta noche doy gloria a Dios por la vida de nuestro pastor Arturo Ruiz Sierra. Saludos. Por Laura Angélica, que el Señor te bendiga. Rosendo Marín también nos acompaña esta noche. Nuestra hermana Olga Rodríguez, como una Débora. Mari Teres, yo soy la niña de los ojos de Dios, gloria al Señor y bendiciones. Guadalupe de Flores, yo soy la niña de los ojos de Dios. Amén. Mariana García Rangel, te

0: Bendigo, te saludo, pastora, Dios te bendiga. Isabel Bautista, te bendigo como una Débora. Dominique, también soy la niña de los ojos de Dios. Cristal Gallo, yo soy la niña de los ojos de Dios. Adriana Romera dice amén. Adriana León dice bendecida noche, soy la hija del Señor. Vicky Chantes también. Ada Hercha, no, somos reinas del Señor, dice. Así wow, es, qué hermoso. María Así José es. Velázquez también, saludos. Otra profetisa como Débora, Mariana Velázquez también, te bendigo, gracias por estar aquí. Eres la niña de los ojos del Señor, pero también son Déboras que el Señor utiliza para dar su palabra. Así que las bendigo esta noche. Que el Señor siga obrando y fluyendo a través de sus bocas. Mañana yo voy a regresar aquí en Ondas de Vida, en compañía del pastor Víctor, para concluir esta hermosa historia de las Déboras. Esta historia continuará. No se lo pierda a través de Ondas de Vida, la voz de la profecía. Yo las bendigo en el nombre de Jesús. Gracias por acompañarme esta hermosa noche.
1: Muchas gracias, amadas mujeres de Dios, varones, también Dios les bendiga grandemente, amados sembradores, gente de fe, Dios les bendiga hasta mañana, pero continúe con nosotros. Nosotros tal vez nos vamos de la cabina, pero usted siga ahí en Ondas de Vida 1440, viene un programa más, de verdad, esté atento, después un poco de música y cerramos este día con júbilo y exaltación al Rey de Reyes, Señor de Señores. Muchas gracias. Ahí está Alex. Los controles. Gracias.
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0: 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Marcan las 11 en punto de la noche en Ondas de Vida. 1440 de AM, la estación de la gente de fe.
1: Y seguimos en esa noche con más música aquí en Ondas de Vida Radio 1440. Vamos con más cantos, con más alabanza en esta noche que casi acaba. Vamos, vamos, corazones, que Dios les bendiga grandemente, les llene de su presencia, porque en su presencia hay plenitud de gozo. Vamos adelante. Bendiciones.
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0: Seguimos con ustedes en esta noche tan especial. Bueno, pues usted conoce ya el teléfono de atención al sembrador 55 29 51 51 90 55 29 51 51 90, con su servidor Pastor Víctor Manuel Contreras. Aquí estamos para servirle. Escríbame peticiones de oración, complacencia, o por ahí también saludos. O si quiere usted reportar su siembra, donativo u ofrenda, lo puede hacer también a este teléfono. Muchas gracias. Continuamos.
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0: este hermoso día. Son las 11:30 de la noche en Ondas de Vida, 1440 de AM, la estación de la gente de fe.
1: Y en esta bonita noche celebramos al Dios vivo y verdadero, que vive y reina por los siglos, dándole las gracias por darnos la bendición de la vida, por revelarnos la verdad, por enseñarnos el camino que nos lleva al Padre. Demos la gloria a nuestro Señor y Dios Jesucristo, Salvador, Señor de nuestras vidas, de nuestros corazones, que nos enseña el camino totalmente inmejorable. Gracias por su sintonía aquí en Ondas de Vida, Radio 1440. Volvemos después de este corte. Ahí está Jazz en los controles.

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gracias por su compañía. Hemos llegado al final de este programa, pues donde pudimos alabar, exaltar el nombre del Señor, y también quiero darle las gracias por sintonizarnos en todo este día. Gracias de verdad por su compañía, su sintonía. Gracias por sus oraciones, por también compartir que hay una estación de radio 24 horas del día, 365 días del año, el Evangelio de Jesucristo, predicado a través de Ondas de Vida 1440, la estación de la gente de fe. Gracias. Continuamos, pero mire, continuamos con más en esta linda noche. Si usted le gusta velar y usted quiere amanecer en la presencia de Dios, alabando, adorando, exaltando el nombre de nuestro Señor en Cristo Jesús por su Espíritu Santo, quédese aquí en Ondas de Vida 1440. Vamos por más. Gracias, Jazz, en los controles. Bonita noche, bendiciones.

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1: En tu verdad.
0: Por cuanto me ha ungido para dar buenas nuevas a los pobres.
1: Hey, hey, hey.
0: Me ha enviado a sanar a los quebrantados.

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Amén, gloria a Dios, que el Señor les bendiga a todos y cada uno de ustedes. Mis amados hermanos, es un gusto y es una bendición poder saludarles en esta hora. Les está saludando a su hermana y amiga Ruth Ríos. Muchísimas gracias a todos los que ya nos están acompañando desde sus casitas, desde el trabajo, en las carreteras o donde quiera que nos esté sintonizando. Te enviamos un saludito muy, muy especial. Muchísimas gracias por dejarnos entrar a este espacio donde te encuentras, ¿verdad? Y pues acompañarnos en cada programa radial. Que Dios te bendiga y te guarde siempre. Y bueno, mis amados, en esta hora quiero compartirles la palabra de Dios, pero antes de irnos a la palabra de Dios, recordarles los siguientes anuncios. Primeramente, nuestros dos números de celular para que estés en contacto con nosotros directamente con el Ministerio Amístate con Dios. El primer número de celular es el 55 17 01, nuevamente 0107. El segundo número de celular es el 55 35 15 90 09. Y bueno, también les recordamos en esta hora que este próximo sábado 20 de junio de este año 2026 estaremos en Sociedad Bíblica de México en la Casa de la Biblia, dando gracias a Dios por nuestro 26 aniversario del Ministerio Amístate con Dios y los programas radiales. Así es que les invitamos a que nos acompañen este próximo sábado 20 de junio de este año 2026. Estaremos a las 10 de la mañana en la Casa de la Biblia en Sociedad Bíblica de México, en la calle Liverpool número 65, en la colonia Juárez, cerca del metro Insurgentes. Estaremos dando inicio a las 10 de la mañana y bueno, nuestro servicio estará durando 2 horas, ¿verdad? Para que por ahí lleguen puntual y no se pierdan esta gran bendición. Así es que pues les invitamos a que pues lleguen con tiempo, ¿verdad? Estaremos dando inicio de 10 de la mañana a 12 del día para que dispongan este tiempo y lleguen a buena hora, ya que pues bueno, pues recordemos, ¿verdad?, que pues el día sábado Sociedad Bíblica de México pues únicamente labora mediodía, cierra sus puertas a las 2 de la tarde. Entonces es por eso que pues nuestro servicio únicamente estará durando 2 horas, ¿verdad?, para que pues dispongas de este tiempo y tengan este dato pues presente, ¿verdad?, y nos puedan acompañar este próximo sábado 20 de junio en la Ciudad de México. Estaremos dando gracias a Dios por nuestro 26 aniversario. Todos son bienvenidos, no falten. Recuerden que estará con nosotros en la música el Pastor Chino Ríos, Los Humildes del Sur, La Tribu de Neftalí, Grupo Poder de Dios y Grupo Verdad Eterna. Así es que, pues no se pierdan esta gran, gran bendición. Por cierto, voy a dejarles por aquí con estas hermosas alabanzas. Viene el Grupo Poder de Dios y Grupo Verdad Eterna. Les voy a dejar con estos cantos y en un momento más volvemos.

Escuchamos estas hermosas alabanzas, el tema La Dulce Presencia con el grupo Poder de Dios y No Vuelvo para Atrás con el grupo Verdad Eterna. Y en esta hora nos vamos a ir a la palabra de Dios. Vamos a compartir la lectura de Lucas capítulo 12. Leo para todos ustedes en el nombre del Padre, del Hijo y del Espíritu Santo. Amén. Dice: Entonces Pedro le dijo: Señor, ¿dices esta parábola a nosotros o también a todos? Y dijo el Señor: ¿Quién es el mayordomo fiel y prudente, al cual su Señor pondrá sobre su casa para que a tiempo les dé su ración? Bienaventurado aquel siervo al cual, cuando su Señor venga, le halle haciendo así. En verdad os digo que le pondrá sobre todos sus bienes. Mas si aquel siervo dijere en su corazón: Mi Señor tarda en venir, y comenzare a golpear a los criados y a las criadas, y a comer y a beber y a embriagarse, vendrá el Señor de aquel siervo en día que éste no espera y a la hora que no sabe, y le castigará duramente y le pondrá con los infieles. Aquel siervo que, conociendo la voluntad de su Señor, no se preparó ni hizo conforme a su voluntad, recibirá muchos azotes. Mas el que, sin conocerla, hizo cosas dignas de azotes, será azotado poco. Porque a todo aquel a quien se haya dado mucho, mucho se le demandará, y al que mucho se le haya confiado, más se le pedirá. Amado Dios y buen Padre Celestial, en esta hora, Señor, te damos gracias por tu palabra. Gracias porque sigues hablando a nuestro corazón. Ayúdanos, Dios, para entender tu palabra y tu voluntad, y poder así guardar esta palabra en nuestro corazón y poderla llevar también así en la práctica. Ayúdanos a ser esos hijos obedientes y esos siervos fieles, Señor, como dice tu palabra. Gracias te damos y ponemos este tiempo en tus benditas manos. Amén, Señor. Amén. Pues esta es una de las muchas parábolas en las cuales Jesús nos hace ver que somos administradores, que nada nos pertenece, sino que solo somos administradores en esta tierra. Y que llegará el momento en el que todos vamos a rendir cuentas de lo que se nos ha confiado. Todos daremos cuentas de lo que se nos ha confiado. Y en estas parábolas hay una palabra, ¿verdad?, que a mí ha tocado tanto mi corazón, porque también en Mateo capítulo 25, donde se nos habla acerca de los talentos, acerca del juicio a las naciones, se nos dice, ¿verdad?, que el Señor recompensa a todos aquellos que son fieles, a todos aquellos que son buenos administradores, a todos aquellos que saben honrar a Dios en lo poco, y Dios los recompensa y Dios les dice: en lo poco me fuiste fiel, en lo mucho te pondré. Y en estas historias el Señor nos deja ver que debemos cuidar lo que se nos ha confiado, que debemos cuidar, ser agradecidos con lo que se nos ha confiado. Pero a veces, ¿verdad?, esto se nos olvida, somos malagradecidos, deseamos otras cosas y queremos más, no agradecemos lo que se nos ha dado y aún así queremos más. Y le pedimos al Señor que nos dé más, pero el Señor a través de estas lecturas nos dice: ¿cómo quieres que te dé más? ¿Cómo quieres que te confíe más cuando en lo poco no me has sido fiel, cuando en lo poco no me has honrado? Pero el Señor nos dice en su palabra a través de estas historias, de estas parábolas, ¿verdad?, que si somos fieles en lo poco, Él nos dará mucho. Si somos fieles en lo poco, Él nos dará en abundancia, ¿verdad? Y en esta historia, ¿verdad?, nos habla acerca del siervo fiel, del siervo infiel. Y nos habla acerca de un personaje que se le han confiado ciertas actividades, se le ha confiado, ¿verdad?, ciertas tareas, pero este siervo infiel se confió
aún conociendo a su amo, aún conociendo a su señor, este personaje dijo, mi amo va a tardar en venir. Este siervo conocía a su señor, este siervo conocía a su amo, conocía cómo le gusta, ¿verdad?, trabajar, sabía que su amo cuando regresara le iba a pedir cuentas de las actividades, de lo que le había confiado, pero este personaje dijo, bueno, pues voy a disfrutar un momento, voy a tener tranquilidad, voy a vivir la vida, no voy a cumplir con mis responsabilidades. Total, mi amo va a tardar en venir, ¿no? Y de alguna manera, si pensó esto, es porque, vuelvo a repetirles, conocía a su amo, conocía a su señor, ¿no? Y por eso en la última parte dice aquel siervo que conociendo la voluntad de su señor y no se preparó ni hizo conforme a su voluntad, recibirá muchos azotes, ¿no? Entonces nos damos cuenta que este siervo conocía perfectamente a su amo, conocía qué era lo que le agradaba a su amo, pero aún así no tuvo el cuidado, pero aún así no tuvo la precaución, ¿verdad?, de cumplir con sus tareas, de cumplir con sus responsabilidades. Y este hombre se confió y dijo, bueno, mi amo va a tardar en venir, mi amo va a tardar en regresar, así es que pues yo voy a disfrutar la vida, voy a gozarla un poquito, y cuando yo vea que el tiempo se está acercando, cuando mi señor ha de venir y me va a pedir cuentas, entonces ya comienzo a hacer lo que él me encomendó, ¿no? Pero dice que pues el amo lo tomó por sorpresa. El amo llegó antes de lo que él esperaba. El amo llegó sin avisar, ¿verdad? Y se dio cuenta que este siervo no había cumplido con sus tareas, y se dio cuenta que este siervo no había cumplido con sus responsabilidades, ¿verdad? Dice, bienaventurado aquel siervo al cual cuando su señor venga le haya haciendo así, en verdad os digo que le pondrá sobre todos sus bienes. Entonces dice esta porción, que todo aquel siervo que hace y cumple con sus responsabilidades, todo aquel siervo que administra bien sus recursos, su amo, ¿verdad?, le confiará más. Su amo le confiará más, incluso le recompensará más, ¿verdad? En Mateo 25 también se nos habla acerca de la parábola de los talentos, y esta parábola también es bien hermosa. Se nos dice que también un amo se fue lejos, pero antes de irse repartió sus bienes a sus trabajadores, a sus siervos. A uno le dio 5 talentos, a otro le dio 2 y a uno únicamente le dio 1 talento, ¿verdad? Porque este amo vio las capacidades de sus siervos y les repartió conforme a sus capacidades, ¿verdad? Entonces, pues él veía que cierto siervo, pues era más trabajador, era más responsable y le confió más, le dio 5 talentos. Y bueno, al que le dio 2 también vio sus capacidades, vio lo que podía hacer y le dio 2 talentos. Y pues por ahí vio un siervo, ¿verdad?, que a lo mejor pues no le echaba tantas ganas y dijo, bueno, por lo menos no lo voy a dejar con las manos vacías, le voy a dar 1 talento, ¿no? Y le dio 1 talento. Y se fue, y cuando regresó pidió pues cuentas de lo que les había entregado. Y el que había recibido 5 talentos le dijo, Señor, 5 talentos me diste, aquí tienes tus 5, y gané otros 5. El que recibió 2 dijo, Señor, me entregaste 2 y he ganado otros 2. Aquí tienes lo que es tuyo más lo que he ganado. Y el que tenía 1 dijo, Señor, tuve miedo. Tuve miedo, ¿no? Y también le dijo en pocas palabras, te conozco, ¿no? Y pues quizás el siervo diría, bueno, pues tengo miedo de invertirlo, tengo miedo de perder el talento que me dejó mi amo. Y si viene y no le entrego nada, pues me va a castigar, me va a regañar, se va a enojar. Por lo menos voy a guardar lo que él me dio y el día que venga le voy a entregar lo que él me dio. A lo mejor no lo voy a perder, pero verdad, no me voy a quedar con las manos vacías. Lo voy a guardar, lo voy a esconder, y cuando venga mi amo, mi señor, por lo menos le voy a entregar lo que él me dio. ¿Sí? Pero el que pensó de esta manera, se le quitó ese talento.
su siervo, su amo, claro que lo regañó, le dijo, si tú no querías trabajarlo y tenías miedo, lo hubieras dado a otra persona, a los banqueros, para que trabajaran ese talento, y al regresar yo iba a recibir los intereses, ¿no? Y le quitaron el talento a este siervo y se lo dieron al que tenía más. Entonces, se cumple la escritura, ¿verdad? Cuando el Señor nos da algo y somos fieles, somos responsables, el Señor nos confía más y nos da más, ¿sí? Dice el Señor, sobre poco fuiste fiel, sobre mucho te pondré. Pero a veces somos infieles en lo poco, no somos responsables, ¿sí? No cumplimos con lo que el Señor nos ha pedido ya y queremos que Dios nos dé más. Queremos, ¿verdad?, hacer más cosas para el Señor cuando lo que ya se nos ha encomendado ni siquiera somos capaces de hacerlo. Así es que, mis amados, esta es una exhortación y mayormente, pues, a predicar la palabra de Dios. Hay quienes dicen, Señor, yo quiero ir a las naciones. Señor, yo quiero ir a otros países. Señor, yo quiero predicar en otras ciudades. Queremos ir a otros lugares cuando ni siquiera estamos dispuestos a predicar, a compartir el evangelio, comenzando por nuestra casa. Ni siquiera somos capaces de dar buen testimonio ahí en el lugar donde estamos, con nuestra familia, con nuestros amigos, nuestros vecinos, en nuestra colonia, en nuestro estado. Ni siquiera queremos salir y predicar y compartir las buenas nuevas. Y le estamos pidiendo, Señor, llévame a otras naciones. Señor, llévame a otras ciudades. Señor, llévame a otros pueblos. Cuando ni siquiera somos fieles en el lugar donde Dios nos ha establecido, donde Dios nos ha encomendado. Medita esta palabra en tu corazón y sé fiel. Sé fiel al Señor en todas las áreas. No te confíes pensando que Dios tarda en regresar, porque su venida está muy cerca y Él nos va a pedir cuentas de todo lo que nos ha confiado, incluyendo la gran encomienda. Él nos ha dicho, id y predicad el evangelio a toda criatura. Así es que, mis amados, ¿qué estamos haciendo con la encomienda que el Señor ya nos ha encargado? ¿Estamos cumpliendo o nos estamos confiando como aquel siervo infiel? Ah, el Señor tarda en venir, todavía hay tiempo. El Señor vendrá de un momento a otro cuando nadie lo espera. El Hijo del Hombre aparecerá. Así es que, mi amado, mi amada hermana, no desaproveches el tiempo. Es necesario compartir las buenas nuevas de salvación. Gracias, Padre, por tu palabra. Recuérdanos, Dios, que el tiempo se acaba y que debemos cumplir, Señor, con la gran encomienda. Nos has dejado esta tarea a todos, de ir y predicar el evangelio a toda criatura. Ayúdanos a cumplir con lo que tú nos has confiado, con la gran encomienda divina. Señor, es un regalo tan maravilloso que tú nos das, poder ser parte del plan de salvación. Es llevar tu palabra, es llevar este mensaje, Señor. Y todo aquel que escuche estas buenas nuevas y crea, Señor, será salvo. Gracias por darnos esa oportunidad. Gracias por permitirnos, Señor, llevar tu palabra en todo lugar. Ayúdanos y sigue usando nuestras vidas. Te lo pedimos en el nombre de Jesús. Amén. 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Que Dios te bendiga, no te despegues, ya continuamos.

Aleluya, aleluya, gloria a Dios, gloria a Dios, gloria a Dios. Alabanzas, alabanzas, alabanzas a nuestro Dios todopoderoso, a nuestro Dios grande en poder, grande en amor, grande en misericordia. Alabanzas a su santo y bendito nombre. Aleluya. Amados en Cristo, amados oyentes, amadas familias, todos, todos, todos, nuestro Dios todopoderoso bendiga sus vidas, bendiga sus familias. Es nuestra oración por ustedes. Aleluya. Aquí saludándoles, soy su hermano y amigo, el pastor Chino Ríos. Gracias a Dios por la vida de mi hija Ruth Ríos, que ha estado con ustedes en la primera parte de este su programa, Amístate con Dios. Amístate con Dios. Amados, comparto con ustedes en estos momentos nuestros números de celular, ya sea que usted pueda llamarnos o nos puede escribir. Con confianza, si usted nos llama o nos escribe, hágalo con confianza. Estamos para servir. Estamos para servir. Amén. Estamos para servir. Nuestros números 55 17 01, nuevamente 01 07, lo repito, 55 17 01, nuevamente 01 07. El siguiente número, 55 35 15 90 09. Lo repito, 55 35 15 90 09. Amados, estoy haciendo este enlace desde Guadalajara, Jalisco. Acabamos de llegar. Salimos a las 4 de la mañana de casa de México. Salimos a las 4 de la mañana. Dios nos guardó en el camino. Acabamos de llegar. Estamos a punto de iniciar una campaña de evangelismo. Aleluya. Oh, gloria a Dios. Hoy y mañana estaremos reunidos. Hoy, primer día de campaña. Estaremos predicándole a la gente, orando por la gente, poniendo una Biblia en sus manos. Y el día de mañana tenemos reunión con muchos pastores de toda la región de Jalisco y estados vecinos. Traemos un cargamento de paquetes de material de evangelismo, de folletos. Traigo también un cargamento de Biblias. Biblias que ustedes han comprado, aleluya, y ahora están llegando a Jalisco y estados vecinos. Para que cada pastor, cada predicador llegue, predique en sus comunidades donde ellos viven, en sus pueblos. Amén. Y de esta manera hacemos un equipo. Ustedes, nosotros, los predicadores de aquí de Jalisco, y Dios en el poder de su Espíritu Santo va a salvar a la gente. La gente va a creer en Jesús. Esta es la fe. Esta es la fe con la cual predicamos. Que la palabra de Dios no vuelve vacía. En Jalisco la palabra de Dios no volverá vacía. Y aquí estamos, hermanos. Aquí estamos. Acabamos de llegar
repito, gracias a Dios, nos guardó, nos trajo con bien, llegamos sin ningún percance, sin ningún problema, sin nada. Con la bendición de Dios llegamos. Con la bendición de Dios, listos para trabajar. Amén. Y de aquí, amados hermanos, si Dios lo permite, regresaremos el domingo a México, es el plan que tenemos, de acuerdo a la bendita voluntad de Dios, con la ayuda divina de Dios, llegaremos quizás a México y inmediatamente regresamos para San Luis Potosí. ¿Por qué, hermanos? ¿Por qué regresamos a San Luis Potosí? Porque el misionero que nos acaba de dar toneladas de folletos, que la camioneta, hermanos, la llenamos, no cabía una caja más. Al ver el trabajo que hemos estado haciendo, dice Pastor Chino, venga por otra camioneta llena a San Luis Potosí. Llene la camioneta misionera, todo lo que quepa, todo lo que pueda cargar, lleve folletos. Hermanos, miren, ayer estuvimos ahí cercano al estadio Azteca, cercano al estadio Banorte, mejor conocido como el estadio Azteca. Multitudes de gente llegaban para entrar a ver el partido. Nosotros estuvimos ahí antes de que entraran. En las avenidas principales, en las entradas principales, estuvimos predicando, orando por la gente, estuvimos poniendo un folleto en sus manos. Y hermanos, mucho folleto se entregó. A mucha gente van entrando, van llegando, sí, al estadio. Y escuche usted, les decíamos, tengan este regalo, reciban este regalo, antes que comience el partido, lea usted. Porque estaban entrando con tiempo de anticipación. Todos, hermanos, llevaban sus folletos. ¿Y cuántos? Puedo decir que cientos de hombres y mujeres, al entrar al estadio, al sentarse y esperar que comenzara el partido, allí estuvieron leyendo su folleto. Aleluya, aleluya, aleluya. Y yo sé que el poder del Espíritu Santo de Dios, hablándoles, redarguyéndoles, convenciéndoles para arrepentimiento, para salvación y para vida eterna. Predicamos, hermanos, con esta fe, que Dios dice en su palabra que como la lluvia y la nieve que caen a la tierra y no vuelven vacías, dice Dios, así será mi palabra, así será mi palabra que sale de mi boca. Palabra de Dios para el mundo, palabra de Dios para los países, palabra de Dios para las gentes, palabra de Dios para los pueblos. Y a Dios gracias, aquí estamos, hermanos. Entonces, si Dios lo permite, regresando de Jalisco, nos encaminaremos nuevamente para San Luis Potosí, para cargar la camioneta misionera. Porque, hermanos, tenemos por delante muchísimos lugares, muchos estados, donde estaremos entregando a miles de pastores, miles de paquetes. Los paquetes son bolsas que van surtidas, llevan Nuevos Testamentos, llevan devocionales, llevan folletos ilustrados para niños, para jóvenes. Hermanos, una grandísima bendición. Estos paquetes que nosotros preparamos en casa, sí, porque recibimos de diferentes tipos de folletos, y ya en paquetes, ya en bolsas, a cada bolsa le vamos poniendo una cantidad de cada folleto, de cada modelo, de cada título, todos con el mensaje de la palabra de Dios. Y son paquetes que se entregan a cada pastor, a cada predicador, a cada misionero, a cada hombre y mujer que estamos predicando el Evangelio.
De una cosa estoy seguro, y yo sé que usted puede decir amén. La palabra de Dios es poderosa. La palabra de Dios es poderosa. La palabra de Dios es poderosa y no vuelve vacía. Aquí estamos en el estado de Jalisco, y desde el estado de Jalisco voy a leerles lo que dice la bendita palabra de Dios en esta lectura que usted conoce. Amén. Esta lectura que usted ha oído muchas veces. Y me refiero al versículo 16 de San Juan 3. Porque de tal manera amó Dios al mundo, que ha dado a su Hijo unigénito, para que todo aquel que en él cree no se pierda, mas tenga vida eterna. Dios ama a Jalisco. Dios ama al estado de Jalisco. Dios ama a todo México. Aquí estamos para predicar de este amor tan grande. Este amor tan grande que Dios nos da, que Dios manifiesta, que nos ha dado a su Hijo unigénito, a Jesús, a Jesús, a Jesús, para que todo aquel que en él cree no se pierda, mas tenga vida eterna. Porque no envió Dios a su Hijo al mundo para condenar al mundo, sino para que el mundo sea salvo por él. Amados, ya hay invitaciones ahorita por muchas partes. Ya hay invitaciones para la campaña de hoy. Viene gente de todas partes. Van a llegar enfermos de todas partes para orar por ellos. En el nombre de Jesús, en el nombre de Jesús, en el nombre de Jesús, estaremos orando por los enfermos. Porque cuando Jesús murió en la cruz del Calvario, llevó las dolencias, llevó las enfermedades y curó las heridas. Y yo creo que Jesucristo es el mismo ayer, hoy y por los siglos. Su poder no ha pasado. Su poder está vigente. Porque el cielo y la tierra pasa, pero la palabra de Dios no pasa. La hierba se seca, la flor se marchita, pero la palabra de Dios permanece para siempre. El Señor nos ha mandado a predicar, y aquí estamos para la gloria de Dios. Y orar por los enfermos para que sean sanados, y aquí estamos en el nombre de Jesús. Nombre, sobre todo nombre. Amados, y miren la bendición que traemos para el estado de Jalisco. Tengo entendido que aquí también en los estadios de Jalisco van a haber partidos de fútbol del mundial de diferentes países. Bueno, hemos traído folletos en los idiomas de los países que van a participar, porque un equipo de hermanos van a andar predicando alrededor de los estadios, a como la gente va llegando, sí, gente de Japón, gente de varios países que van a jugar acá. Traemos folletos en su idioma de ellos, cajas de folletos en el idioma de todos los países que vienen aquí a Guadalajara, Jalisco. Y repito, hay un equipo ya de hermanos, hombres y mujeres, que ya están listos, ya están preparados, harán evangelismo alrededor del estadio, a como la gente va llegando, gente mexicana, gente de otros países. Hay folletos en español, hay folletos en diferentes idiomas, de acuerdo a los países que aquí han de venir. Aquí encontrarán Dios hablando a sus vidas, Dios hablando a sus vidas, Dios hablando a sus vidas. Y qué bendición tan grande que en México les demos el mensaje de salvación. Qué bendición tan grande que en México pongamos un folleto. Un folleto en las manos de tanta gente del mundo.
Aquí el Señor nos los ha traído. Aquí el Señor nos los está mandando. Amén. También el lunes estaremos mandando folletos a Monterrey para los países que estarán jugando sus equipos de fútbol en Monterrey. Tenemos folletos en el idioma de los países que vienen y jugarán en Monterrey.

De hermanos, poniendo la palabra de Dios, la palabra de Dios, la palabra de Dios, y aleluya, y gloria a Dios. Amados, yo les invito a que hagamos oración. En estos momentos vamos a orar por toda la gente que viene de todo el mundo a México, que tengamos la oportunidad y ellos tengan la bendición de recibir un folleto, de leer un folleto de la palabra bendita de Dios. Padre Celestial, en estos momentos, con todo mi corazón te pido, en unidad con mis hermanos y mis hermanas que se unen con nosotros orando, cuánta gente de diferentes países, de diferentes partes del mundo vienen a México, ya están en México, otros llegarán. Padre, danos la bendición de estar los equipos de evangelismo donde van a pasar las gentes de diferentes países, incluyendo mexicanos, y allí tener un folleto, y que con el poder de tu Espíritu Santo, en el momento oportuno, en el momento que pasen allí en ese lugar donde van a estar los equipos de evangelismo, se les dé, se ponga en sus manos un folleto. Y Padre, en el poder de tu Espíritu Santo, obres en la vida de mucha gente, porque tendrán los folletos en su propio idioma, que ellos pueden leer y entender. Tu palabra no vuelve vacía. Tu palabra no vuelve vacía. Obra maravillosamente, Padre, y añade a tu iglesia los que han de ser salvos de todos los países que vienen del mundo, incluyendo nuestra gente mexicana. Señor, gracias por mis hermanos, mis hermanas, misioneros que apoyan con folletos, toneladas de folletos. Pero también, Señor, habrá Biblias, Padre, para aquellos que tengamos la oportunidad de poner una Biblia en sus manos. Bendito Dios, bendice a mis hermanos que están apoyando con Biblias, bendícelos. A los que están enviando sus ofrendas para Biblias, sus ofrendas para lo que estamos invirtiendo en el ministerio de evangelismo, los que van personalmente a la sociedad bíblica y compran la Biblia, te pido tu bendición hasta que sobre y abunde. Bendícelos en salud, bendice a tu pueblo. Sana a los que están enfermos. Dales vida y vida en abundancia. Bendice sus trabajos, sus negocios, sus empresas, sus salarios, sus profesiones. Ya sea que estén en el campo, en la ciudad, donde estén, bendice a tu pueblo. Porque de lo recibido de tu mano te damos. Bendito tu nombre, Dios. Bendito tu nombre. Alabo y bendigo y glorifico tu nombre santo por la vida de mis hermanos y mis hermanas, que juntos hacemos un equipo de trabajo, los que oran, los que compran Biblias, los que apoyan con folletos, los que envían sus ofrendas, y el programa de radio sigue adelante, las campañas de evangelismo siguen adelante, el apoyo en construcción de templos adelante, llevando cargamentos de folletos a muchos lugares, a pastores. Esta obra es tuya, y todo lo que hacemos, llevando ayuda a la gente necesitada. Padre, te alabo y te bendigo. Gracias, porque con todos mis hermanos y mis hermanas, nos das la bendición de servirte con todo el corazón. Te amamos, Padre bendito. Te amamos con todo nuestro corazón, como dice tu palabra. Y que siga habiendo ese mismo sentir que hubo en Cristo. Al ver las multitudes, tuvo compasión de ellas. Mi Padre bendito, síganos llevando a muchos lugares para seguir predicando tu palabra. Bendice a mis hermanos en sus familias, sus hijos, sus hijas, su descendencia, sálvalos. Hazlos libres de los vicios. Sálvalos de la maldición del pecado. Bendito Dios.

0: en tus manos estamos. En el nombre de Jesús. Amén. Aleluya. Amados, amados, se acerca el aniversario, el 26 aniversario de este ministerio. El sábado 20 de junio lo vamos a celebrar, sábado 20 de junio. Le invitamos a que asista. Vamos a celebrar el 26 aniversario en la Sociedad Bíblica de México, la Casa de la Biblia, ubicada en calle Liverpool, número 65, Colonia Juárez, Ciudad de México. A las 9 de la mañana usted puede llegar. A las 9 de la mañana estarán abiertas las puertas de la Sociedad Bíblica para entrar al auditorio. ¿Sí? Recuerde, sábado, próximo sábado, 20 de junio. Sábado 20 de junio. A las 9 de la mañana usted llegue. A las 10 en punto comenzamos el culto de acción de gracias. De 10 a 12 del día estamos reunidos, cantando, alabando a Dios, orando por ustedes, orando juntos, dando la palabra. A las 12 del día termina la reunión y usted entra a partir de las 12 del día a la tienda, a la Sociedad Bíblica. Usted puede comprar Biblias para usted, para su familia, para su iglesia. Pero también ahí mismo usted puede comprar la Biblia y donarla a este ministerio. 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Los esperamos. Yo quiero que estén con nosotros, queremos estar con ustedes. Celebramos el 26 aniversario de este ministerio. Allá nos vemos, si Dios lo permite, sábado 20 de junio, en la calle Liverpool, número 65, Colonia Juárez, Ciudad de México. Amén. 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Les amo en el amor de Cristo. Me despido de ustedes. Hasta mañana, si Dios así lo permite. Hasta mañana.
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diga conmigo: Padre nuestro, que estás en los cielos, santificado sea tu nombre. Que esa alabanza y esa oración llegue al cielo.

0: en el Pentecostés. Estaban todos juntos, unánimes, como estamos en este momento. Y de repente se escuchó en el cielo un viento recio que soplaba en la tierra,
1: el cual llenó toda la casa donde estaban sentados. Gloria a Dios. Yeah.

ya. Y en este momento, el mismo viento que sopló aquella vez, sopla en este momento acá. Mientras tú le adoras, Él se va a manifestar. Mientras tú le llames, Él se va a manifestar. Mientras tú arrabas, allá va. Si le llamas.

la gloria, Señor.

Qué lindo es amanecer con el Señor. Qué maravilloso es abrir nuestros ojos y presentarnos delante del Dios de los cielos. Es una bendición que podamos empezar el día confiando que el Señor está con nosotros. Valientes, valientes de México, hora de despertar, es hora de orar, es hora de pelear por nuestra nación, es el tiempo de pararnos en la brecha y pedir al Dios Todopoderoso, nuestro Dios, que esté con nosotros, que esté por los justos, que esté por nuestra nación, que esté por los niños, por los jóvenes, por las señoritas, por las familias. Es tiempo de orar por paz, paz para México. El Salmo 84 dice la palabra, en el verso 1: Señor de los ejércitos, cuán grato es habitar en tu templo. Mi alma anhela ardientemente estar, Señor, en tus atrios. A ti, Dios de la vida, elevan su canto, mi corazón y todo mi ser cantan a tu nombre, exaltan tu nombre. Hasta los gorriones y las golondrinas hallan donde andar a sus polluelos, cerca de tus altares, Señor de los ejércitos, Rey mío y Dios mío. Amigos, amigas, tenemos un rey. Nuestro rey es Jesús. Y hoy vamos a orar pidiendo al Señor que Él sea rey de México. Vamos a pedir que nos guarde y que nos permita estar en su templo. Padre que estás en los cielos, muchas gracias por esta hermosa madrugada. Muchas gracias, Señor, porque tú eres bueno, porque tu misericordia es para siempre. Para siempre, oh Dios. Tú eres rey de nuestra nación y nosotros, tus valientes, hombres y mujeres, nos presentamos delante de tu presencia. Aquí estamos, Señor, unos en el zócalo de la ciudad, marchando y diciendo: Jesús es el rey. Oh Dios de los cielos, oh Jesucristo, cuánto anhelamos tu presencia en nuestro país, cuánto deseamos, Señor, que tú seas rey en la vida de cada mexicano, de cada niño mexicano, de cada niña mexicana, de cada familia mexicana. Cuánto anhelamos que gobiernes cada una de nuestras ciudades. Lo anhelamos, te deseamos, Rey Jesús. Por favor, bendícenos en este día, mi Dios, que nos permitas hacer de nuestra ciudad, hacer de nuestro país un templo, que toda la nación sea tu morada. Te lo pedimos de todo corazón en el nombre de Jesucristo. Valientes,
a marchar por Jesús. Valientes a proclamar a Jesús. Valientes a exaltar su nombre.

gracias por tu amor. Gracias por tu misericordia. Dele un aplauso fuerte al Señor.

Imagínate a David, un simple pastorcito. ¿Qué futuro pudo haber tenido un simple pastorcito? Hijo ilegítimo en tiempos bíblicos. Pero se metió en la presencia de Dios y se enamoró de Dios y Dios de él. Y lo llevó a ser el rey más importante de la nación más importante del planeta. Y no conforme con eso, le dio el privilegio de preparar un lugar donde su gloria reposaría y de transportar el arca. Y ese día ese hombre se volvió loco. ¡Loco, loco! Perdió la compostura. ¿Qué tal tú y yo? ¿Quiénes éramos y quiénes somos? ¿Qué te parece si hoy también nosotros nos volvemos locos?

¿Hay alguien que quiera adorar al Señor en ese lugar? Que se vea una generación que le adora.

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2: El libro de Salmos, Salmo 119, versículos 169 al 176.
3: Oh Señor, escucha mi clamor. Dame la capacidad de discernir que me prometiste. Escucha mi oración. Rescátame como lo prometiste. Que la alabanza fluya de mis labios, porque me has enseñado tus decretos. Que mi lengua cante de tu palabra, porque todos tus mandatos son correctos. Tiéndeme una mano de ayuda, porque opté por seguir tus mandamientos. Oh Señor, he anhelado que me rescates, y tus enseñanzas son mi deleite. Déjame vivir para que pueda alabarte y que tus ordenanzas me ayuden. He andado descarriado como una oveja perdida. Ven a buscarme, porque no me he olvidado de tus mandatos.
2: El libro de Ezequiel, capítulo 32, versículos 11 al 32.
4: Esto dice el Señor soberano: la espada del rey de Babilonia vendrá contra ti. Destruiré a tus multitudes con las espadas de poderosos guerreros, el terror de las naciones. Destrozaré el orgullo de Egipto y todas sus multitudes quedarán destruidas. Destruiré todos tus rebaños y manadas que pastan junto a los arroyos. Nunca más, ni personas ni animales enturbiarán esas aguas con sus pies. Luego dejaré que las aguas de Egipto se aquieten de nuevo y fluirán tranquilas, como se desliza el aceite de oliva, dice el Señor soberano. Cuando yo destruya a Egipto y te arranque todas tus posesiones y hiera de muerte a todo tu pueblo, entonces sabrás que yo soy el Señor. Sí, este es el canto fúnebre que entonarán para Egipto. Que todas las naciones hagan luto, que se lamenten por Egipto y sus multitudes. Yo, el Señor soberano, he hablado.
5: El 17 de marzo, durante el año 12, recibí otro mensaje del Señor.
4: Hijo de hombre, lamentate por las multitudes de Egipto y por las demás naciones poderosas, pues los enviaré al mundo de abajo, junto con los que descienden a la fosa. Diles: oh Egipto, ¿acaso eres más bella que las otras naciones? No. Así que desciende a la fosa y quédate allí, entre los paganos. Los egipcios caerán junto a todos los que murieron a espada, pues la espada se ha desenvainado contra ellos. Egipto y sus multitudes irán arrastrados a su juicio. En lo profundo de la tumba, líderes poderosos, en tono de burla, darán la bienvenida a Egipto y a sus aliados, diciendo: ya descendieron, yacen entre los paganos, entre multitudes masacradas a espada. Allí está Asiria, rodeada por las tumbas de sus soldados, los que fueron masacrados a espada. Sus tumbas están en lo más hondo de la fosa, rodeadas por las de sus aliados. Antes infundían terror en el corazón de muchos por todas partes. Ahora fueron masacrados a espada. Allí está Elam, rodeado por las tumbas de todas sus multitudes. los que fueron masacrados a espada. Antes infundían terror en el corazón de muchos por todas partes. Ahora descendieron como paganos al mundo de abajo. Ahora yacen en la fosa, con la misma vergüenza de los que murieron antes que ellos. Tienen un lugar de descanso entre los masacrados, rodeados por las tumbas de todas sus multitudes. Sí, en vida aterrorizaban a las naciones, pero ahora quedaron avergonzados junto con los demás de la fosa, todos paganos, masacrados a filo de espada. Allí están Mesec y Tubal, rodeados por las tumbas de todas sus multitudes. Antes infundían terror por todas partes en el corazón de muchos, pero ahora son paganos, todos masacrados a espada. No fueron enterrados con honores, como sus héroes caídos, quienes descendieron a la tumba con sus armas, con el cuerpo cubierto por su escudo y con la espada debajo de la cabeza. Ellos cargan con la culpa, porque en vida aterrorizaban a todos. También tú, Egipto, ya serás aplastado y destruido entre los paganos, todos masacrados a espada. Edom está allí, con sus reyes y príncipes. Aunque eran poderosos, también yacen entre los masacrados a espada, entre los paganos que descendieron a la fosa. Todos los príncipes del norte y los sidonios están allí junto a otros que han muerto. Antes sembraban el terror, ahora son avergonzados. Yacen como paganos junto a otros que fueron masacrados a espada y cargan con la misma vergüenza de todos los que descendieron a la fosa. Cuando llegue el faraón con todo su ejército, se consolará al ver que no fue el único que perdió a sus multitudes en batalla, dice el Señor soberano. Aunque hice que sembrara el terror entre todos los seres vivientes, el faraón y sus multitudes yacerán en medio de los paganos que fueron masacrados a espada. Yo, el Señor soberano, he hablado.
2: El libro de Ezequiel, capítulo 33.
5: Una vez más, recibí un mensaje del Señor.
4: Hijo de hombre, da este mensaje a tu pueblo. Cuando yo envío a un ejército contra un país, los habitantes de ese país escogen a uno de los suyos para que sea el centinela. Cuando el centinela ve acercarse al enemigo, toca la alarma para advertir a los habitantes. Entonces, si los que oyen la alarma se niegan a actuar y resulta que los matan, ellos mismos tendrán la culpa de su muerte. Oyeron la alarma, pero no le hicieron caso, así que la responsabilidad es de ellos. Si hubieran prestado atención a la advertencia, podrían haber salvado sus vidas. Ahora bien, si el centinela ve acercarse al enemigo y no toca la alarma para advertir a la gente, él será responsable de la cautividad del pueblo. Todos morirán en sus pecados, pero haré responsable al centinela por la muerte de ellos. Ahora, hijo de hombre, te pongo por centinela del pueblo de Israel. Por lo tanto, escucha lo que digo y adviérteles de mi parte. Si yo anuncio que unos malvados de cierto morirán y tú no les dices que cambien su manera de vivir, entonces ellos morirán en sus pecados y te haré a ti responsable de su muerte. En cambio, si les adviertes que se arrepientan y no lo hacen, morirán en sus pecados, pero tú te habrás salvado. Hijo de hombre, da este mensaje al pueblo de Israel. Ustedes dicen, nuestros pecados son una carga pesada. Nos consumimos poco a poco. ¿Cómo sobreviviremos?
6: Tan cierto como que yo vivo, dice el Señor soberano, no me complace la muerte de los perversos. Solo quiero que se aparten de su conducta perversa para que vivan. Arrepiéntanse, apártense de su maldad, oh pueblo de Israel. ¿Por qué habrían de morir? Hijo de hombre, da este mensaje a tu pueblo. La conducta recta de los justos no los salvará si se entregan al pecado, ni la mala conducta de los malvados los destruirá si se arrepienten y abandonan sus pecados. Cuando les digo a los justos que vivirán, pero después pecan y piensan que se salvarán por haber sido justos anteriormente, entonces no se tomará en cuenta ninguno de sus actos de justicia. Los destruiré por sus pecados. Y supongamos que les digo a unas personas malvadas que de cierto morirán, pero después abandonan sus pecados y hacen lo que es justo y recto. Por ejemplo, podrían devolverle la garantía a un deudor, restituir lo que habían robado y obedecer mis leyes que dan vida dejando de hacer lo malo. Si así lo hacen, entonces de cierto vivirán y no morirán. No se sacará a relucir ninguno de sus pecados pasados, porque hicieron lo que es justo y recto. Por eso ciertamente vivirán. Tu pueblo dice: el Señor no hace lo correcto. Pero son ellos quienes no hacen lo correcto. Pues reitero, si los justos abandonan su conducta recta y pecan, morirán. Sin embargo, si los malvados se apartan de su maldad y hacen lo que es justo y recto, vivirán. Oh pueblo de Israel, ustedes dicen: el Señor no hace lo correcto. Pero yo juzgo a cada uno de ustedes según sus acciones.
5: El 8 de enero, durante el año 12 de nuestra cautividad, un sobreviviente de Jerusalén vino a verme y me dijo:
7: ¡ha caído la ciudad!
5: La noche anterior, el Señor había puesto su mano sobre mí y me había devuelto la voz. De modo que pude hablar cuando llegó ese hombre a la mañana siguiente. Luego, recibí el siguiente mensaje del Señor:
6: hijo de hombre, el remanente de Israel que vive disperso en las ciudades destruidas sigue diciendo: Abraham era un solo hombre y sin embargo llegó a poseer toda la tierra. Nosotros somos muchos, sin duda se nos ha entregado la tierra como posesión. Por lo tanto, diles a esas personas: esto dice el Señor soberano. Ustedes comen carne con sangre, rinden culto a ídolos y asesinan a los inocentes. ¿De veras piensan que la tierra debería ser suya? ¡Asesinos! ¡Idólatras! ¡Adúlteros! ¿Acaso la tierra habría de pertenecerles? Diles: esto dice el Señor soberano. Tan cierto como que yo vivo, los que vivan en las ruinas morirán a filo de espada, y enviaré animales salvajes para que devoren a los que vivan en campo abierto. Los que se escondan en fuertes y en cuevas morirán de enfermedades. Destruiré la tierra por completo y destrozaré su orgullo. Se acabará su poder arrogante. Las montañas de Israel quedarán tan desiertas que nadie siquiera pasará por ellas. Cuando yo haya destruido la tierra por completo a causa de los pecados detestables que cometieron, entonces sabrán que yo soy el Señor. Hijo de hombre, los de tu pueblo hablan de ti en sus casas y murmuran acerca de ti junto a las puertas. Se dicen unos a otros: vayamos a oír lo que el profeta tiene para contarnos de parte del Señor. Entonces ellos se acercan fingiendo sinceridad y se sientan delante de ti. Escuchan tus palabras, pero no tienen ninguna intención de hacer lo que tú les dices. Tienen la boca llena de palabras sensuales y en su corazón solo buscan dinero. Les resultas muy entretenido. como alguien que les canta canciones de amor con una hermosa voz o les toca buena música con un instrumento. Oyen lo que les dices, pero se niegan a hacerlo. Sin embargo, cuando les sucedan todas estas cosas terribles, que sin duda les sucederán, entonces sabrán que hubo un profeta entre ellos.
2: La carta del apóstol Pablo a Tito, capítulo 2.
8: Tito, en cuanto a ti, fomenta la clase de vida que refleje la sana enseñanza. Enseña a los hombres mayores a ejercitar el control propio, a ser dignos de respeto y a vivir sabiamente. Deben tener una fe sólida y estar llenos de amor y paciencia. De manera similar, enseña a las mujeres mayores a vivir de una manera que honre a Dios. No deben calumniar a nadie ni emborracharse. En cambio, deberían enseñarles a otros lo que es bueno. Esas mujeres mayores tienen que instruir a las más jóvenes a amar a sus esposos y a sus hijos, a vivir sabiamente y a ser puras, a trabajar en su hogar, a hacer el bien y a ser sumisas a sus esposos. Entonces no deshonrarán la palabra de Dios. Del mismo modo, anima a los hombres jóvenes a vivir sabiamente. Y sé tú mismo un ejemplo para ellos al hacer todo tipo de buenas acciones. Que todo lo que hagas refleje la integridad y la seriedad de tu enseñanza. Enseña la verdad para que no puedan criticar tu enseñanza. Entonces los que se nos oponen quedarán avergonzados y no tendrán nada malo que decir de nosotros. Los esclavos siempre deben obedecer a sus amos y hacer todo lo posible por agradarlos. No deben ser respondones ni robar, sino demostrar que son buenos y absolutamente dignos de confianza. Entonces harán que la enseñanza acerca de Dios nuestro Salvador sea atractiva en todos los sentidos, pues la gracia de Dios ya ha sido revelada, la cual trae salvación a todas las personas. Y se nos instruye a que nos apartemos de la vida mundana y de los placeres pecaminosos. En este mundo maligno debemos vivir con sabiduría, justicia y devoción a Dios, mientras anhelamos con esperanza ese día maravilloso en que se revele la gloria de nuestro gran Dios y Salvador, Jesucristo. Él dio su vida para liberarnos de toda clase de pecado, para limpiarnos y para hacernos su pueblo, totalmente comprometidos a hacer buenas acciones. Debes enseñar estas cosas y alentar a los creyentes a que las hagan. Tienes la autoridad para corregirlos cuando sea necesario, así que no permitas que nadie ignore lo que dices.
1: Hasta aquí fue la lectura de hoy. Esperamos que la palabra de Dios haya cobrado vida en tu corazón.
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0: Hola, muy buenos días. ¿Cómo están a todos nuestros oyentes de Ondas de Vida? Soy la más feliz, como siempre, de poder estar con ustedes en este fin de semana, este sábado 13 de junio. Feliz de poder estar compartiendo con ustedes y también feliz de que llegamos a la meta de terminar el Salmo 119. Creo que fue un viaje de enamoramiento por la palabra de Dios, un viaje donde escogimos amar sus mandamientos, donde escogimos estar cerca de Dios y obedecer sus preceptos por amor, no por miedo, no por otra cosa, sino por amor, porque la palabra de Dios nos hace bien. Entonces, hoy estamos concluyendo este precioso salmo y yo tengo el privilegio tan grande de poder estar aquí con dos amadas preciosas, la pastora Vicky y la pastora Ana María, y quiero saludarles, quiero darles un saludo, un cariño desde acá, desde Tierras Tapatías, y bueno, pidiéndole al Señor que en este tiempo que vamos a estar juntas, el Espíritu Santo hable en nuestras mentes, a nuestros corazones y podamos ser impartidas de la palabra de Dios. Un saludo, amada Vicky, ¿cómo estás? Que Dios te bendiga.
1: Muy buenos días, feliz, muy contenta de. Miren, a mí me gusta, y yo sé que aquí en el programa me dirigiré, en general, siempre me dirigiré con mucho respeto. Diré la pastora Liz, la pastora Ana María, pero ya más confiancita, si digo Liz, aunque a su esposo, a su amado esposo, a su amado marido, como dice ella, sí, siempre será el apóstol Héctor para mí. No porque Liz no merezca el mismo respeto, simple y sencillamente como que ya la voz hace y me impone como para decir, ay, sí, lo que usted me diga. Pero muy buenos días a todos, feliz de compartir y también con la muy querida, la muy amada, muy respetada también, la pastora Ana María, a quien le mando un fuerte abrazo, al igual que el pastor Euclides. Siempre es un gusto poder estar en este programa, estar en cara a cara. Yo creo que la gente está feliz, contenta de podernos ver por acá. Nos hace falta, no vamos a dejarlo, no lo vamos a obviar, no vamos a obviar lo evidente. Nos hace falta la profeta Ingrid Quiroa. Miren, ella es Ingrid Quiroa porque es esposa de el doctor Carlos Quiroa. Pero he de decirles, yo creo que esto no es novedad, pero mi nombre también es Ingrid y mi apellido, pues sí es Quiroa, no le metemos ahí tanto al asunto, pero representante dijo, vamos a dejar a la chiquilla, vamos a dejar a las pastoras también, que hacen un gran esfuerzo siempre de poder estar acá. Por siempre no me refiero a que todos los días estén aquí presentes, pero siempre hacen este gran esfuerzo de estar los fines de semana. Habrá quienes dicen, no, pero es que la semana inicia en domingo. Sí, está bien, o sea, coloquialmente se les llama fin de semana porque se acabó la semana laboral. Nosotros sabemos que el primer día, el inicio de nuestra semana lo consagramos a estar con el Señor, pero digo, hoy no es domingo y tenemos el placer de estar también en su programación aquí en Ondas de Vida y también pues me gustaría poder saludar a la pastora Ana María.
2: Muchas gracias, pastoras. Les abrazo con mucho amor. Y para mí también es una bendición poder compartir con ustedes la palabra. Sabía que andaban de viaje ministerial, siempre trabajando. Y bueno, Dios nos juntó el día de hoy, una bendición. Y bien decían que precisamente este salmo es muy largo, muy largo. Y qué hermoso poderlo cerrar, ¿verdad? Poderlo cerrar el día de hoy. Y es un salmo donde pues las enseñanzas del Señor son para nosotros felicidad, nos hace ser íntegros, pero muy, muy felices, gracias a Dios. Y estos últimos versículos del 169 al 176 que vamos a abordar el día de hoy, pues este salmista menciona y declara una profunda dependencia hacia Dios, pero también con un corazón muy humilde. Y yo agradezco mucho esa humildad con la que nos presentaron. Bueno, me presentaron a mí, la pastora Liz, tan linda, la pastora Vicky, que reitero, andaban de viaje y que gracias a Dios están aquí ya más preparadas. Ya las escuché fuera de cámara echando relajo. Ah, sí, es cierto lo que dice la pastora Vicky, pero son pastoras muy jóvenes y con mucha unción. Y gracias a Dios porque este programa también es de mucha bendición y podemos compartir la palabra. Y estos comentarios que hacemos salen del corazón, salen por experiencias y aquí nos van conociendo también. Muchas gracias, saludamos a todo el lindo público, a todos los que nos escuchan a través de Ondas de Vida 1440. Pues adelante, Pastora Vicky.
1: Pues bien, como decía la Pastora Liz, el día de hoy tenemos el placer de terminar el Salmo 119 y comenzamos con este versículo, no que comenzáramos aquí, porque ya para entonces ya recorrieron 168 versículos y todavía nos quedan 7 versículos más. Dice: Oh Señor, escucha mi clamor, dame la capacidad de discernir que me prometiste. Y voy a parar aquí, porque no es que no haya más versículos. Yo me quedo pensando en si aquí en este que nos faltaba un acento en una E. Me hace discernir. Pero me quedo pensando en esta parte, en que nosotros llamamos, nosotros hablamos, nosotros pedimos, nosotros invocamos el nombre de Dios, y es que ahora yo se los he dicho en otras ocasiones, ¿no? La gente habla de que si vibras, habla de que si manifestar, habla de que si se pusieron palabras que para nosotros ya de tiempo atrás eran conocidas y entendemos también el significado de estas, ¿no? Pero de vuelta, para mí esto solamente indica la necesidad que hay en el espíritu que habita en cada uno de nosotros, porque que una persona todavía, porque hay que creerlo de esa manera, ¿no? Que todavía no haya confesado a Jesús como su Señor y Salvador, no significa que en esta persona no haya un espíritu. Su espíritu puede estar chiquitito o puede estar como muerto, ¿no? Y por eso decimos que parecen como zombies, o bueno, no dicen zombies en la Biblia, sino muertos andantes, ¿no? pero que por ahí va el asunto, ¿no? Pero ¿de qué nos habla esto? Y no solo eso, sino que también podemos pensar en que hay espíritus malignos que habitan en las personas que aún no conocen de Dios, o aún aquellos en los que sí conocen y que no han no se han apartado o no han cerrado puertas, ¿no? Pero hablamos de esto y a mí sí me gusta pensar en que no solamente es la necesidad de la gente, sino que en serio no es algo carnal, sino que es su espíritu el que anhela, el que desea estar con el Señor. Porque si se nos habla y se nos dice que toda la creación, que toda criatura alaba el nombre de Dios, y que más adelante también, ¿no?, lo vamos a ver en estos versículos, que habla acerca de la alabanza, que habla acerca de cómo escucha nuestra oración, etcétera, etcétera, a mí sí me hace sentir esta profunda necesidad de decir: es que no solamente quiero decir o ver lo que a mí se me antoje. Muchas veces cuando nosotros oramos, pienso que queremos de acuerdo a lo que nuestra persona, nuestra humanidad, está deseando. Y a veces hacemos a un lado u obviamos o creemos que nuestro deseo tal vez no está yendo conforme a la voluntad o el deseo de Dios. Y las promesas de Dios son perfectas. Su voluntad es perfecta, es buena, es agradable, es perfecta, ¿no? Eso se nos dice también en la palabra. Pero si nosotros, en cambio, pidiéramos: déjame entender, déjame discernir, déjame saber, incluso saber cómo orar, ¿no? Incluso de poder decir y ser capaces de tener esta humildad de decir: tal vez yo no estoy orando correctamente, pero quiero orar, quiero hablar, quiero que las palabras que emanan de mi boca sean palabras que agraden tu corazón, sean palabras que lleguen delante de ti y sean un perfume derramado a tus pies. Eso para mí implica o significa que hemos doblegado nuestra voluntad delante de Dios. Y cuando nosotros llegamos a hacer eso, que no lo hacemos todo el tiempo, vamos a ser francos, pero cuando nosotros nos sometemos de esa manera, Me imagino esta escena y yo sé que es algo un poco burdo, ¿no? Pero me imagino, recuerdo esta escena del Rey León en donde todos los animales ante un pequeño leoncito se terminan postrando, ¿no? Y no es que Jesús o que nuestro Señor sea algo pequeño, sino que es el saber y reconocer quién es nuestra autoridad máxima. Pastoras, las dejo profundizar más en los demás versículos o si es que algo más quisieran agregar a esto mismo.
0: Vicky, me recordaste ahorita que decías que es importante someter nuestros pensamientos y nuestras oraciones a la voluntad de Dios. Y me recordaste Romanos 8:28 que dice que no nos conformemos a este siglo, sino que nos renovemos nuestra mente para que entonces comprendamos que la voluntad de Dios es buena, agradable y perfecta. Si nuestra mente no está renovada en la palabra de Dios, en los pensamientos de Dios, ¿qué es lo que el salmista está diciendo aquí? Dame la capacidad de discernir. Y me gusta que diga la capacidad, porque a veces estamos tan llenos de cosas, tan llenos de voces, tan llenos de la vida, de la vida cotidiana, que perdemos la capacidad de discernir la palabra de Dios, de discernir cuál es su voluntad. Y aquí dice, dame la capacidad. Entonces, yo entiendo que cuando nosotros renovamos nuestro entendimiento en Dios y le pedimos a Él que nos ayude a cambiar nuestra mentalidad, creo que de ahí parte todo. Entonces, hasta ese entonces, podemos entender qué es bueno, porque a lo mejor podemos estar pasando por un proceso complicado, un proceso de donde estamos en el horno, donde Dios está transformando algo que quiere quitar, un proceso a lo mejor, no sé, miles de procesos que cada quien está lidiando con ellos cada día y no podemos entender y no podemos saber por qué nos pasan las cosas. Entonces ahí es cuando nuestra oración tiene que ser, dame la capacidad de entender, dame el discernimiento de cuál es tu voluntad. Entonces cuando Dios lo hace, porque lo hace, porque Él escucha nuestras oraciones, entonces ya decimos, ok, la voluntad de Dios es buena, ya cambié, ya me cambié el chip, ahora entiendo que esto es bueno, que esto es agradable y que esto es perfecto, pero no viene ese entendimiento sin antes no haber cambiado nuestra mentalidad o someter nuestros pensamientos a lo que Dios quiere de nosotros, porque de nada nos sirve estar viviendo un proceso complicado si no estamos sabiendo para qué es, si no estamos, o sea, se hace largo, pero si entendemos que Dios está modificando algo en nuestras vidas, que Dios está tratando algo en nuestras vidas, entonces el proceso se hace más llevadero y es más rápido poder llegar a la tierra prometida. En vez de estar 40 años ahí cambiándonos Dios el entendimiento y la mente y todo lo que, ideas pasadas, si nosotros sometemos eso, rapidito, rapidito llegamos a las promesas de Dios, al cumplimiento de ellas. Y dice el versículo 170, escúchame mi oración, rescátame como lo prometiste. Dios escucha nuestras oraciones. Dios está al pendiente de nuestras oraciones. Entonces creo que podemos pedirle al Señor que renueve nuestro entendimiento para que podamos empezar a ver que su voluntad es buena, que su voluntad es agradable y que su voluntad es perfecta. Pastora Ana María.
2: Gracias, pastoras. Pues sí, el renovar nuestros pensamientos es una de las tareas más difíciles porque venimos ya con una cultura, con una educación y no es de hoy a mañana, es de toda la vida. Entonces, cuando nos confrontamos con algunas situaciones en la vida, decías, pastor, hay que renovar nuestra mente, pero el único que nos puede cambiar la mentalidad es nuestro Señor Jesucristo a través de su palabra, el escudriñar la palabra, el escucharla, el leerla, porque el Señor va poniendo pensamientos de bien, caminos de vida, y hay procesos que tenemos que no son tan fáciles de terminar o de cerrar. A veces tenemos el mismo problema por muchos años y se va complicando más la situación al grado donde ya el problema creció. Pero el discernimiento también hay que tenerlo en qué momento y con humildad reconocer que se ha salido de las manos esta situación, que nuestra vida ya no es vida, que ya está súper complicado todo y que pues necesitamos la ayuda de Dios. Y es ahí donde en esa humildad, en ese reconocer y en permitirle a Dios que sea parte también de nuestra vida, que estamos dispuestos a humillarnos un poquito o un muchito muchas veces. Pues creo que empezamos a dar un paso donde pues nuestra vida puede cambiar. Y en el versículo 173, este salmista dice que le dice al Señor: tiéndeme una mano de ayuda, porque opté por seguir tus mandamientos. El optar por seguir los mandamientos de Dios como que nos va a hacer ir en contra del mundo, porque el mundo es difícil que ya quiera meter a Dios en sus decisiones, en esa forma de vida. Sin embargo, este salmista le está diciendo a Dios: es que ahora sí necesito pues que me ayudes, ¿verdad? Tiéndeme una mano de ayuda, porque voy a vivir tus mandamientos. Pero cuando uno empieza a vivir los mandamientos, también es poco a poco, y vas viendo esa transformación. Ya vas viendo que a lo mejor hoy amaneciste con el mismo problema, pero estás sintiendo esa paz, ese respaldo de parte de Dios. Estás actuando ya de una forma como más, ya no alocada, ya no explosiva, sino ya meditando las cosas, cómo caminar o cómo hablar con sabiduría, y las cosas se van calmando, las aguas se van calmando, porque cuando hay ira, cuando hay malas palabras y contestas igual, esto se hace pues como si echaras una bomba atómica, ¿verdad? Sin embargo, la palabra de Dios pues va a traer a nosotros primeramente esa paz, el saber que tenemos que cambiar nuestra forma de vivir, cambiar nuestra mentalidad, renovar nuestros pensamientos de lo que se está hablando ahorita, y tomar una decisión, porque aquí Dios no nos obliga a vivir los mandamientos. Dios nos da la libertad de vivir como queramos vivir, pero nos conviene caminar por esos mandamientos, que son mandamientos de vida, mandamientos que van a traer a nosotros bendición, y no nada más a nosotros. Hay promesa de que seremos benditos nosotros y también hasta la cuarta generación de los que le amamos. Entonces es un arrebato de bendiciones, pero también depende de una decisión y también de mucha valentía. Pastora Vicky.
1: Esto que decía la pastora Ana María, el vivir y seguir los mandamientos que nos ha dado el Señor, claro que, como mencionaba también ella, se logra únicamente a través de conocer la palabra de Dios. ¿Cómo es que sabe un niño cuáles son las reglas en la casa? Pues porque se le dijeron una y otra vez hasta que aprendió: esto es lo que toca hacer, ¿no? Estas son las reglas. Porque les voy a decir yo una regla que mi papá rompe cuando viene a mi casa. Generalmente yo me quito los zapatos con los que vengo de la calle en la entrada de mi casa, y tengo mis chanclitas para andar en la casa, o ando descalza, cualquiera de estas dos, o sea, sea calcetas, descalza completamente o en chanclitas. Una de esas opciones. Pero donde sí hago así como que fundamental, y me da mucha risa, porque mis amigos saben que yo no pongo los zapatos en el tapete que tengo en la sala. Y hago así chiquito, pero en realidad pues es un señor tapetón. Y mi papá, él pasa como guapo por su casa, se sienta, no dice nada. Ya no le digo yo nada porque ni modo, ¿no? Ya que le hago, ya está difícil querer enseñarle esa parte de él. Pero me da mucha ternura porque cuando él lo hace consciente, o sea, cuando viene como que muy a la carrera de pronto así para dejarme algo o a recoger algo, pues se pasa y listo, ¿no? Pero cuando lo hace consciente es el ¡ay, ay! Pero hasta así hace ¡ay, ay, ay! Tenía que quitármelos, ¿no? Y ya los deja a un lado, y me da mucha risa. Pero es esto, en que a veces, y lo pongo a él por ejemplo, no por... sé que no lo hace con maldad ni nada por el estilo. A veces nos alejamos de lo que sabemos que es correcto, de lo que es recto, pero el regresar a esos mandamientos, regresar y uno solito, ¿no? Decir como de, ey, ey, ey, por aquí no es. Y tal vez Dios no está jalándote la oreja, pero tú sabes que te toca jalártela tú solito. Mi hermano menor, que generalmente ahora ya le dicen que, ay, pensaba que nos quedas mayor. Claro, porque yo soy la juventud andante. Ay, no. Pero él se decía a sí mismo cuando estaba chiquitito. Iba yo creo que en kinder o primaria, una cosa por allí. Pero no quería de pronto ir a la escuela y solito se cantaba: nos vamos, a la escuela, a la escuela. Porque él sabía que aunque no quería, le tocaba y le correspondía. Si había uniforme ahí a la par de su camita, era porque ese día tenía que irse a la escuela, le gustara o no le gustara, le pareciera o no le pareciera. Y nosotros es eso, es regresar siempre a los caminos del Señor, no apartarnos, pero si llegáramos a desviarnos un poquito, es el regresar, es el volver a encaminarnos. Fíjense, es bien chistoso porque también de pronto decimos como, es que no sé, quisiera que Dios me hable, yo quiero que me conteste. ¿Ya leíste tu Biblia el día de hoy? Porque te puedo asegurar que en el pasaje que tú leas, y no estoy diciendo que uno haga, ay Dios, háblame, y entonces dice aquí Juan, en el principio la palabra ya existe. No, no se trata tampoco de eso, pero no importa, el momento que tú abras la palabra de Dios, Él se va a encargar de hablarte, y quizás a veces va a ser muy puntual y muy directa y muy precisa la palabra que estará dando respuesta a lo que has orado, pero tal vez en otras ocasiones te dará una enseñanza que o te funcionará a futuro o que tal vez aplique en ese momento. Fíjense, a mí me pasó el viernes. Los viernes me levanto 5:30 para ir a nadar. Yo no sé por qué, traía un relajo, y aunque me fui a dormir más temprano de lo que generalmente me voy a dormir, porque jueves ya ven que mundial y todo este asunto, pues no me tocó trabajar en la noche, y aunque me fui a dormir más temprano, a las 3 me desperté, y yo... me desperté y dije, duérmete niña, y entonces volví a cerrar mis ojitos. 3:30 me volví a despertar y dije, bueno... ya en media hora, porque a las 4 tengo puesta una alarma, que la mayoría creo tenemos ahorita de hace un tiempo para estar orando por la estación de radio, para cuando fue Marcha para Jesús, etcétera, etcétera, ¿no? Entonces dije, bueno, pues de una vez me pongo a orar. Y entonces estaba orando yo por los pastores Cris y por los pastores Cris, fíjense cómo los tenía metidos en ese momento, y me volví a quedar dormida. A las 4 les digo que son el relojito, y yo, ay, bueno, ya. Yo ya oré, cumplí antes, ¿no? Me desmañané. A las 5 me volví a despertar y yo así, es que todavía tengo tiempo de dormir y esto no me pasa. Y la verdad, empecé por agarrar el teléfono, no les voy a mentir, empecé por agarrar el teléfono y así estaba y dije, ¿y yo qué estoy haciendo? Mejor ya me voy a ir a la sala, voy a hacer mi devocional y ya empiezo mejor mi día, y eso fue lo que terminé haciendo. Busca esos momentos, oblígate a esos momentos. No siempre vas a querer ese instante. A los niños no les gusta poner sus zapatos en el lugar que les corresponde, pero por algo es que, por algo y para algo, que en este caso va a ser para crecimiento propio tuyo, va a ser y va a edificar la palabra de Dios. Pastora, les dejo los últimos minutos, discúlpeme.
0: Me encanta el versículo 176, que se me hace muy tierno lo que dice el salmista, y creo que cierra perfecto, porque dice, he andado descarriado como una oveja perdida, ven a buscarme, porque no me he olvidado de tus mandamientos. El corazón del hombre siempre va a necesitar ser rescatado por Dios. Siempre va a necesitar, aunque uno diga, me fui, ya no quiero saber nada, dentro del corazón va a estar el anhelo de decir, aquí estoy, búscame, aquí estoy. Y me recuerda una canción muy bonita que ahorita la traigo de moda, y dice... que solo quiere recostarse en el pecho de su papá y le dice a Dios, aprovecha, o sea, le dice a Dios, aprovecha tú, Dios, y hazme un cariño, porque es todo lo que un hijo necesita de su papá. Nosotros necesitamos el cariño de nuestro papá. A lo mejor el niño está enojado, está berreando, está haciendo berrinche, pero lo único que necesita es que mamá o papá lo abracen y estar otra vez en los brazos de donde él se siente seguro. Y si a lo mejor tú estás pasando, dices, estoy lejos de Dios, tú sabes en el fondo de tu corazón que anhelas que Dios te rescate. Y esta es una palabra que Dios te está mandando hoy para decirte, aquí estoy, ven, te regresa. Sé intencional, como nos decía Vicky, no te quedes ahí, vuelve a casa, nada más, regresa a casa. Porque el corazón del hombre es lo que anhela, estar en casa, en el hogar con el Señor. Pastora Ana María, sí tenemos tiempo.
2: Gracias a Dios, el tiempo se termina, pero concluyo con esto, que el hombre, el ser humano, siempre va a tener la necesidad de un abrazo, de ese abrazo como el que dices, Pastor Alice, de la mamá, o del papá. Pero sé que también algunos ya partieron, pero te recuerdo que tenemos la necesidad de que Dios nos busque, y Dios siempre nos está buscando. Él es nuestro pastor, Nosotros como ovejas tenemos la bendición de tener un pastor, el buen pastor, porque Él es el camino, la verdad y la vida. Amén. Pastor, amén.
1: Nos despedimos sabiendo que el día de mañana nos toca todo un salmo, así que no se despeguen tampoco ustedes de Ondas de Vida. Esta estación es para cada uno de ustedes. Esperamos que sigan sintonizándonos y sobre todo, pues el día de mañana, que nos puedan escuchar también. Hasta la próxima.
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0: Hola, amados, muy buenos días, amados radioescuchas. Les damos la más cordial bienvenida a su programa Despertando con Jesús. Soy la pastora Rocío Cornejo. Qué gran bendición en esta mañana poder acompañarlos en esta mañana ya de fin de semana. Gracias por abrirnos las puertas de su hogar, de su trabajo o donde quiera que nos escuche. Y por supuesto, ¿saben? Si hoy abriste tus ojos, si hoy despertamos, hay una razón, ¿verdad? Pues Dios aún tiene grandes propósitos en nuestra vida. Y bueno, pues esta mañana quiero darle la bienvenida a mi esposito, a mi compañero de vida y de ministerio. Por supuesto, al pastor Rodrigo Cornejo, con quien compartiremos este tiempo de gran bendición. Muy buenos días, amor. ¿Cómo pues estás? ¿Cómo amaneciste?
1: Gracias al Señor por su bendita gracia. Estamos bien, ¿verdad? Y nos gozamos y nos alegramos que el Señor nos permita, ¿verdad? Y compartir este tiempo maravilloso con todos los radioescuchas, ¿verdad? Hermanos, hermanas, amigos, amigas, conocidos, ¿verdad? Y es una dicha, es un gozo, ¿verdad? Mi amada. Entonces, pues aquí estamos para compartir con ellos una porción de la palabra que el Señor ha puesto en nuestro corazón, ¿verdad? Y esperamos que sea de gran bendición, ¿verdad?
0: Así es, claro que sí. No olviden mandarnos sus mensajes, saludos, sus peticiones de oración. Cuéntenos, por favor, desde dónde nos escuchan y cómo podemos unirnos en oración por sus necesidades. Recuerden que cuando más de dos se ponen de acuerdo en oración, Dios obra poderosamente. Además, pues permítanos compartirles, ¿verdad?, unas líneas de teléfono en donde podemos atender sus peticiones de oración, ¿verdad? Nuestras líneas de teléfono son las siguientes. Una de ellas, ahí se encuentra nuestra hermana ya muy al pendiente, ¿verdad? Guadalupe Ambrosio, en el 773-231-10406. Repetimos, 773-231-10406. También se encuentra María Morales en el 729-8102-483, perdón, 729-8102-2483, quien con muchísimo cariño estarán recibiendo sus llamaditas, sus mensajitos, sus necesidades, sus peticiones de oración. Y pues ahora sí, ¿verdad? Después de saludarles y abrir nuestras líneas, queremos entrar, ¿verdad?, en este tiempo especial para meditar la palabra de Dios. ¿Qué te parece, hermano?
1: No, pues perfecto. Maravilloso, ¿verdad?, poder compartir la palabra de nuestro Dios con las personas que nos están escuchando y creyendo que siempre hay necesidad. Siempre hay necesidad y todos tenemos necesidades, ¿verdad? Pero el Señor dice que en su palabra que Él suplirá toda necesidad. Entonces, tenemos que comer, ¿verdad? De la palabra, porque el Señor dice que no solo de pan vive el hombre, sino de toda palabra que sale de la boca de Dios. ¿Y cómo hace falta nuestra alma, mi amada? Que nuestra alma desde temprano reciba, coma, se nutra, ¿verdad? Sino pues, es como cuando no comemos. ¿Qué pasa con alguien que no come? Se debilita.
0: Claro.
1: Y si se excede en no comer y no comer, hay un riesgo que enferme de ¿cómo se llama? De la enfermedad que da por no comer. Ay, se me fue ahorita. Ya la tenía ya aquí ahorita, pero así igual el alma si no come es igual enferma, ¿verdad?
0: Así es.
1: Entonces tenemos que comer y pues no quiero pasar por alto, mi amada, dar gracias al Señor por el grupo de sembradores, ¿verdad?
0: Claro.
1: De verdad que gracias primeramente a Dios que pone en el corazón de ellos aportar, ¿verdad?, una siembra para que Ondas de Vida 1440, la estación de radio de la gente de fe, siga al aire, siga transmitiendo, porque ha sido de gran bendición de gran bendición la estación de radio donde es vivida, y por tantos testimonios, tantas personas que han recibido el mensaje de parte de Dios en el preciso momento que lo han necesitado. No terminaríamos de dar los testimonios, ¿verdad? Pero gracias, sembradores, gracias, les bendecimos, oramos constantemente por ustedes y por supuesto invitamos a quienes se quieran sumar a este equipo y grupo de sembradores, ¿verdad? Recuerden que Dios ama al dador alegre, y quien quiera aportar o sembrar en esta obra, pues mándenos un mensajito o hablen por teléfono o simplemente a ver si por ahí en cabina nos apoyan, ¿verdad? Con el número de cuenta de a dónde deben aportar, porque luego preguntan a dónde aportan sus siembras, ¿verdad? 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
1: En nombre de Ministerio de Buena Tierra, que ellos que en su corazón nazca y haya ese anhelo, ese deseo de sembrar para la obra del Señor, ¿verdad? Estoy acordándome cómo en los antiguos tiempos, ¿verdad? En los tiempos de los reyes, el pueblo unánime, todos se disponían, ¿verdad? Un nuevo espíritu para levantar la obra del Señor cuando eran atacados, derribaban la ciudad, ¿verdad? Y todos unánimes para restaurar la ciudad. Es más, hasta decían, tenemos esa oportunidad de participar, ¿verdad? Y es lo mismo hoy, ¿verdad? Pues deberíamos anhelar, ¿va? Y yo sé que hay muchísimos aportar para la obra del Señor, ¿verdad? Porque es de gran bendición. Así que, mi amada, empezamos para compartir esta palabra, ¿verdad? Y que esperamos que sea de gran bendición, ¿verdad? Entonces, pues yo quisiera empezar, mi amada, a entrar en contexto, ¿verdad? En contexto para que nos vayamos adentrando poco a poco y para que Dios nos dé ese entendimiento. Y yo le daba una leída, una escudriñaba. Dice el Señor que escudriñamos la palabra desde los tiempos del rey Josafat y me intrigó porque habla muy bien la palabra del Señor del rey Josafat. Pero después me intrigó que dice que hizo parentesco con el rey Acab y Jezabel, ¿no? Y casó a su hijo Jorobán con Atalía, y como que ahí se torcieron las cosas, porque luego empezaron las generaciones y generaciones y generaciones, y todos, la mayoría, hacían lo malo delante de Jehová, y algunos que hacían lo bueno, de último terminaban haciendo lo malo, ¿ah? Y digo, qué tremendo, ¿eh? Y hoy, y precisamente queremos compartir algo acerca del rey Josías. El rey Josías, que por cierto es tataranieto del rey Ezequías, ¿verdad? Que también hizo lo bueno delante del Señor. Pero aquí me desconcertó porque mira cómo, amada, cómo, en qué concepto, cómo el Señor se expresa y le habla a este rey Josías, ¿verdad? Y dice por ahí la palabra, ¿no? Le dice el Señor, tu corazón se conmovió al oír mis palabras sobre este lugar y sus moradores, porque Dios había dictado juicio contra Israel por su desobediencia, ¿verdad? Uh-huh. Pero este rey dice, y te humillaste delante de mí, y rasgaste tus vestidos, y lloraste en mi presencia, uh-huh. Y lloró delante de su presencia. El Señor dice, y yo también te he oído, dice Jehová, qué hermoso, ¿verdad? Uh-huh. Este rey, y apenas tenía 8 añitos cuando empezó a gobernar, digo, wow, y eso me admiró, digo, porque pues empezar a gobernar de una edad temprana, y ya con ese mentalidad de buscar a Dios y reconocer que el pueblo había hecho mal, ¿verdad? Había hecho mal y dice que él rasgó sus vestidos, se humilló delante del Señor y lloró delante del Señor, ¿verdad? Y el Señor le escuchó, ¿verdad? Que qué maravilloso. Ese es el concepto y eso me intrigó. Digo, ay, este rey fue bueno. Pero al final vamos a ver qué pasó con este rey, Josías. Algo salió mal por ahí. Y digo, Dios es un Dios de justicia. Y eso me intrigó más todavía. Y eso hace que pues andemos en temor, temblor delante del Señor, porque en cualquier rato podemos cometer un error.
0: ¿Ah? Así es.
1: ¿Ah? Entonces, lea la palabra, mi amada, ¿no? De la que hoy compartiremos, ¿no?
0: Por supuesto.
1: Y bueno, todavía tenemos un tiempo de Segunda de Crónicas 35, del versículo 20 al 24.
0: Claro que sí, dice la palabra. Después de todas estas cosas, luego de haber reparado Josías la casa de Jehová, Necao, rey de Egipto, subió para hacer guerra en Carquemis, junto al Éufrates, y salió Josías contra él. Y Necao le envió mensajeros, diciendo, ¿qué tengo yo contigo, rey de Judá? Yo no vengo contra ti hoy, sino contra la casa que me hace guerra, y Dios me ha dicho que me apresure. Deja de oponerte a Dios, quien está conmigo, no sea que Él te destruya. El 22, mas Josías no se retiró, sino que se disfrazó para darle batalla, y no atendió a las palabras de Necao, que era de boca de Dios, y vino a darle batalla en el campo del Megido. El 23 dice, y los flecheros tiraron contra el rey Josías. Entonces dijo el rey a sus siervos, quitadme de aquí porque estoy gravemente herido. El 24, entonces sus siervos lo sacaron de aquel carro y lo pusieron en un segundo
1: carro.
0: Y lo pusieron en un segundo carro que tenía y lo llevaron a Jerusalén, donde murió.
1: Qué tremendo. Hasta ahí dejamos, ¿no? Okay. Eso me intrigó porque después de leer las maravillas, ¿no?, de que hizo el rey Josías de sus 8 añitos, 12 añitos, lo tiene bien marcada la palabra, 18 años, cómo restauró el reino de Dios, cómo limpió Judá, Jerusalén. Bueno, ahorita vamos a ver todo eso, ¿eh? Y de repente va a la guerra y muere. ¿Qué pasó ahí? Eso me intrigó. Me intrigó. Digo, Señor, ¿qué pasó con este rey que hizo todo lo bueno? ¿Verdad? Y vamos a entrar en otro poco en contexto para que nos vayamos viendo qué es lo que hizo este rey, ¿verdad? Y qué son las cosas que Dios agradó, que el Señor le dijo, yo también te he oído, ¿verdad? Se conmovió también el Señor, ¿verdad?, de su humillación de él delante del Señor.
0: Así es.
1: Reconociendo, porque Dios le ha dictaminado un juicio contra Israel y el reino de Judá por su desobediencia y rebeldía. Entonces, él se dio cuenta y le clamó al Señor. ¿Verdad? Entonces, dice la palabra, ¿verdad?, el contexto de la palabra, que Josías, como habíamos dicho, empezó como a reinar a los 8 añitos. Uh-huh. Pero mira, ya tenía sabía, entendía, el entendimiento, ¿verdad?, de que el pueblo estaba haciendo mal y que había que corregirlo. Y se humilló delante del Señor y el Señor lo escuchó. ¡Wow, qué tremendo! Reinó 31 años, dice, en Jerusalén, y dice que hizo lo recto delante de Jehová. Y anduvo en los caminos de David, su padre, que es de la descendencia de David.
0: Así es.
1: Y sin apartarse, dice, ni a la derecha ni a la izquierda. Y dice, y a los 8 años de su reinado, siendo un muchacho, comenzó a buscar a Dios, imagínate de esta edad. Y nosotros ya casi vamos de salida y a veces no queremos buscarle todo. Pero gloria sea al Señor que nos tiene tanto amor y tanta misericordia, ¿verdad? Y dice, y a los 12 años comenzó, fíjate, los 12 añitos comenzó a limpiar Judá y a Jerusalén en los lugares altos, en las, con las imágenes de acera, esculturas, imágenes fundidas. Empezó a quitar toda la idolatría, ¿verdad?, que había levantado el pueblo de Israel, que había provocado a ira al Señor.
0: Sí.
1: Y este, y dice que también derribaron delante de él los altares, ¿verdad?, de los Baales. Imagínate cuánta contaminación el pueblo de Dios había metido, ¿verdad? E hizo pedazos las imágenes del sol. Bueno, está en el sol, ¿eh? ¿Cómo es, mi amada?
0: No, sí, definitivamente empezó este rey muy, muy pequeño, ¿verdad?, escuchando la voz, la dirección de aquel que le había llamado.
1: Así es, sí. Y seguimos viendo, ¿ah? Entonces, este, dice, mandó a consultar a Jehová. Ya te mandó a consultar a Jehová. Desde ahí, para que vayamos entendiendo. En un principio hizo lo correcto. Y después cometió un solo error que le costó la vida. Y a veces así somos nosotros, ¿verdad? A veces queremos estar bien y buscamos del Señor y de repente tenemos situaciones difíciles y todavía le preguntamos por qué. A lo mejor ni cuenta nos damos y cometemos los errores, ¿verdad? Y abrimos puertas y el enemigo no duerme. No duerme. Entonces, este, él dice que consultó a Jehová por él, por el remanente de Israel. O sea, dijo, Señor, ¿qué hago con este pueblo que se ha rebelado y pecado contra ti? Y acerca de las palabras, dice, del libro que se había hallado, porque en la Biblia habla de que, pues, yo quiero entender que el pueblo de Israel se ha olvidado ya de, pues, de la palabra, ¿no? De estudiar la palabra, la Biblia. Y él halló el libro, dice, de la palabra, porque grande era la ira de Jehová ya en contra de Israel, de Judá. Y él consultó al Señor, se humilló, lloró, rasgó sus vestidos, se inquietó mucho, que él quiso hacer algo delante del Señor, ¿verdad? Entonces, muchas veces nosotros, tal vez consciente, inconscientemente, con nuestra desobediencia y rebeldía, ofendemos al Señor. Y la palabra dice del Señor que es tardo para la ira, pero no dice que nunca se enoja.
0: Así es.
1: ¿Cómo ves, mi amada?
0: No, sí, definitivamente, pues, como bien dices, ¿verdad? Este rey Josías, quien inició desde tan pequeñito, ¿verdad? Este, actuó, ¿verdad? Este, pues con esa...
1: Es entendimiento, ¿verdad? O sea, él entendió, o sea, se le reveló y dijo, ¿por qué está haciendo este pueblo?
0: Sí, así es.
1: Y este, y bueno, nació en su corazón reconciliar al pueblo con el Señor.
0: Así es.
1: Pero tuvo que hacer algo, ¿eh? Y que empezó a hacer, a quitar toda la idolatría, toda la abominación que había metido el pueblo.
0: Así es.
1: Alante el Señor, ¿eh? Y dice también, dice que hizo un pacto. Pero mira, mi amada, se nos fue. Bueno, todavía nos quedan unos minutitos por ahí. Este, hizo también un pacto. Un pacto con el Señor, ¿eh? ¿Cuántas veces hemos escuchado por ahí que muchos no están de acuerdo con hacer pacto con Dios? Que porque la Biblia no lo marca, ¿no? Y aquí lo dice clarito, que él hizo un pacto con el Señor, ¿verdad? Entonces, más bien lo que no queremos es hacer compromiso. ¿Cómo es, mi hermano?
0: Sí.
1: ¿Cómo nos cuesta esa parte, ¿verdad?
0: No.
1: Y a veces conscientemente, porque yo digo, por ejemplo, ahorita los radioescuchas que nos están escuchando, mis amados amigos y conocidos, y gracias por sintonizarnos, ¿verdad? Pues muchas veces inconscientemente no vienes al Señor porque no le conoces, porque no te han hablado de él, Y amor, has escuchado que hay un Dios y has creído, pero no le conoces, ¿verdad? Porque muchas veces digo, bueno, sí, la presidenta de México es Claudia Sheinbaum, sabemos y creemos que ella es la presidenta, pero no la conocemos, porque si la conociéramos o tuviéramos relación con ella. Y así pasa con nuestro Dios, ¿no? Entonces mucha gente, muchas almas, ¿va? No conocen verdaderamente al Señor, saben y creen que hay un Dios, pero no le conocen, ¿va? Entonces, y lo que ya le conocemos un poquito, no queremos hacer pacto, compromiso con el Señor, porque eso significa, pues, compromiso.
0: Así es.
1: Es como nosotros, ¿va? Como matrimonio, tenemos un compromiso, ambos, ¿va? De que usted me mantenga, ¿no? No te creas, mi hermano. Entonces, siempre cuesta los compromisos. Y creo que yo soy uno de esos que me cuesta. Porque usted, mi amada, siempre me está ahí rectificando a que hay que terminar y cumplir los compromisos, ¿verdad?

0: Que pues es bueno hacer tantas cosas. Y decirle, sí, señor, quiero caminar un poco de ti. Pero mira, se nos fue el tiempo, mi amada, a media hora. Y, pero no termina aquí. Le pedimos a estimados radioescuchas, radioentes, que no se desconecten. Ahorita vamos, los que ya nos escribieron, ahorita le damos el tiempito para leer sus mensajes, saludarles, bendecirles. Pero nuestro amado apóstol Carlos Quiroga nos dio su tiempo, y vamos a continuar en el tiempo de respuesta segura, ¿verdad?
1: Claro que sí.
0: Entonces, con todo gusto, en un momento regresamos para seguir compartiendo esta hermosa palabra de lo bello que hizo este rey, y como un error, pensando que fue error, no sabemos exactamente, perdió la vida, cansada. Así que volvemos.
1: Volvemos.
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0: Pues aquí estamos de regreso nuevamente, estimados radioescuchas, radioyentes de Ondas de Vida 1440, la estación de radio de la gente de fe. Y seguimos compartiendo con ustedes, damos gracias primeramente a Dios, nuevamente al Señor, y por supuesto a nuestro amado apóstol, el doctor Carlos Quiroma, que nos da su tiempo de 7 de la mañana a 8 de la mañana en respuesta segura, ¿verdad? Y aquí estamos, de verdad. Gracias, gracias, amado apóstol, y por su tiempo que nos permite para que sigamos compartiendo esta hermosa palabra con nuestros amados radioyentes. Y sean bienvenidos. Síganse conectando, compartiendo, sigan mandando sus mensajitos, que en un momento más vamos a leerlos y vamos a ver sus peticiones, ¿verdad? Y vamos a seguir compartiendo, ¿no, mi hermano? Okay, ¿qué te parece leer los mensajitos de los que ya nos conectaron?
1: Claro que sí, por supuesto. Vamos por ahí a leer los mensajes y saludos que nos han enviado. Y bueno, pues Apolito Juárez comenta: te pido oración por mi salud mental, por mi familia.
0: Pues oramos, ¿verdad? Oramos, Padre, Señor, rogamos en el nombre de Jesús que usted haga un milagro poderoso en este varón Apolito Juárez y su familia. Señor, usted conoce cuál es la situación, ¿verdad? Su necesidad. Su palabra dice que usted, Señor, suplirá toda necesidad, Señor. Así que le rogamos en el nombre, que sobre todo nombre, de nuestro Señor Jesucristo, por este varón y por su familia. Amén.
1: Amén, amén. También por ahí está sintonizando Nubia, ¿verdad? Quien le mandamos un saludo. Cleo Coyoy comenta: buenos días, bendiciones, pastores.
0: Dios le bendiga a Nubia, que por cierto mañana nos acompañará en esta misma hora.
1: Así es, de 6 a 7.
0: Dios me la bendiga a mi hija, nuestra hija, y Dios la bendiga mucho. Y le mandamos saludos a Cleo Coloy, también a la hermana, hasta allá está en Tecaman.
1: Así es. Le mandamos muchos saludos. También se encuentra por ahí Estrada Yuri, quien comenta: buenos días, pastores, pido una oración por mi hermana Fátima Herrera, que Dios entre en su vida, ilumine su mente para que tome las mejores decisiones en su vida.
0: Gloria sea al Señor, ¿verdad? Estrada Yuri, ¿verdad? Yuri. Bueno, Señor, usted ha escuchado la petición, ¿verdad?, de Yuri Estrada, y de que pide por su hermana Fátima. Señor, le rogamos, mi Dios, desde este momento ponemos en su mano, Señor, a Fátima, Señor, en su mano de poder, mi Dios, para que este Señor obre en su favor en gran manera, ¿verdad? Y esta familia y estas almas, Señor, Fátima y Yuri, conozcan y vean su gloria, mi Dios, por favor, Señor. Se lo rogamos, se lo pedimos en el poderoso nombre de nuestro Señor Jesucristo. Amén. Creemos que algo poderoso va a ser el Señor.
1: Claro que sí, por supuesto. También se encuentra por ahí Noemí Suzuku y comenta: buenos días, pastores, bendecido día en Despertando con Jesús. Bendiciones y oración por sus hijos, estabilidad económica para mis hijos, para que sean volviéndose a los pies de Jesús.
0: Claro, hermana Leti, creemos que Dios conoce sus anhelos y dice que Él concederá los anhelos de nuestro corazón. Y sabemos que usted ha estado rogando a nuestro Dios porque un día sus hijos vengan a los pies de Cristo, ¿eh? Y lo creemos en nombre del Señor. Recuerde que el Señor lo ha dicho, que si escogemos bendición, Él bendecirá hasta nuestra cuarta generación. Así que sigamos firmes, mi hermana, y veremos la gloria del Señor, ¿verdad?
1: Por supuesto. Lalo Sierra comenta: buenos días, bendiciones por nuestra acción de gracia, que Yahvé reciba nuestra oración por medio de Jesucristo. Amén.
0: Gloria sea, Señor, por Dios, gracias por la vida de Lalo Sierra, ¿verdad? que ha creído en tu santo nombre y en tu bendita palabra. Bendecimos.
1: Claro. Eva Sánchez comenta: buenos días, pastores Rodrigo y Rocío Cornejo. Saludos desde Nezahualcóyotl, aquí despertando con Jesús.
0: Siempre que veo a estas mujeres de Dios, ¿verdad?, me recuerda el ministerio de Cristo, por la que le seguían y estaban firmes en alma las mujeres, ¿verdad? Dios la bendiga, hermana Eva.
1: Así es. Jesús Sandoval comenta: bendiciones. Por favor, pido oración por César Sandoval y Darío Sandoval, por su sanidad espiritual, física y mental, que sean también protegidos de cualquier mal, en el nombre de Jesús.
0: Padre, has escuchado la petición de tu hijo, de Jesús Sandoval, por, quiero pensar que son por sus hermanos César y Darío, ¿verdad, mi Dios? Te conoce la necesidad, mi Dios. Obra, Señor, por favor, mi Dios, hay tanta necesidad en su pueblo, Señor, y le rogamos en el nombre de nuestro Señor Jesucristo, Padre, que usted supla toda necesidad y estos varones sean bendecidos en gran manera y le conozcan y sepan que hay un Dios piadoso, ¿verdad?, bondadoso, misericordioso, Señor, y cúbralos, cúbralos con la sangre de mi Señor Jesucristo. Lo ponemos en sus manos y creemos que usted hará algo poderoso en estos varones, en nombre de Cristo Jesús. Amén.
1: Amén, amén. Se encuentra también Rosalinda Uribe Islas. Buenos días, soy la pastora Rose de la Iglesia Cristiana Pentecostés, Santidad a Jehová. Hablen del arrepentimiento, nos comenta.
0: Por supuesto, ¿eh?, porque eso es lo que nos ha mandado nuestro Señor Jesucristo desde que él pensó en su ministerio, ¿eh?, y con Juan el Bautista, el profeta, ¿no? Desde ahí empezó a hablar sobre el arrepentimiento, y por eso hoy es nuestra prioridad, que la gente venga al Señor, se arrepienta, ¿eh?,
1: por supuesto,
0: y venga al Señor.
1: Claro, por supuesto.
0: Claro que sí, en nombre del Señor.
1: Alejandra Tenjay nos comenta: excelente y bendecido día. Millones de bendiciones.
0: Saludos, saludos a Alejandra Tenjay, también otra sierva, sierva fiel al Señor.
1: Así es, otra seguidora de Cristo.
0: Así es.
1: Zuleika Hernández nos comenta: saludos y bendiciones, pastor. Yo pido oración por mi hijo Hugo Espinosa Muñoz, por espíritu de droga, alcoholismo, violencia, mentira, y que Dios restaure su familia.
0: Bendito sea su nombre, Padre. Usted ha escuchado y sigue escuchando. Y usted es el único que tiene el poder, mi Dios, de escuchar a todo lo que cuando viene a su presencia, Señor. Y pues le rogamos, Padre mío, atienda esta petición de Zuleika, ¿verdad, Hernández? Acerca de su hijo Hugo, Señor. Y corte usted, Señor, todo ese espíritu de drogadicción, de alcoholismo, ¿verdad? Y de violencia y mentira, y todo frutos del enemigo, sean cortados en el nombre de Jesús, mi Dios. Cúbralo con la sangre preciosa de mi Señor Jesucristo, este varón, y rescátelo, restáurelo, Padre. Lo ponemos en sus manos, en el nombre maravilloso de nuestro Señor Jesucristo. Amén y amén.
1: Amén, amén. Y bueno, pues hasta ahorita son los comentarios que hemos recibido. Te seguimos invitando, ¿verdad?, que nos mandes tus saludos, tus peticiones de oración, que sin duda daremos seguimiento.
0: Así es, mamá. Entonces, vamos a seguir compartiendo esta hermosa palabra, ¿verdad? Y nos enteramos de cómo este rey, ¿verdad?, hace un pacto delante del Señor al ver, pues, el pecado, la rebeldía del pueblo, ¿eh?, que hizo que volvieran al Señor, ¿verdad?
1: Así es.
0: Y dice en el como parte de la palabra también, e hizo que se le obligaran a ellos todos, los de Jerusalén y Judá y sus alrededores, porque él hizo un pacto con el Señor, de andar en pos de Jehová y guardar sus mandamientos, sus testimonios y sus estatutos con toda su alma y con todo su corazón. Eso es lo que quiere el Señor hoy en día, ¿va?, que hagamos todos. Por eso es nuestra invitación, estimado radioescuchas, si tú ya conoces al Señor y andas en los caminos del Señor, busquémosle más voluntad, vámonos a Él, dejemos nuestros malos caminos, que a veces consciente y conscientemente andamos todavía en ellos, ¿no, más? Entonces, volvamos al Señor, hagamos un compromiso con nuestro Dios de volver a Él y sujetarnos a sus mandamientos, sus ordenamientos y estatutos, ¿verdad?
1: Así
0: conforme
1: es
0: a la palabra. Entonces, y dice que este rey obligó todavía al pueblo a que se obligara a ellos para hicieran conforme al pacto de Dios. Y bueno, mi amada, vamos a recapitular la palabra, ¿no?
1: Claro.
0: Que es Segunda de Crónicas 35, 20 al 24. Y leyendo el 20, ¿verdad? Adelante, mi amada.
1: Claro, por supuesto. Estamos en Segunda de Crónicas 35, 20. Dice la palabra: después de todas estas cosas, luego de haber reparado Josías la casa de Jehová, Necao, rey de Egipto, subió para hacer guerra en Carquemis junto al Éufrates, y salió Josías contra él.
0: ¿Verdad? ¡Wow! ¡Qué tremendo! De repente estás haciendo las cosas bien, aparentemente, y de repente se revela y se manifiesta el enemigo. Y viene, ¿verdad? Viene el enemigo contra ti y
1: Así es, ¿verdad? Vemos cómo el rey Josías, un hombre que había agradado a Dios, que sabía cómo agradar a Dios, que inició muy pequeñito, ¿verdad? Pero en ese momento, ¿verdad? Actuó con obstinación, ¿verdad? Con terquedad y sin entender, ¿verdad? La advertencia que pues estaba recibiendo más adelante, ¿verdad? Vemos cómo Necao, ¿verdad? Sí, así es.
0: ¿Qué le dice, hermana, amada?
1: Dice que Necao le envió mensajeros, ¿verdad? Diciendo: ¿qué tengo yo contigo, rey de Judá?
0: O sea, no quería pelear con él.
1: Así es, dice: yo no vengo contra ti hoy, sino contra la casa que me hace guerra. Y Dios me ha dicho que me apresure. Deja de oponerte a Dios, quien está conmigo, no sea que Él te destruya.
0: Y yo quiero hacer hincapié en este versículo, porque el enemigo estaba hablando de que Dios estaba con él, ¿verdad? Pero yo soy el rey y aquí no pasas, ¿verdad? No sé si esa fue la, pero algo hubo por ahí que hizo mal Josías, ¿verdad? Y si recapitulamos atrás, cuando veíamos algo del contexto, a sus 12 años se consultó a Jehová.
1: Así es.
0: ¿Verdad? Y esta vez, ¿qué pasó, mi hermano? Se obstinó.
1: Así es, fíjate. Y precisamente, pues, floreció la desobediencia, ¿verdad? Y pues esto ocurre, ¿verdad? Cuando definitivamente te rebelas abiertamente contra Dios, ¿verdad? Pero hoy vemos que pues la desobediencia, ¿verdad? No siempre es cuando a veces no viene quizás de la persona que ¿cómo lo diremos? Que tú a lo mejor no aceptas, ¿verdad? Que el Señor puede hablar a través pues de todo, ¿verdad?
0: Pues Dios es soberano.
1: Así es.
0: Y Él puede hacer como Él quiera. Entonces, tenemos que estar alertas. Atentos que no perder la humildad, ¿verdad? Yo creo que aquí el rey se, no sé, no lo dice la Biblia, pero haber dicho: soy el rey y aquí me pides permiso para que pases o no te dejo pasar, ¿verdad? Y se obstina. Y se le olvidó hacer lo que todos los hombres de Dios hacían cuando iban a la guerra: consultar a Jehová y a sus profetas. Tener la seguridad de que si Dios lo enviaba y se lo ponía a sus manos, pero él no lo hizo, ¿eh? Ese obstino. La obstinación y la terquedad que decimos nos lleva a la desobediencia, y la desobediencia te causa rebeldía. Y un error de esos es fatal.
1: Sí.
0: Es fatal, fatal. A lo mejor lo hizo consciente, inconscientemente, nomás un orgullo por ahí que de rey, que dice, no, aquí yo soy rey, este es mi territorio, y aquí me pides permiso, pagas impuesto, tributo, si no, no pagas, qué sé yo, no lo dice la Biblia, ese es mi pensamiento, pero algo pasó por ahí, ¿no? Que se olvidó, pues si a sus 12 añitos le nació, tuvo el entendimiento para consultar a Jehová acerca de las palabras del libro, ¿eh? De que pues el pueblo de Israel andaban pues perdidos, ¿no? y habían provocado a ir al Señor, ¿no? Y el Señor había dictaminado juicio contra ellos, pero él se levantó y dice, ¿no?, la palabra que se humilló delante del Señor, lloró, rasgó sus vestidos, clamó, y el Señor le dijo, te he oído, te he escuchado. Y de repente viene un cambio así totalmente 360 grados, diríamos, ¿no?
1: Así es.
0: ¿Qué pasó ahí, mi amado? O sea, ¿qué pasó, ¿no? ¿Y qué podría hoy que enseñarnos esa palabra hoy en día a nosotros, ¿verdad?
1: Así es. No importa el tiempo que llevemos caminando en el Señor, así sea como el rey Josías, ¿verdad?, que desde pequeño consultaba, ¿verdad?, al Señor en sus decisiones, en todo su actuar, pues tener la humildad, ¿verdad?, de poder reconocer que Dios nos habla de muchas maneras, ¿verdad? Es un hecho de que Dios nos habla por medio de sus palabras, por medio de sus profetas, sí, ¿verdad?, por medio de alguna predicación, por medio de tu pastor, de algún amigo, ¿verdad? Incluso, pues, cualquier persona que esté en tu entorno, ¿verdad?, alrededor de tu vida. Pero, pues, ¿qué pasa, verdad?, que cuando somos tercos, ¿verdad?, cerramos nuestros oídos a la instrucción de Dios, ¿verdad?, a su dirección, ¿verdad?, y nos volvemos obstinados, ¿verdad? Cerramos nuestros oídos a la instrucción de ese Dios maravilloso con el cual hemos caminado, ¿verdad? Y porque precisamente la palabra, pues, es para el pueblo, ¿verdad?, para el pueblo de Dios. Y pues, ¿qué es la obstinación, verdad? La obstinación es insistir en hacerlo a mi manera, ¿verdad?
0: Hoy está tremendo.
1: Sí.
0: Tremendo que hoy en día, perdón, mi amada, que te interrumpa, pero tomar decisiones hoy a la ligera.
1: Así
0: y
1: es.
0: A mi manera, como dices, tiene precio.
1: Sí.
0: Y adelante.
1: Definitivamente, ¿verdad? La obstinación es eso, ¿verdad? No, hacerlo a mi manera. Decidir nosotros mismos y no poner atención a cuando el Señor nos habla, ¿verdad? Incluso a través de los enemigos, ¿verdad? Como en este caso, a través de Necao, ¿verdad?, que mandó a sus mensajeras, pues, a decirle, ¿qué tengo yo contigo, rey de Judá?, ¿verdad?
0: O sea, ni siquiera era pleito con él.
1: Así
0: él
1: es.
0: Dice que iba a la ciudad de Carquemix para pelear contra otro pueblo, otra que no al pueblo de Dios, ¿verdad? ¿No? Destruir lo que se fuera, hacer lo que iba a hacer este rey Necao, ¿no?
1: Así
0: porque
1: es.
0: No era el pleito ni la guerra contra él, pero algo pasó y ya yo soy el dueño de aquí, el mero rey, ¿no? Y oye, pero ¿por qué vas a ir a hacer la guerra? Y si de joven, en juventud y todo tiempo consultabas a Jehová y hoy no lo consultas, ¿qué pasa?
1: Así es.
0: Porque dice la palabra del Señor, creed a Jehová tu Dios y estaréis seguros. Creed a sus profetas y serás prosperado. O sea, te vas por tu cuenta. Atenta a la consecuencia, ¿verdad?
1: Sí, por supuesto. El ser obstinado, ¿verdad? Pues es como comentábamos, es insistir en hacerlo a mi manera. Y pues cuántas veces no lo vemos en nuestras vidas, ¿verdad? Tan solamente ahorita con esto de un ejemplo muy claro, ¿verdad? Es como cuando, pues el GPS, ¿no? El GPS, donde es un claro ejemplo, ¿verdad? Por ahí cuando ponemos alguna dirección para llegar, ¿verdad? Y nos dice ahí o algún error que cometemos y pues nos recalcula, ¿verdad?, de vuelta y cuántas veces no ponemos alguna dirección y te cometes algún error, ¿verdad? En cuestión de alguna vuelta o algo en tu coche, y pues, ¿qué pasa, verdad? Que esto se redirecciona.
0: Sí, claro.
1: Se redirecciona, ¿verdad? Pero, ¿qué pasa cuando ya medio conoces el camino? Cuando dices, no, yo conozco el camino, y sigues avanzando, ¿verdad?
0: Y te obstinas.
1: Y te obstinas, ¿no? Yo sé cómo, yo sé. Sin embargo, habías puesto tú un propósito, una visión, una dirección.
0: Sí, una dirección, sí.
1: Pero, ¿qué pasa cuando te recalcula tu error, verdad? Pues yo conozco el camino, ¿no? Y pues sigues avanzando. Y al rato ya estás completamente perdido.
0: Perdido, ¿y a dónde me metí ahora?
1: Así ¿cuántas
0: veces nos ha pasado así?
1: Sí, muchísimas.
0: Por creer que conocemos el camino, ¿verdad?
1: Así es, y así pasa. Precisamente con Dios, ¿verdad? Él nos marca un camino. Él nos marca una dirección. Un camino inseguro. Un camino seguro. Un camino que es el que Dios tiene, ¿verdad? Para nuestras vidas. El camino seguro. Pero la obstinación nos hace decir, no, Señor, yo sé lo que hago. ¿Verdad, pastor?
0: Oh, y eso está tremendo, muy tremendo. Y de verdad, a mí me impactó cuando, después de haber leído todas las maravillas, dice que el rey Josías es uno de los reyes más piadosos, ¿no? Y buenos.
1: Exacto.
0: Y de repente que lo matan. Digo, ¿qué pasó aquí? Así rápido. ¿Qué hizo? Y digo, ay, Señor, entonces, pues, tenemos que andar bien con temor y temblor, dice el Señor, ¿verdad? Y no porque Dios nos castigue y sea malo, sino nosotros cometer un error de este tipo. Y el que nos va a atacar por ahí va a ser el enemigo.
1: Así es, por supuesto. Por ejemplo, dice aquí, ¿verdad? En el versículo 23, dice la palabra que los arqueros, ¿verdad?, hirieron al rey Josías, y él dijo a sus siervos, quitadme de aquí porque estoy gravemente herido, ¿verdad?
0: Pero mira, perdón que te interrumpa, mi amada, pero el 22 que dice exactamente tiene algo tremendo por ahí, ¿verdad?
1: Sí, así es, dice, mas Josías no se retiró.
0: ¿Por qué no se retiró? Se obstinó.
1: Se obstinó, exactamente.
0: Se entercó, perdón la palabra, mis amados, pero a veces es uno así, la terquedad nos lleva a cometer errores.
1: Así es. Dice que se disfrazó para darle batalla.
0: Eso está más tremendo. Se disfrazó.
1: Así es. Y dice que no atendió a las palabras de Necao, que eran de boca de Dios, y vino a darle batalla en el campo del Megido, ¿verdad?
0: Imagínate, se dio cuenta, sí entendió lo que le decía el rey Necao, pero dice, yo voy y me voy a disfrazar para que no sepan que soy yo.
1: Se obstinó. Definitivamente, quizás dijo, no, o sea, yo que voy a tomar palabra tuya, yo hago lo que yo creo que está bien, ¿verdad? Y pues como comentábamos, el Señor nos habla, ¿verdad?, de muchas maneras, nos habla de quien menos esperamos, ¿verdad? Y aquí vemos cómo pues este rey, ¿verdad?, pues llevó esta decisión pues a consecuencias muy fuertes, ¿verdad?
0: Tanta era su obstinación que se disfrazó. Digo, para que no conozcan que el rey anda ahí, no, pues cualquier flechero, dice el versículo que sea, pues un flechero lo dispara.
1: Sí.
0: Tal vez si hubiera dicho, este es el rey, bueno, no lo toques. Pero se disfrazó. ¿Cómo iban a conocer que era el rey?
1: Así es, en el 23 vemos que los flecheros tiraron contra él, ¿verdad? Contra el rey Josías. Entonces dijo el rey a sus siervos, quitadme de aquí.
0: Pues sí, bueno, también de verdad de gran bendición esta palabra, ¿no? Me intriga mucho, pero vámonos a corte. Y regresamos, aunque se nos fue el tiempo, mi amada.
1: Claro.
0: No hagan la palabra, Señor, se va rápido, es hermoso esto. Regresamos con ustedes en un momento.
1: Regresamos.
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1: Pues aquí estamos de regreso en su programa Respuesta Segura, ¿verdad? Y igual seguimos despertando con Jesús, ¿verdad? Porque estamos compartiendo la misma palabra. Gracias al Señor. Así que síganse conectando, sigan compartiendo, sigan mandando sus mensajitos, que con gusto los atenderemos, ¿verdad, mi amor?
2: Así es.
1: Y recuerden mandarnos peticiones. Ya por ahí dimos los teléfonos para que si alguien quiere hablar directamente y pida una oración, ¿verdad? Están nuestras hermanas para atenderles y vamos a continuar, mi amada.
2: Claro, por supuesto, estamos aprendiendo, ¿verdad? Este rey Josías, ¿verdad? Que sabía escuchar la voz del Señor, ¿verdad? Sin embargo, pasado algún tiempo, pues muchas veces no escuchamos, ¿verdad? Cómo saber, ¿verdad? Cómo Dios nos habla, ¿verdad? Cómo no confiarnos aún el tiempo que lleves caminando en el Evangelio, en el camino del Señor. Tenemos que estar atento, ¿verdad? Atento a la voz del Señor, aun cuando, pues muchas veces, ¿verdad? Es incluso por la boca del enemigo, ¿verdad? Y fíjate que precisamente no deberíamos desechar una advertencia solo porque no nos agrade, ¿verdad? ¿De quién viene esta advertencia? ¿Quién nos la está dando? Hay que preguntarle a Dios, Espíritu Santo, si realmente Él te está hablando, ¿verdad? ¿Por qué? Porque pues muchas veces juzgamos de quién viene, ¿verdad? Esa advertencia. Y puede ser que pensemos, ¿acaso Él me va a corregir? O ella, ¿quién se cree para decirme esto?
1: Sí, sí.
2: Ha pasado por la mente de cada uno de nosotros. Analicemos, ¿verdad? O el pensar, ¿verdad? Esa persona ni siquiera camina con Dios.
1: El vecino.
2: Y Dios habla así.
1: La suegra y la suegra. Los hermanos, a veces estás disgustado con alguien y viene y te quiere decir, ¿verdad?
2: Así es.
1: ¿Este qué me va a enseñar? ¿Este qué me va a decir, verdad?
2: O precisamente yo tengo pues más años, ¿verdad? Caminando en el Señor. ¿Qué me va a decir? ¿Qué me va a contar?
1: ¿O qué me va a enseñar?
2: ¿O qué me va a enseñar? Y esto pudo pues precisamente pasar, ¿verdad? Con Josías, con el rey Josías, pues quizás pensó, ¿verdad? Un faraón egipcio, ¿verdad? ¿Me va a decir qué hacer?
1: Sí, yo estoy en el reino del Señor de Dios, ¿verdad? Y este pues ni conoce a Dios, ni es pueblo de Dios, y dice que mi Dios está con él.
2: Imagínate, y el problema, ¿verdad? No era el faraón, ¿verdad? El problema era no discernir, ¿verdad? Si Dios estaba usando la voz del faraón, ¿verdad? En este caso.
1: Sí.
2: Y pues así definitivamente, un ejemplo de ello puede ser pues algún familiar inconverso, ¿verdad? Que quizás tengamos, como bien decías, amado, últimamente, que nos diga, no sé, últimamente te he visto cansado, te he visto estresado, o que te diga, no sé, estás descuidando, ¿verdad?, tu familia. Y precisamente un familiar, ¿tú tomarías en cuenta lo que un familiar así te comenta?
1: Pues diríamos, ¿y este qué le interesa a mi vida, ¿no? O sea, hablando o reaccionando malamente y en nuestro orgullo.
2: Exacto.
1: En lugar de reflexionar, ¿no será que me ha visto? Algo está mal. Pues voy a consultar al Señor. O voy a orar al Señor a ver qué. Pero no, ¿este qué me va a enseñar? ¿Y para qué se mete en mi vida? No, hijo. Palabras no faltan para ofenderle.
2: Sí, definitivamente.
1: Pero dice el Señor que a una haría hablar a las piedras.
2: Así es.
1: Hizo hablar a la burra de Balaam.
2: Exactamente, hizo hablar a la burra de Balaam. Eso nos enseña, ¿verdad?, que Él puede usar cualquier instrumento para hablarnos cuando nuestro corazón es terco.
1: Para corregirte.
2: Para corregirnos, exactamente.
1: Que te arrepientas y te dañas a la señora.
2: Definitivamente a Josías Dios le habló, ¿verdad? Dios le habló por medio de este faraón y él quizás razonó en su humanidad Balaam, Dios le habló por medio precisamente de la burra, ¿verdad? Y en ambos casos el aprendizaje es el mismo, ¿verdad? No limitemos la voz de Dios, ¿verdad? No es lo que tú esperas, Dios sigue hablando, pero necesitamos discernimiento espiritual y sobre todo humildad para escuchar la voz de nuestro amado.
1: Como en un principio, dice la palabra del Señor, que este rey se humilló, se postró, lloró, se rasgó sus vestidos y clamó por el pueblo, ¿verdad? Que el pueblo se había extraviado, habían provocado a ir al Señor. Pero, pues después de ser rey, por un buen tiempo, 31 años, vino a echar a perder 31 años de buen reinado.
2: Sí. Wow, o sea, es maravilloso, ¿verdad?
1: ¿Cuánto no hemos escuchado por ahí que ha habido hermanos cristianos que han caminado en el Señor 20, 30 años y de repente cometieron un error? Y qué tremendo, ¿verdad?
2: Así
1: es. Yo apenas de hace poquito estaba yo acordándome de un creyente, un alma de Dios que por años estuvo caminando en el Señor y ahora está preso. Y no nace de repente y te dices, ¿qué pasó ahí?
2: Exacto.
1: ¿Por qué se lo llevaron? ¿Por qué vino la policía y la federal y se lo llevaron? O sea, algo pasó por ahí. Y todo ese tiempo hace, pues, que dedicaste bien al Señor.
2: Como una mala decisión, como el no buscar o el tener la humildad de poder entender que Dios nos puede hablar de muchas maneras, ¿verdad? Es definitivamente importante, ¿verdad? Que pongamos esa atención. Y mira, el versículo número 23 nos comenta, ¿verdad? Que los flecheros tiraron contra el rey Josías, ¿verdad? Dice la palabra que los arqueros hirieron a Josías y él le dijo a sus siervos, sacadme de aquí porque estoy gravemente herido. Y el estar herido, pues definitivamente muestra, ¿verdad? Que pues hay consecuencias de nuestras decisiones.
1: Hasta ahí reaccionó.
2: Exacto.
1: Sáquenme de aquí, ¿qué viene a hacer aquí? ¿Verdad? Qué tremendo, ¿eh?
2: Este versículo es muy fuerte porque muestra justo el momento de las consecuencias, ¿verdad? Que alcanzaron a los hijos.
1: Eso está fuerte, muy fuerte.
2: Sí, definitivamente.
1: Hasta a mí me dolió cuando leía ese versículo.
2: Sí.
1: De verdad, a mí me dolió. Digo, ¿por qué después de hacer todo lo bueno y lo maravilloso que agradó a nuestro Dios? Hizo que el pueblo se volviese al Señor, ¿verdad? De todo corazón y con toda su alma. Y de repente, en un descuido de ese tipo, pagar las consecuencias de las que estás hablando.
2: Wow, sorprendente.
1: Oh, ya, eso
2: justamente el momento, ¿verdad? Ese momento fue en el que él vio el resultado de su obstinación, de su terquedad, de su desobediencia, ¿verdad? Y así precisamente, pues muchas heridas no comienzan en la batalla, son antes.
1: Empiezan a gestar.
2: Exactamente, muchas heridas no comienzan justamente en la batalla, comienzan en el momento en que decidimos ignorar y desobedecer la voz de Dios, ¿verdad? Y la desobediencia definitivamente puede, pues, herirnos, ¿verdad? Profundamente, ¿verdad? Tomamos decisiones y pensamos, no pasa nada, ¿verdad? Pero más tarde, wow, ¿no? O sea, tarde o temprano, las decisiones equivocadas que tomamos definitivamente dejan heridas, ¿verdad? Quizás en tu corazón, quizás en tu familia, en las relaciones, en tu vida espiritual.
1: Sí, así es, amado. El puro hecho de no buscar del Señor a veces, aunque ya le conozcamos, y aunque no le conozcas, el puro hecho de no buscar del Señor trae consecuencias, ¿verdad? Porque siempre hay problemas, situaciones.
2: Sí, difíciles, definitivamente.
1: ¿Verdad? Pero cuando ya sabes que hay un Dios y que tienes a quien acudir, ¿verdad? Y acudes a Él, Él va a suplir tu necesidad.
2: Definitivamente. Así es. Analizando esto, ¿verdad? Pues hoy en día, por ejemplo, muchas personas pues caminan heridas, ¿verdad? Caminan heridas por decisiones mal tomadas, por decisiones llenas de obstinación, ¿verdad? Por ejemplo, la frase que comenta aquí Josías, ¿verdad? Que dice, estoy gravemente herido.
1: Hasta ahí reaccionó. Y se dio cuenta, oye, sáquenme de aquí. Ya no pensó en seguir la guerra. Pues sáquenme.
2: Así es.
1: Ahí reaccionó que había cometido un grave error. Pero ya no hubo para atrás. Ya no hubo remedio. No,
2: ya había un resultado de la desobediencia, de no poner atención, ¿verdad? Y esto suena como un momento de despertar, ¿verdad? Como si él dijo, pues sí, precisamente ahí se dio cuenta, ¿verdad? Definitivamente de su error, ¿verdad? Y esto nos lleva a analizar, ¿verdad? Que hay personas que solamente reconocemos el daño cuando ya está el resultado, ¿verdad? Cuando ya está lastimado, ¿verdad? Cuando ya está la herida, ¿verdad? Como por ejemplo, como cuando un matrimonio pues ya está muy dañado, todo empezó antes, en las decisiones diarias que tomamos, ¿verdad? En las decisiones de que no decidimos hacer nada desde antes. Sin embargo, pues en un matrimonio, pues ya cuando ya está muy dañado, cuando de pronto te das cuenta que tus hijos, o como por ejemplo cuando tus hijos pues ya están alejados de Dios, ¿verdad?
1: Sí, es que no te das cuenta, ¿va?
2: No te das cuenta.
1: Te das cuenta y el enemigo va sembrando. Hay una palabra que dice que había unos sembradores, ¿verdad? Y sembraban sus campos, pero se durmieron. Y entonces entró el enemigo y sembró cizaña. Entonces, muchas veces así tú te duermes y te olvidas de tal vez de esa comunión con el Señor, no lo sea. De estar caminando al Señor, porque este rey Josías hizo un pacto de caminar en pos del Señor. Y si tú caminas con el Señor, se supone que todo tiempo tienes comunicación con Él, hablando con Él, y Él te va a dar dirección. Pero tal vez Él ya había, no sé, ya no había cumplido con ese pacto, bueno, o sea, no dice la Biblia, y ya no escuchó la voz del Señor.
2: Así es. Quizás su relación, no sé, o por ejemplo cuando tu relación se ha enfriado, ¿verdad? Entra un enfriamiento y ya no entiendes de razones, ya no hay
1: comunicación, ¿no?
2: Exacto, exactamente, qué cosa tan fuerte, ¿verdad? Y pues lo peor, ¿verdad? Que no creo que haya sido de un día para otro, ¿verdad? Es algo que se va gestando, es algo que muy sutilmente pues dejas de poner la atención, ¿verdad? Y pues realmente cuando ya está la herida, como aquí el rey Josías, es cuando reconocemos, ¿verdad?, que pues estamos haciendo las cosas mal. ¿Y sabes por qué? Porque a veces Dios permite, ¿verdad?, que sintamos el peso de las decisiones que tomamos, para que entendamos lo importante que es la obediencia, ¿verdad?
1: Así es, y veo esto que porque está escrito en la palabra, el Señor lo deja como testimonio, claro, para que nosotros hoy en día reflexionemos y no cometamos esos errores, ¿verdad?
2: Así es. Pero pues lo hermoso, ¿verdad? Aún en medio de esas heridas, ¿verdad? Vemos que precisamente que hay una enseñanza maravillosa.
1: Claro.
2: ¿Verdad? Y sabes, porque pues Dios nos ama, ¿verdad?
1: Así dicen que Dios es misericordioso y bondadoso ahí, y que nos conocerá su rostro de nosotros si nos volviésemos a Él, ¿verdad?
2: Por supuesto.
1: Entonces, podemos cometer el error, pero tenemos que reaccionar antes de que sea demasiado tarde. El rey Josías reaccionó, pero hasta que ya estaba herido. Ya demasiado tarde. Porque, ¿qué dice el versículo 24? Murió.
2: Ah, sí.
1: ¿Verdad? Murió. Entonces, nosotros podemos reflexionar antes y volvernos al Señor, arrepentirnos de ser obstinados, de ser tercos, de ser a nuestra manera, y venir al Señor y pedir perdón, ¿no? Y decirle, Señor, perdón, lo quise hacer a mi manera, pero no, aquí estoy, quiero tu dirección, ¿verdad? Yo quiero consultar contigo, quiero que tú me me direcciones en esto, ¿verdad?
2: Definitivamente, definitivamente que nuestros errores nos alejan, ¿verdad?, momentáneamente de la voluntad de Dios, pero el arrepentirnos sinceramente nos acercará nuevamente, ¿verdad?, a esa misericordia. Dice sus palabras, dice su palabra, ¿verdad?, que al corazón contrito y humillado, Él no lo desprecia. Y es que cuando hay humildad y reconocimiento sincero de nuestros errores, sin duda, pues esto lo valora Dios, ¿verdad?
1: Pues es lo que tenía Rey José desde un principio, desde esa edad de 8, 12 añitos. Tenía, se humilló delante del Señor y rasgó sus vestidos. Entonces quiere decir que ya después perdió la humildad. Y eso lo llevó a cometer.
2: Así es, la obstinación, ¿verdad? El querer resolver las cosas a nuestra manera. El olvidar que Dios puede usar todo para hablar a nuestras vidas, ¿verdad? Así que...
1: Y le habló a tiempo al Señor, ¿eh? Y él pudo desistir.
2: Así es.
1: Y no hubiese sido alcanzado por las flechas, ¿no?
2: Así es.
1: Pero no escuchó, o sea, y Dios habló a tiempo.
2: Claro.
1: Y hoy en día Dios nos sigue hablando a tiempo.
2: Sí,
1: ahorita nos está hablando, me está hablando a mí. Y desde que vi esta palabra, digo, ay, Señor, me está hablando.
2: así es. Pero lo más hermoso y maravilloso es que hoy estamos vivos, que hoy es un día de tomar decisiones, ¿verdad? Hoy es un día de recapitular todo esto que nos está enseñando y tomar las mejores decisiones. Así que aunque hayas fallado, aunque hayas ignorado su voz, aunque por terquedad y obstinación quizás no hemos tomado las mejores decisiones, ¿verdad? Todavía hay oportunidad. Todavía el Señor nos está hablando, nos está diciendo retoma, ¿verdad? Retoma el camino, ¿verdad? Vuelve a la humildad, volvamos hacia él.
1: Así es. No vayas a la guerra. O sea, no tomes decisiones por tu cuenta equivocada.
2: Qué fuerte.
1: Sí.
2: Así es.
1: Ven a mí, dice el Señor, que yo soy clemente y piadoso, ¿verdad? Y que no esconderé mi rostro de ti, así te volvieses a mí.
2: Así es. Definitivamente Dios es tan grande, tan maravilloso, sí, misericordioso. Cada mañana son nuevas sus misericordias, ¿verdad?
1: Así es. Ahí el rey Josías no pudo decir, es que Dios no me habló. Sí, le habló a tiempo. Pero él se obstinó. Y pagó las consecuencias de la de Azor.
2: Obediencia. Así es, definitivamente. Así que ánimo, ánimo, no te desanimes, aún estamos a tiempo, ¿verdad?
1: Así es.
2: De tomar esta palabra maravillosa y poder volvernos al Señor, ¿verdad? Poder poner atención y sobre todo doblegar nuestro orgullo, ¿verdad? Doblegar nuestro orgullo, nuestro yo, ¿verdad? Tener dominio propio y sujetarnos, ¿verdad? A la voz de nuestro Dios. Poner atención y dejar el orgullo de pensar, ¿acaso este me puede enseñar algo, ¿verdad?
1: Sí, eso es algo tan típico que se vive por todos lados, en todas las familias, ¿verdad? E incluso nosotros podemos llegar a cometer el error, ¿verdad? Si viene el vecino con quienes tiene problemas, el hermano, el cuñado, a saber con quién va, y viene y lo tomas como que te quiere corregir, ¿va? Y dices, ¿sí, por qué le voy a hacer caso a este, ¿va?, o a esta, ¿no? Y no te pones a reflexionar ni tantito, decir, bueno, calla y consulta al Señor, ¿verdad? Y para que te des cuenta si el que te está hablando es el Señor.
2: Así es.
1: Y no caer en el error. Y decir, no, yo lo voy a hacer. Ay, no, cuántas veces me ha pasado de repente. Mi amada. Y bueno, es del que yo lo voy a hacer, lo voy a hacer. Primeramente es de Dios, híjole. Y salen mal las cosas. Ay, santo.
2: Sí, Dios es tan bueno, ¿verdad? Es tan maravilloso que nos habla a tiempo, ¿verdad? Nos habla a tiempo. Y sí, exactamente, muchas veces tomamos malas decisiones, ¿verdad?
1: Hemos tomado malas decisiones y aún con todo y eso es tan bueno, tan misericordioso que nos ha guardado. ¿verdad, mamá?
2: Sí, definitivamente. Tenemos un Dios grande.
1: Así es, así es. Entonces, de verdad, estimados radioescuchas, radioyentes, amigos, hermanos, volvámonos al Señor. Busquemos al Señor y busquemos su dirección, ¿verdad? Él siempre me va a estar hablando a tiempo y a destiempo. Créanos que cuando el Señor sabe que vas a cometer un error y vas directo al peligro, Él te va a hablar a tiempo. Pero ¿qué tenemos que hacer? Estar atentos. ¿Y qué tenemos que hacer? Como hizo el rey Josías, un pacto, un compromiso de caminar en pos del Señor, porque tú y yo caminamos juntos, pero si no nos hablamos, no hay comunicación, ¿eh? Y tú sabes de algo, pero yo no escuché, o como no te busqué y anduve por mi lado, pues ya no me lo pudiste decir, ¿verdad?
2: ¿Eh? Así es.
1: Entonces, cuando
2: es importante.
1: Cuando yo creo que no hay esa ya comunión con el Señor, ya no escuchamos su voz, o hemos perdido la humildad, ya no nos humillamos delante de Él, ya no somos humildes. Viene la altivez, tal vez, ¿verdad?
2: ¿Eh? Así es.
1: Y entonces el Señor ya no nos escucha, porque dice que Él no rechaza un corazón contrito y humillado. Y no que te humilles, que seas humilde.
2: Que seas humilde. Uh-huh. Sobre todo eso. Seas humilde para y atento, ¿verdad? Para poder escuchar la voz de nuestro Dios. Y bueno, pues recuerda algo muy importante, ¿verdad? Y medita que la palabra de Dios no ha terminado contigo, que todavía sigue llamando a nuestras vidas, ¿verdad? Y mientras siga Dios llamando a nuestras vidas, aún hay esperanza.
1: Así es, así es, así es. Entonces, volvámonos al Señor, dejemos de hacer las cosas a nuestra manera, que Dios vea que, pues, de verdad reconozcamos que estamos haciendo mal, que nos arrepentamos, como dice la palabra, de nuestros malos caminos, ¿verdad? Porque aparentemente, pues dice, ¿qué yo peco contra esto? Pero el puro hecho de seguir los caminos a nuestra manera, pues ya es un pecado, hay que arrepentirnos y dejar esos caminos y volvernos al Señor.
2: Por supuesto.
1: ¿Verdad? Entonces, pues no sé si tengo un comentario más, mi amada, y si no vamos a... Hay unos otros mensajitos por ahí todavía.
2: Claro.
1: Y vamos a atenderlos, y que pues esperamos que haya sido de bendición y de reflexión esta palabra, ¿verdad? A mí me intrigó, me puso así como que al tanto, como una reflexión.
2: Sí, definitivamente. Definitivamente es edificante la palabra del Señor. Y bueno, pues volvemos a los mensajitos. Por aquí está Isabel Galicia, quien nos comenta: hola, buenos días, pastores. Si tiene tos, hacer un té de manzanilla con canela.
1: Ah, gracias, gracias. Tengo la garganta.
2: Sí, por aquí ya nos está dando una super recomendación.
1: Gracias,
2: muchas gracias, que la pondremos en práctica, ¿verdad? Mm. También por ahí Nora Ambrosio nos comenta: buenos días, hermana Rocío y pastor Rodrigo, me da gusto verlos y saludarlos.
1: Sí, le mandamos un saludote hasta Vara Alta ya. A Veracruz, a nuestra hermana Nora.
2: Claro que sí, nos le mandamos un saludo y un fuerte abrazo. También se encuentra por ahí Elohim Rafa: buenos días, amados pastores, Dios me los bendiga.
1: Ay, igualmente le mandamos un abrazo.
2: Así es, por supuesto, ¿verdad? Y nos comenta, fíjate, Eva Sánchez nos comenta: amén, tenemos

0: Dios misericordioso, bondadoso, amoroso y milagroso, en el que nos da, el que nos da en abundancia y nos perdona, ¿verdad? Él nos hace a un lado, Él no nos hace a un lado, más bien nos tiene en su mejor lado para seguir bendiciendo nuestra vida, mamá.
1: Pero no hay que ser obstinados, porque si no, hacemos caso mismo a todo lo que el Señor, sabiendo, y fíjate que dice, muchos abusamos de que Él es bueno, y por eso cometemos el error, al cabo Dios es bueno.
0: Y bueno, pues se nos ha acabado el tiempo, ¿verdad? Son los mensajitos hasta ahorita y pues también se nos ha acabado el tiempo.
1: Pues gracias a Dios, ¿verdad? Que nos permitió compartir con todos ustedes. Esperemos que haya sido de bendición. Busquemos del Señor, dejemos nuestra manera de caminar, nuestra... Vengamos al Señor arrepentidos y digamos, Señor, aquí estamos dispuestos a acatar tus ordenamientos, estatutos y pues que sea de bendición esta palabra, ¿verdad? Y no se vayan, no se desconecten, sigan conectados. Onda de Vida 14 conecta la estación de radio La Gente de Fe, sigue transmitiendo las 24 horas. Y enseguida tenemos la hora del milagro, ¿verdad?
0: Así es.
1: Así que sigan conectados y que seguramente Dios sigue hablando a su pueblo.
0: Por supuesto. Nos vemos mañanita a las 6 de la mañana, de 6 a 7, en Despertando con Jesús. Que tengan un día maravilloso y bendecido. Hasta la próxima.
1: Amén.
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1: Entonces, él me dijo, profetiza el Espíritu, profetiza Hijo de Hombre, y di al Espíritu, así dice el Señor Dios, ven de los cuatro vientos, oh Espíritu, y sopla sobre estos muertos, y vivirán. Bienvenidos a su programa Fuego del Espíritu, conducido por el pastor Martín Scott. Adelante, doctor Scott.

0: guerrero. Me llaman guerrero.
1: Muy buenos días, que Dios le bendiga. Bienvenidos a este su programa Fuego del Espíritu de la Iglesia de Cristo Peña de Oreb. Soy el pastor Martín Scott. Les saludo en esta preciosa mañana llena de bendición, esperando que se encuentre usted muy, pero muy bendecido, muy bendecida. Le recuerdo los teléfonos multilínea antes de comenzar el programa, por si usted tiene alguna petición de oración, alguna necesidad. 5911-071440, 5911-071440, y también a través de las redes sociales, ¿verdad? De Face, de WhatsApp, de todas las redes sociales por donde usted pueda mandar su petición de oración. Estaremos recogiéndolas para que usted pueda recibir un milagro, una contestación de parte de Dios. Lo creemos. Bueno, pues antes de comenzar, me dio mucho gusto ver ahorita, acaba de entrar a saludarme el doctor Carlos Quiroa, un amigo. Qué bendición, me dio mucho gusto verlo. Se cayó de la cama, vino a transmitir, creo que va a transmitir en vivo. Entonces, no sé si lo va a hacer después de mí, pero bueno, pues vino y este es un milagro que haya venido el doctor Carlos Quiroa. Me dio mucho gusto saludarlo, no lo veía desde hace pues ya varios meses, pero un gusto y un saludo a toda la familia Quiroa, a Pablo, a la esposa de el apóstol Carlos Quiroa, a sus hijos, sus nietos. Una bendición muy especial para ellos. Pues muy bien, hoy vamos a tener un tema muy, muy, muy interesante. Espero que usted lo pueda captar, que usted lo pueda recibir de parte del Señor. Dice la Escritura en el libro de los Hechos, capítulo 5, versículo 14. Y más creyentes en el Señor, multitud de hombres y multitud de mujeres se añadían constantemente al número de ellos, a tal punto que sacaban los enfermos a las calles y los tendían en lechos y camillas para que al pasar Pedro siquiera su sombra cayera sobre alguno de ellos. Y también la gente de las ciudades en los alrededores de Jerusalén acudía trayendo enfermos atormentados por espíritus inmundos, y todos eran sanados, todos, todos. Pero bueno, hoy le quiero compartir esta palabra porque la palabra del Señor, sobre todo en el libro de los Hechos, nos da grandes enseñanzas y nos habla de un crecimiento y una multiplicación y una expansión de la iglesia naciente. ¿Y cómo se llevó a cabo todo esto? ¿Cómo es que se produjo esta explosión? Bueno, la iglesia naciente, usted sabe, en el libro de los Hechos, precisamente capítulo 2, versículo 1, dice: cuando llegó el día de Pentecostés, estaban todos juntos en un mismo lugar. De repente vino del cielo como una ráfaga de viento impetuoso, llenó toda la casa donde estaban sentados. Y se aparecieron lenguas como de fuego que repartiéndose se posaron sobre cada uno de ellos. Todos fueron llenos del Espíritu Santo y comenzaron a hablar en lenguas según el Espíritu les daba habilidad para expresarse. Bueno, así nace la iglesia, por la llenura del Espíritu Santo que vino sobre de ellos. De inmediato fueron investidos de poder y salieron a predicar a todo lugar. De inmediato vinieron los problemas, la tensión, la persecución y la presión. Wow. Pastor, me está diciendo que después de que vino el Espíritu Santo sobre de ellos y ellos salieron a predicar, de inmediato vino la persecución, la presión, la tensión, los problemas, la adversidad. Sí, efectivamente. El libro de los Hechos, antes de entrar en materia, nos narra en todos los capítulos. En el capítulo 6, versículo 1, dice: por aquellos días, al multiplicarse el número de los discípulos, surgió una queja de parte de los judíos helenistas en contra de los judíos nativos, porque sus viudas eran desatendidas en la distribución diaria de alimentos. Después dice la Escritura, en Hechos capítulo 6, versículo 7, y la palabra de Dios crecía, y el número de los discípulos se multiplicaba en gran manera en Jerusalén, y muchos de los sacerdotes obedecían la fe. En Hechos capítulo 9, versículo 31, déjeme leerle estos versículos para que usted me entienda, por favor. Entre tanto, la iglesia gozaba de paz por toda Judea, Galilea y Samaria, y era edificada andando en el temor del Señor y en la fortaleza del Espíritu Santo, y seguía creciendo más y más. El libro de los Hechos, capítulo 11, versículo 21, dice: y la mano del Señor estaba con ellos, y gran número que creyó se convirtió al Señor. Versículo 24. Era un hombre bueno, lleno del Espíritu Santo, de fe, y una gran multitud se agregaba al Señor. Y Bernabé salió rumbo a Tarso para buscar a Saulo. Después dice en Hechos capítulo 16. Por último le voy a leer este versículo. Hechos capítulo 16, versículo 5. Así que las iglesias eran confirmadas en la fe. Y diariamente crecían en número. ¿Cómo se dio este crecimiento, esta multiplicación en la iglesia? ¿Cómo se dan los crecimientos? Yo escucho mucho a muchos pastores hablar de un crecimiento, de una multiplicación, de un avivamiento. Qué bueno. Anhelamos eso de parte de Dios, que Dios traiga un avivamiento, un crecimiento a México, que Dios traiga una explosión y que mucha gente se convierta, no a una religión, a Jesucristo nuestro Señor. Pero ahora le pregunto a usted, ¿no le gustaría a usted en forma personal crecer? ¿No le gustaría en forma profesional, como profesionista, crecer? ¿No le gustaría en su hogar que su familia creciera, que se desarrollara, que se multiplicara en todos los sentidos, financieramente también? ¿No le gustaría? Entonces, ¿cómo se da los crecimientos? ¿Cómo se da los avivamientos en el mundo? ¿Qué nos enseña la historia desde la iglesia naciente? Porque eso es lo que tenemos que darnos cuenta. ¿Cómo es que se dio ese crecimiento, esa explosión en Azusa, allá en Los Ángeles? Esa manifestación del Espíritu Santo, ese avivamiento que se dio en Azusa, que fue muy sonado allá en Los Ángeles, y que después se esparció a todo el mundo bajo la presión. Oh, sí. Hoy este tema se llama el regalo de la presión. El regalo de la presión. ¿Sabes? Existe una grande bendición, aunque no lo creas, cuando hay una presión. Cuando hay una presión. La palabra hipomone, que habla la Escritura. La Biblia nos habla de la paciencia. Y la paciencia se adquiere a través de la tribulación y la gran tribulación, y más bien de mucha tribulación, no la gran tribulación, eso ya es el arrebato de la iglesia. Pero cuando hay mucha tribulación, se produce paciencia, y la paciencia produce carácter probado. ¡Wow! Y el carácter probado trae esperanza. Oiga, el hipomone de Dios es más que aguante. Es aquello que te hace resistir, que te hace apechugar las cosas fuertes que vienen contra tu vida, contra tu familia, contra tu salud. Aquello que se levanta en contra de tu ministerio, en contra de tu liderazgo, en contra de tu economía. La iglesia naciente, la explosión, el avivamiento, el crecimiento, la multiplicación vino a través de la persecución, del hostigamiento, de la adversidad, de la tensión y de la presión que sufrió todos los apóstoles y todos los creyentes de la iglesia naciente. Por eso cuando yo escucho a un pastor decir que Dios traiga un avivamiento, que Dios traiga un crecimiento, amados hermanos, eso se da a través de la persecución, a través de la violencia, a través de la oposición, a través de la crítica, cuando se te levantan personas. Una pregunta, ¿usted está viviendo bajo opresión? ¿Siente presión en su vida? ¿Que hoy lo manifestamos a través del estrés? ¿O muchas personas a través de la depresión? Dicen, estoy demasiado presionado. Hoy hemos visto a una generación y las últimas generaciones son generaciones que no saben lidiar con la presión. Jóvenes, niños, que no saben lidiar con la presión cotidiana que la vida les presenta. Y más cuando se les levanta el enemigo. ¿Se te ha levantado el enemigo? ¿Se te han levantado adversarios? ¿Se te han levantado personas para criticarte, para juzgarte, para perseguirte, para querer derribarte? ¡Wow! Porque la presión, oiga, la presión o la tensión trajo como resultado en la iglesia naciente que se moviera, que se activara, que se pusiera pilas. Muchas veces es necesario que sucedan ciertas cosas porque la gente se pone en una zona de confort, en una zona de acomodamiento, se acomodan y no quieren moverse. No sé si se ha percatado que muchas ocasiones y muchas personas llegan a ir a la iglesia porque ya no encuentran una salida, no encuentran una solución, porque sienten que el agua le está llegando a la boca y sienten que ya no pueden más y dicen, como último, me invitaron a ir a una iglesia, tal vez ahí encuentre una respuesta, tal vez ahí encuentre un milagro, tal vez ahí encuentre una solución. Y muchos, ¿cuántos de los que estamos escuchando? No llegamos a la iglesia porque ya no encontramos otra salida. Y como último recurso, alguien te predicó, ve a la iglesia, tal vez ahí puedas ser sanado, tal vez ahí tus hijos puedan ser restaurados, tal vez ahí tu matrimonio pueda ser salvado. Y como último recurso, llegamos a ir a la iglesia. ¿Sabe? Muchas veces hay presiones en la vida. La presión no destruyó la iglesia. Al contrario, los avivó. La presión no provocó disminución en ellos. Al contrario, provocó una multiplicación. La presión no les trajo maldición, les trajo bendición. Y muchos eran sanados. Bueno, cuando yo escucho y veo y leo que sacaban a los enfermos y endemoniados a la calle, dice, todos sanaron. No hubo uno que no recibiera bendición. ¿Y cómo fue esto? Apenas vino el poder del Espíritu Santo sobre ellos. Apenas vino sobre ellos. Y Dios les dijo, ahora salgan. Empezaron a salir a predicar y empezó la persecución. Empezó la tensión. Empezó la adversidad. Empezó la presión sobre ellos. La presión o la tensión o la persecución trajo crecimiento, sí. ¿Sabes? A veces Dios va a utilizar la misma adversidad, la misma presión, porque te has acomodado, porque te has estancado, porque has estado en la zona de confort, y viene un sacudir de Dios. Por eso vuelvo a repetir, cuando escucho, Señor, manda un avivamiento para México. Señor, manda que la iglesia crezca. Lo que tú estás pidiendo es un sacudir. Lo que estás pidiendo literalmente es un temblor. Que sacuda tu vida, que inquiete tu vida, que provoque que te levantes, que provoca que te muevas. ¿Qué sucede cuando viene un temblor? No se diga aquí que tenemos a un ladito el World Trade Center. ¡Wow! Apenas suena la cosa esa, la alarma, y todo mundo se pone pero movidito, ¿verdad que sí? Pues eso pasa también en lo espiritual. Hay veces que es necesario para que tú crezcas, para que tú te desarrolles, que tú te multipliques, que venga sobre ti. A esto se le conoce como el regalo de la presión. Y hoy mucha gente no sabe lidiar. Hoy mucha gente no sabe caminar bajo presión. Y sabes, si tú te das cuenta, dice la Escritura, que en Egipto, cuanto más los oprimían, dice la Escritura, Faraón se dio cuenta que ellos querían salir a adorar a su Dios y puso cargas excesivas. Y dice, y cuanto más los oprimían, más crecían y más crecían. ¡Wow! ¿Cómo es eso? ¿Cómo es eso? Claro, la presión también trae peligros. Cuando no estamos bien cimentados en Dios, cuando no estamos fortalecidos en el Señor, cuando la fe nos falla, lejos de que la presión sea algo bueno para ti, va a ser algo malo. Por eso la Escritura dice, y todas las cosas cooperan para bien para los que aman a Dios, para los que son hijos de Dios. ¿Cuántos aman a Dios esta mañana? ¿Cuántos son hijos de Dios esta mañana? Porque cuando te aparezcan cosas para ti, lejos de destruirte, Dios las va a ocupar para bien de tu vida. Las va a ocupar para beneficio, para bendición. Pero cuando tú no estás cimentado en el Señor y se te levanta una adversidad, una presión, una persecución, un enemigo para destruirte y estés bajo presión. Oiga, hay gente que está bajo presión, dice, es que tengo demasiado trabajo, tengo demasiada presión. En la escuela estamos demasiado tensos, tenemos mucha presión. Escuché ahorita en el Mundial de Fútbol, no sé si usted lo escuchó, del director técnico. Qué difícil era que México jugara y que sacara un buen resultado. Porque muchos, tal vez me incluyo, criticamos y decimos, qué feo jugó la selección. Me decepcionó, podía haber goleado. Sí, pero dijo el director técnico estas palabras. ¿No saben lo que es lidiar con la presión de un evento como este? Porque era una presión brutal sobre los jugadores. y tenían que soltarse. A veces juzgamos y se nos hace muy fácil juzgar, pero oiga, hay que saberse mover bajo presión. Hay que saber actuar bajo presión. La presión para ti, ¿te destruye o te impulsa? ¿O te está estresando, te está matando, te está acabando? ¿Sabe? Uno de los peligros de la presión, que cuando tú vives con ella y no la sabes manejar, y dejas de tener fe en la palabra del Señor y creer que todas las cosas son para nuestro bien, entonces la presión, lo primero que va a hacer es que vas a perder la verdad de la palabra. Ya no vas a saber si es bueno o si es malo. Ya no lo vas a distinguir. Pero la Biblia, vuelvo a repetir, dice la Escritura en Romanos, y todas las cosas cooperan para bien, todas, hasta un despido de un trabajo. Tal vez te despidieron del trabajo porque Dios tenga algo mejor para ti. Tal vez tú digas, y una enfermedad, pastor, que me sobrevino. ¿Por qué me sobrevino esa enfermedad? Lo posiblemente que Dios va a hacer es que te va a sanar y te conviertas en un testimonio. Y esa enfermedad que no te mató, te vas a hacer más fuerte. Tal vez esa enfermedad trajo como consecuencia un mejor hábito alimenticio, porque estabas pasado de flautas, estabas pasado de tamales, no te cuidabas. Y esa enfermedad produjo que fueras más diligente y ahora tengas más cuidado con el azúcar, que tengas más cuidado con la grasa, que pongas más atención en el peso. Y Dios te puede sanar. Y después de sanarte, te puede dejar en una condición física mucho mejor que como antes estabas. Hasta una enfermedad que te sobrevino, hasta un despido en tu trabajo, que tal vez digas, me despidieron injustamente, me echaron y no me pagaron. Fue injusto cómo me corrieron. Y Dios tal vez te posicione en una mejor empresa, con un mejor salario, con un mejor horario para que le puedas servir a Él. Pero cuando tú no estás bien posicionado en Dios, por eso todo comenzó, diga conmigo, con la llenura del Espíritu Santo. Cuando tú estás lleno del Espíritu Santo, cuando viene el Señor sobre de ti, cuando hay un propósito divino y tú sales en ese propósito, dice que de inmediato ellos salieron a predicar y se levantó la oposición y se levantaron los adversarios y empezó la persecución feroz sobre la iglesia naciente. ¿Se ha ido usted a Roma y ha tenido la oportunidad de estar en las catacumbas? Yo tuve la oportunidad hace algunos años de ir a las catacumbas. Y la verdad, le digo una cosa, qué cosa tan más fuerte. Porque son metros y metros hacia abajo. Cuando nosotros fuimos, por supuesto hay escaleras, hay luz. Y aún así se siente un ambiente, mire, se lo cuento y lo recuerdo, y se siente un ambiente fuerte, fuerte. Pero ahí estaba la iglesia naciente, abajo. Yo me imagino que con una pequeña antorcha, una pequeña luz que alumbraba y ponían la señal del pececito, indicando hacia dónde se estaban reuniendo. Mientras que en la parte superior, en los palacios de los emperadores, había orgías, depravaciones, excesos, los creyentes escondidos en las catacumbas, predicando y la iglesia creciendo, creciendo y creciendo. Los mártires de la iglesia. Cada que un mártir moría, dice que la iglesia, en vez de que se decepcionara, en vez de que huyeran, en vez de que se dispersaran para abandonar su fe, se dispersaban para seguir compartiendo el evangelio, y la iglesia crecía y crecía y crecía. Pero cuando tú no estás en la presencia de Dios, con la llenura del Espíritu Santo, diga conmigo, todo comienza con la llenura del Espíritu Santo. Cuando hay llenura del Espíritu Santo, sabes que todas las cosas cooperan para bien. No vas a perder la verdad de la palabra. El peligro de la presión es que cuando no estás bien cimentado, pierdes la verdad, pero también puedes perder la fe. ¿Cuánta gente bajo presión hoy están desesperados, están angustiados, se jalan el cabello, se desgarran la ropa, se quieren quitar la vida? Mire cuánta gente bajo presión están tan desesperados en la vida que lo que quieren es quitarse la vida. Si hay alguien esta mañana que me está escuchando a través de la radio, que me está sintonizando, que está bajo este cuadro, no te quites la vida, porque esa no va a ser la solución. Después de esta vida hay otra vida. Pero muchos piensan que la solución es quitarse la vida para dejar de sentir esa presión, esa angustia, ese dolor, esa tristeza, esa decepción. El problema es que no termina ahí, porque hay una vida después de esta vida. Hay una vida después de esta vida, y es peor. ¿Sabes? La solución se llama Jesucristo nuestro Señor. Cuando tú estás en Él y estás bien cimentado en Él, la verdad de su palabra va a permanecer en ti, pero además la fe de creer. Cuando tú estás bajo presión, pero sigues creyendo, Dios te va a bendecir. Pero aquí hay un problema. Hay creyentes, muchos creyentes que creen que porque están bajo presión, están bajo pecado. O que están bajo presión porque hicieron algo malo. O que hay presión en su vida porque Dios los está castigando. O simple y sencillamente muchos dicen, yo estoy bajo esta circunstancia porque a mí Dios no me escucha. Dios a mí no me ama. Dios no me oye. O Dios no existe, perdieron la fe. O nunca existió para ti Dios, perdiste la fe. ¿Sabes qué pasa? Puedes perder el enfoque de tu vida. Puedes perder el enfoque de tu vida. Y cuando nos desenfocamos, ya no conocemos el rumbo. Ya no sabemos ni por qué están pasando las cosas. Nos hemos desenfocado, hemos perdido la verdad y hemos perdido la fe en el Señor. Y tal vez no te das cuenta que esa presión pudo haber sido provocado por ti mismo, por tu negligencia, o simple y sencillamente porque Dios te está sacudiendo y te acomodaste en tu zona de confort, y Dios lo que está haciendo es sacudir tu vida. ¿A cuántos Dios nos tiene que sacudir la vida? Porque de repente entramos en un estancamiento. Nos hemos estancado. Pero la presión puede traerte grandes bendiciones, aunque tú no lo creas. Pero ya nos dio el corte comercial. Vamos a ir un corte comercial y regresamos con la conclusión de este tema, ¿le parece? Porque además necesitamos soluciones también. Amén. Regresamos después del corte.
2: 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Dios va a hacer grandes cosas en tu vida hoy. 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

bien, regresamos con este tema. El regalo de la presión. El regalo de la presión. Y compartíamos antes de ir al corte que muchas veces de las cosas que pasan no es porque Dios lo esté castigando, Dios no lo escuche, Dios no le ama, esté usted en un pecado, no. Simple y sencillamente, usted debe de aprender a caminar, a vivir bajo presión. El cristiano debe de estar preparado para los desafíos, para el trabajo, para caminar bajo presión, para enfrentar los retos de la vida, las situaciones que se nos presentan. Lejos de verlas como un obstáculo, como un problema, véalas como una bendición. Para David, el gigante que se levantó para Israel, fue un oprobio, fue un castigo, fue un dolor, era un problemón. Para David fue una bendición. Porque gracias a ese problema llamado Goliat, es que David lo enfrentó, lo venció, y David, la gente lo empezó a ver y dijo: este es el próximo rey de Israel. ¿Para ti qué son los problemas? ¿Para ti qué es la adversidad? ¿Para ti qué son esas circunstancias que se te presentan en la vida de repente? Mira, hay veces que es más útil en la vida un enemigo que un amigo. ¡Wow! Pastor, ¿qué está diciendo esta mañana? Que muchas veces un enemigo va a hacer que salga lo mejor de ti, para que te muevas, para que te levantes, para que no te quedes estacionado, para que te sacuda. Es enemigo para Israel, mientras que Israel para Israel fue un dolor de cabeza, fue un castigo, fue un oprobio, fue una amenaza. Para David fue una grande bendición, porque dijo: ¿quién es ese perro incircunciso? Y se le enfrentó. Tú te estás enfrentando a los problemas, te estás enfrentando a las circunstancias de la vida. ¿La presión no te deja dormir? ¿O tú dices, como dijo él mismo en uno de los salmos: yo me acosté y dormí porque sabía que el Señor me sostenía? ¿Puedes dormir bajo presión? ¿O el estrés te está matando? ¿La tristeza te está agobiando? Es como un dolor para tu alma. No. La realidad es que la presión, para aquellos que la entienden, saben que la tensión, la presión, produce músculo. Oiga, produce músculo. Vaya a un gimnasio y diga: hoy escuché que decían que si el músculo está bajo tensión, escuche, lo natural revela lo espiritual. Cuando el músculo está bajo presión, pregúntele a un entrenador del gym: ¿Qué provoca? Cuando el músculo usted lo mantiene tenso, está haciendo ejercicio y está, le dicen: apriete, tense, apriete, jale, duro, apriete. ¿Por qué le dicen? Porque cuando usted lo aprieta, usted lo tensa, el músculo se hace más resistente, se hace más duro y tiene tendencia a crecer más y más. La tensión, la presión, produce a través de eso resistencia, fuerza, dureza, crecimiento. En lo espiritual, la presión o la tensión provoca carácter probado. Romanos capítulo 5, versículo 3. Y no solo esto, sino que también nos gloriamos en las tribulaciones, sabiendo que la tribulación produce paciencia. ¿Usted se gloría en las tribulaciones? ¿Sabe cuántas veces lo he dicho a través de tantos años? Y cada que usted está atribulado: pastor, ya no sé qué hacer, ya no aguanto más. Bueno, entonces, ¿qué hacemos? ¿Qué
¿qué hacemos? Tírate y quédate a llorar ahí toda la noche. Ya no aguanto más, me dio la depre. Aquí no hay depre. En el cristianismo no hay depre, señores. No hay depre. Se levanta o se levanta. La Biblia dice, el justo cae 7 veces y 7 veces se levanta. Aquí no hay depre. Aquí no hay generación de cristal. Aquí apenas un problema y hay que llevarlo al psicólogo. No, señor. Aquí vaya con Dios. Si ya no aguanta, cierre la puerta, enciérrese en oración con el Señor y dígale, ya no aguanto más. Ven y fortaléceme como Elías, porque no aguanto más, estoy deprimido como Elías. Necesito que me alimentes, necesito la llenura de tu Espíritu Santo, necesito de tu presencia, porque estoy a punto de claudicar. No vaya corriendo con nadie, métase con el Señor. Dice la Biblia, la tribulación produce paciencia, y la paciencia produce carácter probado. ¿Qué es carácter probado? El dukime. ¿Qué significa dukime? Confiable, aceptado, aprobado. Después de resistir la prueba, es el dukime de Dios. El dukime de Dios es un carácter probado. Probado. Hoy no es tiempo de echarse para atrás. Que si vemos que hay muchos desafíos, que si vemos que hay muchas adversidades, sí, claro que sí las hay. Muchas circunstancias, sí, claro que sí las hay. ¿Y cuál es el problema? ¿Vas a esconderte? ¿Vas a huir de los problemas como lo hizo Israel cuando vieron a Goliat? ¿O va a salir un David dentro de ti? ¿Tú vas a ver el problema como un problema, como algo que te va a matar? ¿O tú vas a ver el problema como algo que te va a beneficiar, que va a traerte bendición? ¿Cómo los ves? ¿Cómo ves tú las adversidades? ¿Cómo ves los problemas? ¿Cómo ves las enfermedades? ¿Cómo ves la oposición? ¿Cómo ves cuando aquello que se levanta en contra de tu vida te quiere destruir? ¿Cómo lo ves? Dígale usted a Dios gracias, porque por todo esto yo voy a ser bendecido. No estoy diciendo que le dé gracias a Dios porque le cayó una enfermedad y usted tiene cáncer. No, no, eso es tonto. Eso es tonto. Usted no le puede dar gracias a Dios por algo malo que le pasó, no. Eso es tonto. Usted lo que le tiene que dar gracias a Dios es porque, a pesar de que ese cáncer, esa enfermedad o eso algo malo le sucedió, usted se está levantando en el nombre de Jesús y le dice gracias. Porque a pesar de todas las circunstancias, yo sigo dándote las gracias y sigo creyendo en la verdad, en tu fe, en la palabra del Señor. Y Dios te ayudará a vencer ese cáncer, ese problema, esa adversidad. Dice Santiago 1:12, bienaventurado el hombre que persevera bajo la prueba. ¡Wow! Bienaventurado el hombre que persevera bajo la prueba. Porque una vez que ha sido aprobado, dukime. ¿Sabe? Dukime no solamente es carácter probado, confiable, aceptado en la prueba. Se traduce como méritos. ¡Ay, ay, ay! Dukime también se traduce como méritos. Y es el proceso de haberte probado. Tuviste los méritos suficientes. En medio de la prueba, supiste aguantar. Te supiste levantar. No te quedaste tirado. Decidiste levantarte en el nombre de Jesús. ¿Por qué se va a quedar tirado hoy en esta mañana? ¿Por qué se va a quedar en la cama? ¿Por qué una enfermedad? ¿Por qué un dolor? ¿Sabe? En la vida hay que aprender a caminar con dolor. El dolor se va cuando usted sigue caminando.
El dolor está muchas veces en su mente, en su cabeza. Hasta su cuerpo segrega, reacciona ante el dolor, inmediatamente produce ciertos químicos que quitan el dolor. Cuando usted tiene una buena actitud, cuando usted se levanta, cuando usted camina, el dolor se va. Hasta lo natural le enseña eso. Entonces, la presión o tensión es un proceso para probar nuestra vida. Por eso la iglesia naciente fue perseguida. Se levantaron contra ella. Pero entre más los atacaban, más crecían. Entre más hablaban de ellos, más se multiplicaban. Hermano, hermana, esta mañana, ¿qué te tiene atado a la cama con miedo, con temor, con dolor, con enfermedad, con angustia, con derrota? ¿Qué? La presión, escuche, muchas veces puede llegar a ser la fórmula para el crecimiento en todos los aspectos. ¿Sabe? José prosperó en Egipto bajo presión. Y el faraón le dijo: te pongo por señor porque has declarado que el Señor va a traer 7 años de hambre sobre la tierra. Cuando hubo hambre en la tierra, José prosperó y Egipto enriqueció. ¿Cuándo es cuando enriqueces? ¿Cuándo es cuando prosperas? No se dio cuenta, no se dio cuenta. En la pandemia, aunque las iglesias se cerraron, el evangelio se empezó a esparcir cada vez más. Gracias a la pandemia, mucha gente conoció de Dios. Lo que la pandemia vino a traer como desgracia, Dios lo utilizó para que se expandiera el evangelio. Moisés prosperó bajo la presión. Josué prosperó bajo la presión. Gedeón salió el guerrero bajo la presión. Es cuando salió el guerrero. Ahí estaba Gedeón, medroso, temeroso, hasta que el Señor le dijo: ¡levántate! Estaba escondido porque venían los madianitas, los hijos del oriente, los amalecitas, y le robaban todo. Y solo por esa presión y esa angustia y esa desgracia y esa adversidad y esos enemigos es que salió el guerrero Gedeón. Si no, Gedeón nunca hubiera salido. David, para ser rey, lo tuvieron que perseguir y lo tuvieron que procesar. ¿No será que esta mañana ese problema, esa circunstancia que estás teniendo, la estás teniendo porque Dios quiere sacar ese guerrero, esa guerrera que está dentro de ti? ¿Sabes? Mientras estás bajo presión, Dios te bendice, Dios no te deja solo. Los cristianos llegan a la iglesia para que se les quiten los problemas, y no es así. No llegues a la iglesia para que te quiten los problemas. Llega a la iglesia para que Dios te fortalezca para vencer todo problema. ¿Sabes que Dios usa los problemas, la presión, para que lo conozcas mucho más, para que intimes con Él más, para que te metas más en su presencia, para que te puedas, amado hermano, fortalecer en el Señor? El jueves le decía a la iglesia: el gozo del Señor es mi fortaleza. ¿Cuántos llegamos a Cristo por los problemas? Las presiones y las tensiones de la vida son el medio que usa Dios para elevarte, para promocionarte, para posicionarte. Oh, sí. Así es que si hoy, esta noche, no puedes dormir, acuérdate de estas palabras: yo me acosté y dormí,
Porque sabía, diga conmigo, sabía. Saber es tener fe. Saber es creer en la verdad. Pero si no lo sabes y no lo crees, tú no vas a poder descansar. Los problemas y las presiones de la vida que intentan destruirte terminarán siendo tus mejores aliados. Será lo que te promocione, lo que te impulse. Porque te vas a levantar más alto, más fuerte. Mi abuelita decía, hijo, lo que no te mata, te fortalece. Y tenía toda la razón ese dicho popular. Lo que no te mata va a terminar fortaleciéndote. Lo que te quiso destruir fue lo que Dios usó para promocionarte. Lo que te quiso destruir fue lo que te dio nombre, te dio fama. Pero pastor, me critican, me juzgan, se levantan contra mí. ¿Y cuál es el problema? Te están haciendo fama. Sí, pastor, pero es una fama mala. No te preocupes. Dios va a sacar toda la luz. Todo lo va a sacar a la verdad. Y si tú no has hecho nada malo, al final, eso es lo que va a prevalecer. La cuestión es, ¿con qué actitud enfrentas la vida? ¿Con optimismo o con pesimismo? Porque Dios bendice a la gente que tiene buena actitud, no a la gente pesimista. ¿Con qué actitud te estás levantando hoy, esta mañana? ¿Y con qué actitud vas a enfrentar los problemas que se te presentan? Con pesimismo, fracasarás. Con fe, triunfarás. Nunca pierdas la verdad de la palabra, ni la fe. Y llénate de la presencia de Dios, para que toda adversidad, toda persecución que se ha levantado contra tu vida, se convierta en un aliado, en un aliciente para ti.

0: el nombre de Jesús de levantarme y enfrentar todo lo que se me presente en la vida, porque Dios está conmigo. Recíbalo esta mañana en el nombre bendito y poderoso de Cristo Jesús. Amén. El tiempo se nos agotó. Me despido de usted solamente para recordarle de nuestros cultos generales. El día de mañana estaremos 8:30 y 11 de la mañana. La dirección usted ya la conoce. Estamos a una cuadra de la estación del Metro Potrero, calle Norte 20. Dios lo bendiga y hasta la próxima.
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saludarles en este día tan hermoso, tan lindo. Hoy estamos a 13 de junio. Son las 9 de la mañana con 7 minutos y es un gusto estar en el café de cada uno. A lo mejor algunos tomando el cafecito porque hoy descansaron, o a lo mejor todavía está en la cama viendo, escuchando Ondas de Vida a través de Alexa o de su teléfono móvil. A todos ustedes les mando un afectuoso saludo en nombre de nuestro Señor Jesucristo. En verdad me regocijo de saludarles en nombre del Señor. Me regocijo de abrazarles con toda bendición desde lo alto, animándoles a confiar en el Señor con todo nuestro corazón y con toda nuestra vida. Hoy es un día bonito, estamos contentos porque la selección ganó su primer partido de fútbol. Igual Estados Unidos ganó su primer partido de fútbol, que somos el núcleo de Norteamérica, y Canadá empató, ¿no es cierto? 1-1. Entonces, Norteamérica no va mal. Esperamos que nos vaya bien en esta competencia que se está haciendo ahora de fútbol. Muy bien. Y amigos, esta madrugada me da tanta alegría que hay gente que madruga 4 de la mañana en muchas ciudades de nuestra nación. Hay personas, hay hombres, hay mujeres orando, mientras algunos de ustedes descansan. Hay gente que está en la brecha, como el Señor lo pide, por nuestro país. Los 365 días del año. Y gracias a Dios por esa gente que a quien el Señor ha puesto este gran sentir. Porque oiga lo que dice la palabra en el libro de Eclesiastés, en el capítulo 5, dice: cuando entres en la casa de Dios, abre los oídos y cierra la boca. El que presenta ofrendas a Dios sin pensar, hace mal. O sea, fíjese, en un solo versículo, 3 consejos. Primero, que cuando vamos a la casa del Señor, y hoy es día en el que muchos de ustedes van a la casa del Señor, y otros se preparan para el día de mañana. Entonces hay 3 acciones que debemos ejecutar cuando vamos a la casa de Dios. Primero, abrir bien los 2 oídos. Que entre la palabra, que entre el mensaje, que entren las cosas del Espíritu, los cánticos, la alabanza, por los 2 oídos. Ese es primer consejo. Segundo consejo, que cierres la boca. Bueno, entonces, ¿qué significa? ¿Que no canto? No, por supuesto que debemos cantar y adorar con todo el gozo de nuestro corazón. Pero cuando lo hagamos, hagámoslo para el Señor. Y lo que no se va a hacer para el Señor, que no se haga. En ocasiones, cuando vamos a la iglesia,
de repente no somos bien tratados. Por favor, ni piense mal, ni reaccione mal, ni maldiga, ni se enoje, sino dé gracias a Dios por todo. Abrir bien los oídos, cerrar la boca. No juzgue cómo va la gente. Si la gente no va vestida como a usted le agrada, o si a usted no le agrada el que está a su lado o la que está a su lado, usted concéntrese, o tú concéntrate en adorar y cantar al Señor y en oír el mensaje del Señor. Luego, tercer consejo, dice: el que presenta ofrendas a Dios sin pensar, hace mal. O sea que nosotros debemos de pensar lo que vamos a presentarle a nuestro Dios. ¿Dónde está eso, doctor Quiroa? Claro, si lo digo. Eclesiastés capítulo 5. Eclesiastés capítulo 5. Y estoy leyendo desde la versión, desde la nueva traducción viviente. La Reina Valera dice: cuando fueres a la casa de Dios, guarda tu pie, acércate más para oír que para ofrecer el sacrificio de los necios, porque no saben que hacen mal. Eventualmente me gusta a mí en lo personal un poco más. La palabra es una, pero a mí me gusta un poco más la nueva traducción viviente porque habla con un lenguaje actualizado. Bueno, luego dice el versículo 2: no hagas promesas a la ligera y no te apresures a presentar tus asuntos delante de Dios. Después de todo, Dios está en el cielo y tú estás en la tierra. Por lo tanto, que sean pocas tus palabras. Mira, qué interesante lo que dice la Escritura. Hay gente que habla mucho y que hace poco. Hay gente que promete mucho y cumple poco. Pero hay gente que promete poco y hace mucho. Qué impresionante. Ok, pues te dejo estos consejos. Vamos a un poquitito de música y enseguida regreso para darle la bienvenida a nuestro amigo Isaac. Música y regresamos.

0: cosas a la ligera. O sea, aquello que prometamos hay que cumplirlo. Bienvenido, Isaac.
1: ¿Cómo está, doctor? Buen día. Buen
0: Bienvenido
1: día.
0: A este día, porque te fuiste ayer a las 11 de la noche, ¿no es cierto?
1: Estábamos acompañando Noche de Unción con el pastor Víctor. Ya estamos aquí de vuelta en la mañana. De verdad es un privilegio, un placer que la gente de fe nos pueda escuchar esta mañana. Doctor, ¿cómo ha estado usted?
0: Bien, por la gracia del Señor, estoy muy bien de salud y muy contento.
1: Eso nos da mucho gusto.
0: Porque mitad de mi familia está en México, mitad de mi familia está en Estados Unidos.
1: Ok.
0: Entonces, los nietos quieren que vaya a verlos.
1: Claro.
0: Mi visa se venció.
1: Ok.
0: Y eso de renovar las visas ahora...
1: Se pone divertido.
0: Se pone divertido, pero fíjate, lo logré en un mes.
1: ¿Eh? Oh, excelente.
0: En un mes, todo se logró.
1: Perfecto.
0: La cita, la solicitud y la entrega.
1: Claro. ¿Eh? ¿Y cuánta gente, doctor, batalla mucho con ese trámite? Pero yo creo que también es un tema de fe, que hay que decirle al Señor sí. que Él abra las puertas, porque tanta gente que lo intenta y no se logra.
0: A veces me han preguntado, ¿no tiene algún contacto en la Embajada de Estados Unidos?
1: Claro.
0: No tengo ningún contacto en la Embajada de Estados Unidos. Bueno, al Espíritu Santo.
1: Es el mejor contacto para que nos abra las puertas.
0: Al Espíritu Santo y sus ángeles.
1: Claro.
0: Así que estoy muy contento que ya voy a poder ir a ver a mis nietos.
1: Qué bueno. Gloria a Dios.
0: Y a mis hijos. Pero mira qué bonito este versículo. ¿Cómo nos hace reflexionar? El que presenta ofrendas a Dios sin pensar hace mal. No hagas promesas a la ligera y no te apresures a presentar tus asuntos delante de Dios. Después de todo, nuestro Dios está en el cielo y tú estás aquí en la tierra. Por tanto, que sean pocas tus palabras.
1: Tremendo.
0: Fíjate, yo conozco personas que de repente presentan ofrendas al Señor que te sorprende.
1: Claro.
0: Es más, conozco personas que me dicen, yo no quiero que digas nada, por favor. Y a mí como cuesta guardar los secretos, porque como soy un comunicador,
1: claro.
0: Esa es la virtud que el Señor me regaló,
1: claro.
0: Comunicar, ¿verdad? No chismoso,
1: No, eso informar.
0: Informar.
1: Claro.
0: Entonces, cuando yo veo algunos corazones que agradan al Señor y que puedo sentir el deleite del Señor de lo que ellos presentan con tan pocas palabras, pero con verdadero corazón,
1: claro,
0: que me gusta dar testimonio de lo que hacen y no callarlo, para que otros aprendamos a hacerlo de la misma manera que esta gente silenciosa. Así que estoy aprendiendo a dar testimonio de ellos y entonces, sin dar su nombre en algunos casos, en otros casos preguntándole si puedo compartir su nombre, claro. Y en otros casos, con la autorización de ellos, cambiándoles de nombre.
1: Claro.
0: Para que todos estemos en paz, pero esa gente que presenta con un corazón como la ofrenda esa de la viuda, que ni supo que ahí estaba Jesús.
1: Claro.
0: Y que Jesús se quedó observando lo que ella hacía. Y que Jesús mismo quiso que todo el mundo supiera,
1: claro,
0: que ella dio más que todos los demás. Pero qué curioso, fíjate, que Jesús no dio el nombre de la viuda.
1: No da el nombre.
0: Curioso, Jesús no dio el nombre de la viuda. Nomás dice que una viuda dio 2 dracmas, que era todo lo que
1: tenía.
0: pero no dice cómo se llama la viuda.
1: Cierto.
0: O sea, guardó el corazón de la viuda.
1: La identidad.
0: La identidad de la viuda. Ah, qué lindo es nuestro Señor Jesucristo, cómo nos enseña.
1: Claro.
0: Todo el tiempo. Bueno, ¿tú qué piensas?
1: Mira, doctor, yo creo que esto es interesante porque hoy en día podemos encontrar mucha gente que promete, promete y promete. Ah. En diferentes niveles de profesionalismo, lo hemos escuchado mucho en la política, ¿no? En diferentes áreas, en las áreas de los deportes, uh-huh. Gente que promete que vamos a llegar a tal título, que vamos a mejorar, ¿ok? Y también gente en el ámbito espiritual donde promete una ofrenda, ¿ok? Y al final, cuando no se logra materializar, solo se vuelven palabras que se lleva el viento, ¿no?
0: Sí.
1: Y por el otro lado tenemos gente, ¿ok? Gente de fe, que no lo dice, no lo divulga, pero sus hechos son los que hablan por ellos. Uh-huh. Yo creo que en esta temporada la gente de fe debe de entender que para el Señor es importante que no se prometa la ligera, sino que lo hagamos con conciencia, lo que digamos lo cumplamos, ¿ok? Y hay gente que no lo va a decir, pero lo pone en su corazón y lo materializa. Lo que va a hacer que agrade el corazón de Dios es gente que logra materializar las promesas, que las cumple, gente que cumple, no gente que habla bonito, no gente que nos puede endulzar los oídos, que le diga, es que Señor, si yo tuviera dinero yo te daría esto, el otro, aquello, y al final del día los dos dracmas que tiene no los da. Lo único que tiene no lo da. Entonces, qué importante es entender que al Señor sí le interesa, porque esto es importante, sí le interesa que nosotros actuemos, cumplamos la palabra y lo demostremos con hechos, no solo con palabras.
0: Palabras para Dios no cuentan.
1: No.
0: Mucho bla, bla, bla.
1: Mucha hoja.
0: Hazte a un lado, por favor, el que sigue.
1: Sí, frutos.
0: Dice, demasiada actividad trae pesadillas. Demasiadas palabras te hacen necio.
1: Oh, tremendo. Eso está duro.
0: Demasiada actividad trae pesadillas.
1: Claro.
0: Demasiadas palabras te hacen necio. Estoy leyendo el versículo 3.
1: De acuerdo.
0: Cuando hagas una promesa a Dios, no tardes en cumplirla, porque a Dios no le agradan los necios. Cumple todas las promesas que le hagas. Es mejor decir nada que hacer promesas y no cumplirlas. ¿Quieres comentar algo?
1: Sí, es que en realidad sí hay una diferencia, doctor. O sea, sí hay una diferencia. ¿Cuánta gente hoy en día promete y no cumple? Y cree que no pasa nada, que no hay consecuencias, que Dios no... Yo creo que a Dios ya se le olvidó mi promesa. Uh-huh. No, creo que sí es importante que la gente de fe entienda que al Señor sí le interesa que lo que prometas, cúmplelo. Uh-huh. Cúmplelo. Porque si no, no estamos entendiendo la atmósfera, la dimensión de que cuando yo le prometo algo a usted y no lo cumplo, me estoy volviendo un mentiroso. Y el padre de la mentira es Satanás. Entonces, yo creo que sí, gente de fe, si usted hizo una promesa, si usted en otra temporada dijo, es que Dios, si me das un nuevo trabajo, yo voy a sembrar, yo voy a participar en tu obra, te dio el trabajo y no lo hiciste, el Señor sabe que tu palabra no se cumplió. Le interesa que la gente cumpla su palabra.
0: Exacto.
1: Hoy en día lo más difícil, doctor, es encontrar gente que cumpla su palabra.
0: Sí.
1: Es lo más difícil. Hoy en día se ha diluido, ¿ok? El poder de la palabra. Yo recuerdo en la época de mi abuelito.
0: ¿Quién cumple una promesa a Dios, Isaac? ¿Quién?
1: El que lo ama. El que está cerca de su corazón.
0: Y hay una cosa más que creo importante.
1: Ok.
0: El que tiene integridad.
1: Ah, claro, el que tiene integridad, por supuesto.
0: ¿Verdad?
1: Sí.
0: El que tiene integridad. Mira, te voy a dar un testimonio. Lo voy a decir con cuidado, porque pienso yo que él me habló en estos días que yo debo subir a orar a Jerusalén.
1: Claro.
0: Y como que Dios, cuando digo como que Dios, lo estoy diciendo con precaución.
1: Sí, sí, sí, sí, está tomando sus precauciones.
0: Como que Dios me habló que ahí me va a hablar.
1: Okay. Hay una cita.
0: Sí, como que me dice, quiero verte en Jerusalén.
1: Ok.
0: Pero me quedo pensando que hay guerra.
1: Claro.
0: Que no hay garantías de seguridad.
1: Por supuesto.
0: Que hay dificultades, que a lo mejor cancelan el viaje, que a lo mejor estando ya en Ámsterdam ya no podemos continuar el viaje. Y oré mucho al Señor con quien viajar. Y viajo con Edgar y viajo con Benjamín Mercado.
1: Claro. ¿Mm?
0: Y con Juan Totzin.
1: Okay.
0: Y a los tres varones con los que viajo les he dicho, ¿a qué vamos? Y entonces, ayer hablé con el profeta Benjamín y me dice, mira, te soñé así y así y así.
1: Ok.
0: Y llegabas a casa listo para subir. Y me decías, estoy pasando por ti, vámonos, es la hora de ir a Jerusalén. Y yo lo llamé por una petición de oración que necesitábamos orar a las 11 del día, todos.
1: Sí,
0: lo más que se pudiera, todos. Y entonces le dije, procura ir al lugar de oración que tenemos en California, por favor, es urgente. Y me dijo, mira, estoy entrando al templo del Señor porque cuando te vi con tus vestidos estabas listos y tus maletas estaban listas y como que a mí me hacía falta algo y ahorita estoy entrando a orar para prepararme para ir a cumplirle mi promesa.
1: Oh, tremendo.
0: Al Señor. Entonces, ahí como que hay una cosa de integridad.
1: Así es.
0: No sé si me explico.
1: Sí.
0: Como que hay una cosa de integridad. Ay, mi Dios, donde uno dice, Señor, ayúdame.
1: Claro.
0: Donde uno, amados, tiene que aprender a ponerse cara a cara frente al Señor y decirle de corazón, mira, no soy capaz de ser como tú eres.
1: Claro.
0: No soy capaz de dar la medida de mi Salvador, no soy capaz de ser como tus ángeles, no soy capaz de agradarte, soy de carne y de hueso.
1: Por supuesto.
0: Y soy pecador. Pero ayúdame, Señor, por la sangre de Jesús, por tu gran misericordia, ayúdame. Para que cuando yo te haga una promesa, la pueda
1: cumplir.
0: Y que mi promesa no sea ligera.
1: Sí.
0: Para que no me convierta en desagradable a tus ojos,
1: claro,
0: a tus asuntos, delante de ti. Porque tú estás en el cielo y yo estoy en la tierra. Que sean pocas nuestras palabras.
1: Pocas nuestras palabras.
0: ¡Wow! Así que pido sus oraciones por este servidor.
1: Claro.
0: Que tengo que cumplir con esa misión. Subo para orar por Israel.
1: Así es.
0: Y la comunidad judía. Subo para orar por nuestro país. Subo para orar por Norteamérica y por las marchas para Jesús en toda la tierra.
1: Claro.
0: Y por favor, si tienes peticiones de oración, llévalas escritas o mándaselas a Jan Mendoza para subir con ellas a Jerusalén. Por favor, las subiré con todo gusto, se van a imprimir y voy a llevar al lugar de la oración en Israel, ahí las pondré.
1: Amén.
0: En el nombre de nuestro Señor Jesucristo, tus peticiones, porque aunque yo sé que le dan un tratamiento especial y luego queman todo eso, pero lo hacen con cuidado.
1: Claro.
0: Entonces, que es en el muro de los lamentos.
1: Así es.
0: Entonces, que Dios bendiga a todos los que nos escuchan en el nombre de nuestro Señor Jesucristo. Vamos a continuar con Eclesiastés 5. Le recuerdo que Jan Mendoza está esperando su llamada. El teléfono de Jan Mendoza es el 55 11 49 11 47. 55 11 49 11 47. Vamos a un poquitito de música,
1: ¿sí?
0: Y enseguida regresamos.

0: vamos a salir de esta porción. Espero que le deje bendición la palabra.
1: Claro.
0: Concluyo. Capítulo 5 de Eclesiastés, verso 5. Es mejor no decir nada que hacer promesas y no cumplirlas.
1: Claro.
0: ¿Verdad? No dejes que tu boca te haga pecar y no te defiendas ante el mensajero del templo al decir que la promesa que hiciste fue un error. Esa actitud enojaría a Dios y quizá destruya todo lo que has logrado. Porque hablar no cuesta nada. Es como soñar despierto.
1: Ah, tremendo.
0: Y tantas otras actividades inútiles. Tú, en cambio, fíjate cómo cierra el tema de finanzas que uno promete a Dios. Tú, en cambio, teme a Dios.
1: Wow.
0: Tú, en cambio, teme a Dios. No apoyas, no hables mal de los que apoyan.
1: Claro, deja que avance.
0: No contribuyes, no estorbes,
1: claro,
0: a los que están haciendo la obra.
1: No critiques.
0: ¿Y qué le pones al no critiques? ¿Qué le agregas? No critiques.
1: Y no seas estorbo, ¿no?
0: Y no seas estorbo al que está haciendo una obra para el Señor.
1: Claro.
0: ¿Verdad? Entonces, si vas a hacer bien, hazlo.
1: Claro.
0: Si no vas a hacer el bien, no te metas.
1: Claro.
0: Deja que las cosas avancen, porque el Señor de todas maneras hará su obra.
1: Así es.
0: Contigo,
1: o sin ti.
0: Conmigo, o sin nosotros.
1: Así es.
0: Él lo hará. Él lo hará. Él cumplirá su gran propósito.
1: Claro.
0: Y más vale que nosotros seamos sensibles.
1: Así es.
0: A sus propósitos. Entonces, todos ustedes, amigos, el día de mañana, bueno, hoy ya muchos están sirviendo en la iglesia. Este día unos están tomando clases, otros están preparando clases, otros están preparando materiales, otros están en su Shabbat, otros están en una reunión de jóvenes, otros están en un servicio a la comunidad. En fin, háganlo con gozo.
1: Claro.
0: Carita contenta, cumpliendo promesas. Muy bien. El día de mañana, ve con gozo, con gran regocijo, con ganas de servir. Y si nadie sonríe, y todos son sepulcros blanqueados, así decía el apóstol San Pablo, ¿no? Y si todos son sepulcros blanqueados, tú sé la sonrisa de la congregación.
1: Claro.
0: En el nombre de nuestro Señor Jesucristo. El hermano Pablo Quiroa ya está mañana.
1: Ah, cierto.
0: A las 9 de la mañana viene con mucho fuego desde Brasil. Ahorita está volando. Llega en la noche. Le pregunté si iba a estar a las 9 en punto y me dijo, con la ayuda y la bendición y la misericordia de Dios,
1: okay,
0: ahí estaré. 9 en punto de la mañana, 11 en punto de la mañana y 6 de la tarde. Ahí les estará esperando. 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
1: A ver, si no, te la ayudamos.
0: Calle número 4. Calle 4, y el número del lugar es 36. El número de la iglesia, pues calle 4, número 36 de la colonia Toltecas, en la Ciudad de México, la alcaldía Álvaro Obregón.
1: Cierto.
0: ¿Lo dije bien?
1: Sí, sí lo dijo bien.
0: Muy bien. Pues qué lindo. Brevemente vamos a entrevistar a un amigo. Tú estás en Toluca, ¿no es cierto?
1: Sí, aunque este domingo, doctor, me van a encontrar con mi esposa en Torre Fuerte Iztapalapa.
0: Ajá.
1: Que estaremos en Torre Fuerte Iztapalapa. Ahí vamos a estar,
0: okay,
1: ministrando, dando palabra.
0: La gente conoce muy bien Torre Fuerte Iztapalapa.
1: Okay.
0: Así que estará en la iglesia. Isaac y Sarita están en la iglesia que pastorean Euclides y Ana María. Euclides Navarro.
1: Okay.
0: Euclides y Ana María Navarro. Allí los esperan con todo el gozo de su corazón.
1: Así es.
0: Bueno, tenemos el gusto. Vamos a aprovechar estos 7 minutitos, uh-huh, que nos quedan al aire, y tenemos el gusto de recibir aquí en cabina a un buen amigo, José Luis. Yo le digo José Luis de la Plaza de la Belleza.
1: Okay.
0: ¿Cómo estás, José Luis? Bienvenido.
2: Bien, bien, bienvenidos a todos aquí. Un saludo para todos.
0: Cuéntanos, ¿desde dónde nos visitas y a qué te dedicas?
2: Del centro de la ciudad nos dedicamos, a la Plaza La Belleza, para ayudar a la mujer en todos los sentidos, de cero. Estamos haciendo una labor, ya comprometiéndonos desde que se abrió la plaza, para bendecir y ayudar a la mujer, que es la que más tiene la carga de la familia cuando es sola. Y estamos haciendo toda esta obra desde el inicio de la plaza, hace 7 años que se inauguró, que se empezó a abrir, y esa es la obra que estamos generando para servir y para ayudar a los demás.
0: ¿A qué edad tú conociste a Jesús, José Luis?
2: 10 años. Desde los 10 años mi mamá nos acercó a una iglesia cristiana y de ahí empezamos a trabajar. Luego nos alejamos y, como dice Dios en su palabra, que nos regresará de grandes. Y de grandes nos tomó, y ya tenemos ahorita más de 25 años escuchando, aprendiendo y trabajando en la obra.
0: Pero qué interesante que las semillas que siembran los padres, o la semilla que se siembra, a su tiempo da fruto, ¿no es cierto?
2: Así es, te vuelves promesa de Dios, ya que Dios cumple sus promesas y te regresa y te bendice y te protege. Son promesas de Dios, y en esa parte estamos nosotros como familia, y toda nuestra familia ha cambiado para bendición. Todo lo que ha hecho Dios en nuestra vida ha sido de verdad de bendición hasta el día de hoy.
0: Gracias a Dios, José Luis. Quiero leerles un versículo de la palabra en el libro de Eclesiastés, capítulo 5 y verso 8, que era la segunda parte de Isaac. No te sorprendas si ves que un poderoso oprime a un pobre, o que no se hace justicia en toda la tierra, pues todo funcionario está bajo las órdenes de otro más alto que él, y la justicia se pierde entre trámites y burocracia. Fíjate, pero hay otro versículo, hay otra versión que dice: sobre el alto vigila otro más alto, y sobre estos vigila el Señor. Entonces, cuando el hombre hace injusticia al pobre, dice, y el pobre no tiene a quien acudir, aunque no sea escuchado por ninguno, tiempo llega que su clamor llega. Tiempo llega cuando su clamor sube a donde está el que es más alto que todos.
1: Claro.
0: ¿Qué es el Señor? ¿Qué opinas de eso?
1: No, lo que pasa es que está impresionante, doctor, porque el Señor está al pendiente, tiene el 360 de todo lo que está ocurriendo a nuestro alrededor. Y su palabra, lo que está diciéndonos es: yo estoy al pendiente. ¿Cuánta gente está buscando ahí el poder tomar venganza, el poder hacer las cosas con sus fuerzas, todo este tema? Pero a mí me encanta esa palabra que está usted soltando, porque eso a mí me da paz, eso a mí me da tranquilidad, eso me demuestra que tengo un Dios que está arriba viendo todo el panorama completo, y eso está tremendo.
0: Y que por débil que seas, si invocas a Jesús, Él te ayudará. Claro. ¿No te parece?
2: Claro que sí, Dios tiene el control de la vida y la muerte, y de todo lo que va a pasar y de todo lo que pasa. Por eso es muy importante acercarnos, no alejarnos, y poner a toda nuestra familia en bendición. Y eso es lo más importante, que no pierdas la bendición que Dios te está dando, que te está ofreciendo.
1: Claro.
2: Ahí es donde la gente tiene que estar más pendiente de sus hijos, de su familia, de sus nietos y de sus próximas generaciones.
0: Fíjate, viene a mi mente. ¿Ustedes se recuerdan de aquel hombre que se llamaba Saddam Hussein?
1: Sí.
0: ¿Cómo hablaba y cómo retaba al ejército de los Estados Unidos?
1: Claro.
0: ¿Se recuerdan? Y decía: esta será la guerra más terrible que Estados Unidos se enfrentará. Y bueno, uno se quedaba impactado de la manera que hablaba, ¿no es cierto?
1: Por supuesto.
0: Uno, yo estoy hablando de mí, o sea, caramba, ¿qué secretos tendrá que Estados Unidos no tiene? Impresionante. Bueno, luego supimos cómo terminó su historia, ¿no?
1: Claro.
0: Pero un día yo estaba en un congreso de pastores en la ciudad de Dallas, Texas, con el gran profeta, con el profeta del Señor, me invitó Kenneth Copeland. Y este Kenneth invitó a un general del ejército, que fue uno de los que estuvo a cargo de la operación Saddam Hussein. Y dice que 2 años lo estuvieron escuchando.
1: Okay.
0: 2 años. Y 2 años solo oyeron. Y 2 años se dedicaron a estudiar qué significaba cuando cerraban los ojos, cuando abrían los ojos, cuando comían una comida, etcétera, etcétera, etcétera, etcétera, etcétera. 2 años a hacer una cartografía total.
1: Oh, tremendo.
0: De qué significaba cada palabra, cada acción, cada reacción, cada movimiento del ejército de Irak. De modo que cuando invadieron Irak, dice que en cuanto aterrizaron, el ejército enemigo caía de rodillas y decían: por favor, no nos hagan daño,
1: claro,
0: nos entregamos. Entonces, dice, a veces hablamos mucho y hacemos poco.
1: Correcto.
0: Hablamos mucho y hacemos nada. Pero si eres débil, decía ese general, no olvido esas palabras de ese general, si eres débil, no temas, presenta tus presenta tus cosas, tus necesidades al Señor, que Él intervendrá por ti.
1: Tremendo.
0: En tu auxilio. José Luis, nos da gusto tenerte aquí en Ondas de Vida, la estación para la gente de fe. Quería que tocaras un poquito el agua, de lo que hacemos en esta estación. Nos da mucho gusto saludarte, que Dios te bendiga. Y si quieres dar un saludo a la audiencia, adelante, por favor.
2: Bueno, lo más importante es invitarlos a participar y que participen todas las iglesias que puedan, porque estamos preparando algo muy grande para la próxima Marcha para Jesús, algo en la cual van a participar por lo menos 50 iglesias, con sus predicadores, con su gente de oración, con su gente de alabanzas, con su gente de artes, y es algo muy importante que muy pronto les vamos a estar presentando, mandando la invitación a todos. Y eso es la obra que Dios ha puesto ahorita en mi vida, y eso es lo que vamos a dedicar todos los días hasta que esto culmine, y esperamos que todos puedan participar y venir a esta marcha, y que sea un gran día de avivamiento para Jesús.
0: Que el Señor bendiga las intenciones de tu corazón, José Luis, y que Dios bendiga a ese pueblo que en el mundo entero están desarrollando las marchas para Jesús. Vimos Sao Paulo, que Pablo llega hoy de Sao Paulo. 4 millones marcharon para Jesús. 4 millones. Ver allí a tanta gente de tantas naciones. Y luego terminó Sao Paulo y la siguiente fue Tláhuac con 2,000 personas. Fíjate. Y Lisboa, en Portugal, con 10,000 personas. Y ahora viene, 10,000 personas. Y ahora viene Rotterdam, Holanda. Se están esperando 15,000 personas. Uh-huh. Y luego vienen varias. Pero miren, una de las tareas grandes que tenemos el equipo de Ciudad de México es Denver, Colorado.
1: Cierto.
0: Que estábamos orando mucho y para que se encienda la llama del Espíritu en los Estados Unidos de América.
1: Correcto.
0: Y quiero dar gracias a Dios que nuestro hermano Ricardo Rodríguez de Colombia, ese gran predicador de avivamiento, ha confirmado que nos acompaña a Denver, Colorado, el 26 de septiembre. Así que si tiene visa y nos quiere acompañar, también va a haber un lindo viaje a Comitán, Chiapas, Marcha para Jesús. Va a haber un camión, me dice Isaac, y ya sí, tú en su momento informarás.
1: Estaremos
0: también Zihuatanejo. En fin, amados, y ahora anda Polito Mejía en Cozumel. Ya están organizando toda la península para las Marchas para Jesús.
1: Y la siguiente semana, perdón, doctor, estaremos ya mostrando una carta por ahí de alguien que nos está animando a participar en las marchas.
0: Sí, sí, sí.
1: O sea, esto está tremendo.
0: Que Dios los bendiga. Un abrazo para todos y muchas bendiciones.
2: Bendiciones.
0: Listo.

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0: media mañana. 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
2: Muy buenos días, amiguitos. Bienvenidos a su programa favorito, la tía Eli y sus amiguitos, en Ondas de Vida por la 1440 AM. Y también para todos los que nos ven por Facebook, bienvenidos. Esta es la estación del pueblo de Dios. ¡Comenzamos!
3: Buenos días, tengan todos ustedes preciosos amigos.

0: adictos, radioescuchas. Estamos muy contentos de transmitir desde las instalaciones de Ondas de Vida 1440 AM, la estación de la gente de fe. Para todos ustedes, estamos muy contentos, ¿verdad? Por estar aquí un día más, un sábado más, ya sábado 13 de junio del 2026. Y bueno, pues con todo vamos a dar inicio a nuestro hermoso programa, ¿verdad? No sin antes dar los agradecimientos, como cada sábado. Queremos dar agradecimiento al doctor Pastor Carlos Quiroa. Gracias, Pastor, por la oportunidad que nos han permitido estar aquí llevando, trayendo y llevando en esta transmisión estas lindas enseñanzas bíblicas para los niños, estos lindos valores bíblicos, historias, cápsulas, bueno, todo lo que hemos podido ya hacer en estos 3 años. Queremos platicarles que el próximo 17, pues la tía Eli y sus amiguitos, juntamente con Onda Kids Parabolé, que es el programa que viene después de nosotros, pues hemos cumplido un ciclo de 3 años en la radio. Muy contentos y agradecidos con todos ustedes por sábado tras sábado el podernos sintonizar y poder escuchar estas lindas historias, que seguro estoy que ha bendecido a muchísimas personas, a muchísimas familias. Muchísimas gracias, Pastor Carlos Quiroa. También queremos agradecer a su hijo, a Pablo Quiroa. Muchas gracias, queremos bendecirles, queremos agradecerles mucho, mucho, mucho la oportunidad que nos han dado hasta este momento de poder pertenecer a la radio y de poder llevar estos mensajes y estos programas a los más pequeños de los hogares. Bueno, saben ustedes que con la tía Eli los más pequeños son de 0 a 99 años. Gracias, gracias, Pastor Carlos, gracias, Apóstol Pablo. Queremos darles un abrazo y mucha gratitud a cada uno de ustedes. No también sin darle muchas gracias a nuestro director creativo, Everardo Mora. Everardo, muchas gracias. Gracias, Everardo. Gracias, gracias por tu apoyo, gracias por todo lo que hemos colaborado juntos en todo este tiempo, ¿verdad? Muchas, muchas, muchas gracias. También quiero darle una gratitud, agradecimiento a mi pastor, Jonathan Quero, que es el coproductor y codirector de la tía Eli y sus amiguitos. Muchas gracias, pastor. También quiero darle una honra a mis colaboradores en cabina. Bueno, quiero hacer mención de Jorge Castillo, que como ustedes saben, bueno, él ya no está aquí en la radiodifusora, pero que la verdad fue un colaborador en estos 3 años maravilloso. Queremos mandarle un saludo. Yo sé que nos está escuchando. Y también a Leo, que está en los controles de mando. Gracias, Leo. Gracias, muchas gracias por el apoyo durante todos estos 3 años. Bendecimos sus vidas. Y bueno, yo sé que seguiremos adelante, continuaremos llevando estos mensajes preciosos de vida a sus hogares, a sus vehículos, en sus oficinas y en todo lugar donde sintonizan 1440. ¡Ay, qué padre! ¿Verdad, mi Sofi? Sí. Hola, mi Sofi, buenos días.
1: Buenos días a todos, ¿cómo están?
0: Ay, pues muy, muy agradecidos, muy contentos de iniciar ya este programa, este sábado, un sábado más, ¿verdad? Y poder llevarles a ustedes un nuevo mensaje, ¿verdad? Hola, Robertito, hola, Pepinillo, hola, Nadine, buenos días. Maciel, ¿cómo estás? Muy buenos días. Y ahorita por aquí anda Carlitos, ahorita va a estar con nosotros. Y bueno, pues hoy también tenemos un tema muy hermoso. Esperamos de verdad que pueda ser de mucha bendición para cada uno de ustedes. Y que como saben que el contenido es la palabra de Dios, que es nuestra única La palabra de Dios para todo cristiano es nuestra norma de fe y conducta. Y es la verdad de Cristo, ¿verdad? Es la verdad y por eso es que la enviamos por estos micrófonos y estas ondas de vida que llegan hasta con cada uno de ustedes. Pues ahora vamos a presentar el tema que es valientes y esforzados. ¿Usted en algún momento, mi Sofi, ha sido valiente y esforzada?
1: Sí, en muchas ocasiones he podido experimentar de esas, de esos dos actitudes que tenemos que tener en diversas situaciones, ser valientes y esforzados.
0: Muy bien, ¿verdad? Y bueno, yo considero que muchas, a lo mejor no lo hemos pensado, pero muchas de las áreas en las que cada uno de nosotros estamos, por ejemplo, aquí en la cabina de radio, a lo mejor tú ahí en tu trabajo, ¿verdad? A lo mejor tú pequeñito en la escuela o en casita, ¿verdad? O a lo mejor en tus actividades extraescolares, porque hay muchos pequeñitos que pues estudian, practican la natación, practican a lo mejor algún arte marcial como taekwondo o algo así, ¿verdad, Maciel?
2: Sí, sí.
0: Y entonces yo considero que todas esas cosas debemos de ser valientes y esforzados. Mi Sofi, platíquenos un poco.
1: Bueno, hay un pasaje muy conocido que sé que ustedes probablemente ya han escuchado, que se encuentra en Josué 1:9, que dice: "Mira que te mando que te esfuerces y seas valiente. No temas ni desmayes, porque Jehová tu Dios estará contigo donde quiera que vayas". Este es uno de los mensajes más poderosos de la Biblia, que es el llamado a vivir con valentía y determinación. Dios te promete una vida sin dificultades, pero sí promete acompañarnos y fortalecernos a quienes confían en Él. Por eso la expresión de esfuérzate y sé valiente. Esta historia es después de la muerte de Moisés, y Dios escogió a Josué para guiar al pueblo de Israel hacia la tierra prometida. Era una tarea enorme llevar a todo un pueblo, una nación. Josué debía dirigir a toda una nación y enfrentar a enemigos poderosos y continuar la obra que Moisés había iniciado. Y Dios conocía los desafíos que tenía por delante y le dijo que solamente se esforzara y fuera muy valiente. Y más adelante, que Él estaría contigo donde quiera que Él vaya. Estas palabras muestran que la valentía no era una sugerencia, sino un mandato basado en la presencia de Dios. ¿Qué significa esforzarse? La Biblia dice que esforzarse implica tomar responsabilidad, perseverar y mantenerse firme aun cuando las circunstancias son difíciles. Es tener una responsabilidad y perseverar en esa responsabilidad, ser esforzado no al primer obstáculo, ya no esforzarse y rendirse, sino perseverar. Eso es esforzarse, mantenerse firme. Seguir adelante cuando otros se rinden. Mantener la fe cuando no vemos resultados inmediatos. Cumplir con nuestros deberes aunque requieran sacrificio. Levantarse después de cada fracaso. El esfuerzo bíblico no depende únicamente de la fuerza humana. Es una combinación de trabajo diligente y confianza en Dios. Esto es el esforzarse bíblicamente, porque también, si nos esforzamos solo porque nosotros creemos que somos los más fuertes, pues probablemente nos demos cuenta que somos más débiles de lo que creemos. Pero el Señor le dice que se esfuerce porque Él está con Josué. Y también nos manda que nos esforcemos porque Él está con nosotros y porque Él es el que nos sostiene. Pero tenemos que creerlo. ¿Y qué significa ser valiente? La valentía bíblica no es una ausencia de miedo. No significa que no podemos llorar o que no podemos tener miedo. Muchos personajes bíblicos sintieron temor, pero decidieron obedecer a Dios de todas maneras. Ser valiente significa hacer lo correcto aunque sea difícil. Defender la verdad aunque otros se opongan. Mantener la fe en medio de la incertidumbre. Y enfrentar los problemas sin huir de ellos.
0: Así es.
1: Eso es lo que engloba una valentía que nace del saber que Dios está con nosotros. Y qué asombroso que tanto ser esforzado como ser valiente no descansa en nosotros, sino descansa en Dios. Si descansara en nosotros, tal vez sí tendríamos que tener mucho más miedo. O tal vez estaríamos conscientes de que en algún momento nuestras fuerzas se acabarán y nuestra valentía no será lo suficiente para poder enfrentar problemas. Pero lo más asombroso es de que aquí Dios le dice a Josué que él se esfuerce y que sea muy valiente porque él estará con Josué. Porque él es el cimiento en el cual él se esforzará y será valiente.
0: Así es, mi Sofi. Y es algo muy hermoso porque, miren, amiguitos, esto que nos está platicando mi Sofi, pues nos ayuda mucho para todas las áreas de nuestra vida. Nos ayuda a tener una idea correcta de lo que es ser valiente, de lo que es ser esforzado, ¿verdad? Sobre todo nosotros como hijos de Dios, Carlitos, debemos de saber y tener el pensamiento y el sentimiento correcto en cuanto a estas dos palabras. Esfuérzate y sé valiente.
2: Yo.
0: Dime, Maciel.
2: Me acuerdo de algunos personajes que fueron valientes y esforzados, pero porque amaban a Dios.
0: ¿Nos podría...?
2: Como David frente a Goliat.
0: Oh, sí.
2: Él enfrentó a Goliat, pero no porque él era fuerte, sino porque confió en Dios y su valentía provenía de Dios. O Daniel, en el foso de los leones. Daniel sabía que orar a Dios podía costarle la vida, pero no dejó de hacerlo porque su valentía consistió en mantenerse fiel cuando estaba frente a una amenaza. O Esther. Esther ante el rey arriesgó su vida. Pero ella comprendió que había momentos en los que el temor debe dar paso al propósito de Dios.
0: ¡Exacto, Maciel! ¡Qué bien lo has aprendido! ¡Qué bien lo has aprendido, Maciel! Y mira, quiero aprovechar un poco, Maciel, para darte las gracias también. Porque, pues, tú has estado prácticamente... Bueno, el tiempo que te fuiste de misiones, que fue como alrededor de mes y medio... pero has estado con nosotros en el programa y he podido ver tu crecimiento, cómo tú llegaste, cómo aprender. Y ahora con esta hermosa explicación puedo darme cuenta que has madurado mucho, Maciel, y has crecido. Lo mismo que estoy segura que muchos de ustedes han madurado a través de la palabra que aquí en Marcha de Gloria Kids se ha hablado durante estos 3 años, ¿verdad?
3: ¡Tierly! ¡Sí! ¡Estamos muy contentos porque vamos a cumplir 3 años ya en la radio!
0: Así es, Carlitos. ¿Cuántas historias, verdad? ¿Cuántas historias aquí se han podido transmitir, platicar y vivir también, amiguitos? Ay, es algo muy maravilloso, ¿verdad? Y bueno, quiero decirles también que en estos 3 años, todos los colaboradores de la tía Eli, pues hemos sido muy valientes y esforzados. Hemos vivido cosas, pues difíciles también, ¿verdad? Muchas situaciones, pero el Señor siempre nos ha animado. Nos ha dado ese para esforzarnos, para ser valientes y poder puntualmente, desde que estábamos desde las 9 de la mañana, después pasamos a las 10 de la mañana, pero todo ha sido gracias a Dios. Y agradecemos a Dios por permitirnos ser valientes y esforzados, ¿verdad? Sí. Y bueno, amiguitos, ¿qué les parece si vamos a escuchar un tema musical para alegrarnos un poquito y venimos a cerrar el mensaje de hoy?
2: ¡Vamos!

0: bonito.
1: Al que es digno de recibir toda la gloria y toda la alabanza. Qué bonito tema, ¿verdad, mi Sophie? Qué bonito tema, qué bonito tema. Ay, pues, qué hermoso.
0: Vamos a concluir con la enseñanza del día de hoy y con nuestro pasaje clave, que fue Josué, y el mandato que el Señor daba a ser valientes y esforzados. Y quiero resumirlo en que ser esforzado y valiente no significa ser perfecto, fuerte o invencible. Significa confiar en Dios lo suficiente como para seguir adelante aun cuando hay temor, obstáculos o incertidumbre.
1: Así es.
0: Todos los personajes de la Biblia, todos los hombres y mujeres que fueron fieles al Señor y fueron usados por Dios, no era porque eran hombres perfectos o eran invencibles, sino que confiaban en un Dios perfecto e invencible que gobierna todo. Dios no llamó a Josué para que fuera el hombre más poderoso y fuerte, sino porque estaba dispuesto a obedecer a Dios. De la misma manera, Dios busca a personas que, a pesar de nuestras limitaciones, decidamos caminar por fe. Y a todos nuestros radioescuchas, a ti pequeño, que crees que eres muy pequeño para hacer cosas para el Señor, o que no eres tan fuerte, o que tal vez no eres tan grande. Dios busca a personas, a niños, adultos.
1: Así es.
0: Que estén dispuestos a caminar por fe a pesar de sus limitaciones. Cada desafío puede convertirse en una oportunidad para crecer espiritualmente. Cuando el miedo quiera detenerte, la inseguridad, la debilidad o el miedo, recuerda las palabras de Dios. No temas ni desmayes, porque Jehová tu Dios estará contigo donde quiera que vayas.
1: Sí, amén.
0: La presencia de Dios es la razón más grande para vivir con esfuerzo y valentía. La presencia de Dios es solamente por Él que nuestro motivo más grande para vivir esforzados y valientemente, porque el Dios grande habita en aquellos que deciden caminar con obediencia y fe a su voz. Y Él no es deudor de nadie. Si Él ha dado alguna instrucción o te ha llamado a ser firme en un mundo que intenta seducirnos, o que hay tantos miedos, o que hay tantas inseguridades,
1: sí,
0: Dios te manda que te esfuerces y seas valiente, porque Él es nuestra razón más grande para hacerlo.
1: Amén, amén, mi Sophie. Amén, amén, amiguitos. Y bueno, amiguitos, pues quiero platicarles un poquito que la tía Eli, Onda Kids Parabolé, en estos 3 años hemos sembrado para el futuro. Hemos sembrado la palabra de Dios en cada oído, en cada corazón. Y que el anhelo y el propósito de estos ministerios ha sido y será el poder llevar las buenas nuevas de salvación a cada uno de ustedes, ¿verdad? Y también quiero decirles que, pues, es importante, ¿verdad?, una nueva página también para cada uno de nosotros. Y bueno, quiero platicarles que para el próximo sábado, el programa de la tía Eli y de Onda Kids Parabolé va a ser nuestro último programa. Se ha cumplido el propósito en estos 3 años de estos 2 programas preciosos y solamente nos queda decirte gracias, gracias, muchas gracias por sintonizarnos cada sábado, por escucharnos, por todos los mensajes, por todas las muestras de cariño, de los testimonios que pudimos ver afuera. Era sorprendente ver cómo en lugares nos descubríamos que la gente escuchaba los programas y comentaban, ¿verdad?, sobre los programas. Entonces, pues estamos muy contentos. Ya este ciclo pues está en muy pronto para concluir. Y pues solamente queremos bendecirte, queremos agradecerte, el equipo de la tía Eli y todos sus amiguitos, ¿verdad? Y pues agradecer por todo este tiempo. Y sé que van a venir pues otras cosas, van a venir otros programas. con una nueva oportunidad para sembrar también, ¿verdad? A través de la radio. Muchas gracias. Queremos bendecir sus vidas. Y pues yo quisiera orar, mi Sofía. Yo quiero orar. Señor Jesús, te damos muchas gracias porque fue muy bueno estar aquí todo este tiempo, Señor. Muchas gracias, Señor, por todo lo que tú nos permitiste vivir. Muchas gracias, mi Señor, por todo lo que tú nos has enseñado, Señor, en esta cabina. Por todo, Señor, lo que hemos aprendido, Señor. Por las veces que nos has corregido. Por las veces, Señor, que tu palabra ha traspasado nuestro corazón de una manera muy profunda al narrar estas preciosas historias que vienen de tu palabra, que está en la Biblia. Gracias, Señor, por cada uno de los colaboradores. Gracias por los dirigentes de esta radiodifusora. Señor, te pedimos que los sigas guardando, que los sigas bendiciendo, Señor, que puedan tomar decisiones correctas, Señor, en base a todas las necesidades del pueblo de Dios. Muchas gracias, Señor, por las personas de la entrada. Gracias por los de cabina, gracias por las personas de la limpieza, Señor, por nuestros, por el hermano Capitán Pirata. Gracias por todos los que han contribuido para que estos programas sean posibles, y todos los de la transmisión en todos los días, Señor. Gracias te doy, guárdanos, bendícenos, Señor. Danos una nueva página y una nueva oportunidad, Señor, porque tú eres un Dios creador, tú eres un Dios que no se detiene, eres un Dios que siempre está creando cosas preciosas, y sé que tienes también cosas muy hermosas para nosotros, Señor. Gracias te damos, gracias, Señor, en el precioso y poderoso nombre de tu amado Hijo Jesucristo. Amén y amén. Ay, pues amiguitos, estamos muy contentos. Persevera, sé valiente, busca al Señor en todo lo que hagas. Papá, mamá, gracias, gracias te damos por confiar en Dios, en su palabra y en todo lo que es bueno de parte de Dios para cada uno de nosotros. Les amamos, les bendecimos y nos vemos el próximo sábado 20 para despedirnos con un programa de una hora con el Capitán Pirata y la tripulación y con la tía Eli. Vamos a tener un festejo precioso. No te lo pierdas, acompáñanos a esta gran celebración del tercer año de Marcha de Gloria Kids con la tía Eli, sus amiguitos y Onda Kids para Volé. ¡Hasta la próxima, amiguitos!
2: Bye. 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Te esperamos el próximo sábado en punto de las 9 de la mañana, aquí en Ondas de Vida 1440, la estación del pueblo de Dios. ¡Hasta la próxima!

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1: Continuamos.

0: fortalece el espíritu, ¿eh? Pues muchísimas gracias. Bueno, pues es el radio, es la radio, sí. Oh, sí, nos alegra mucho que estén con nosotros.
1: Es un momento,
0: sí, hoy es un día muy, muy especial.
1: Es

0: ¡Marineros! ¡Marineras! ¿Qué tal? ¿Cómo están? Bienvenidas, bienvenidos a este ambiente tan festivo. ¿Cómo estamos? Muchísimas gracias. Gracias, qué bueno que ya estamos aquí, ¿verdad?
1: ¡Ay, sí! Porque ¡ay! Veníamos, corre, corre.
0: Bueno, pero aquí ya nuestras amiguitas y amiguitos ya tuvieron oportunidad de escuchar incluso esta canción tan festiva, ¿o no?
1: Sí, eso sí.
2: Sí, a mí me gusta mucho esa canción, Don Pirata.
0: Ah, bueno.
1: Sí, a mí también, crack.
0: Ah, bueno, pues muy bien. Y a ti, amiguita, amiguito, ¿te ha gustado? Bueno, porque ya estamos aquí. Estamos, pues sí, aquí en un programa de Onda Kids para Volé. Bienvenidas, marineros y marineras, aquí a Onda Kids para Volé. Y este programa no pudiera llevarse a cabo si no fuera por la gran colaboración de todo este gran equipo. Sí, ni más ni menos que por acá tenemos en la controla maestra a nuestro querido Leo. Leo, muchas gracias. Y en la voz que nos hace favor de presentarnos también, ni más ni menos que la voz del maestro Jorge. Muchas gracias, maestro. Y quien está en la coordinación de general de esta barra infantil Marcha de Gloria Kids, ni más ni menos que Everardo. Everardo, hola. Saludos.
2: Sí, saludos, Everardo.
0: Sí, aquí de toda la tripulación. Y a quien está al frente de toda esta gran embarcación, ni más ni menos que el doctor Pastor Carlos Quiroga y el apóstol Pablo Quiroga. Muchísimas gracias a todos. Y pues ya estamos aquí arrancando en esta...
2: Oiga, don Pirata, ¿y por qué estamos así tan festejosos?
0: No se dice festejosos.
2: Entonces, ¿festivadores?
0: Tampoco.
1: No, se dice festivos, ¿verdad, don Pirata, crack?
0: Exactamente, Zapón. Festivos, exactamente. Pues, bienvenidas, bienvenidos, como le decimos, porque hoy vamos a hablar de algo que ayuda a ganar partidos. Sí, como por ahí algunos de ustedes ya conocen, ¿verdad? Una gran victoria que por ahí se tuvo. Pues bueno, estamos aquí festivos a todos aquellos que les gusta el fútbol. Sí, como por ahí decía alguien, pues es un gran deporte, ¿verdad? Y pues bueno, hoy vamos a hablar de algo que ayuda a ganar partidos, ¿sí? A construir grandes proyectos y a cumplir las misiones más importantes.
1: Oye, eso suena muy interesante, crack.
2: Sí, interesantísimo.
1: Ay, sí, interesantísimo.
0: Bueno, pues sí, y esto es ni más ni menos que el trabajo en equipo, así como lo escuchábamos en la canción, ¿sí? Y es que la fiesta mundial de fútbol acá donde México ha ganado, ¿sí? El primer partido, pues bueno, fue una labor que se hizo en equipo, ¿sí? Y aquí en Onda Kids para Volé, pues no lo íbamos a dejar pasar, sobre todo con esta, resaltando este gran valor que es el trabajo en equipo, ¿sí? Porque ustedes han visto cómo juega un equipo de fútbol.
2: Sí, juegan con la pelota, balón y se la echan uno al otro.
1: Sí, y luego entre todos van ahí haciendo sus jugadas y uno mete gol.
0: Ay, Rufo, sí, bueno, uno mete gol, pues sí. Ningún jugador puede hacer todo eso solo. Se necesitan porteros, defensas, mediocampistas.
2: Y también delanteros, sí.
0: Ah, claro, sí, también delanteros. Pero todos trabajando juntos. Y ahora que México será, bueno, está siendo una de las sedes aquí, entonces, pues bueno, y que se están llevando estos partidos, esta gran fiesta futbolera, pues bueno, recordemos que los grandes logros se alcanzan cuando muchas personas colaboran para una misma meta. Porque también, por ejemplo, la transmisión de todos estos partidos, de todos estos eventos, pues también interviene mucha gente, así como aquí. Aquí nada más nos ven a nosotros, pero como ya les decimos, atrás está Leo, está el maestro Jorge, está Everardo Mora, ¿sí? Todo un gran equipo de colaboradores. Está David Guzmán en los guiones, ¿sí? Y bueno, pues así también en las transmisiones que luego hacen acá para ver los partidos, ¿sí? Los que no tenemos oportunidad de ir ahí al estadio, pues los que lo vemos a través de alguna plataforma o alguna pantalla o algo así, a través de internet, pues bueno, de alguna manera es un gran equipo que colabora para hacer esas transmisiones, igual que aquí.
2: Sí, igual que aquí, ¿verdad?
0: Sí, así que prepárense para esta aventura, compañeras y compañeros de unidad. Sí, de gran embarcación. Rufus, ¿estás listo con tu noticiero?
1: ¡Listísimo! Aquí haciendo equipo.
0: Ah, muy bien. Pues vamos entonces a Noticiero.

0: y cielo, un mensaje de lo alto, aquí en la tierra.
1: ¡Ya estamos aquí!
2: ¡Ay, qué bueno, Rufus! ¡Alcancé a llegar a tu noticiero! ¡Ay, hola, Tino! ¿Cómo estás? ¡Ay, aquí, apurándome también para llegar! Es que nosotros nos vinimos por una línea del metro, pero una de las estaciones está cerrada y eso ya nos hizo, ay, tardarnos un poquito, pero aquí estamos llegando. ¡Ay, qué bueno! Bueno, voy con mi noticiero. ¡Sí, claro! Bueno, aquí, Rufus, con las noticias deportivas y espirituales. ¡Ay, me gusta, crack! Sí, se informa que los expertos han descubierto algo sorprendente.
3: ¡Ay, qué crack!
1: Que los equipos unidos juegan, mejor, ¿sí? Y los grupos que colaboran aprenden más. Las familias que trabajan juntas resuelven mejor sus problemas. Y las tripulaciones que cooperan llegan más lejos. ¡Ay, qué emoción! Sí, la Biblia nos enseña en Eclesiastés 4, ¿sí? Que 4:9 dice, mejores son dos que uno, porque obtienen más fruto de su esfuerzo.
3: ¡Ay, qué interesante, Rufus!
1: ¡Sí, interesantísimo! ¡Sí! ¡Y de última hora, última hora!
3: ¡Ay, dinos!
1: Sí, dice, Dios nos creó para ayudarnos unos a otros y no para ser todos solos.
4: ¡Oh! ¡Ay, qué bien, Rufus! Pues sí, amiguitas, amiguitos, dense cuenta aquí cómo Rufus nos está mencionando acerca de lo que es el trabajo en equipo y cómo Dios lo manda ahí en Eclesiastés 4:9, dices, ¿no, Rufus?
1: Sí, exactamente.
4: ¡Oh, muy bien! Pues bueno, ahí lo podemos ver. Y aquí, como estamos trabajando en equipo, ¡vamos! ¿Qué les parece si en la barca con Jesús? ¡Bienvenido, Tino!
2: ¡Ay, gracias, tu pirata!
4: ¡Sí!

0: amigos. Bienvenidas, bienvenidos a esto que es...
1: ¡Ay, yo lo digo, don Pirata!
0: ¡Adelante, Tino!
1: ¡En la barca con Jesús!
0: ¡Sí! Bueno, pues bien, hoy vamos a subirnos a la barca y escucharemos a Jesús, que Jesús pudo hablar realizando toda su misión solo, pero... Bueno, él podía haber hecho realizado toda su misión solo, pero pues decidió formar un equipo.
1: ¡Ay, sí es cierto, ¿verdad? Con sus discípulos.
0: ¡Ah, claro, Tino! Muy bien. Hoy espero que estén así también de atentos como Tino aquí, amiguito. Tino es un compañerito, un amiguito que con él empezamos los programas aquí en Onda Kids para Volé y ahorita nos está visitando.
1: Sí, es que ya se acabó mi escuela, ya tengo más, ya no tengo tarea, pude venir.
0: ¡Ah, muy bien! ¡Ay, qué bueno, Tino, que estás para acá! Bueno, pues sí, como les decíamos, aquí, entonces, Jesús podía haber hecho su trabajo él solo, pero decidió formar un equipo. Entonces, llamó a 12 personas, a 12 hombres, ¿sí? A los cuales llamó discípulos. Y también llamó a muchos otros más, pero los que más se resaltaron y con los más que más tenía cercanía eran estos 12, ¿sí? Y fueron para caminar junto a él, aprender y servir.
1: ¡Ay, así como nosotros lo hacemos con usted, ¿verdad, don Pirata?
0: Oh, bueno, pues sí.
1: ¡Ah, oh, yo también!
0: Sí, gracias, gracias. Pues sí, fíjense. Y además de ello, nos enseña una regla muy, muy importante. Y esto está, pongan mucha atención, en Juan 13:34. Sí, ámense unos a otros, así como yo los he amado. Cuando hay amor, respeto y colaboración, el trabajo en equipo, pues resulta verdaderamente provechoso, ¿sí? Porque, por ejemplo, recordemos la construcción del muro de Jerusalén, dirigida por Nehemías, ¿sí? Y entonces ahí nuestro Señor nos está haciendo este llamado de atención, ¿sí? En la barca de Jesús, pues todos tienen algo importante que aportar, ¿eh?
2: ¡Ay, sí, don Pirata, eso a mí me gusta!
1: ¡Ay, y yo también, aunque esté chiquito, tengo algo que apuntar! ¿Cómo dijo? ¡Dijo aportar! ¿Eso?
0: ¡Claro, sí! Aquí todos pueden aportar. También tú, amiguita y amiguito, ahí en casa, con familia, con papá, mamá, tía, tío, abuelita, puedes aportar muchísimo. Bueno, y vamos avanzando entonces aquí en Onda Kids para Volé. ¿Y qué les parece si ahora vamos a la historia en la Biblia? ¿Están listas y listos?
1: ¡Sí, capitán! ¡Yo también!
2: ¡Yo también!
3: ¡Yo también, crack!
0: Bueno.
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0: Muy bien, marineras y marineros, ya estamos aquí en la historia en la Biblia, ¿sí? Y hoy vamos a recordar, como ya les estaba anticipando.
2: Sí, porque yo me quedé con la duda, eso que usted dijo de que dijo Jesús de Nehemías, lo del muro, pues no lo conozco mucho.
0: Ah, bueno, pues muy bien. Sí, fíjense. Jerusalén estaba dirigida por Nehemías, ahí cuando era la reconstrucción del muro de Jerusalén, ¿sí? Y ello, pues ahí el muro estaba destruido y parecía imposible de reconstruirlo. Pero Nehemías reunió al pueblo y todos, ¿qué creen que hicieron?
1: Yo.
0: Ah, muy bien, Rufus, con manita levantada.
1: Todos, de alguna manera, cooperaron, colaboraron.
0: Ah, claro, exactamente, colaboraron ahí. Sí, porque fíjese, algunos cargaban materiales, otros colocaban piedras, algunos más, vigilaban para proteger a los trabajadores, sí, y también para las personas que pasaban por ahí.
1: ¡Ay, sí! Así como lo estaban haciendo ahorita en el metro, ¿verdad?
0: Bueno, sí, también, así como se han hecho algunos arreglos de muchas cosas, sí, también. Entonces, tiene que hacerse, no lo puede hacer una persona sola, tiene que haber ese trabajo en equipo, ¿sí? Cuando cada persona hace su parte, se pueden lograr cosas extraordinarias.
2: ¡Ay, así como lo hacemos aquí con el programa, ¿verdad? Que cada uno hacemos nuestra parte y todos colaboramos.
0: ¡Ah, exactamente! Pues bueno, y aquí vamos colaborando porque ya estamos avanzando en este programa que toca ni más ni menos la participación de nuestro querido profesor. ¿Profesor, está listo?
5: Sí, estoy listo.
0: Ah, bueno, adelante con Vitamina Espiritual.
1: ¡Ay, ya quiero ver al profesor!
0: ¡Sí!

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1: ¿Qué tal? Hola, ay, hola, Tino, ¿qué tal? ¿Cómo estás? Qué gusto tenerte por aquí. Ay, a mí también, profesor, me da mucho gusto verlo.
2: Pues bueno, aquí estamos teniendo todo esto. Sí, y
1: pero ya están listas y listos para su vitamina espiritual. Perdón porque lo interrumpiera, pero es que el tiempo vuela.
2: Ah, tiene mucha razón, profesor.
1: Sí, profesor, estamos listos.
3: Sí, yo también.
1: Yo también, profesor. Y yo, profesor. Bueno, y tú, amiguita, amiguito, ¿estás lista? ¿Listo? ¡Eso! ¡Ay, apúrate tú, que te faltaba! Sí, eso, ya están listos, ahora sí. Bueno, pues en la vitamina espiritual es hora de la vitamina. Y la vitamina de hoy se llama cooperación.
2: ¡Oh! ¡Ay, qué emoción!
1: Sí, para trabajar en equipo necesitamos... A ver, ¿alguien sabe qué?
4: Sí, yo.
1: A ver, Sapín, pues como que escuchar las ideas de todos, ¿no?
2: ¡Oh, muy bien, sí! ¿Y tú, Sapón, qué dices?
3: Ah, pues Croc, yo digo que sería ayudar cuando alguien lo necesita.
1: ¡Uy, excelente! ¿Tú, Lufus?
5: Yo creo que es compartir responsabilidades.
1: ¡Excelente! Yo. A ver, Tino, sí, también animar a nuestros compañeros. ¡Uy, muy bien! ¡Sí! Y reconocer que todos tienen talentos diferentes. Porque la Biblia nos dice en 1 Corintios 12:12. Así como el cuerpo es uno y tiene muchos miembros, todos forman un solo cuerpo.
2: ¡Ay, como un equipo de fútbol!
1: ¡Exactamente! Pues bueno, cada persona es importante. Nadie sola. Nadie puede hacer todo. ¡Juntos somos más fuertes!
4: ¡Ay, qué bueno, profesor! Me da mucho gusto hacer eso.
1: Ah, bueno, pues sí.
4: Nosotros también podemos contar nuestra historia, don Pineta.
2: Ah, claro, porque aquí todos somos equipo. Así que entonces, vamos a escuchar que ya no habíamos escuchado hace rato el valor en un cuento de este Sapín y Sapón. ¿Están listos?
3: Sí, más listos que un... más puestos que un calcetín, crack.
2: Ah, bueno, pues me parece muy bien.
1: Sí, listísimos. Ay, a mí me gustan mucho esas historias, Sapín y Sapón.
2: Bueno, adelante.
1: Bueno, aquí...
2: Sí, vamos a poner atención.
4: Sí, bueno. El valor de hoy en un cuento. Y es el equipo de la colonia. Así se llama nuestra historia, ¿verdad, Sapón?
3: Sí, crack. Sí, y bueno, comenzamos. Faltaban pocos días para un torneo infantil de fútbol, crack.
4: Sí, los niños y las niñas de la colonia estaban emocionados para porque tenían, pero tenían un problema.
1: ¿Cuál era?
4: Sí, que todos querían ser delanteros y anotar goles. Nadie quería defender ni ser portero. En los entrenamientos discutían y perdían todos los partidos.
1: ¡Uy, qué mal!
3: Sí, crack. Entonces llegó la entrenadora, Marta, y les dijo: un equipo no gana, crack, porque una persona brille, crack. Gana porque todos hacen bien su trabajo.
1: ¡Ay, qué buen consejo!
4: Sí, poco a poco aprendieron a colaborar. El portero protegía la meta. Las defensas cuidaban el equipo, crack. Y los mediocampistas, ellos repartían ahí el balón.
3: Sí, crack. Y los delanteros buscaban los goles.
1: ¡Ay, qué bueno!
4: Sí, cuando llegó el torneo descubrieron algo maravilloso.
1: ¿Qué?
4: Que no solo ganaron partidos, crack.
3: No, crack, también ganaron amistad, confianza y alegría.
4: ¡Oh! Sí, entendieron que trabajar juntos vale más que buscar el éxito individual, crack.
1: ¡Ay, qué bonita historia! ¡Sí, me gustó mucho!
2: Pues fíjense, amiguitas, amiguitos, qué bonito estamos aprendiendo ahora aquí este tema de el trabajo en equipo, ¿sí? En donde de alguna manera pues estamos aprendiendo que este trabajo nos ayuda. Y bueno, para los que no escucharon bien o quieren volver a escuchar la canción, vamos a poner nuestra canción de Todos Unidos. ¡Venga!
1: ¡Ay, me gusta el musical! ¡Sí!

0: Así es, amiguitas y amiguitos, todos unidos y estamos juntos aquí en Onda Kids Parabolé, sí.
1: ¡Ay, sí! Me gusta mucho echar porras y todo eso.
0: ¡Ah, qué bueno, Tino! Pues sí, aquí estamos. Sí, y vamos a mandar algunos saludos que tenemos por acá de las personas que nos han, que han mandado saludos acá al programa de Onda Kids Parabolé y de la tía Eli también, claro que sí. Tenemos por acá que dice María Concepción Flores. Muchas gracias, Dios bendiga. Sí, Claudia Santos. Hola, tía Eli, nos gusta su programa, qué bueno, sí. Hola, don Pirata Cristal Gallo, sí, Cristal Gallo. ¡Ay, hola! Muchas gracias, hola don Pirata, gracias, Cristal. Claudia Santos, saludos a Everardo Mora. ¡Ay, le mandan saludos a Everardo, Claudia, claro! Y también, saludos, don Pirata, dice Melina Flores. Ahí está, bueno, pues aquí muchísimas gracias, gracias por saludarnos, por enviarnos sus mensajes. Y, pues bueno, entre toda esta alegría, les tengo también una noticia, ¿sí? Que, bueno, el próximo 20 de junio, el próximo sábado, vamos a estar de celebración, de gran celebración, además, porque México va a ganar el otro partido. Bueno, sí, no sé si México va a ganar el otro partido, pero lo que sí sé es que cumplimos 3 años. Ya cumplimos 3 años este próximo miércoles 17, cumplimos 3 años. ¡Ay, son muchos! Sí, cumplimos 3 años y los vamos a celebrar con un cierre de temporada y un cierre de programación. ¿Cómo? ¿Cómo que cierre? Sí, porque va a ser también nuestro último programa. Vamos a cumplir 3 años, está haciendo ya nuestro último programa también aquí en Ondas de Vida 1440, el cual agradecemos mucho esta oportunidad, pero cumplimos un ciclo en el cual pues ya nos vamos a tener que retirar de aquí de la programación, pero no se lo pierdan porque vamos a tener grandes sorpresas y las vamos a anunciar justo el próximo sábado, así que les esperamos, corran la voz, ¿sí? De que vamos a estar cerrando, pero también en un cierre o en un fin, hay también un principio, entonces bueno, ahí les estaremos dando los pormenores en el próximo programa. Muchísimas gracias a todos ustedes que nos dieron el favor de su atención aquí, a Berardo, ay, que nos está sintonizando también, muchas gracias a José Luis también, saludos a todos, gracias David Guzmán en los guiones y nos vemos el próximo sábado con la celebración de nuestro tercer aniversario. ¡Hasta pronto! ¡Adiós! ¡Hasta luego! ¡Sí, adiós!
2: ¡Adiós!

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1: El fútbol también se juega con datos y con muchos

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Yo no sé hoy cómo hayas venido aquí a este lugar, pero hoy yo declaro en el nombre de Jesús que por la fe hoy se rompen las cadenas. Hoy yo declaro que por la fe se va la enfermedad. Hoy yo declaro que por la fe se levantan verdaderos adoradores.

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2: Hola, ¿qué tal? Muy buenas tardes, bienvenidas, bienvenidos, como cada sábado, en punto de las 12 del mediodía, por Ondas de Vida 1440, Armonía Natural. Un servidor, Alejandro Merino, con mucho gusto, estamos aquí para poderles atender, para poderles orientar, para poderles dar una ruta como tal, de cómo poderles ayudar, cómo poder sobrellevar y de alguna manera empezar a mejorar poco a poco su calidad de vida. Esto es un proceso prácticamente relacionado con el beneficio que generan nuestros extractos. Obviamente es a largo plazo, no son de un día para otro, pero es un proceso en el cual vamos a ir llevando paulatinamente un proceso de avance, un proceso de recuperación, un proceso de, pues ahora sí que de estabilidad, porque muchas veces es lo que llega a pasar, o sea, y espero me esté escuchando la señora Rosalía, su esposo, el señor Ángel, ella me comentaba, ha habido ciertas mejoras, pero en determinado momento dice, otra vez el insomnio, otra vez me desperté a la una y no me pude dormir hasta las 4 de la mañana. Es hasta cierto punto dentro de las situaciones que pueden llegar a presentarse. No es algo radical de que ya no tengo nada y ahora sí funciona mi cuerpo sin ningún problema. Generalmente puede haber esas alteraciones, generalmente puede haber ese tipo de descompensaciones

0: cuando el cuerpo no tiene un proceso de funcionamiento adecuado. Y le preguntaba yo, y por eso espero que me esté escuchando, ¿qué fue lo que pasó? O sea, ¿por qué llevamos ya desde que inició el tratamiento un proceso de recuperación, dormir mejor, estar con más energía, ya sin tanto cansancio, sin tanto adormecimiento, sin tantos calambres? Dice, es que, pues ahora sí que tuve una alteración, me empecé a preocupar, ya me dormí un poquito más de la hora que me estaba yo durmiendo. Pues obviamente ese desfase en sueño, pues genera una alteración no nada más en el asunto del insomnio, no nada más en el asunto de no puedo dormir bien, sino es un asunto generalizado. Y aquí viene un punto de partida importante, y esto es lo que muchas veces tenemos que saber. Tenemos que obviamente tener esa información. Cuando algo no está funcionando correctamente en nuestro cuerpo, no nada más es la consecuencia, no nada más es, es que me dio esto porque no hice esto, no, sino son un ciclo de alteraciones, de complicaciones, que obviamente no se desencadenan, no detonan todas las molestias, sino puede ser una donde el cuerpo obviamente está más sensible, está más débil, y generalmente es en los padecimientos que muchas veces ya traemos arrastrando de mucho tiempo. Y aquí es donde tenemos que empezar a identificar, si hago esto que no beneficia a mi cuerpo, ¿qué consecuencias tengo? Ejemplo, si no llevo una buena alimentación, ¿qué puede pasar? Si no hago ejercicio, ¿qué puede pasar? Y esto es lo que siempre profundizamos muchas veces cuando están en atención con nosotros, porque a la par de que los extractos empiezan un proceso de recuperación, les pedimos que nos ayuden con la parte de la alimentación, les pedimos que nos ayuden con la parte del sueño, del descanso. La mayor cantidad de horas, obviamente un horario adecuado para poder dormir, no durante el día, no durante la tarde. Les pedimos que obviamente disminuyan la parte de lo que es el estrés, las preocupaciones, los enojos, la irritabilidad, las molestias, los pleitos, los gritos, eso hacerlo por lo menos a un lado lo más que se pueda. Y aquí viene un punto importante, la situación, y es donde quiero que recaiga esta parte de la información, es en el ejercicio. Muchas personas dicen, es que yo no veo ningún avance, es que yo no veo ninguna recuperación. ¿Pero qué creen? Que conforme el cuerpo empieza a adaptarse a un proceso de cambio, a un proceso de mejora, el cuerpo empieza a responder. Y aquí el ejemplo es muy claro. Estamos atendiendo a una chica, 28 años, con problemas de sobrepeso. Y le dije, no hagas un ejercicio de 2-3 horas, empieza a caminar, empieza a trotar, empieza a hacer estiramiento, empieza a tener movilidad, cómprate unas mancuernas pequeñitas para que tengas esa movilidad. Y me dice, ¿qué cree? No noto mejoría con la parte del peso. Pero donde noto mejoría y donde siento un avance y es muy notable lo que yo he hecho, es en que ahora hago mayor actividad y ya no me agito. Ya no se me va el aire. Ya no estoy cesando así de esas veces que no puedo respirar. Es un cambio que yo no había tenido porque siempre me había mantenido con el mismo peso. Entonces, al hacer el cambio con el ejercicio, ya después de 2-3 meses, el cuerpo empieza a tener un funcionamiento más apegado a un funcionamiento normal. Digo, obviamente todos tenemos ciertas características. Uno que más quisiera que nuestro cuerpo funcionara a la perfección, que es una joya en nuestro cuerpo. Pero al final siempre hay alteraciones, en este caso el sobrepeso. Pero al empezar a tener mayor resistencia, mayor capacidad en cuanto a la parte de la respiración, mayor soporte con lo que es el ejercicio que ella hace, ya es un avance. Y ya en lugar de hacer 30, 40 minutos de ejercicio, que es con lo que empezamos, ya está haciendo una hora 10 minutos. Y qué consecuencia está teniendo, que obviamente ya tenga mayor movilidad, ya tenga mayor capacidad de flexión, ya tenga mayor capacidad de resistencia. Y ahí vamos. En 3 meses lleva 7 kilos. Obviamente es un poco lento en este caso porque se va complementando, les repito, con la parte de la alimentación, la parte del ejercicio, la parte del descanso y el estrés, pero también el beneficio que van generando los extractos en ese sentido. Lo mismo dice, estoy durmiendo un poco mejor. Ya no tengo esa ansiedad de acabarme 2-3 platos porque ya con uno estoy bien. y complemento a lo mejor con tomar agua, complemento a lo mejor con un poco de frutos rojos. Ese tipo de cambios, aunque uno los vea muy lejanos, generalmente son lo primero que pasa en los primeros 2 o 3 meses. Y ahí es donde nosotros siempre estamos al pendiente de qué tipo de beneficios van teniendo. El ejemplo son 2. La señora Rosalía, con el asunto del insomnio, empezó a mejorar, empezó a tener un avance y otra vez volvió el insomnio. 2, 3 días y otra vez empezó con el proceso de recuperación. El caso de Luz. Sobrepeso. Ahí vamos. Obviamente es un proceso, es un tiempo. El sobrepeso no lo contrajo de inicio de año a la fecha. Lleva 8 años con este problema. Obviamente ha tomado tratamientos, ha ido aquí, ha ido allá, y pues nada más es momentáneo. Ahorita que ya pasó esa barrera del mes que dice que le costaba mucho trabajo, obviamente por las restricciones que tenía, pues ahorita ya 3 meses ya está un avance fenomenal. Y esperamos seguir teniendo ese proceso de recuperación. Por lo menos, a final de año, estamos esperando de 10 a 12 kilos, o sea, en general. Pero es un proceso de tiempo. Y donde ella va notando ese avance, donde ella va notando ese proceso de recuperación, pero donde más se notó es en el asunto de la resistencia, en el asunto de aguantar más tiempo con el ejercicio, sin estar cesando, sin estar teniendo dificultades para poder respirar, sin complicaciones para lo que es, pues ahora sí que la alteración que se presentaba porque empezaba a tener problemas de taquicardia, ya empezó a tener un proceso y un rendimiento un poquito más de la hora. Entonces ahí es donde tenemos nosotros que ir viendo, acompañándoles a ustedes, estando detrás prácticamente como el empujoncito, así, vamos avanzando y nos detenemos y otra vez es el avance, otra vez es el empujón. Porque muchas veces creemos que con 1 o 2 tratamientos ya no tenemos nada, ya estamos bien, ya el cuerpo se recupera. Sí, el cuerpo es fenomenal, es una maravilla, es una joya, como se les comentaba, pero siempre hay que estarle ayudando. En alguna u otra área siempre hay que estarle ayudando. De preferencia, y soy muy enfático en esta parte, en la alimentación. Comer de todo en pocas cantidades. Hidratarse correctamente. Disminuir el consumo de refrescos, de grasa, de picante, de harinas blancas, de embutidos, de lácteos en exceso, de saborizantes, de colorantes artificiales, de conservadores, de productos que no van a tener gran impacto en nuestro cuerpo. Apegarnos más a la parte de la verdura. Apegarnos más a la parte, en este caso, de las legumbres. Apegarnos moderadamente, sin excesos, en el consumo de frutas. Pero siempre es importante ayudar a que el cuerpo trabaje de manera eficiente. Y para ello estamos, y para ello, si usted se quiere comunicar con nosotros, directamente comuníquese. Estamos completamente en vivo, completamente hasta la 1 de la tarde, para que usted se pueda llamar, preguntar. Si usted tiene alguna duda, alguna pregunta que usted requiera saber acerca de su funcionamiento, acerca de su salud, con mucho gusto podemos orientarlo, podemos ayudarle con información y podemos ayudarle con tratamiento. Este es el punto de partida. Aquí es donde inicia todo. Podemos darle las indicaciones más claras, más detalladas, más precisas, pero si no se complementa con un tratamiento, pues obviamente eso se puede hacer. Pero gran parte también del beneficio son lo que generan los extractos en ese sentido. Así es que cualquier información, comuníquese con nosotros. Aquí estamos completamente en vivo, les repito, hasta la 1 de la tarde, para que usted se pueda comunicar, preguntar, y si usted tiene alguna información que quiera saber, en este caso, referente a su salud, con mucho gusto podemos ayudarle. Se pueden comunicar a través de WhatsApp, a través de llamada, directamente a cabina, a este número. Anótelo, por favor. Lo voy a repetir 3 veces. Cualquier duda e información que usted requiera, con mucho gusto estamos para poderle ayudar. El número telefónico donde usted se puede comunicar completamente en vivo hasta la 1 de la tarde es el siguiente: 55 51 98 32 92. Anótelo, por favor. 55 51 98 32 92. Ahí póngale Armonía Natural y póngale Ondas de Vida 1440 para que sepan de dónde tomó este número telefónico, para que tengan esa referencia, porque generalmente pasa 2 o 3 días y ya no saben a dónde están llamando. Siempre preguntan, ¿a dónde llamo? Oiga, esto es lo de un programa de radio, oiga, esto, ustedes son los de los extractos, pero no tienen la información a detalle. Por eso siempre les pedimos que tomen a detalle papel, pluma, para que se puedan comunicar con la información detallada. Ya nosotros sabemos, obviamente, en este caso, cómo poderles ayudar, de qué manera poderles ayudar. Porque dicen, es que creo que lo escuché entre semana, es que creo que lo escuché en otra estación. No, no, únicamente nosotros estamos todos los sábados de 12 a 1 de la tarde aquí en Ondas de Vida 1440. Y el nombre del programa, Armonía Natural. Así es que anote correctamente el número telefónico. Si usted gusta mandarnos un mensaje, llamarnos, sin ningún problema, estamos aquí para servirle. 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Anótelo, por favor, 55-51-98-32-92. Se puede comunicar sin ningún problema hasta la 1 de la tarde para poderles ayudar, para poderles dar información acerca de cómo podemos ayudarle con nuestros tratamientos y de qué manera obviamente van a trabajar los tratamientos. Eso es importante para que usted lo tenga a detalle. Si usted se comunica con nosotros, con mucho gusto, generalmente le damos seguimiento a todas las personas que están comunicándose con nosotros para organizar los horarios de consulta, organizar los horarios que ustedes nos visitarían directamente. Esto es importante porque, le repito, ahorita por el asunto de las lluvias, por el asunto de todo este movimiento, estamos trabajando los días miércoles y los días domingos en la entrega de tratamientos a domicilio. Obviamente esto es, entre paréntesis, a las personas como tal que ya tienen nuestros tratamientos consumiendo, que ya están tomando nuestros tratamientos. Es únicamente entrega de tratamientos a domicilio para que no se desplacen. Si es primera vez, generalmente se les atiende en el consultorio. A las personas, en este caso, que quieran consultas a domicilio, que no vean, que no puedan caminar, que tengan complicaciones de desplazamiento, nosotros los estamos atendiendo a domicilio para que no haya ningún problema, para que no haya ninguna complicación, en este caso, de que no se les puede atender. Generalmente eran los días domingos, ahora son miércoles y domingos los días que estamos nosotros yendo directamente a su domicilio. Repito, únicamente para personas para resurtir su tratamiento, para personas de primera vez que no puedan desplazarse, y entrega de productos a todas las personas, en este caso, que no puedan desplazarse para acudir directamente a consultorio. Así es que aquí estamos hasta la 1 de la tarde y vamos a trabajar esta parte que muchas veces tenemos como información general, pero desafortunadamente se nos complica a veces poderla entender de manera sencilla. ¿A qué me refiero con esto? A que muchas de las personas que están llegando con nosotros ya empiezan a presentar complicaciones en el funcionamiento de sus riñones, y fue lo que platicamos la semana pasada. Cómo filtran los riñones, cómo depuran, cómo eliminan las toxinas a través de la orina, y cómo todo lo que verdaderamente sirve lo regresa nuevamente al torrente sanguíneo. Pero aquí hay un punto muy importante donde muchas veces como que no tenemos esa parte de la información. Nos llegan personas que dicen, oiga, es que ¿qué cree que me están diciendo? Que tengo en un estudio que me realicé, que tengo las cetonas muy altas, muy elevadas, y se me está complicando con problemas en los riñones. Y yo les dije, bueno, si ya presenta este problema, obviamente ya es una consecuencia del mismo daño que tienen, en este caso, sus riñones. Pero ¿cómo se le conoce a esta complicación, a esta enfermedad? Y se le conoce como cetoacidosis diabética. Cetoacidosis diabética. ¿Y qué pasa o qué ocurre con este proceso, con este daño? Que generalmente en los pacientes, cuando no tienen un buen funcionamiento, en este caso, con un control adecuado de su glucosa, al no poder utilizarse correctamente nuestra glucosa, ¿qué pasa? Se quema esta grasa que tenemos nosotros, obviamente, como músculo, produciendo cetonas. O sea, el propio cuerpo, así se lo voy a poner de manera figurativa, se autoconsume, se autodestruye. ¿Y por dónde empieza generalmente este proceso? Por nuestros músculos. Nos empezamos así como que a desinflar. Cuando tenemos un cuerpo así fuerte, a lo mejor como lo conocemos comúnmente, maciza, se ve la persona fuerte, y de repente la dejamos de ver 2 o 3 años, y ¿qué pasa? Ya es súper delgada, ya no hay músculos, ya nada más están colgando así las partes de la piel. Pues es un prácticamente un autoconsumo en este caso, porque el cuerpo se empieza a autodestruir. Así se lo voy a poner, ¿eh? No es tal cual que el cuerpo quiera dañarse, no, es un proceso natural. ¿Y qué pasa con este proceso? Obviamente al quemar, en este caso la grasa, al destruir la grasa, se produce un proceso de acidez. Y este proceso de acidez, como se lo comentábamos la semana pasada, generalmente recae en el torrente sanguíneo, recae en lo que es nuestra circulación sanguínea. ¿Y qué pasa con esa circulación? ¿A dónde tiene que ir a filtrarse? ¿A dónde tiene que ir a depurarse? ¿A dónde tiene que ir a limpiarse? A nuestros riñones. ¿Y qué pasa cuando hay una saturación de estas cetonas? Pues obviamente empieza a haber una complicación en la filtración correcta de toxinas. ¿Y qué ocasiona esto? Que obviamente el cuerpo se empiece a intoxicar de manera lenta. Hay algunas personas que es prácticamente, 6 meses, 7 meses, 8 meses. Hay personas que pueden dilatar así mucho tiempo, obviamente por las características de atención que tienen, pero hay personas que de repente usted las ve enteras, las ve fuertes, las ve correosas, las ve macizas, como se lo mencionaba, y de repente usted ya las ve prácticamente a la mitad de lo que eran. Estoy hablando de manera estructural, física. ¿Pero por qué ocurre esto? Porque obviamente el propio cuerpo se autoconsume. Y esto va directamente a nuestros músculos. Entonces, ahí empieza el daño generalmente cuando empiezan a tener complicaciones. ¿Por qué? Porque este daño generalmente va a ocasionar un problema de enfermedad renal. Y generalmente es enfermedad renal crónica, como se le conoce en este caso, técnicamente, nefropatía, que es un daño directamente en el deterioro y el funcionamiento de nuestros riñones. Y ahí es donde puede empezar a desarrollarse un proceso de insuficiencia renal, cuando la capacidad de limpieza que tienen nuestros riñones, en este caso para depurar todas las toxinas, ya no se realiza correctamente. Y nuestras nefronas empiezan a tener una complicación para poder filtrar correctamente estas toxinas. Y es donde empieza un daño ya más estructural. Se empieza a destruir internamente esas coladeritas que mencionábamos. Y ya en lugar de quedar figurativamente, nacimos con 1,000 y ahorita ya tenemos 500. Y conforme avance el proceso de daño, el proceso de destrucción de estas nefronas, pues obviamente van a quedar 100, 80, 70. Se los estoy poniendo así como de manera muy, muy sencilla de poder comprender, para que de alguna forma empecemos por ese cuidado, empecemos por ese proceso de atención, empecemos por esa protección al cuerpo como tal, para que no sufra esas consecuencias, para que no sufra esos daños. Y estoy hablando principalmente de la diabetes como tal. Es una afectación, un daño estructural, es una consecuencia como tal de nuestros hábitos, de nuestra situación emocional, de nuestra situación física, ¿sí? Pero al final tenemos que cuidarnos. Si ya la tenemos, si ya presentamos problemas y complicaciones, recuerde que el mayor daño principalmente va hacia nuestros riñones, hacia nuestras terminales nerviosas, la famosa neuropatía diabética, hacia la vista, y ya después empieza a complicar otras funciones. La circulación de la sangre, empieza a haber complicaciones con nuestra presión, empieza a haber complicaciones con nuestra regeneración de tejido, que es la piel, prácticamente con las heridas, empieza a haber complicaciones ya de úlceras, de infecciones ya constantes. O sea, nuestra enfermedad empieza a mermar la capacidad de funcionamiento de nuestro cuerpo y las consecuencias son mayores. Entonces, siempre, siempre, siempre, siempre hay que estar al pendiente, porque probablemente estemos en esa etapa de prediabetes que muchas personas llegan con estas características. Pues hagan todo lo posible porque no se desarrolle la diabetes. Modifiquen su alimentación, hagan ejercicio, descansen bien, estén tranquilos, pero de ahí hay que regresarse lo más que se pueda. Si podemos llegar a unos niveles estables, perfecto. Y si sabemos que obviamente ya tenemos un daño provocado por esta enfermedad, pues hay que cuidarse y hay que atenderse correctamente. Así es que siempre es importante, recuerde, las complicaciones son muy generales, pero en este caso puede llegar a presentar cualquiera de las que les estoy mencionando. Y eso hay muchas, les repito, puede ser vista, puede ser ardor, picazón, como si le estuvieran enterrando agujas en la planta de los pies, de repente empiezan a tener heridas en medio de los dedos de los pies, ya empiezan a ser complicaciones cada vez más y más severas. Así es que procure no llegar a esos extremos. Procure, en este caso, atenderse y, sobre todo, evitar cualquier daño que se pueda uno arrepentir por no atenderse correctamente. 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Este es para que usted se pueda comunicar, para que usted nos pueda preguntar, para que usted pueda tener toda la información que requiera y de alguna manera poder estar al pendiente de cómo poderles ayudar. Aquí la señora Consuelo Morales, ¿puede dar su dirección, por favor? Claro que sí, señora Consuelo, con mucho gusto. La doy antes de irnos a corte comercial. 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Vamos a un corte comercial y regresamos a este su programa Armonía Natural.
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0: 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Son las 12:30 minutos en Ondas de Vida, 14:40 de AM, la estación de la gente de fe.
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2: Estamos de regreso en este su programa Armonía Natural y nuevamente vamos a repetir la dirección porque nos están preguntando que la di muy rápido y que no alcanzaron a anotarla. Por favor, tome su papel, tome su pluma para que pueda usted tenerla a detalle, porque si nos dicen que la doy muy rápido, que no alcanzan a escribir y que se les complica un poquito. Entonces, tome papel para que pueda usted anotarla a detalle, tome su pluma y la voy a repetir con calma para que no haya ningún problema. El número telefónico, la dirección, las referencias para que usted pueda acudir con nosotros y no tenga ningún tipo de inconveniente. 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A dos callecitas y media nos encontramos. Para todas las personas que obviamente ya están con nosotros desde hace mucho tiempo, que no nos han visitado, que no han acudido con nosotros, ¿de dónde nos encontrábamos? En la dirección, porque antes era el 352, ahora estamos en el 350. Estamos a escasos 40 pasos, muy cerquita de donde estábamos anteriormente, a 40 pasos, prácticamente a nada de donde nos encontrábamos. 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Ahí nos encontramos en un horario de 9 de la mañana a 5 de la tarde, de lunes a viernes, y los sábados, que vamos a regresar para allá para atender a todos nuestros pacientes, vamos a estar de 9 de la mañana a 4 de la tarde. Generalmente nos tardamos un poquito más, en este caso, porque sí llegan bastantes pacientes ya los sábados por la tarde, que entendemos que es el tiempo que de alguna forma les permiten sus trabajos, sus actividades. Entonces, por eso nada más hasta las 4, ahora sí quedamos cita, y ya después de ahí, aunque nos quedemos más tiempo, sin ningún problema los podemos atender. Aquí no hay de que ya tenemos que cerrar y nos tenemos que ir. No, aquí hasta que se vaya el último paciente, nosotros dejamos de atender. Esto es importante, pero también es importante que usted confirme su asistencia. Confirme su horario y confirme el día, porque muchas veces nos dicen, voy tal fecha, tal día y tal esto, y al final no llegan y a nosotros nos mueven lo que son los horarios en este caso y nos aseguran, sí, yo mañana estoy con ustedes y anóteme, por favor. Y a las personas que verdaderamente van, les prolongamos horario y también se les complica, y más ahorita por el asunto de las lluvias. Entonces, nada más ese es el favor que les pedimos. Si ustedes ya decidieron llamar y ya decidieron agendar su cita, nada más acudan, por favor. O de lo contrario, solamente llámenos y díganos que no pueden acudir. Porque es muy complicado y la verdad es que es muy difícil en este caso prolongarle las citas a las demás personas que sí van y que de alguna manera pues ya son hasta pacientes, que en este caso los tenemos que recorrer en cuanto a horario. Porque no nos cancelan o porque nos aseguran y al final no van. Y piden información y me puede ayudar y esto y el otro y y si voy a ir y en verdad que yo los llevo escuchando quién sabe cuánto tiempo y o sea nos empiezan a dar toda esa información y al final cuando tienen que ir ya no van, y eso es lo que nosotros también nos empieza a perjudicar porque los horarios empiezan a ser cada vez más reducidos. Entonces Nada más, si quieren información, sin ningún problema se los damos. Si quieren detalle de cómo los podemos atender, sin ningún problema les podemos dar información vía telefónica. Pero no nos digan que sí van a ir y al final no vayan, porque sí cortan y afectan mucho la situación de los horarios con las personas que verdaderamente acuden y que verdaderamente están atendiéndose con nosotros. Eso es lo único que les pedimos, nada más, para que no haya ningún problema. Y no después que nos vuelvan a llamar, prácticamente los dejemos hasta lo último. ¿Por qué? Porque sabemos que probablemente no van a acudir. Entonces ya no se les asigna un horario el cual ustedes piden, porque al final pues sabemos que obviamente pueden cambiar la hora y ya quedan un poquito tarde. Entonces pues al final también llega a generarse esa molestia y lo entendemos, pero no podemos estar así como que sí voy y al final no, o sí confírmeme y al final no. O sea, no, eso no nos afecta bastante. Y por eso se los pedimos directamente. Si quieren información, sin ningún problema se les podemos dar por teléfono, a detalle, pero enfocada directamente a la situación de atención con nosotros, a la situación de tratamiento con nosotros. Soy enfático en esto. Si usted me dice, es que estoy tomando esto, estoy tomando aquello, estoy tomando... No los podemos ayudar porque desconocemos de qué manera lo están tomando y para qué se los mandaron. Entonces, por ese lado no podemos ayudarle, pero en cuanto a nuestros tratamientos, sin ningún problema, nosotros mismos estamos semana a semana llamándoles a todos nuestros pacientes, a todas las personas que están con nosotros tomando tratamiento. Y lo pueden dar a detalle, siempre cada 15 días, cada semana, cada 20 días estamos llamándoles. Que a veces no los encontramos, les dejamos recado y les pedimos que se comuniquen con nosotros. Ya si no lo hacen, pues obviamente volvemos a llamarles, en este caso para estar al pendiente y ya poderles dar seguimiento. Pero siempre estamos, ahora sí que al pie, cada semana, cada 15 días, cada 20 días, de estar en contacto con ustedes para darles un seguimiento muy puntual de sus tratamientos. Así es que les repito la dirección para que no haya ningún problema. 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Le repito, para que sea más fácil, si usted acude con nosotros, como siempre lo hemos hecho, lo que pueden hacer es, cuando ya tengan su horario, cuando ya tengan su día, comuníquense un poquito antes para que nosotros estemos al pendiente. Generalmente les damos como referencia la ubicación de la glorieta de Sor Juana Inés de la Cruz, porque ahí es donde nosotros podemos desplazarnos sin ningún problema. Estamos a dos calles y media y va generalmente parte de nuestros colaboradores por ustedes a recibirlos donde usted se encuentre, para que sea más fácil ubicarlos, para que sea más fácil y más sencillo poderles atender sin ningún problema, sin que se anden perdiendo, porque dicen, no, sí sé llegar y no hay ningún problema, y después ya andan por otro lado. No, generalmente cuando ya estén en la glorieta de Sor Juana Inés de la Cruz, sin ningún problema nosotros, van un colaborador de nosotros a recibirlo y lo lleva directamente con nosotros. 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Así es que comuníquese con nosotros para concertar ya directamente su consulta a este número telefónico. También lo voy a repetir cuatro veces, para que no haya ningún problema. Vamos a tomar esta llamada primeramente. Adelante, muy buenas tardes.
3: Sí, pero me estoy analizando en el radio, ¿no?
2: Así es.
3: El programa.
2: Así es.
3: Estaba hablando de las neuronas, ¿no? Que yo soy prediabético.
2: Ah, ok. ¿Cuál es su nombre?
3: Alfonso.
2: ¿Qué edad tiene, señor Alfonso?
3: Quisiera, ¿cuándo? En la tarde, el lunes, por la tarde, ¿cuándo tiene más gente?
2: Es que mire, bueno, nosotros lo podemos atender el lunes en la tardecita a las 2 de la tarde.
3: ¿Es cuando tiene mucha gente?
2: Cuando tenemos menos gente, bueno, si es lo que quiere, que haya menos personas.
3: Sí, que haya gente. ¿Y me puede anotar mi nombre?
2: Claro que sí. ¿Cuál es su nombre?
3: Sí, está usted en la radio, ¿no?
2: Así es.
3: Sí, me llamo Alfonso.
2: ¿Usted ya es paciente o ya era paciente de nosotros, señor Alfonso? ¿Señor Alfonso? Bueno. ¿Usted ya era paciente de nosotros?
3: No.
2: Bueno. ¿Sí me escucha? ¿Señor Alfonso?
3: Bueno.
2: Creo que está fallando un poco la comunicación.
3: Bueno.
2: ¿Sí me escucha, señor Alfonso? Bueno. Bueno, al parecer no nos escucha. Esperemos se pueda... Ah, ¿sí nos escucha, señor Alfonso?
3: ¿Me escucha?
2: Sí, sí, sí, lo escucho, sin ningún problema.
3: No sé si pueda darme... Es un prediabético, quisiera que me dé un... ¿Es muy cara la consulta, perdón?
2: No, no, no, la consulta no tiene costo en la compra de su tratamiento.
3: Ah.
2: ¿Qué edad tiene usted, señor Alfonso?
3: Tengo 64 años.
2: 64 años.
3: 65, ya cumplo 65.
2: 65. Ok.
3: 65.
2: Claro que sí. Mire, lo podemos atender el día lunes a las 2 de la tarde, sin ningún problema. Tenemos abierto ese espacio.
3: Está libre.
2: Exactamente. Estamos libres a las 2 de la tarde y de ahí hasta las 5 de la tarde. Sí,
3: pero sí. Si llega un poquito tarde, ¿me importa?
2: Bueno, nada más avísenos, por favor.
3: Me traslado de allí. Yo trabajo por acá, por este... Por Mixcoac.
2: Mire, le generalmente damos tolerancia de 15 a 30 minutos aproximadamente. Entonces no habría ningún problema en ese sentido para nosotros podernos organizar con las demás consultas. Pero entonces sería el lunes, que prácticamente es 15 del mes, a las 2 de la tarde, sin ningún problema.
3: Ah, claro que sí. Muy bien, sí.
2: ¿De acuerdo?
3: Sí, claro que sí.
2: Claro que sí, señor Alfonso. Lo esperamos entonces, sin ningún problema. Que tenga buena tarde.
3: A las 2 de la tarde.
2: A las 2 de la tarde, exactamente.
3: Muy bien, ¿doctor qué? ¿Doctor qué?
2: Alejandro Merino.
3: Muy bien.
2: ¿De acuerdo? Tarde. Que tenga buena tarde.
3: Gracias.
2: Hasta luego.
3: Gracias.
2: Ahí está. Eso nos gusta, que de alguna forma se puedan comunicar. Digo, ahorita vamos a responder los mensajes para que no haya ningún problema. Voy a terminar con el número telefónico porque luego sí, se les complica un poquito con el asunto de la comunicación para que usted lo pueda anotar sin ningún problema. 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Aquí damos información acerca de sus padecimientos, acerca de la orientación, cómo podemos ayudarle. 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Aquí es importante y es también fundamental que se les diga, la consulta no tiene costo, la consulta es completamente gratuita. Siempre que es referente directamente, les repito, a la parte de nuestro tratamiento. Nos han llegado personas que dicen, quiero esto, quiero esto, quiero el otro. Pero estoy tomando esto, esto y el otro. No, la consulta es completamente gratuita con base en lo que es nuestro tratamiento. En la compra es directamente del tratamiento, la consulta gratuita. Para que usted lo tenga así más claro, más a detalle. Porque muchas veces, y aquí volvemos a la parte que hace un momento les mencionaba, van y llevan así sus bolsotas de todo lo que están tomando. Oiga, ¿y cómo me puedo tomar esto? Oiga, ¿y qué puedo hacer con esto? Y esto está bien que me lo tome, y esto me lo abandono. Generalmente podemos complementar la información con lo que usted está tomando sin ningún problema, sobre todo en la parte del medicamento alópata. Aquí es importante hacer este paréntesis. Si usted está tomando tratamiento ya enfocado a su padecimiento, tratamiento alópata específicamente, nuestros extractos se complementan sin ningún problema, sin ningún tipo de detalle en ese sentido, con su tratamiento que usted está llevando. Generalmente no existe ningún problema, no existe ninguna alteración. Se toman como tal a la par los tratamientos. Posteriormente, como usted se vaya empezando a sentir, ya vemos de qué manera se ajusta nuestro tratamiento. No se cambia, no se quita, no se modifica los tratamientos que ustedes están tomando para que no haya ningún problema. Hay personas que luego y en verdad se aventuran a decir, ah, es que ya no lo necesito, pues ya es decisión ya prácticamente de cada persona. Pero en este caso van acompañados los tratamientos que nosotros manejamos con los tratamientos alópatas. Esto es muy importante. No se quita, no se sustituye, no se elimina, no se hace absolutamente nada. Se complementan y no hay ningún problema para que tenga esta información. Así es que cualquier duda, cualquier pregunta, para eso estamos, para poderles ayudar. 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Para si usted quiere mandar algún mensaje, pedir la dirección, pedir la ubicación, con mucho gusto podemos atenderle. Así como la señora Mónica Pérez dice, tiene tratamiento para problemas de mala circulación de la sangre y varices. Sí tenemos tratamiento, señora Mónica. Sí es importante, obviamente, atenderse en este caso. Dice, porque tengo problemas de adormecimiento, tengo calambres y tengo hormigueo y ardor. Tengo 61 años. Sin problema, señora Mónica. Podemos atenderle y ahí es donde también podemos ayudarle a prevenir. Cuando usted nota un cambio de coloración en su piel, cuando usted se da un golpecito, un roce con alguna mesita, con alguna silla y de repente se hace como el cambio de coloración, hay que estar atentos porque eso indica que hay un problema de mala circulación de la sangre, conocida directamente como insuficiencia venosa. Y por ahí empiezan los problemas, porque empieza a tener un cambio de coloración, después es un cambio un poquito así moradito, de repente un poquito negrito. Y si por ahí tenemos diabetes, se puede hacer una herida. Entonces siempre hay que tener cuidado, siempre hay que estar de la mano, sobre todo en la parte de la circulación de la sangre, porque los síntomas pueden ser muy generales. Anótelos y póngale mucha atención, porque luego dicen, es que ese no lo tengo, es que eso tampoco. No estoy diciendo que directamente lo tengan, pero son muchos. Y vamos a empezar con el adormecimiento, el hormigueo, los calambres, el entumecimiento, la frialdad, principalmente en los pies, la falta de movilidad. De repente usted se recarga o se pone o se pone en una posición y de repente empieza el adormecimiento del pie, que lo tiene que estar moviendo para que la circulación empiece a trabajar de manera eficiente. En muchas ocasiones también empieza el cambio de coloración. Las varices, de repente se hace un rayoncito ahí con algo y tarda un poquito de tiempo en cicatrizar porque su piel no está hidratada correctamente y el tejido no se regenera rápidamente. De repente, y esto también muchas personas lo padecen, es que usted se da un golpe y la coloración es diferente, pero también se empieza a inflamar, se hincha, como comúnmente se dice. Y así están, 2 o 3 días, ya hasta que bajó otra vez la hinchazón, ya hasta que se quitó completamente. Ya las consecuencias mayores puede ser alguna herida, puede ser ya un daño mayor en ese sentido, el adormecimiento, el calambre, el hormigueo, el ardor, la comezón, el cambio de coloración, el entumecimiento, la frialdad, son características específicas de problemas de insuficiencia venosa. Como tal, mala circulación de la sangre, señora Mónica. Así es que para que usted tenga más referencia, eso es lo que podemos nosotros atender y trabajamos directamente con extractos naturales elaborados a base de plantas medicinales como tal, que se toman 3 veces al día, antes y después de los alimentos. Ejemplo, antes del desayuno, después del desayuno, antes de la comida, después de la comida, antes de la cena y después de la cena, 3 veces al día. Ya es de acuerdo a las características del padecimiento, es conforme se manda la dosis. No son dosis muy elevadas, son dosis iniciales. La dosis regular que se manda es de 10 gotas por cada extracto. Generalmente empezamos con una dosis intermedia o con una dosis un poquito menos, de 3 a 5 gotas aproximadamente por cada extracto. Aquí es un punto importante, y ella también lo pregunta, ¿qué costo tienen los tratamientos? También para el señor Alfonso. Los tratamientos son tratamientos completos. Cada extracto va enfocado a cada padecimiento, porque muchas veces pensamos y tenemos la idea de que un solo producto, un solo extracto nos va a curar, nos va a quitar, nos va a eliminar todo lo que tenemos. No, cada extracto va enfocado a cada padecimiento, va enfocado a cada beneficio que va teniendo diferentes alteraciones en nuestro cuerpo. Ejemplo, mala circulación, ejemplo, problemas de infecciones en vías urinarias, otro tratamiento, problemas de gastritis, otro extracto, problemas de colitis, otro extracto, problemas de insomnio, un extracto, problemas relacionados a lo mejor con diabetes, otro extracto, hígado graso, otro extracto. Ya se empieza a hacer el tratamiento completo. Son tratamientos completos, les repito, son tratamientos integrales. Ahora, como tal, el periodo de duración de cada tratamiento es de 3 meses y medio a 4 meses. Para que no esté pensando, se me va a acabar a la semana, se me va a acabar a los 15 días, se me va a acabar al mes, no. Iniciando su tratamiento, a partir del inicio de su tratamiento, cuente 3 meses hasta su final. De inicio a fin, 3 meses. Ese es el periodo de duración de nuestro tratamiento. Por eso depende mucho de la dosis que se le mande. Por eso cada padecimiento, cada paciente, cada persona, cada ser humano es diferente y se le atiende de acuerdo a las características de cada padecimiento. Le repito, son extractos naturales elaborados a base de plantas medicinales. No es algo mágico, no es algo milagroso, no es algo de me lo tomo hoy y yo mañana ya no tengo nada. Eso nunca y no lo vamos a trabajar, porque eso se presta a engaño. Nosotros vamos a ir dándole seguimiento conforme, obviamente, el cuerpo va respondiendo y, en este caso, usted empieza a tener una mejoría, usted empieza a tener un avance, usted empieza a tener un proceso de recuperación. No es algo de hoy para mañana, porque estaríamos completamente cayendo en un engaño y diciéndoles a ustedes algo que es mentira. Es un proceso de recuperación lento, pero efectivo en este caso, porque los beneficios son los que generan, en este caso, los extractos. Así es que ya tiene el dato, ya tiene la información. Voy a repetir una vez más la dirección. El señor Felipe Pérez me dice, ¿puede repetir claramente la dirección, por favor? Porque casi no lo alcancé a escuchar. Claro que sí, señor Felipe, sin ningún problema. Ahora sí, anótelo, porque ya estamos a 4 minutos de terminar el programa. ¿Dónde nos encontramos, señor Felipe? Anótelo para todas las personas que también se comunicaron, que nos preguntaron por los horarios, que nos preguntaron por el número telefónico. Los voy a repetir para que no haya ningún problema. 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Estamos entre la calle de Sandunga y calle La Negra, entre calle Sandunga y calle La Negra. En un horario de lunes a viernes de 9 a 5 de la tarde y los días sábados de 9 a 4 de la tarde. Este es el horario, es un horario extenso, completamente abierto. Recuerde, los días miércoles y los días viernes estamos entregando tratamientos a domicilio para las personas que ya están atendiéndose con nosotros y para atención de primera vez a personas que no puedan caminar, que no puedan ver o que se les complique el desplazamiento. Estamos haciendo, abrimos el día miércoles, probablemente para desahogar un poquito las peticiones, en este caso de visitas a domicilio, pero ya estamos obviamente reorganizándonos en ese sentido para que no haya ningún problema y podamos atenderlo no hasta 3, 4, 5 semanas, que ya la teníamos un poquito alargado en ese sentido. Entonces ahorita ya se está empezando a disminuir para que usted pueda comunicarse con nosotros, y si usted quiere tratamiento, quiere consulta a domicilio, sin ningún problema podemos atenderlo para que no haya ninguna duda, ninguna pregunta. 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Nos despedimos, estamos aquí para servirles. Les deseamos bonito fin de semana, infinitas bendiciones para usted y para toda su familia. Gracias, Leo, controles técnicos. Nos escuchamos el próximo sábado. Que tenga un bonito día. Cuídese y atiéndase. Nos escuchamos el próximo sábado. Un servidor, Alejandro Merino, les envía infinitas bendiciones. Hasta luego.
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2: Hola, ¿qué tal? ¿Cómo están, queridos amigos? Sean ustedes bienvenidos. Estamos en Respuesta Segura con el doctor Carlos Quiroga y le damos la más cordial bienvenida a este su programa. Gracias al Señor porque Él es bueno, dice la palabra, que sus misericordias son nuevas cada mañana. Y sí, lo creemos, son nuevas cada mañana esas misericordias gloriosas de parte de nuestro buen Dios. Y bueno, vámonos a ir a la palabra del Señor. Y yo te quiero compartir una palabra que viene en 2 de Corintios capítulo 5 en el versículo 17, y el tema que yo le puse a esta enseñanza es: olvida lo que Dios ya olvidó. Olvida lo que Dios ya olvidó. Entonces, 2 de Corintios 5, 17, todos nos sabemos esa cita bíblica, ¿verdad? Dice: de modo que si alguno está en Cristo, nueva criatura es. Las cosas viejas pasaron, he aquí, todas son hechas nuevas. Pablo sabía, él sabía que estaba en buenas relaciones con Dios. Pablo sabía que todos sus pecados habían sido perdonados por Dios. Y Pablo dijo: yo a nadie le he hecho mal. Ahora, imagínese, Pablo, antes de ser Pablo, fue Saulo. Pero cuando era Saulo, dice que a los pies de Saulo fue que llevaron las prendas o las vestimentas del primer mártir de Esteban, el primer mártir cristiano. Entonces él los echaba en la cárcel a los cristianos. Él los mataba, él hacía tantas y tantas cosas. Pero él dice, 2 Corintios 5, 17, ya no es Saulo, ya es Pablo. Y está diciendo: de modo que si alguno está en Cristo, nueva criatura es. Las cosas viejas pasaron, he aquí, todas son hechas nuevas. Pablo sabía que estaba en buena relación con Dios. Pablo sabía que todos sus pecados habían sido perdonados. Dice Pablo: yo a nadie le he hecho mal. Porque en 2 Corintios 7, 2 dice: admitimos, a nadie hemos agraviado, a nadie hemos corrompido, a nadie hemos engañado. Sabemos que Pablo le hizo mucho mal a la iglesia de Dios. Sí, le hizo mucho mal. Los maltrató, los echó en la cárcel.

0: hizo tantas y tantas cosas que hizo lastimar mucho al pueblo del Señor. Y Saulo, lamentablemente, era alguien que asolaba la iglesia. Él era de los que entraban casa por casa, arrastraba a los hombres, a las mujeres, y los entregaba en la cárcel. Lo dice Hechos capítulo 8 en el verso número 3. Saulo asolaba la iglesia. Imagínese, entraba casa por casa, arrastraba a todos por el simple hecho de confesar a Cristo, por el simple hecho de creer en Jesús, por el simple hecho. Pero él pensaba que estaba haciendo bien, porque él pensaba que le estaba ayudando a Dios para que nadie se levantara en contra de lo que él creía. O sea, él sabía de la palabra del Señor, pero él pensaba que le estaba haciendo mucho bien a la iglesia. Él pensaba que le estaba haciendo mucho bien a Dios. Pero cuando Pablo dijo "a nadie he ofendido", era el Pablo nuevo. Era el Pablo que había sido redimido en la sangre de Cristo. Era el Pablo que había sido levantado por el poder de Dios. Era ese Pablo cuando él dijo "a nadie he ofendido". Es porque era el Pablo nuevo. Porque él estaba diciendo, el Pablo viejo, el Pablo que perseguía la iglesia, ya murió. Cuando iba rumbo a Damasco, una luz penetró en su corazón y derrumbó su vida y la destruyó. Y después fue restaurado. O sea, él estaba diciendo con claridad, el Pablo viejo no existe. Por eso muchas veces en la vida nosotros traemos cosas de las cuales no hemos dejado atrás. Dios ya nos perdonó, pero muchas veces nosotros no nos hemos perdonado. Yo decía antes, decía, Señor, pero ¿cómo es posible que 2 Corintios 5, 17 dice, de modo que si alguno está en Cristo, nueva criatura es, las cosas viejas pasaron, he aquí todas son hechas nuevas? Y yo luego le decía, Señor, perdóname, porque cuando yo no te conocía, yo le hice mucho daño a las personas. Señor, perdóname, porque cuando yo no te conocía, yo le hice mucho daño a este cuerpo. Le metí drogas, le metí alcohol, le metí cosas que a ti no te agradan. Ahora entiendo que es el templo del Espíritu Santo y dañé mucha gente. Pero Dios, lo que nos está diciendo a través del apóstol Pablo es, eso ya ni lo menciones, porque eso ya quedó sepultado en lo más profundo de la mar. Porque dice Hechos capítulo 9, verso 3, mas yendo por el camino, aconteció que al llegar cerca de Damasco, repentinamente le rodeó un resplandor de luz del cielo. Y él, temblando y temeroso, dijo, Señor, Señor, ¿qué quieres que yo haga? Y el Señor le dijo, levántate y entra en la ciudad y se te dirá lo que debes hacer. Quiere decir que el viejo Pablo fue crucificado con Cristo. El viejo Javier fue crucificado con Cristo. El viejo Beto fue crucificado con Cristo. Y como tú te llames, la vieja persona fue crucificada con Cristo. Porque dice Gálatas 2:20, con Cristo estoy juntamente crucificado. Y ya no vivo yo, mas Cristo vive en mí. Y lo que ahora vivo en la carne, lo vivo en la fe del Hijo de Dios, el cual me amó y se entregó a sí mismo por mí. Desde que Pablo nació de nuevo, comenzó a vivir de su espíritu. Por eso dice la palabra del Señor, ahora, y lo que ahora vivo en la carne, ahora lo vivo en la fe del Hijo de Dios. Comenzó a vivir en su espíritu. Su carne fue crucificada. En serio, hubo tantas y tantas cosas que podemos aprender de este gran siervo del Señor, de todo lo que él hizo, de todo lo que él mandó y lo que hizo en Pablo. Entonces, 2 Corintios 5:16 dice, de manera que nosotros de aquí en adelante a nadie conocemos según la carne. Y aún si a Cristo conocimos según la carne, ya no lo conocemos así. ¿Qué es lo que está diciendo? De manera que nosotros de aquí en adelante a nadie conocemos según la carne. Por ejemplo, aquí está mi hermana Monse, mi hermana Jan, mi hermano Josué, la doctora Chelito Paredes, está el pastor Víctor Contreras, está Jared, están todos los que estamos aquí. Y yo ya no tengo que verlos a ellos conforme a la carne. No, ellos son hijos de Dios, hijas de Dios, y como hijos de Dios merecen mis respetos, porque yo ya no los veo conforme a la carne, sino que yo ya los veo cubiertos desde su cabeza hasta la planta de sus pies con la sangre poderosa del Cordero. Y eso es muy importante, porque la verdad es de que nosotros no merecíamos nada. Nada, en realidad, no merecíamos nada. Pero cuando el Señor me viene a memoria la vida de David, cuando le dice a Mefiboset, le dice, no tengas temor, le dice a Mefiboset cuando lo trae de Lodebar, y le dice, no tengas temor, porque a la verdad haré contigo misericordia por amor de mi amigo Jonatán, tu padre. Fíjese nada más. O sea, le estaba diciendo en pocas palabras. Le estaba diciendo, Mefiboset, yo ni siquiera te conozco. Yo no sé quién eres tú. Sé que eres el hijo de Jonatán. Sé que eres el nieto de Saúl. Y yo no te voy a bendecir por quien tú eres. Yo te voy a bendecir porque alguien en el pasado hizo algo por ti, hizo algo a tu favor. Y ese alguien se llama Jonatán, y él es tu padre. Y entonces, cuando nosotros conocemos a Cristo, nosotros estamos separados de Dios como el hijo pródigo, separados totalmente de Dios. Porque la palabra separados quiere decir muerte espiritual. Estábamos muertos. Estábamos separados. Porque la paga del pecado es muerte. Y la paga del pecado es muerte. Más la dádiva de Dios es vida eterna en Cristo Jesús, Señor nuestro. Entonces, cuando el Padre nos mira, bueno, voy a hablar en primera persona. Cuando el Padre mira a Javier, al pastor Javier, dice, a este ni lo conozco. Creo que era un drogadicto. Creo que era un alcohólico. Creo que era un delincuente. Pero lo tengo que bendecir. ¿Por qué? ¿Por qué me tienes que bendecir, papá? Porque ahora estás cubierto, aceptaste el sacrificio de mi hijo amado cuando derramó su sangre en la cruz del Calvario. Y como te metiste bajo ese pacto, por eso la palabra del Señor dice, la paga del pecado es muerte, pero la dádiva de Dios es vida eterna en Cristo Jesús, Señor nuestro. O sea, lo que me está diciendo es lo que le dijo David a Mefiboset. Te voy a bendecir, pero no te voy a bendecir por quien tú eres. Te voy a bendecir porque alguien hizo algo a tu favor en el pasado. Y es lo que el Padre me dice. Javier, te voy a bendecir. Señor, ¿es que lo merezco? No, no mereces nada. Pero alguien hizo algo a tu favor hace más de 2000 años. Y tú te acogiste bajo ese nuevo pacto. el pacto de la sangre de mi Hijo Jesús cuando Él entregó su vida en la cruz del Calvario por ti. Y tú aceptaste ese sacrificio de mi Hijo y por lo tanto te voy a bendecir. Entonces, cada persona que yo veo en la iglesia, muchas veces nosotros catalogamos a la gente por su manera de vestir, la ropa que traen, la alhaja que traen, el reloj que traen, el traje que traen, el carro que traen, y así lo tratamos. Pero la palabra del Señor me dice, de manera que nosotros de aquí en adelante a nadie conocemos según la carne, y aun si a Cristo conocimos según la carne, ya no lo conocemos así. Ahora esa persona está lavada en la sangre de Cristo. Ahora esa persona está lavada en la sangre poderosa del Cordero. Y eso es lo que yo tengo que hacer. Tengo que hacer que el Señor pueda mirar que lo que Él hizo en mí, yo lo estoy valorando. Que lo que Él hizo en las otras personas que recibieron el pacto de la cruz del Calvario, lo están valorando y lo están aceptando, ¿verdad? Entonces el enemigo no podía vencer a Pablo. Pablo sabía quién era. Él sabía quién era en Cristo. Y Pablo dijo, yo sé en quién he creído. Yo sé en quién he creído. Y esas son las palabras del apóstol Pablo. Por eso, en esta hora, quiero darle gracias al Señor por cada uno de nuestros amados sembradores. Gracias por esa semilla que usted presenta cada día, cada semana, cada quincena, cada mes a Ondas de Vida 1440 para que se siga extendiendo el reino de los cielos. Padre, te damos gracias por cada sembrador. Presentamos esa semilla declarando en el nombre de Jesús que es una semilla, Señor, que fluye, Padre de misericordia, y que sube delante de tu presencia como un perfume grato, como un perfume agradable delante de tu hermosa presencia. Y ahora nuestro buen amigo George les va a decir cómo pueden hacer para traer esa semilla delante de la presencia de nuestro buen Dios para seguir predicando la palabra en Ondas de Vida 1440, la estación de la gente de fe.
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2: Regresamos con ustedes, queridos amigos. Como siempre, es un gusto estar con ustedes. Les recuerdo que estamos en Respuesta Segura con el doctor Carlos Quiroa y estamos viendo este tema que he titulado Olvida lo que Dios ya olvidó. Y como Pablo decía con todo su corazón, ahora nosotros tenemos que mirar a la gente, como dice, de modo que si alguno está en Cristo, nueva criatura es, las cosas viejas pasaron, he aquí todas son hechas nuevas. Desde que Pablo nació de nuevo, comenzó a vivir de su espíritu, dice segunda de Corintios 5:16. Gálatas 2:20 dice: con Cristo estoy juntamente crucificado y ya no vivo yo, mas Cristo vive en mí. Y lo que ahora vivo en la carne, lo vivo en la fe del Hijo de Dios, el cual me amó y se entregó a sí mismo por mí. Desde que Pablo nació de nuevo, comenzó a vivir de su espíritu. Y segunda de Corintios 5:16 dice: de manera que nosotros, de aquí en adelante, cuando dice la palabra del Señor o cuando dice una frase, de aquí en adelante quiere decir desde este momento para siempre. De aquí en adelante, a nadie conocemos según la carne, y aun si a Cristo conocimos según la carne, ya no lo conocemos así. Entonces, Pablo decía, yo sé en quién he creído, porque segunda de Timoteo 1:12 dice, por lo cual asimismo padezco esto, pero no me avergüenzo, porque yo sé a quién he creído. Y estoy seguro que es poderoso para guardar mi depósito para aquel día. ¡Wow! Ese Pablo, ese apóstol Pablo, era un siervo grandísimo de nuestro buen Dios, uno de los que trabajó con ímpetu para traernos el evangelio a los gentiles. Y Pablo dijo, nada me puede separar del amor de Cristo. Porque muchas veces cuando estamos en adversidad, cuando estamos en tribulación, cuando estamos en situación difícil, muchas veces nosotros nos separamos del Señor. Y dice la palabra del Señor en Romanos 8:39, dice, ¿quién me podrá separar del amor de Cristo? Ni lo alto, ni lo profundo, ni ninguna otra cosa creada nos podrá separar del amor de Dios, que es en Cristo Jesús, Señor nuestro. Nada nos podrá separar del amor de Cristo, del amor del Señor en Cristo Jesús. Así es que usted y yo estamos destinados para tener siempre delante de ese Dios maravilloso, tener siempre una identidad correcta. Porque Filipenses 3:13 dice, hermanos, yo mismo no pretendo haberlo ya alcanzado, pero una cosa hago, olvidando ciertamente lo que queda atrás y extendiéndome a lo que está adelante, olvidando ciertamente lo que queda atrás. Lo que Pablo estaba diciendo, cuando yo perseguía a los cristianos, los metía en la cárcel, los mataba, ordenaba que los mataran, lo hacía en ignorancia. Pero ahora, Dios ya me perdonó. Y como Dios ya me perdonó, nadie me puede juzgar. Por eso, no me puedo detener a esperar por lo que Dios ya me perdonó. Por eso, el título es perdona lo que Dios ya perdonó, suelta lo que Dios ya perdonó. ¿Cómo pudo ser Pablo tan valiente para Dios? Pablo se olvidó de su pasado. Y dice, pero persigo esa meta, persigo yo mismo, no pretendo haberlo alcanzado, dice la palabra del Señor. Hermanos, yo mismo no pretendo haberlo ya alcanzado, pero una cosa hago, olvidando ciertamente lo que queda atrás y extendiéndome a lo que está delante. El diablo siempre va a querer traer condenación al creyente. Es que tú hiciste esto. Una ocasión, cuando yo conocí de Cristo, nosotros ya tenía algunos años en el Evangelio, y yo estaba con el doctor Carlos en otra estación de radio. Siempre hemos estado en la radio con el doctor Carlos, y él decía, él me metió a la radio y empecé a predicar en la radio. Y ya estando en la radio, me encontré en una ocasión algunos amigos, por decirlo de alguna manera, con los que yo me juntaba, pues, a drogarme, a alcoholizarme, a robar y todo eso. Y entonces les empiezo a compartir la palabra. Les empiezo a decir: Dios te ama. Dios tiene un proyecto para ti. Dios, desde que estuviste en el vientre de tu madre, Dios te apartó para cumplir un propósito en tu vida. Y les dije, los invito a escuchar la radio. Yo estoy predicando en la radio. Todas las noches, de 10 a 12 de la noche, todos los días estoy predicando allá en la radio. Y entonces uno de ellos, eran tres personas, y uno de ellos me dice: oye, Javier, ¿y no te da vergüenza? ¿Vergüenza por qué?, le pregunté. Y me dice: sí. ¿Cuánta gente no dañaste? ¿Cuánta gente no robaste? Todo lo malo que hiciste. ¿Y ahora te das golpes de pecho y andas hablando de Dios? Le digo: espérame tantito. Tú mismo lo dijiste en otro tiempo. O sea, tú me estás hablando de un tiempo pasado. Y el enemigo no puede venir a decirme: ¿no te acuerdas, Javier, que hiciste esto, que hiciste el otro, que hiciste aquello? Tú lo dijiste en aquel tiempo. Pero dice la palabra del Señor: de modo que el que está en Cristo, nueva criatura es. Las cosas viejas pasaron, he aquí, todas son hechas nuevas. Entonces el diablo siempre va a querer traer condenación al creyente. La Biblia dice que no hay condenación para los que están en Cristo. Romanos 8:1. Ahora pues, dice la palabra del Señor, ninguna condenación hay para los que están en Cristo Jesús. Los que no andan conforme a la carne, sino conforme al Espíritu. Entonces, la palabra dice que Dios no se acuerda de tus pecados. La palabra dice que Dios no se acuerda de tus pecados. Isaías 43:25 dice: Yo soy el que borro tus rebeliones por amor de mí mismo, y no me acordaré de tus pecados. ¡Ay, Padre, qué bueno eres! Así como Pablo, tú tienes que recordarle al diablo. Yo tengo que recordarle al enemigo quién soy en Cristo. Pablo decía: yo sé quién soy en Cristo, yo sé en quién he creído. Y cuando el enemigo venga y nos venga a decir: pero tú hiciste esto, recuérdale que tú eres una nueva criatura en Cristo Jesús. Y lo dice 2 Corintios 5:17, de modo que si alguno está en Cristo, nueva criatura es. Las cosas viejas pasaron, he aquí, todas son hechas nuevas. Pero no solamente recuérdale quién eres tú, esa nueva criatura en Cristo, sino que también recuérdale que tú estás en buena relación con Dios siempre. Recuérdale 2 Corintios 5:21, al que no conoció pecado, por nosotros lo hizo pecado, para que nosotros fuésemos hecho justicia de Dios en él. Es decir, acuérdate que tu pasado fue crucificado con Cristo en la cruz del Calvario. Acuérdate, por eso es que cuando te subes a un carro, ves el parabrisas grandísimo, pero ves el retrovisor pequeñísimo. ¿Por qué? Porque lo que quedó atrás no tiene caso. Enfócate, enfoquémonos en lo que tenemos por delante, enfoquémonos en lo que Dios ya olvidó. El problema es que muchas veces viene el enemigo y nos empieza a decir: tú no mereces, tú hiciste esto, tú hiciste lo otro. Y así empezamos a creer y empezamos a pensar, somos indignos de ir. Por ejemplo, lo que me dijo el que dice que era mi amigo, que estábamos ahí en las drogas, y que me dijo, ¿no te da vergüenza predicar la palabra del Señor cuando hiciste esto y esto y esto? El enemigo viene, me viene, me puede venir a decir, y yo puedo creerle y le puedo decir, sí es cierto, tienes razón, así es cierto, porque antes cómo hacía tanta maldad y ahora ya no me vengo a excusar, ¿verdad?, de las cosas que ahora, nada más porque ahora soy cristiano. Pues sí, nada más porque eres cristiano, porque no es por ti. O sea, tenemos que aprender esa parte. No es por ti. O sea, tú no hiciste nada, estoy hablando de mi persona. Javier, tú no hiciste nada. El que lo hizo todo fue Jesús en la cruz del Calvario. En la cruz del Calvario Él te redimió. Con su sangre preciosa te cubrió esas rebeliones. Por eso dice, ninguna maldición hay para los que están en Cristo. Entonces, ahora lo que tú y yo tenemos que hacer es seguir creyendo lo que tú y yo somos. ¿Quiénes somos? Somos hijos de luz. ¿Qué somos? Somos la luz de este mundo. ¿Qué somos? Somos la sal de la tierra. ¿Qué somos? Somos hijos del Dios maravilloso que hizo los cielos y la tierra, que hizo el universo, que se hizo hombre, que se entregó en la cruz del Calvario, y ese hombre hizo que nosotros, ese Dios hizo que nosotros dobláramos nuestras rodillas delante de Él, que abriéramos nuestros labios y que derramáramos nuestro corazón declarando las ricas bendiciones de ese Dios maravilloso sobre cada uno de la gente. Por eso es que estamos agradecidos con Dios de que el Señor nos haya perdonado nuestros pecados. No es por ti, fue porque Cristo lo hizo para ti en la cruz del Calvario. Y que lo único que podemos hacer, pues es decirle gracias, Señor. Es decirle gracias, gracias, Señor, por esa bendición que nos has dado, que ahora te conocemos, que nos has dado, que ahora te servimos. Mire qué honor, mire qué privilegio tenemos de parte del Señor, que el Señor nos da la bendición de poder servirle. Que cuando estamos delante de Él, nos da la bendición de poder alabarle, de poder exaltarle, de poder abrir nuestros labios y derramar nuestro corazón delante de su hermosa presencia. Amados, qué bueno es el Señor. Qué bueno es el Señor que nos permite hasta este día darnos vida. Que nos permite hasta este día tener su misericordia. Que nos permite hasta este día ser esas nuevas criaturas. Señor, te damos gracias por el sacrificio que hiciste por nosotros en la cruz del Calvario. Gracias, Señor, porque con ese sacrificio sepultaste nuestros pecados. Dice tu palabra que los tomaste todos y los echaste en lo más profundo de la mar, y que nunca más te recordarías de ellos. Padre, yo declaro en el nombre de Jesús que mis pecados han quedado sepultados, y que cuando el enemigo venga a decirme que he pecado, que soy un pecador, que fui esto, que fui el otro, que fue aquello, fui en el pasado, tiempo pasado. Ahora en este presente soy un hijo de Dios, un hijo de aquel, el hijo de aquel que hizo los cielos y la tierra, el hijo de aquel que es amoroso, el hijo de aquel que es misericordioso, que derramó su sangre por mí en la cruz del Calvario. Gracias, en el nombre poderoso de Jesús. Y amados sembradores, hay muchas personas, hay mucha gente que en estos tiempos está igual a como yo me encontraba. Hay mucha gente que en estos tiempos está viviendo las situaciones en las que a muchos de los que me están escuchando y yo personalmente nos encontrábamos perdidos en esa situación, y llegaba el enemigo y nos recordaba, y tú hiciste esto, y tú hiciste el otro, y tú hiciste aquello, y lo que hacíamos inmediatamente, sí es cierto, yo soy malo, sí es cierto, no tengo perdón de Dios, sí es cierto esto, no, sí es cierto el otro, y le creíamos las mentiras que el diablo venía y nos engañaba. Pero ahora ya no tenemos por qué creerles. porque Dios nos ha dicho: ninguna condenación hay, hijo. Ahora, Él dice también: si alguno, hijitos míos, dice en su palabra, con qué amor lo dice, hijitos míos, si alguno de entre vosotros pecare, abogado tenéis para con el Padre, a Jesucristo el justo. ¡Wow! ¡Qué bendición es nuestro Dios! ¡Qué grande nuestro Dios! Que nos ama a pesar de todo lo que somos, pero además nos ama y se entregó por nosotros en la cruz del Calvario a pesar de lo que tú y yo somos. A pesar de que Él sabía que tú y yo en algún momento le íbamos a voltear la espalda. A pesar que Él sabía que en algún momento tú y yo íbamos a querer, por las tribulaciones de la vida, apartarnos de Él y decir: creo que es pérdida de tiempo. Pero no es así. Seguimos avanzando, seguimos creyendo que Dios es bueno y que su misericordia es para siempre. ¿Y cómo lo hemos logrado? Pues lo hemos logrado gracias a usted, amado sembrador. Gracias, amado sembrador, porque usted ha hecho posible que Ondas de Vida 1440, la estación de la gente de fe, siga adelante, siga avanzando, donde mucha gente está reconociendo a Cristo como su Dios, mucha gente está doblando sus rodillas delante del Señor y muchas bocas se están abriendo para decir: Cristo, abro mi corazón, te recibo en mi corazón y gracias te doy, Señor, porque has perdonado mis pecados, porque me has limpiado, Señor, de todo aquello malo que yo había hecho, y ahora soy nueva criatura en ti, ahora tú eres mi padre, ahora yo soy tu hijo. Pero eso solamente ha sucedido gracias a la siembra que usted hace, amado sembrador, para que esta estación de radio 1440 siga adelante. 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

0: 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Son las 2 en punto de la tarde en Ondas de Vida.
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2: La unción está obrando en mí.
3: Bien, pues que el Rey de Reyes, sí, señores y señores. Y señores, señores, sea con vosotros. Esto le dice su hermano y su amigo Américo Enrique Reyes, y a lo largo y a lo ancho y hasta donde llegue esta señal, muchas, pero muchas bendiciones tengan cada uno de ustedes. Bueno, vamos a hacer una pequeña declaración a favor de todo nuestro auditorio, que el nombre de Jesús sea glorificado, y el nombre de Dios yo sé que va a ser glorificado y que mucha gente va a ser salvada, sanada, liberada, cambiada, transformada en la persona que Dios quiere que sea, y está hecho bajo esa unción divina de la Santo. Y damos, Padre, una vez más en el nombre de Jesús, de nacer nuestras vidas, nuestra familia, nuestros parientes y nuestras pertenencias, las rociamos, las cubrimos siete veces con la sangre del Cordero inmolado, Jesucristo, amurallado por billones y billones y trillones y cuatrillones y quintillones de ángeles guerreros y carros de fuego contra toda acechanza del enemigo, en el nombre de Jesús de Nazaret, porque tu palabra dice que el que pide recibe y el que toca se le abre, y todo lo que pidas al Padre en mi nombre, dice Jesús, creyendo lo recibiréis. Y con esa autoridad y esa unción fresca, hoy se quema, hoy se pudre el enemigo de nuestras almas, sus aliados y sus agrupaciones, llámense principados, gobernadores, potestades, huestes, hombres fuertes, demonios del aire, todo tipo de hechicería, todo tipo de brujería, llámese santa muerte que de santa no tiene nada, llámese santería que de santa no tiene nada, todo tipo de entierro, de altares, de amarre, de verbaje, de aguja, de vudú, de espiritualismo, de magia negra, blanca, de arquetismo, de empirismo, de otro, y como que se llame, arriba los aires, abajo donde te juegue, y como se llame, ahora mismo se quebranta todo principado, gobernadores, potestades, hueste, hombre fuerte, hermano del aire, todo tipo de hechicería, porque ella llámese santa muerte que de santa no tiene nada, llámese santería que de santa no tiene nada, todo tipo de entierro, de altares, de amarre, de verbaje, de aguja, de vudú, de espiritualismo, de magia negra, magia blanca, de arquetismo, de empirismo, de otro, y como que se llame, arriba en los aires, abajo entre afuera, y como se llame, aleluya, Luzbel y al grupo de ceremonios, Asmodeo, Leviatán, Belcebú, Belfeguer, Belfejor, Joré, en el nombre de Isabel, en el nombre de Jesús de Nazaret, todo el espíritu, aleluya, de miseria, de pobreza, marca flaca, de Axalón, de ruida económica, y toda obra del diablo que estorba en el oriente, allá en la señal de la 1440 AM Onda de Vida, y aquí también, hoy todo estorba del diablo se va a hacer, quema, se pudre, y como se llame, y por el poder de la palabra lanzamos uno, dos, tres y fuera, uno, dos, tres y fuera, en el nombre de Jesús. O sea, digo que esta palabra, Señor, no va a llegar a la mente.

0: que baja el corazón haciendo rema, salvando, sanando, liberando, cambiando, transformando a las personas en las personas que Dios quiere que sean. Y está hecho, y hecho está en el nombre de Jesús de Nazaret, la honra, la gloria y la alabanza. Vuelvo a decirlo, es para Rey de Reyes y Señores y Señores. Gracias al Padre, gracias al Hijo, y gracias al Santo Cristo. Vive y viene pronto. Está hecho, y hecho está en el nombre de Jesús de Nazaret. Bien, vamos a dar a conocer el menú de Cristo viene. Adelante.
1: Buenas tardes, bendiciones, iglesia, muchas bendiciones, Dios los bendiga grande y abundantemente. Nuestros teléfonos para que nos llamen es el teléfono Lina Cristo viene, es el 55 58 56 99 63. Nuestro correo es cristovienecdmx@gmail.com. El canal es @cristoviene-7777. Nuestros teléfonos de WhatsApp es el 56 15 50 09 88. Bendiciones.
0: Bien, vamos a la palabra de Dios, vamos al libro de Hebreos, capítulo 13, versículo 15. Hebreos 13, 15. Dice la palabra de la siguiente manera en el nombre de Jesús, esta es palabra de Dios. Así que ofrezcamos siempre a Dios por medio de él sacrificio de alabanza, es decir, fruto de labios que confiesan su nombre. Bueno, pues vamos a ver, el tema se llama la alabanza tiene poder. La alabanza tiene poder. Y empezamos. Una cosa es la alabanza y otra cosa es la adoración, que en verdad entendamos que son cosas muy diferentes, aunque ahí van de la mano, pero no deja de ser diferente la una de la otra. Bien, la alabanza, si lo quiero apuntar, en la alabanza nos ministra a Dios. En la adoración le ministramos a Él. Y para ministrarle a Él y la gloria de Dios descienda, la alabanza es más fácil de glorificar el nombre de Dios, pero la adoración se requiere mucha santidad, que todas las dos cosas son muy buenas. La adoración es más delicada. La adoración, ¿verdad?, es donde le ministramos a Dios, mano santa, todo es santo. Y así mismo cuando nosotros lo levantamos a través de la adoración, es donde le ministramos y se sienta la gloria, la presencia de Dios, la chequina, y el nombre de Jesús se mueve, y podemos ocasionar un avivamiento a través de la adoración, como también se puede también ocasionar un avivamiento a través de la alabanza. Las dos cosas son muy buenas, nada más que cada cosa tiene lo suyo. Amén. La alabanza, Él nos ministra. En la adoración le ministramos a Dios. Amén. Entonces, son cosas diferentes, pero que van de la mano. Entonces, cuando un grupo de alabanza, ¿verdad?, empieza con adoración. A lo mejor dos cantos, un canto, tres cantos, dependiendo. Y hay que entender el clima, hay que entender la atmósfera para entender que el Señor está con nosotros moviéndose a través de la adoración. Y entendemos si Dios y el hermano va a hacer un canto de adoración y el hermano va a hacer alabanza, pero se está sintiendo la presencia de Dios a través de la alabanza. Podemos hacer otra adoración, otro canto de adoración y otro, y se puede mover Dios de tal manera que viene un avivamiento, y lo hemos vivido, ¿no? Entonces, la alabanza también es muy poderosa. La alabanza es muy poderosa. Estamos aquí, aleluya, y la gloria es para Cristo. En el nombre de Jesús de Nazaret. Y bien, pues las dos cosas son importantes, nada más que una es primera y después la otra. Que algunos tenemos que entender este principio de la atmósfera o del ambiente en la cual, ¿verdad?, se puede sentir la presencia en la alabanza o se siente la presencia en la adoración, pero la adoración es primero. Y si en esa adoración ya baja la presencia, pues hay que darle de menos a más hasta provocar un avivamiento, como también alabanza. Hay gente que está cantando y de repente le cambia y era de menos, entonces se bajó, sino que entonces hay que tener visión que la alabanza está haciendo la presencia, entonces es de menos a más y no bajarle, sino para arriba. Lo mismo en la adoración, ¿verdad? Ahí está la adoración y ahí está la presencia, entonces de menos a más, siguiendo adorando a Dios hasta bajar la gloria del que vive y reina por los siglos de los siglos, y la honra, la gloria es para el Rey de Reyes y señores y señores. Gracias al Padre, al Hijo y al Espíritu Santo. Cristo vive y viene pronto. Está hecho y hecho está en el nombre de Jesús de Nazaret. Bien, vamos a empezar en la materia. Dice así en Hebreos 13:15. Así que ofrezcamos siempre a Dios. Decía el apóstol Pablo, que se cree que es una carta del apóstol Pablo, que está por definirse, pero bueno, lo importante es que es palabra de Dios. Por medio de él, que por medio de quién, es él, Jesucristo o Jesús de Nazaret. Amén. Ofrezcamos siempre alabanza, amén. Por medio de él, por medio de Jesucristo de Nazaret o Jesús de Nazaret. Y dice más adelante, sacrificio de alabanza. ¿Qué es sacrificio de alabanza? Amén, me pregunta, pone ahí. ¿Qué es sacrificio de alabanza? Esa alabanza es sobrepasar el estado de ánimo en que se encuentra, pues, la persona, ¿verdad? Ejemplo, ¿verdad? Un ejemplo acerca de alguien que está un mover de Dios muy bonito, pero hay una persona que se le murió un ser querido y está apachurrado, porque es lógico, se le murió su mamá, un ejemplo, perdió el trabajo, ¿verdad? Eso ocasionó más. Puede ser hasta raíz de amargura, soledad, tristeza, desánimo, confusión, hasta decir no tengo nada de ánimo para brincarle a Dios, para saltarle a Dios, para alabarle, adorarle, qué sé yo. Está en el área de la alabanza, y ahí vemos nosotros que cuando él se llega a sobrepasar un estado de ánimo muy pésimo, pero él sobrepasa ese estado, entonces eso provoca el mover a Dios y trae como consecuencia un sacrificio de alabanza. Baja la gloria de Dios. Aquí a lo mejor no tienen un problema como el que se le murió a su mamá, pero puede ser otro, como quiera, de una manera. Esa persona que no tiene un problema como el que se le murió, ¿verdad? Su mamá, entonces, ¿qué tiene que hacer? Sacrificar en alabanza el estado de ánimo en que se encuentra. Yo me encuentro a lo mejor en el 10, me voy a ir hasta el 12, es sobrepasar ese estado, y cuando lo sobrepasa, entonces se llama sacrificio de alabanza, y Dios toma control de nuestra vida y puede bajar la gloria de Dios a través de la alabanza y puede ocasionar un avivamiento o provocar un avivamiento, y sobrepasar es la alabanza. Hay que sobrepasar el estado de ánimo, amén. Tú danzas mucho y sobrepases ese estado de ánimo, se llama sacrificio de alabanza, y la honra, la gloria, la alabanza es para el Rey de Reyes y Señor de Señores. Gracias al Padre, al Hijo y al Espíritu Santo, es decir, fruto de labios que confiesan su nombre. Y vamos a confesar el nombre de Jesús a través de la alabanza, amén. A través de la alabanza podemos confesar el nombre de Jesús, que Jesús es alabado, que Jesús es glorificado, que Jesús es levantado. Aleluya, gloria a Dios. Ese es los frutos de labios que confiesan el nombre, que su nombre, el nombre de Jesús de Nazaret, está hecho y hecho está en el nombre de Jesús de Nazaret. Gracias al Padre, al Hijo y al Santo. Cristo vive y viene pronto. Está hecho y hecho está en el nombre de Jesús de Nazaret. Y vamos a una palabra más allá en el segundo libro de Crónicas, capítulo 20, versículo 20 al 22. Una vez más, segundo libro de Crónicas 20, ¿verdad? Versículo 20 al 22. Y dice la palabra de Dios de la siguiente manera en el segundo libro de Crónicas. Aleluya. Y dice de la siguiente manera. Aleluya. Esta es la palabra de Dios que nos dice: y cuando se levantaron por la mañana, salieron al desierto de Tecoa. Y mientras ellos salían, Josafá, estando en pie, dijo: oí, Judá y moradores de Jerusalén, creed en Jehová vuestro Dios y estaréis seguros. Creed a sus profetas y seréis prosperados. Aquí vemos que el pueblo de Dios en los tiempos de Josafá como rey de parte del sur, ¿verdad? Porque había dos reinos, reino del norte y reino del sur. Había dos, los de Judá eran mejores los reyes que los de que era del sur y el otro del norte. Las tribus conformaban las 10 tribus del norte, y eran reyes que eran más idólatras, pero dos conformaban el reino del sur, y entre ellos estábamos aquí hablando de Josafá. Josafá, dice la Biblia, y yo me voy y me remonto, que me siento como ver, ¿verdad?, un reclusorio, ¿verdad?, amurallada la ciudad de Judá, toda Judá estaba rodeada, y dice que ellos sin duda alguna tenían atalayas mirando, ¿verdad?, que nadie nos sorprendiera. Y dice que la Biblia dice que uno de los atalayas vio hacia el otro lado del mar de Siria, y dice que vio una multitud tan grande, entre mientras ellos venían, los hijos de Amón, los hijos de Moab y Monte Seir, y mientras dieron aviso al rey Josafat, él tuvo miedo, dice la Biblia en el capítulo 20, versículo 3, y Josafat tuvo miedo a los hombres, porque dice que eran muchos, eran pueblos numerosos, eran Amón, Moab y Monte Seir, tres pueblos contra el pueblo de Dios, y entonces Josafat tuvo temor de los hombres. Pero Josafat tenía experiencia acerca del ayuno. Dice la Biblia en segundo libro de Crónicas 20, versículo 3, nos habla de que los convocó a un ayuno parcial, o sea, un ayuno parcial en el templo, en el atrio nuevo, y estuvieron toda la mañana, toda la madrugada, hasta la tarde, y había un profeta llamado Jaciel, y el profeta escuchó una voz conforme a la oración que hizo Josafat, ¿verdad? Así Dios le contestó y dijo: oí Judá, este es el contexto, oí Judá, y tú le dijo Josafat: no os amedrentéis a esta multitud tan grande, porque la guerra no es vuestra sino mía. Yo haré guerra, yo haré campaña, y veréis la salvación de Jehová, porque para siempre es tu misericordia. Por lo tanto, dice la Biblia que yo sé que los miraron con una mirada telescópica, porque del otro, el mar no tiene 300 metros, el mar es una inmensidad de agua, y para no es un río hasta el otro lado. Y por medio de la mirada telescópica, miraron, ¿verdad?, a los enemigos que venían en contra del pueblo de Dios, y hubo tiempo de todavía de qué, de orar, de ayunar, ¿verdad? Dice que en el atrio nuevo los convocó Josafat, como el rey ahora es el tipo de Cristo, los convocó a orar, a ayunar toda la madrugada, toda la mañana y todo el día. Y de repente, conforme a la palabra que Josafat convocó, ¿verdad?, adelante de Dios, les dijo: oí Judá, estoy en el versículo 20, oí Judá, y tú le dijo Josafat: no os amedrentéis a esta multitud tan grande, porque la guerra no es vuestra sino mía. Yo haré guerra, yo haré campaña, y veréis la salvación de Jehová, porque para siempre es tu misericordia. Aquí vemos nosotros, ¿verdad?, cómo convocado el ayuno, y el ayuno tiene mucho poder, ¿verdad?, que es el patito feo, porque en verdad la gente, ¿verdad?, le saca al ayuno, pero ahí está el poder, ahí está, hay ayuno parcial, ayuno completo, ayuno con agua, ayuno con fruta, con legumbres, aleluya. Y vemos también el ayuno total, como hizo Moisés y otros hombres de la Biblia, pero el ayuno es un arma de guerra para poder vencer la carne primeramente, y poder ser sensible a la voz de Dios, a ver el mundo espiritual, y a poder resolver los asuntos de edad, de problemas como de enfermedades, accidentes, miseria, cautivos, ¿verdad? Porque dice la Biblia en Marcos 9:29, porque este género, entre paréntesis, con otra palabra, en el hebreo, en el griego, este género o esta clase de demonios sale con oración y ayuno. En otra palabra, cuando tú y yo nos metemos a orar y ayunar, hermano, es un poder tremendo, y entre más oremos, más ayunemos, más unción, más poder va a haber, y el demonio se va a ir con más facilidad, porque mayor es el que está en nosotros que el que está en el mundo, porque si Dios con nosotros, ¿quién contra nosotros? Porque Jesucristo va por delante como por su gigante. Dice que una vez que terminaron de ayunar, la Biblia dice que estaban ayunando, cuando de repente dice que se vistieron de vestidura blanca, ese ornamento, dice, y salieron los levitas a tocar, y así mismo, conforme lo que Dios le había dirigido, ¿verdad?, con dirección, ¿verdad?, a donde se encontraban, a la torre del desierto. Y cuando se fueron ahí, llegaron a la torre del desierto, dice la Biblia que se vistieron de ornamento sagrado, estos ornamentos sagrados son vestidas blancas, y los levitas empezaron a entonar canto de alabanza. Y cuando empezaron a entonar canto de alabanza, estamos en el versículo, aleluya, solamente Dios le dice: creer en Jehová, estaréis seguros, que eres su profeta, y seréis prosperados. Y vamos a hablar acerca de la alabanza, una alabanza ungida. Vamos a ver qué hace, qué nos trae la alabanza ungida. Versículo 21, y ha habido consejo con el pueblo, puso algunos que cantasen y alabasen a Jehová vestidos de ornamento sagrado, y mientras salía la gente armada dijesen: glorifica a Jehová, porque su misericordia es para siempre, como diciendo, aleluya, una alabanza ungida, una alabanza ungida, que tú te metes, el grupo de alabanza se mete a orar, a ayunar y pasar tiempo, ¿verdad? A lo mejor pasa una hora, dos horas, y entre más pasa, hay un grado de santidad, el grado de santidad nos trae un grado de unción, y el grado de unción nos va a traer salvación, sanidad, milagro, maravilla, señal, prodigio, nos va a traer sabiduría, conocimiento, que dice primera de Juan capítulo 2 versículo 20, aleluya, y la unción, dice, la unción que vosotros tenéis nos enseña. enseña todas las cosas. Y cuando tú y yo tenemos la unción, es la misma vida de Cristo en nuestra vida. Aleluya. Y la unción, dice el que tenemos, dice, no hay necesidad que otros enseñe, porque la unción es el mismo del Señor, hoy el Santo, que nos enseña toda verdad, toda justicia, y el nombre de Jesús es glorificado. Está hecho, y esto que está en el nombre de Jesús. Gracias al Padre, gracias al Hijo. Y gracias al Espíritu Santo. Dice el versículo 21 del segundo libro de Crónicas 20:21, dice así: y ha habido consejo con el pueblo, puso algunos que cantasen y alabasen a Jehová vestido de ornamento sagrado, y mientras salía la gente armada, y que dijese: glorificar a Jehová, porque su misericordia es para siempre. Amén. Entonces aquí vemos nosotros que cuando uno glorifica a Dios, cuando un grupo de alabanza, amén, ya sea el que está como solista, el que está cantando, dirigiendo la alabanza, y el grupo lo está acompañando, los elementos, tienen los elementos como el que toca el bajo, la guitarra, la batería, el bajo, otra vez, algún otro instrumento, ¿verdad? El teclado, y el que canta, y todos esos elementos, ¿verdad? Tanto los instrumentos musicales como los elementos, ¿verdad?, espirituales, tienen que estar ungidos para que cuando pasen un tiempo con Dios, nadie nos estorba, y cuando ellos empiezan a cantar, se va a sentir la presencia de Dios, porque ellos están orando, están orando, ayunando, están en intimidad con Dios, están en santidad. Aleluya. Cuando Dios le dijo a Josué y le dijo a Moisés: santifíquense, porque mañana verán mi gloria. Quiero entender, apártense para mí. Y el nombre de Jesús, así era. Y decía David: Señor, yo quiero salir a la guerra, pero si tú no estás conmigo, yo no puedo salir. Así que también esta promesa es para nosotros, que cuando vayan a hacer alguna operación de comprar auto, casa, departamento, tenemos que poner en las manos de Dios, y Dios va a ser el que nos va a dar la victoria, porque de lo contrario es derrota, porque ya no nos mandamos por sí mismos, sino nos manda aquel que vive por los siglos de los siglos, y el nombre de Jesús es glorificado. Está hecho, y hecho está. Un grupo de alabanza ungido prepara el terreno del pastor, prepara el terreno del predicador, del evangelista, del profeta, del apóstol, como se llama, ya sea un anciano de iglesia, un diácono, el que está detrás del púlpito, aleluya, ese va a estar, aleluya, de tal manera que el grupo de alabanza, ya sea que se inicia la alabanza o la adoración, pero que está ungido, este ungido va a traer sabiduría, conocimiento, inteligencia, va a tener unción, porque en la alabanza la gente también es sanada, la gente liberada, va a tener unción para que se salve, para que se sane, para que se libere, para que se restaure, para que haya cambios, sean transformadores, en el nombre de Jesús, y el nombre de Jesús es glorificado. Aleluya. La unción, como dice Primera de Juan capítulo 2 versículo 20, y la unción que tenéis nos enseña todas las cosas, y la unción es la misma vida de Jesús en tu vida, conforme al tiempo que has pasado con Dios, y en la manera que tú pasas tiempo con Dios, una hora, tres horas, cinco horas, siete, catorce, qué sé yo, y ayunas, le añades ayuno, es impresionante. La gente es salvada, la gente es sanada, la gente es cambiada, la gente es transformada en la persona que Dios quiere que sea. Está hecho, y hecho está, en el nombre de Jesús de Nazaret. Bien, pues vamos a dar a conocer el menú y vamos a un corte, pero vamos rápidamente. Aleluya.
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0: Okay. Dice: y cuando comenzaron a entrar a cantar la alabanza, Jehová puso contra los hijos de Amón y de Moab, el monte de Seir, las emboscadas ellos mismos que venían contra Judá, y se mataron los unos a los otros. Primero se unieron, eran tres pueblos, y esos dos, tres pueblos, dice que bajó el ángel de Jehová, bajó el ángel de Jehová, se llama Jesucristo, amén, que está aquí con nosotros, en medio de nosotros. Dice la Biblia que los hijos de Amón y Moab acabaron con los de monte de Seir, y después cada uno se empezó a destruir. Es que no estaban locos, es que Dios estaba peleando, porque dice el libro de Segunda Crónica 20:15, porque la guerra no es vuestra sino mía. Yo haré guerra, yo haré campaña y veréis la salvación de Jehová, porque para siempre es tu misericordia, y la honra, la gloria y la alabanza, vuelvo a decir, es para Rey de Reyes y Señor de Señores. Gracias al Padre, al Hijo y al Santo. Cristo vive y viene pronto. Está hecho y hecho está. En el nombre de Jesús de Nazaret. Bien, hermanos, yo quiero decirle que un grupo de alabanza, y el que canta, como el que toca la batería, el teclado, el bajo, aleluya, y todo lo que forman el grupo, tanto los instrumentos musicales como los elementos musicales, los instrumentos espirituales ungidos, cubiertos con la sangre de su ángel, que nunca luego es una bomba de tiempo al diablo. Eso prepara el terreno para cuando predique, ya sea un profeta, un evangelista, un pastor, un maestro, etc. Entonces el nombre de Jesús va a ser ubicado, porque si la presencia está en la alabanza, a través de la alabanza, aleluya, entonces va a haber más presencia en la palabra, va a ser más ungida, más sabiduría, más conocimiento, más inteligencia, más unción para salvar, más unción para sanar, más unción para liberar, más unción para restaurar, más unción para cambiar y transformar, etc. Vamos a un corte y regresamos en el nombre de Jesús. Está hecho y hecho está.
2: Levanta tus manos y di conmigo: la unción está obrando en mí, haciéndome.
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0: Buen provecho, mucha paz y pura bendición. 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

0: continuamos, hermanos, estamos en vivo. Recuerda que los teléfonos de aquí, de teléfonos de la oficina, vamos a dar a conocer el menú de Cristo Viene, y continuamos para estar con ustedes orando por las almas nuevas, por los enfermos, por los cautivos, y el nombre suyo sea glorificado. Amén. Adelante.
1: Bendiciones, iglesia. Nuestros teléfonos del Centro Cristiano Cristo Viene, para que nos llame, para que oremos por ustedes, es el 55 58 56 99 63. Nuestros correos Cristo Viene es cdmx@gmail.com. El canal es @CristoViene-7777. Nuestros teléfonos para que nos manden un mensajito por WhatsApp es el 56 15 50 09 88. También les pedimos su apoyo, lo que Dios ponga en su corazón, para que esta transmisión de todos los sábados de 2 a 3 se pueda seguir transmitiendo, ¿verdad? Les pedimos su apoyo para que, pues, para que aporte, si Dios le pone en su corazón, ¿verdad? Será bendición para ustedes y para nosotros, para que se siga transmitiendo este ministerio.
0: Bien, continuamos con nosotros, y recuerda que voy aquí a atravesar para darle terminación a la palabra. Recuerda que el tema se llamó La Alabanza Tiene Poder. Y la alabanza tiene poder. ¿Cuáles son qué es lo que hace que la alabanza tenga poder? Pues a través de la oración, elementos como el ayuno. Cuando tú oras y ayunas y te aposentas, ese es más tremendo. Sí, sirve que ores y ayunes parcialmente y camines allá en el metro, donde quiera que vayas, aún al trabajo, a la escuela. Puedes ayunar, son ayunos parciales, o pueden ser completos. Hay ayuno, ¿verdad? A través de frutas, de verduras, de legumbres, pero hay el ayuno completo, como el ayuno del menester, el ayuno de Moisés, ¿verdad? Pero aquí vemos nosotros que para que la alabanza tenga poder, está santidad, y la santidad nos va a traer, ¿verdad? La santidad nos va a traer unción a través de la oración del ayuno. Va a haber santidad, los cultos a través de la santidad, y la santidad nos va a traer unción, y la unción nos va a traer sabiduría, conocimiento, inteligencia, nos va a traer salvación. No importa el tipo de gente que sea, si clase media o rico, millonario, pero la unción va a traer salvación. De toda la clase social, enfermos van a ser sanados, de toda la cadena de enfermedades, cautivos van a ser libres, de todo el espíritu mundo, problemas morales, económicos, sociales van a ser resueltos bajo la unción divina. De todo el santo está hecho, y hecho está en nombre de Jesús, y el nombre de Jesús sea glorificado. O sea, la unción, como dice Primera de Juan capítulo 2 versículo 20, dice que: y vosotros tenéis la unción del Santo y conocéis todas las cosas. ¿Cómo vamos a conocer todas las cosas? A través de la unción, que es la misma vida de Jesús en nuestra vida. Amén. Es como Pedro hablando de Hechos 5, versículo 15 al 16, dice la Biblia que Pedro, ¿verdad?, declinaba la sombra, ¿verdad? Ahí ponían ciegos, cojos, sordos, mudos, paralíticos, endemoniados, poseídos, y el 16 dice, y todo era sanado. De entender que ninguno se quedaba, ¿verdad?, como nosotros a veces oramos en campaña cruzada, y sale mucha gente, pero también como sale mucha gente, uno que otro se quedó enfermo. Entonces, pero verdad que funciona, que tenía Pedro, ¿verdad? No hacía guerra espiritual, no era imposición de mano, pero qué unción, que da a entender que mantenía la santidad. Pedro mantiene la santidad, y esa santidad nos trae sabiduría, vuelvo a decir, conocimiento, inteligencia, unción para salvar, sanar, liberar, restaurar, etc. Milagros, maravillas, señales y prodigios, y está hecho, y hecho está. Entonces, aquí vemos que un grupo de alabanza, para que el poder de alabanza, ¿verdad?, sea poderoso, se necesita, ¿verdad?, pasar tiempo con Dios, con los elementos de la oración, del ayuno y la intercesión, que alimentan al nuevo hombre, al alma, al espíritu. Esto nos va a traer que en la medida que tú y yo pasamos tiempo con Dios, va a haber una medida de unción, va a ser a lo mejor a los tobillos, a las rodillas, a la cintura, a los hombros, a nado. Eso es entender que el grado de unción es el grado de santidad que uno tiene pasando tiempo con Dios. Amén. Dios es justo y dice: no es con espada ni con ejército, sino con el poder Santo, no es a través de un científico, que mi respeto por ser un científico de ETC ambiental, que sea ETC, o a lo mejor puede ser que tiene un poder económico tremendo y puede ser el hombre más millonario del mundo, ¿verdad? Y así mismo puede ser que el hombre puede ser físico-culturista y puede ser tener muchas cosas y cualidades, pero no es con lo que el mundo ofrece, no es con espada, no es con no es con la carne, no es con nada de que el hombre hace aquí en la tierra, sino a través de la oración, a través del ayuno, de la guerra, de la intercesión. Entonces esto de entender que no es con espada, sino con el poder santo, buscando el rostro de Dios, orando, ayunando, aposentándote, aleluya, pasando tiempo con Dios, con media hora, una hora, dos horas, tres horas, cuatro horas, cinco horas, seis, siete horas, ocho, nueve, diez, once, y entre más pasa tiempo, más santidad hay, más unción hay, más poder, que la gente solita se cae cuando te ven ahí, aleluya, porque ya no eres tú, es Dios en tu vida, está hecho, y hecho está en el nombre de Él. Jesús, así que el poder de alabanza, la alabanza trae más bien, trae poder, aleluya, cuando tú y yo pasamos tiempo con Dios. Amén. Pues vamos a dar a conocer el menú y seguimos para estar hablando número uno por la salvación, y luego vamos a estar hablando por los enfermos. Abre tu corazón, hermano amigo que me está oyendo y que me está viendo. Adelante.
1: Iglesia, bendiciones una vez más, nuestros teléfonos de oficina. Por si no lo apuntaron, por si se les olvidó, pueden ocuparnos ahorita, apúntenos, llámenos. Quiere ser sanado, quiere ser salvado a través del poder de Dios, ¿verdad? Porque la gloria y la honra es para Él. Nuestros teléfonos de oficina es el 55 58 56 99 63. Nuestros correos es cristovienecdmx@gmail.com. El canal Cristo Viene guión 7777. Teléfonos para que nos mande un mensajito. Nuestro teléfono de WhatsApp es 56 15 50 09 88. Bendiciones.
0: Bien, pues hemos terminado, ¿verdad? Hemos terminado este tema de la alabanza tiene poder. Amén. Y hablamos cómo una alabanza puede tener el poder si se mete con Dios. No se mete con Dios, no hay nada, es hueco, es como el que predica, vacío, hueco. ¿Por qué? Bueno, pasó tiempo con Dios. La palabra puede ser una palabra elocuente, la palabra como un discurso de una presidente, o un discurso de alguien que es, ¿verdad? Es que no, en el mundo, ¿verdad? Habla muy bonito, y, pero pues no hay sazón. Y aquí es hablar, no importa, pero que tenga unción, y la unción tiene trae poder, trae autoridad, y la gente se siente la presencia, dicen en Puerto Rico, la candela, el fuego del Santo, se siente el poder, la autoridad de la persona que está predicando, ya sea un apóstol, ya sea un profeta, ya sea un evangelista, pastor, maestro, etc. Pues el diácono, anciano, alguien está detrás del púlpito, y cuando la persona conoce esa atmósfera, ese ambiente, entonces digo, ese tiene poder, tiene autoridad. Amén. Su palabra que habla, la habla con poder, habla con autoridad, está hecho, y hecho está en el nombre de Jesús. No sé. Voy a hacer la primera oración, la número uno. El milagro más grande es que las almas se salven. Amén. Si usted es salvo, bueno, no es pecado el poder decir voy a renovar votos. No, eso no es pecado, al contrario, a lo mejor es un pecado chiquito oculto ahí de mentira, porque es mentira, y pecado chiquito grandote, pecado es pecado. Amén. Eso que hay que hacer, arrepentirnos, cambiar de dirección y decir: Señor, si te fallé, y el perdón, si pecado tenemos abogado, es intercesor, es el abogado de oficio, que no falla, que en verdad que no cambia, que él, si tú le dices perdóname, él te va a perdonar, y automáticamente va a venir la sangre de Cristo, nos va a limpiar de todos los pecados, sea pecado pequeño o grande, nos va a limpiar, porque en nuestra vida hubo arrepentimiento, cambiamos dirección. Sí, Señor, te fallé en la mentira, ejemplo, en el chisme, decía, en algún pecado que se practica todavía, pero si pecado tengo, abogado tengo. La Biblia dice en 1 Juan 1:9, si confesamos nuestros pecados, es fiel y justo para perdonar nuestros pecados. Amén. Está hecho, y hecho está en el nombre de Jesús. De las seguimos adelante, y así que diga conmigo: Señor Jesús, repítame. Vamos a que la iglesia repite, y para que las almas nuevas que quieran ser a Cristo, los caídos, se restauren. Esta misma oración que voy a hacer, la vamos a hacer todos. Yo conmigo, en el nombre de Él. Jesús, gracias a tu palabra, dice que si pecado tengo, abogado tengo a Jesucristo el justo, que perdona todos los pecados. Está eso en Primera de Juan, capítulo 2, versículo 1. Vamos, lo estoy parafraseando, ¿verdad? Y así Primera de Juan 1:9 dice: si pecado tenemos, confesamos. Si lo confesamos, ¿qué confesamos? La mentira, el chisme, ¿ven? Eso entender que nos limpia de todo pecado, está hecho y hecho está. Entonces es importante esto. Entonces ya diga conmigo: en el nombre de Jesús me arrepiento de todos mis pecados y yo te recibo como mi Señor y Salvador de mi alma.

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1: Jesús Nazaret, y la honra, la gloria y la alabanza, vuelvo a decirlo, es para el Rey de Reyes y Señores, señores. Bien, usted ya confesó los pecados, ya sea la iglesia, ya sea gente caída, gente nueva, aleluya, y hicimos la misma oración, día conmigo, y soy tu hijo, tu siervo, y creo que por tu misericordia, mi nombre está escrito en el libro de la vida. Está hecho y hecho está. En el nombre de Jesús, o sea, seguimos con la fiesta y vamos a orar por los enfermos. Amén. Vamos a orar por los enfermos y el nombre de Jesús sea glorificado. Amén. Vamos adelante. Usted está ciego, está cojo, está sordo, anda en silla de ruedas, anda con una muleta, con un bastón, anda con muletas, las dos, a uno, a la vacuna, los aparatos ortopédicos, tiene pie plano, tiene sobrepeso dentro de la picada, quiere que sea de esta estatura. Fíjense que hablando de estatura, en Acayuca, pero creo que hicimos una campaña masiva y ahí la mujer era altísima, ¿verdad? Y el hombre era chaparrito y ahí creció y sobrepasó la estatura de su esposa. El Señor hizo ese milagro, único milagro, creciendo en estatura. Amén. De sobrepeso, pues sabe, como agarró un frío de arroz, pero eso fue único nada más, que creció el chavo más que su esposa, ya que su esposa era más alta que el esposo. Y ahí vimos la obra de Dios, que Dios, todo es posible al que cree. Amén. Creció en estatura, única vez, y no lo he vuelto a ver. Amén. Y así mismo, única vez también, de vez en cuando, masivo ha sido liberar a la gente sin tocarla, así, de una manera tremenda, y caen revolcándose y de adultos terminan como muertos, ¿verdad? Porque si el hijo seré yo entre libre, está hecho y hecho está. Bien, vamos a orar por los enfermos. Amén. Entonces, cuando yo termine de orar, usted va a decir, está hecho en el nombre de Jesús. Bien, vamos a orar, Padre, en el nombre de que es sobre todo el nombre, en el nombre de Jesús de la fe, nuestra vida, nuestra familia, nuestros parientes y nuestra pertenencia, las rociamos, las cubrimos 7 veces con la sangre del Cordero inmolado, Jesucristo, amurallado por millones y billones y trillones y cuatrillones y quintillones de ángeles, guerreros y carros de fuego contra toda la acechanza del enemigo, en el nombre de Jesús de Nazaret, porque tu palabra dice que el que pide recibe y el que toca se le abre, y todo lo que pidas al Padre en mi nombre dice Jesús, creyendo lo recibéis, y con esa autoridad y esa unción fresca tomamos la autoridad, ya tomamos la unción, el imperio y el señorío de nuestro Señor Jesucristo, y con esa resurrección se quema, se pudre el enemigo de nuestras almas, sus aliados y sus agrupaciones, llámense principados, gobernadores, potestades, jueces, hombre fuerte de un aire, todo tipo de hechicería, todo tipo de brujería, llámese santa muerte, que eres santa, no tiene nada, llámese santería, que eres santa, no tiene nada, todo tipo de entierro, todo tipo de altares, de amarre, de brebaje, de aguja, de vudú, de espiritualismo, de magia negra, magia blanca, de la que tiene espiritismo, de otro, y como que se llame, se va, miseria, pobreza, vaca flaca, toda enfermedad en la piel, en aparato respiratorio, en sistema óseo, sistema nervioso, sistema muscular, pie plano, sobrepeso, entrada aplicada, miopía, timatismo, vista cansada, catarata, duelos, ojos, glaucoma, migraña, opresión, asimismo, quiste, tumores, mioma, en los senos, en los ovarios, en la matriz, en cualquier parte del cuerpo, como colitis, gastritis, reflujo, una vez más, hernia, en el nombre de Jesús, todo tipo de cáncer, todo tipo de diabetes, todo tipo de enfermedad en el corazón, todo tipo de enfermedad en los huesos, toda enfermedad había en el aparato respiratorio, para el circulatorio, asimismo como el colesterol, triglicéridos en las arterias, las venas, los vasos sanguíneos, en el otro, como que se llame sobrepeso, en el nombre de Jesús se va, grasa que no sirve, todo espíritu de bacterias, virus en la encía superior, virus de gripa, de todas, infección, la línea, la garganta, pulmón, neumonía, asma, tuberculosis, bronquitis, otro, y como que se llame, y como se llama enfermedad, toda maldición del diablo, de enfermedades en cualquier parte del cuerpo, todo de toda grasa que nos sirve de desecho, así mismo, ciego, cojo, sordo, mudo, enfermedades, algo ya, enfermedades crónicas del paso presente, toda enfermedad de la mente, mal del Parkinson, esquizofrenia, epilepsia, retraso, locura de mente de otro, y como que se llame, opresión, depresión, ansiedad, soledad, tristeza de otro, y como que se llame, como también por el otro lado, hechicería, brujería, llámese santa muerte, que de santa no tiene nada, llámese santería, que de santa no tiene nada, todo tipo de entierro, de amarre, de verbaje, de aguja, de vudú, de espiritualismo, de magia, de magia blanca, de otro, como que se llame, se queman, se pudren, y con él, poder de la palabra, lanzamos uno, dos, tres y fuera, uno, dos, tres y fuera, en el nombre de Jesús de Nazaret, y digo que por las llagas de Jesucristo, ellas y ellos han sido sanados, en el nombre de Jesús, está hecho y hecho está. Así búscase, quítase los zapatos, lo que trae en los pies, siéntese, aleluya, y quítase lo que trae en los pies y cruza sus pies, que ya está el arco, aleluya, ya muévese la prenda ya bajó, ya usted ya bajó, de verdad, una talla, dos tallas, tres, hasta cinco tallas. Ahora mismo búscase la infección de la laringe, la garganta, ya no hay bacteria, virus, ya no hay gripa, no hay miopía, ni estigmatismo, ni migraña. Levántase de la silla de ruedas, ahí levántese, echó a firmar los tobillos, ahora mismo. Tira la muleta, tira el bastón, aleluya, a un lado la andadera, busca, aleluya, cría células, tejido nuevo, un sistema óseo nuevo, cría cartílago, ligamento, menisco, en la rodilla, en la columna, en la cadera, está hecho y hecho está, en el nombre de Jesús de Nazaret. Recibe lo que en verdad habías pedido por mucho tiempo y hoy ha sido sanado. Se fueron los quistes, los tumores, mioma, se fueron los quistes, los tumores en los senos, en la matriz, en el cuerpo. Cualquier parte del cuerpo ha desaparecido, la dolencia de hueso, la columna, verdad que este día mucha dolencia, la espalda alta, baja, y ahora hay cartílago, ahí en la cadera, en la columna, ahí ahora cartílago, ahora mismo, ahí mismo, señor, en las rodillas, cría células, menisco, cartílago, donde está, de qué está formado la rodilla, y está hecho, recibe órgano nuevo interno, externo, recibe nutrientes que le quiere tu cuerpo, la fuerza de Jesucristo y la juventud de Jesucristo, está hecho. Y hecho está en el nombre de Jesús. Recíbelo. Ahora llámalos rápidamente. Los que sanaron se fueron los quistes. Ayer había una chava que había tenía quistes en los barrios, ¿verdad? Y así como mucha gente, endemoniados, liberados, sanados. Pero es a través de pasar tiempo con Dios, amén. A través de la oración del ayuno, dice la Marcos 9:29. Este género sale o esta clase de demonios sale con oración ayuno. Vamos ahora mismo a mencionar nuestro menú y el nombre de Jesús sea glorificado. Adelante.
2: Iglesia, bendiciones una vez más. Nuestro teléfono de oficina para que nos llame 55 58 56 99 63. Nuestro correo escrito viene pdmx@cristoviene. Nuestro canal es @cristoviene-7777. Nuestros teléfonos WhatsApp es el para que nos mande un mensajito, es el 56 el 15 50 09 88. También si ustedes quieren aportar para que se siga transmitiendo el programa de 2 a 3 todos los sábados, los esperamos. Será de gran bendición la aportación para nosotros, una gran bendición para ustedes y para nosotros, para que sigamos transmitiendo este ministerio.
1: Yo creo que en lo sucesivo vamos a dar el número de tarjeta, que es más práctico, ¿verdad? El número de tarjeta, y si lo quieren apuntar, el número de cuenta, amén, y pues vamos a hacerlo para la otra ocasión, el número de cuenta, y ya sea el número de cuenta o también el número de no es tarjeta y no le cuenta, ¿ven? Y la empresa donde se deposita. No me sea glorificado, Dios te bendiga, Dios te guarde. Si alguien te sanó, yo sé que mucha gente sana. O sea, hay mucho trabajo acá, hay muchísimo trabajo, gracias a Dios. Tenemos trabajo por donde quiera y gracias por su misericordia. Bien, pues aquí estamos, hermanos. Recuerda que el canal es @cristoviene-7777. Y el nombre de Jesús es glorificado. También damos a conocer el país, ¿verdad? Nuestro, ya te hablamos del canal, hablamos ahora de lo que se llama el correo. Adelante.
2: Nuestros correos es cristoviene@gmail.com. Y nuestro teléfono para que también nos mande un mensajito por WhatsApp, pues el 56 15 50 09 88.
1: Ok, tenemos unas peticiones, vamos a dar a conocer. Mientras le voy a dar a conocer, ¿verdad? Que el día de mañana, como de costumbre, tenemos aquí, ¿verdad? En esa Balcoyo, en la Iglesia Central, la Iglesia Matriz, tenemos aquí en Oriente 14, número 380, con la Reforma, Nesa, Balcoyo, de México, tenemos nosotros, por la mañana, un servicio a las 9, el otro está a las 2 de la tarde y el tercero por fe está a las 5, pero hay dos servicios, 9 de la mañana y 2 de la tarde. Yo estoy en el primero y sobre todo el Señor, ¿verdad? 9 de la mañana y terminamos como a las 12, algo, ¿verdad? Porque no somos exactos, porque pues el compromiso del Santo no está. El inicio sí es, pero terminar 12, 12 y media o 12, pues más o menos es aproximado. Pero también tenemos también allá en la Ciudad de México, allá en Anastasia 416, casi esquina con San Antonio, Colonia Colonia Narvarte, era Colonia Narvarte, Ciudad de México, y esto es como referencia, tenemos, ¿verdad?, el metro que va de Universidad a Indios Verdes o en su a su o Indios Verdes a Universidad, y esa hay cuatro salidas, hablando del metro, salida por dirección de salida de Antonio y que utiliza el policía, la salida San Antonio y ya ese tema, y una vez que ya está arriba sin dar un paso más, da vuelta y encuentras un banco, después la tienda acá, y después de la tienda acá es donde venden tacos de pescado, y a la mera esquina ahí de esa casa que hace L, no sea el siglo derecho, en L, la que te dan en L, da vuelta, ¿verdad? Y luego, y la que sigue es el Salón Cali de la Ciudad de México. Ahí está, son dos puertas, una de madera al inicial y otra al extremo. Ahí estamos a las 3:30 los servidores y a las 4 inicia el servicio. Dios te bendice, hermano, y si usted sanó, alguien tiene sida, tiene cáncer, tiene diabetes, tiene alguna enfermedad, astrocia, tetrometroide, o enfermedad curable, desaparecida, vamos a dar a conocer, ¿verdad? Gente que nos ha llamado y está enferma, adelante.
2: María Hurtado Jesús nos pide por sus ojos únicos.
1: Quitamos por la llaga que está hecho.
2: Nuestra hermana Saraí nos pide por la circulación de su sangre, úlcera de sus pies, mal de sus ojos también.
1: Ahí creamos sana de sus ojos y también de
2: esa circulación.
1: De la circulación, ¿verdad? Es sana por la Jesucristo. Está hecho y hecho está. Adelante.
2: Mirma Salazar Benítez también nos pone aquí su teléfono, bendiciones.
1: Amén, le creamos que sus peticiones espirituales, físicas, económicas, sociales, todas son resueltas. Y el nombre de Jesús es glorificado. Y recuerda que aquí tenemos dos servicios aquí en la iglesia, aquí en Oriente 14, número 380, con la Reforma, Mesa Huacosta de México. En el nombre, no tienes para que mencionemos. La gente que nos está viendo por el Facebook no tiene para que nos pasen papelito. En el nombre de una seis, sino por la otra. En el nombre de Jesús, una seis. Gracias, no, dile que por el otro medio. Dile que por este es la radio. En el nombre de Jesús, de la radio. El otro dile que por medio, casi como. En el nombre de Jesús, una seis. Gracias, Padre, eso sí. En el nombre de Jesús, creemos, Señor de la gloria, que aquí hay dos servicios, ¿no? De la mañana y de la tarde, y el servicio ya está hecho. Bueno, vamos, amén, no le digo hasta pronto, sino hasta la vista. Dios le bendice, está hecho.

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0: tarde tengan todos ustedes. Sean bienvenidos a este su programa Luz en las Tinieblas. Estamos hoy en el gozo del Señor, la verdad, contentos, emocionados, porque sabemos quién nos respalda, porque sabemos quién nos guía, porque a pesar de las adversidades, siempre sabemos y tenemos puesta nuestra esperanza en nuestro Señor Jesucristo. Reciban un afectuoso saludo de nuestros pastores, el pastor Marco Antonio Sánchez y su esposa Elizabeth Lozada. Sean bienvenidos a este programa, sábado 13 de junio de 2026, ya empezando, ya casi terminando a medio mes de este semestre. Ya estamos avanzando el año, como bien saben, se va el tiempo súper rápido, los días se sienten más cortos. Y pues ahorita un poco con toda la efervescencia que tenemos a nivel nacional, pero particularmente en tres ciudades donde se está desarrollando pues el mundial. Y bueno, pues aunque hay otros temas de fondo, hoy está el país como envuelto en eso, ¿verdad?
1: Así es, sí. Están en esa parte, pero pues también nosotros no nos olvidemos de que siempre y no nada más en una ocasión de los años tenemos a nuestro Señor Jesús, el que está cada momento, en cada día, esperando que vayamos a Él y siempre lo busquemos.
0: Así es, pues llámenos, estamos iniciando el programa 59 11 07 14 40, teléfono multilínea para que nos pueda compartir, para poder orar e interceder por usted a través de la oración de ese problema, esa situación que hoy le está quitando su paz por una cuestión de usted mismo, un familiar, un cercano, un amigo, un compañero, un hijo, el esposo, la esposa que tenga alguna necesidad, para que podamos orar y usted vea la mano de nuestro Señor Jesucristo resolviéndole o mostrándole esa situación, el por qué, el para qué y también, ¿por qué no?, la sanidad, que hoy en día todavía están vigentes los milagros, las sanidades y los prodigios por parte de nuestro Señor Jesucristo.
1: Amén. También pues estamos para invitarles al, si no tienen alguna congregación a dónde acudir, pues los invitamos, está la congregación en Ciudad de México, es en calle Huitzilihuitl número 9, en la colonia Santa Isabel Tola. Ahí hay servicios los días sábados y los días sábados. Los días sábados es ahí. Y en el Estado de México está en la Avenida Central, en Ecatepec, muy cerca del metro Ecatepec y pues casi muy enfrente de lo que es el Tecnológico. Y ahí está la iglesia de Ecatepec, Rey de Reyes para las Naciones. De igual manera pueden pues marcar y los hermanos que están en las líneas telefónicas pues les dan aún más información si quisieran acudir a alguna de las congregaciones donde pues se les espera con mucho, mucho cariño, yendo siempre a buscar a nuestro Señor Jesús para tener palabra, para ahí Él nos habla, ahí Él nos dice muchas cosas en las predicaciones, solo es pues ir y ir con esa hambre de recibirlo a Él. Entonces pues están invitados y siempre van a ser bienvenidos a la congregación.
0: Así es, y de igual manera esté atento, esté atenta para nuestro próximo retiro espiritual que será, ya lo estaremos anunciando cuando nos confirmen la fecha, para que pueda asistir regularmente. Como bien saben, esta congregación hace aproximadamente 4 retiros al año. Entonces acaba de pasar la semana pasada el retiro que estuvo en estos días y fue de gran bendición. Tenemos ya algunos testimonios que vamos a compartir en próximos días para que usted sepa y escuche lo que el Señor hizo

0: en estas almas, en estas personas que llegaban con, como regularmente vivían en el mundo, digámoslo, y llegan a ese retiro y ven la mano de Dios, ven esa liberación, esa sanidad, ven esa respuesta que no encontraban. Hay mucha gente que, particularmente en las enfermedades, van a un médico, van a otro médico, van a estudios, y resulta que el tema es un tema almático, porque hace un par de meses murió un familiar y esa tristeza no la deja, o no lo deja. Y es ahí donde el Señor libera y sana. Entonces, muchos no lo creen, porque desafortunadamente en el mundo se vive hasta no ver, no creer, pero precisamente es eso. Hoy nosotros le compartimos una palabra viva, una palabra de un Dios vivo, porque el sacrificio de la cruz fue para eso, para la salvación, pero sobre todo en la resurrección. Ahí nos damos cuenta cómo hoy creemos en un Dios vivo, pero no es un Dios de este mundo, es un Dios que ya no, que no vemos, porque estamos hablando de un ámbito espiritual. Por eso Rey de Reyes se ha caracterizado por la oración, intercesión y sobre todo guerra espiritual a ese nivel. Entonces créalo, tenga fe en eso y vaya programándose para el próximo retiro que le estaremos informando en próximos programas. Y efectivamente vaya a las congregaciones. Para el mes de junio tenemos las enseñanzas enfocadas con un poco más al varón. Como bien saben, mayo pues fue enfocado a la mujer y junio es enfocado al varón. Entonces están ustedes cordialmente invitados e invitadas para que puedan asistir a esas reuniones.
1: Así es, mi hermanito. Entonces, pues sí, es los días domingos y los días miércoles, que es de sanidad y liberación. También son de mucha bendición. También en ambas iglesias son los días miércoles, en donde también pueden escuchar palabra, pueden ir, y hay oraciones, pues en específico para alguien que tenga alguna situación de enfermedad, pues ahí van a ver también grandes cosas y grandes milagros que nuestro Señor hace, para que veamos cómo sí tenemos a un Dios vivo y a un Dios en el cual podemos confiar plenamente, mi hermanito.
0: Así es. Sí, y un poco en el contexto en el que comenzamos compartiendo lo que hoy estamos viviendo a nivel nacional, pero sobre todo a nivel mundial, pero hablo de México particularmente, es el tema del mundial. Tenga presente que siempre atrás de este tipo de eventos siempre hay algo involucrado. Y entonces tenga cuidado en ese sentido, no se desenfoque. Siga buscando la presencia de nuestro Señor Jesucristo, siga en oración, usted amado hermano, amada hermana, siga en oración, siga buscando y teniendo esa relación y comunión con nuestro Señor Jesucristo, porque en estos últimos días el Señor me ha mostrado que algunos hermanos, hermanas en la fe han menguado, han tenido ciertas situaciones porque el mundo les gana. Entonces tenga cuidado, no descuide esa relación, esa comunión con nuestro Señor Jesucristo. Recuerde que es fundamental para nuestro día a día, y en ese sentido también vamos a pasar a esta enseñanza que hoy nos habla particularmente del perdón.
1: El perdón, exactamente, es cómo nos trae la paz el ser perdonados, el tener ese perdón. Es una palabra de verdad de gran bendición que nuestro Señor pone ahora en este día. Y pues espero y sea de bendición también en sus vidas.
0: Así es, pues los dejamos de lleno con esta palabra, que sea de bendición, y bienvenidos.

cuatro palabras definen el cristianismo. La primera de ellas es la palabra amor. La segunda es fe. La tercera es servicio. Y la cuarta es perdón. Todas estas cuatro palabras las describió Jesús y las vivió. Él es el hombre que más amor ha tenido sobre la tierra. Jesús es el autor de la fe y el consumador de la fe. Y el Hijo del Hombre, dijo él, no vino a ser servido, sino a servir y a dar su vida en rescate por muchos. Y el sacrificio más grande que podamos ver en la humanidad es el que Jesucristo hizo en la cruz para el perdón de nuestros pecados. Así que las cuatro palabras que todos los cristianos deberían de hablar y vivir son estas: amor, fe, servicio y perdón. Y todos los cristianos deberíamos de enfocarnos en perfeccionar las acciones que tienen que ver con el amor, con la fe, el servicio y el perdón. Y es importante que de vez en cuando nos recuerden el significado de estas palabras. Primero recibimos el perdón de Dios y después damos perdón. Porque perdonar a alguien que nos hizo daño no es fácil. Esto solamente lo hacen los hijos de Dios. Por eso Jesús dijo muchas veces: para que seáis hijos de vuestro Padre, que hace salir su sol sobre buenos y malos, que hace llover sobre justos e injustos. Así Dios nos quiere, que devolvamos el bien aunque nos hayan hecho mal. Y para hacer eso, tú necesitas ser hijo de Dios. De hecho, si tú decides perdonar a una persona que te hizo daño, seguramente el amor de Dios te está influenciando. Habrás visto alguna película cristiana, habrás estado cerca de un cristiano y él te transmitió el amor de Dios. Porque perdonar a una persona que nos hizo daño con la pura naturaleza humana es imposible. Esto nos ayuda a compartir contigo el Evangelio, que tiene que ver con darte a conocer que Cristo Jesús murió por tus pecados, que fue sepultado y resucitó al tercer día. Ese es el Evangelio. Creer que Cristo Jesús es el Cordero de Dios que quita los pecados del mundo. Y que Cristo Jesús murió en la cruz llevando en su cuerpo nuestras maldades, nuestras transgresiones, nuestras iniquidades, nuestras rebeliones. Y que fue sepultado porque murió, realmente murió. Y fue sepultado, pero resucitó al tercer día y subió al cielo después de llevar a todos los cautivos que habían creído en Dios. Y ahora está sentado a la diestra del Padre, intercediendo por nosotros. Ese es el Evangelio. Pero el problema serio es cuando la gente cree que no necesita el Evangelio. ¿Y por qué cree que no necesita Jesús, el Salvador de sus pecados? Porque muchas personas no creen que hayan pecado. Es más, esa palabra ya no se usa. Para muchos es una palabra antigua, pasada de moda y que no vale la pena mencionar. ¿Por qué? Porque yo no estaba,
tú dices que Jesús murió por mí. Yo no estaba cuando Jesús estaba muriendo. Yo aún no había nacido. ¿De qué me hablas? Si yo no estaba vivo. Y yo soy recto. Hay algunos que dicen, yo soy recto, yo soy justo. Yo no soy como un sicario. Yo no soy como un narcotraficante que ha matado a muchas personas. Porque nos comparamos con otras personas y llegamos a la conclusión que somos más justos que ellas. Y si además ponemos el orgullo humano, la Reina Valera dice, Eclesiastés 7:20 dice, ciertamente no hay hombre o mujer justo en la tierra. Ciertamente es una palabra que nos afirma, que no duda, nos está afirmando una verdad. No hay nadie en la tierra, hombre o mujer, que sea justo, que haga el bien y nunca peque. No hay nadie. Nadie. Y si alguien dice que sí existe y que él es el ejemplo, pues estás engañado o simplemente te estás justificando como la mayoría de las personas en el mundo que caminan sin Dios se autojustifican. Y de este versículo podemos nombrar otros. Por ejemplo, Job. Job fue un hombre justo y recto, pero cayó en desgracia. Y cuando cayó en desgracia, sus propios amigos lo vinieron a condenar. Pero entre palabras y palabras que le decían sus amigos, algunas eran de Dios, algunas eran verdaderas. Porque por eso están en la Biblia, porque la palabra de Dios es fiel y verdadera. Por eso leemos, por ejemplo, en Job capítulo 15, versículo 14. Vamos a poner la NTV porque el español es más fácil de entender. Job capítulo 15, versículo 14, la NTV dice: ¿acaso puede algún mortal ser puro? ¿Puede alguien nacido de mujer ser justo? Mire lo que le dicen los amigos de Job a Job. Esto es una realidad. De los nacidos de mujer, y dígame qué persona no nació de una mujer. Todos en esta tierra hemos nacido de una mujer. ¿Acaso puede algún mortal ser puro? ¿Puede alguien nacido de mujer ser justo? Versículo 15. Mira, Dios ni siquiera confía en los ángeles. ¿Acaso no le falló Lucifer? Uno de los ángeles de Dios era Lucifer. Y traicionó a Dios. Se rebeló contra Dios. Y eso que son los seres que podemos decir que son más santos. Y los que se encuentran delante de la presencia de Dios son los más puros. Porque Dios no puede tener a nadie que no sea puro en su presencia. Y hay ángeles que le cantan y le adoran de día y de noche. Y están delante de su presencia. Porque son puros. Pero aún de ellos no confía. Dice: mira, Dios ni siquiera confía en los ángeles, ni los cielos son completamente puros a sus ojos. Desde que se cometió pecado en el cielo, en el Antiguo Testamento, no había nada confiable. En el cielo no había nada confiable. Nada era limpio porque la transgresión de Lucifer contaminó el cielo. Pero después dice: mucho menos una persona corrupta y pecadora que tiene sed de maldad.
Si Dios no confía en los ángeles, mucho menos en una persona corrupta y pecadora que tiene sed de maldad. Y dígame usted, en nuestro amado país México, ¿qué persona no habrá sido corrupta? Muchos hemos participado de ese asunto de la corrupción. Yo creo que ni siquiera podrías tú decir, no, yo no. ¿Quién podrá decir, no, no, yo jamás? No. En México, para conseguir una licencia, solo tienes que dar tu dinero por ahí. O tienes que pagar algo que no es justo que recibas porque ni examen has hecho. Y cuando alguien se pasa un alto, y ahí está el policía. Y cuando alguien quiere un permiso de construcción o quiere poner una miscelánea, una tienda de abarrotes, y están pasando por la calle a inspeccionar y te descubren que tienes tu tiendita sin haber reportado al SAT que necesitas pagar impuestos, ya diste tu mordida. O sea, si Dios no confía en los ángeles, mucho menos en la gente corrupta. Además, le muestro otro versículo, el Salmo 130, versículo 3. La Reina Valera, también en este Salmo, Salmo 130, versículo 3, dice, ya, por decir Yahweh o Jehová, si mirares a los pecados, ¿quién, oh Señor, podrá mantenerse? Mire lo que dijo el autor de este salmo. Si tú mirares los pecados de las personas, ¿quién podría mantenerse de pie? Mire, mire, déjelo ahí tantito, déjelo ahí. Cuando lleguemos al cielo, Dios nos va a dar premios o recompensas a los que hayamos creído en Él en la tierra. Sí, sí, porque sí habrá premios y recompensas. Por si tú eres un cristiano que se la pasa sentado, que no ha ganado ni a su propia familia para Cristo, no creas, sí, sí, vas a ir al cielo, que eso ya es lo más grande. Pero allá en el cielo habrá recompensas. El nivel de lo que hayas hecho, de cosas justas o rectas después de conocer a Jesús, sí será recompensado. Pablo, el apóstol, no va a tener las mismas recompensas que el cristiano que nunca se esforzó por tener un buen testimonio para que las personas creyeran en Jesús. Pero cuando estemos allá arriba, ya estaremos justificados por la sangre del Cordero. Pero ¿qué cree que le va a pasar a las personas cuando lleguen a la presencia de Dios para encontrar el juicio de Dios? Porque llegará un tiempo donde habrá un juicio y las personas se presentarán delante de Él. Nadie, escúcheme, nadie podrá decir, no, yo no lo hice. El Señor le pasará su película y todos bajarán la cabeza. Y habrá un conocimiento de pecado tan fuerte como cuando el día que te arrepentiste, que sabías que le habías fallado a Dios, bajarás la cabeza y reconocerás sin decir nada que lo que está diciendo Jesús es correcto. ¿Por qué? Porque por eso dice aquí, si mirares a los pecados, ¿quién, oh Señor, podrá mantenerse de pie? Nadie. Quítelo, por favor. Nadie. Cuando lleguemos a la presencia de Dios, los que hayamos sido justificados por su sangre y hayamos sido perdonados de nuestros pecados, aún así Dios dirá, este es tu premio, y tú no vas a tener ni siquiera el tiempo para decir, no, no es cierto, Señor, yo trabajé más en la obra, ¿cómo crees que me toca esto? No, porque tú y yo estaremos bien convencidos, porque esa es una labor del Espíritu de Dios, convencernos. Sin necesidad que alguien nos amenace, estaremos bien convencidos de qué es lo que merecemos. Cuanto más las personas que viven sin Dios y practican el pecado, cuando estén delante de la presencia de Dios para ser juzgadas,
Dios les dirá, tu castigo es el lago de fuego. Y nadie podrá decir, estás equivocado, Señor. Yo no hice eso. No, todos bajarán la cabeza porque estarán convencidos. Ese es el poder de Dios para hacernos ver si hemos hecho algo malo.

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Dios nos dio una conciencia a todos. Esa conciencia nos dice cuando hemos hecho algo bueno o algo malo. ¿Cómo te sientes cuando eres niño y haces algo bueno y tu mamá hasta te dice, qué bueno lo que hiciste? Tu conciencia te dice, ya ves, es bueno hacer cosas buenas. Pero cuando alguien hace algo malo, su propia conciencia le redarguye. Su propia conciencia se levanta como un maestro para decirle, lo hiciste mal. Es claro que después de practicar mucha maldad, esa conciencia se va apagando. Así también para los cristianos. Entristecemos al Espíritu Santo cuando practicamos un pecado o cuando hemos pecado y no nos arrepentimos. Estamos entristeciendo al Espíritu de Dios, se va apagando su obra en nosotros. Pero el siguiente versículo de ese salmo, el Salmo 130, versículo 3, póngalo de nuevo. Salmo 130, versículo 3. Ya, o Yahweh, o Jehová, si mirares a los pecados, ¿quién, oh Señor, podrá mantenerse? Versículo 4, el siguiente. Pero en ti hay perdón para que seas reverenciado. Póngame la NTV, póngame la versión NTV, porque vamos a entender que Dios permitió la maldad para que un día nosotros reconociéramos que necesitamos un perdón por nuestra maldad. El Salmo 130, versículo 3, la NTV dice, Señor, si llevaras un registro de nuestros pecados, ¿quién, oh Señor, podría sobrevivir? Versículo 4, pero tú ofreces perdón para que aprendamos a temerte o a respetarte. Ya ve, ¿cuál es el propósito de que Dios nos perdone? El propósito de que Dios nos perdone es que cuando recibamos su perdón, aprendamos a tenerte respeto. Vea qué importante es esto. Puede quitarlo. Por esa razón, aquella persona que dice, no, yo no, yo estoy bien, yo no he pecado, yo soy justo, yo soy recto. Mire, un hombre llamado David, creo que es un ejemplo más representativo. Este hombre, en el Salmo 51, póngamelo por favor, la Reina Valera. En el Salmo 51 se lee al músico principal, Salmo de David, cuando después que se llegó a Betsabé, vino a él Natán el profeta. Este es un salmo que escribió David cuando había tenido un adulterio. Pero no era cualquier adulterio. Como rey, él podía escoger la mujer que quisiera. Por desgracia, los reyes estaban corrompidos, aún los de Israel. Y cualquier rey podía escoger una mujer, siempre y cuando fuera viuda o soltera, doncella. Pero no podían tomar mujeres casadas, porque al menos respetaban el mandamiento. No cometerás adulterio, el cual dictó Moisés en los tiempos del desierto. Así que los reyes conocían la ley y sabían que no podían tomar una mujer casada. Y David un día no quiso ir a la guerra y se paró tarde y caminó por un terrado, por un balcón de su palacio, y vio de lejos una mujer que se bañaba. Yo creo que no la miró bella porque no se podía ver la cara, pero yo creo que miró su cuerpo. Se llenó de lujuria. ¿Cuántos hombres aquí no han mirado con lujuria a una mujer? Y si tú me dices que no lo has hecho, entonces eres extraterrestre. Dije, hombres,
Sí, porque yo entiendo, cuando eres niño, todavía no sabes eso. Pero apenas contaminas tus ojos de pornografía, y seguramente se va a activar el deseo de tu carne, de poseer y de replicar lo que acabas de ver en la pornografía. Sí. No hay hombre que no diga, hombre adulto, que no diga que no ha codiciado a una mujer. Y David fue un ejemplo. Él codició a una mujer. Él no vio la cara, seguramente él vio el cuerpo de Betsabé. Y siendo rey, él preguntó, ¿quién es esa mujer? Ah, es esposa de Urías, uno de tus soldados. Aún a pesar de saber que era casada, la mandó a llamar. Y se acostó con ella. Y no fue una vez. Seguramente habrá sido dos o tres veces o más, porque la embarazó. Y cuando David supo que estaba embarazada y que iba a venir un hijo de la mujer que ahora amaba, porque ya la amaba, era una mezcla de lujuria con amor. Entonces dijo, pero está casada y su esposo es uno de mis soldados. ¿Y sabe qué hizo? La mandó a matar al esposo. Lo invitó a su palacio, lo emborrachó y lo envió a la guerra. Y dio órdenes a su capitán del ejército que lo pusiera al frente de la batalla. Pero él iba borracho. ¿Y qué cree que le pasó al pobre Urías? Lo mataron. Así que los pecados de David fueron dos. Tuvo muchos, pero los que marcaron su destino fueron el adulterio y el asesinato del esposo de su amante. Pero él escribió esto, mostrándonos cómo aprendió a recibir el perdón. El Salmo 51, versículo 1 dice, ten piedad de mí, oh Dios, conforme a tu misericordia, conforme a la multitud de tus piedades, borra mis rebeliones. Él estaba bien preocupado por lo que Dios pensaba de él después de haber cometido este pecado. Él era el rey. Y él podía haberse justificado. Yo soy el rey, la tomé. Bueno, la verdad es que era casada, pero el esposo ya se murió. ¿Quién me va a culpar de un asesinato si él estaba borracho? Pero él no se sentía preocupado por lo que pensaban los hombres. Él se sentía preocupado por lo que pensaba Dios de él. ¿Y sabe por qué? Porque Dios había sido muy bueno con él. Así es como muchas personas deberían de analizar su vida. Robaste en el taller, te aprovechaste de tu patrón, le robaste. Y por mucho tiempo lo hiciste y no estás en la cárcel. Cometiste adulterio cuando tenías 7 años de casado. Y todavía tienes tu matrimonio y tienes 15. Tu mujer ni se enteró. Y sigue tu matrimonio. Tú no mereces eso. Fuiste un desgraciado. Traicionaste a tu mujer, le diste una cuchillada en la espalda. Tú merecías haber perdido a tu mujer y a tus hijos. Porque hasta Dios certifica el adulterio con un divorcio. Pero no pasó eso. Muchos deberían de recordar la vida vieja y entonces decir, debería de estar muerto, debería de estar en la tumba, debería de estar en la cárcel, pero no estoy en la cárcel. Y yo ni te conocía, yo ni siquiera hablaba de ti, Señor Dios. Y por ese puro gesto de gratitud, deberían de enmendar su camino
Pero no existe eso. Porque la gente se preocupa más por lo que piensa la gente que por lo que piensa Dios. Pero David no era así. Por eso es el hombre conforme al corazón de Dios. Y no era perfecto. Por si tú crees que el hombre conforme al corazón de Dios debe de ser perfecto. No puede ser perfecto. Porque no hay nadie que no peque. No hay justo ni aún uno en este planeta Tierra. Nadie que pueda decir: yo nunca he pecado ni de pensamiento. Nadie. Y por eso David dijo en el Salmo 51, verso 2: lávame más y más de mi maldad y límpiame de mi pecado, porque yo reconozco mis rebeliones y mi pecado está siempre delante de mí. Contra ti solo he pecado y he hecho lo malo delante de tus ojos, para que seas reconocido justo en tu palabra y tenido por puro en tu juicio. Pero lo más contundente que vemos es cuando él recibe el perdón de Dios. En el Salmo 32 se nos dice cómo fue que sucedió su perdón. Y por eso tuvo el deseo de escribir este salmo. El Salmo 32 se tiene que leer junto al Salmo 51. Están juntos, representan la misma historia. El Salmo 32, versículo 1 dice: este es un salmo de David. Másquil, dice la versión escrita. Másquil de David. ¿Qué quiere decir másquil? Es un salmo didáctico. Es un salmo que si lo crees y lo practicas te hace sabio. Es un salmo que puede cambiar tu vida. Y es un salmo de David. Másquil de David, dice aquí. Dice: bienaventurado aquel cuya transgresión ha sido perdonada. Se siente dichoso, feliz y cubierto su pecado. Versículo 32:2. Bienaventurado el hombre a quien Jehová no culpa de iniquidad. Ya no hay nada que el juez de los cielos te impute. ¿Qué quiere decir imputación? Que te dan los cargos por los cuales te van a condenar. Es que usted robó, usted violó, usted amenazó a un policía, casi lo mata. Esos son los cargos que lo van a llevar a la cárcel. Estos son las imputaciones. Cuando una persona ha sido perdonada por Dios, se le van esos cargos. Ya no se siente que tiene algo que ajustar o pagar. Por eso dice: bienaventurado el hombre a quien Jehová no culpa de iniquidad y en cuyo espíritu no hay engaño. ¿Por qué engaño? Porque ya le dije, la mayoría de las personas creen que están bien. No, es que yo no vendo fentanilo. No, es que yo ni siquiera fumo marihuana. Mucho menos soy un narco. Yo estoy bien. Yo nunca le he fallado a Dios. Yo estoy bien. ¿Cuál es tu nivel de concepción? ¿Cuál es tu nivel de pensamientos de cómo agradas a Dios? No, yo nunca he matado a nadie. Si crees que porque no has matado a nadie es suficiente para agradar a Dios, estás mal. Te tomarías un litro de agua con un mililitro de heces fecales. No, ya está contaminada. Pueden haber 999 mililitros de agua cristalina y pura, pero solo un mililitro de heces fecales y esa agua ya no es pura. Para estar delante de la presencia de Dios necesitas pureza al 100%.

0: Estamos de regreso nuevamente, estamos en su programa Luz en las Tinieblas y todavía quedan algunos minutos para que usted nos pueda llamar 59 11 07 14 40. Llámenos por esa situación que hoy tenga usted en su vida, que le esté impacientando, que le esté quitando su paz, alguna situación de salud, el trabajo, la escuela, cualquier situación que hoy en día usted crea o le han hecho creer que no hay solución, que no hay salida. Llámenos para que podamos orar por usted y el Señor le muestre el camino, le muestre el por qué o el para qué está usted atravesando esa situación, y en esa oración que se hace, lleve también la sanidad en su alma y en su vida. Así que llámenos, todavía hay algunos minutos para que pueda llamarnos, y pues de gran bendición esta enseñanza del día de hoy, a donde nos habla de la dicha de poder ser perdonados.
1: Así es. La dicha de ser perdonados, pues verdaderamente trae una gran bendición, y lo escuchábamos en la palabra, porque el perdón de Dios no solo nos quita la culpa de lo que hayamos hecho, de lo que hayamos pasado, sino que nos da paz, nos da esa libertad de decir ya, soy otro, soy libre, y aparte nos da la oportunidad de vivir, de Así vivir es. Una vida en Cristo diferente, nos da la oportunidad de sentirnos como amados nuevamente, porque a veces por las causas de nuestro pasado, pues nos sentimos como que con ese temor, esa angustia, no somos con esa felicidad que a veces quisiéramos, y a veces hasta vemos en otras personas, decimos, ¿por qué él es feliz y yo no? Pero es eso, hermanos, es primeramente tener la dicha de ser perdonados, y quién para perdonarnos que nuestro Señor Jesús. Irnos a nuestro lugar secreto, orar a él para que le digamos todo, porque pues sabemos que él no nos va a juzgar, sabemos que él no nos va a decir, aquí estás mal, aquí esto, nos va a corregir a su manera y en su momento. Entonces es una gran dicha, porque nos da la paz, nos da la tranquilidad y nos da una nueva forma de vivir, que es una gran bendición.
0: Así es, y también está la otra parte, que hablamos del perdón con respecto a la sanidad. Hace un par de meses conocí a una persona que iba a un hospital para una cita médica porque le habían detectado cáncer en la pierna. Y mi pregunta puntual, así muy casi en automático, le dije, ¿y cuál es? ¿Usted sabe cuál es la raíz de ese cáncer? Y me dijo, sí, sí sé cuál es la raíz de ese cáncer. Y yo, un poco sorprendido por la respuesta muy puntual, le dije, ¿y cuál es la raíz de ese cáncer? Y me dice, el abandono de mi esposo de hace 20 años que aún no perdono. Y entonces, ¿de qué nos muestra esto? Falta de perdón durante 20 años, cáncer. Entonces, es algo muy evidente que ese tipo de emociones, que son cuestiones almáticas, la falta de perdón, el enojo, la ira, el resentimiento, todo ese tipo de cuestiones, pues nos llevan a un tema de salud física, que se manifiesta en nuestro cuerpo físicamente, en el cuerpo físicamente, y tienen que ver con eso. Y el perdón es el tema fundamental. Recordemos que el perdón no es emocional, es una elección. Yo elijo perdonar. Cuando alguien no ha perdonado a otra persona, es porque la tiene todavía encarcelada. La tiene encarcelada, y cada vez, y mucha gente regularmente piensa o dice, no, ya eso, ese tema ya fue, ya lo superé, pero sí. Ve a esa persona y luego siente el enojo desde el estómago, sí, siente la molestia, y mejor se va para evitar cualquier situación, y pues no hay un perdón verdadero. No. Entonces, el perdón, recuerde, no es una emoción, es una elección. Yo tengo y voy a elegir perdonar. Evidentemente, nuestro Señor Jesucristo es quien nos lleva a ese nivel de perdonarnos, y también al estar sanos nosotros podemos perdonar. Entonces, si hoy tiene usted encarcelado a alguien, perdone y pida perdón. Realmente es una liberación del alma, es una sanidad del alma y, en consecuencia, de la salud física.
1: Así es. Yo, por ejemplo, hermano, aquí tengo una pregunta. Dice, ¿por qué es una dicha ser perdonado? Y unas de las respuestas son, porque el perdón nos libera de la culpa. La culpa nos roba la paz, el gozo y la confianza. Cuando Dios perdona, limpia conciencias y nos permite acercarnos a Él sin temor. Y está en primera de Juan 1:9 que dice, si confesamos nuestros pecados, Él es fiel y justo para perdonar nuestros pecados y limpiarnos de toda maldad. Amén. Y efectivamente, eso es, mis hermanos, porque a veces sí nos cuesta perdonar. Cuando estamos en la parte del mundo, sí es bien difícil perdonar, mis hermanos. Es algo complicado. ¿Por qué? Porque, ¿qué queremos? Decimos, ¿no? Malamente, mal con mal se paga, ¿no?
0: Ojo
1: mis
0: por
1: hermanos,
0: ojo, ¿no?
1: Ojo por ojo, ¿no? Entonces, ahí es cuando decimos, ya en Cristo Jesús es otra cosa. De verdad es algo que hasta uno se libera y ves a las personas que te hicieron daño, que por causa de algo, de alguien, estás mal, estás con una enfermedad, con una situación. De verdad, cuando ya las sacas de esa cárcel, donde a veces las tenemos encerradas sin que nosotros lo pensemos o lo creamos, de verdad es una libertad, es una sanidad del alma, es una cuestión que solamente nuestro Señor Jesús nos puede dar. De verdad, para experimentarlo es solamente ir, entregárselo a Él y ponerlo en sus manos, y es lo que nos da una gran libertad y una gran sanidad, verdaderamente. Es algo muy, muy bonito vivirlo.
0: Así es, sí, de gran bendición. Y sobre todo, como decía en la enseñanza, Dios nos da una conciencia. Pero ¿qué pasa? Hoy en día, por ejemplo, en el mundo, en el día a día, el ser humano, hay algunos estudios que revelan en donde el 5% de lo que hace el ser humano lo hacemos de forma... Hay algunos estudios que revelan en donde el 5% de lo que hace el ser humano lo hacemos de forma inconsciente. Consciente, perdón. Y el 95% lo hacemos de forma inconsciente. ¿Qué quiere decir esto? Que esa conciencia que nos da nuestro Señor Jesucristo, la hacemos menos con todo lo del mundo.
1: Así es.
0: Con todo lo del mundo. Porque ahorita lo que estamos compartiendo y la enseñanza nos habla muy puntual de lo que es el perdón, de la dicha de ser perdonado, lo que estamos compartiendo. Y si usted lo ve con algún familiar que tenga algún problema, al final pueden ser familia. Y si son familia, a veces está la discusión y solamente se acercan cuando hay algún problema, alguna situación, o cuando desafortunadamente, como yo creo, se ve en muchas situaciones familiares, ya cuando está en el féretro, ahí van, sí, y piden perdón. Y pues no funciona así.
1: Lamentable.
0: Exacto. Entonces,
1: no funciona así. Y aparte de eso, también para poder perdonar, pues primeramente tenemos que ser perdonados.
0: Claro.
1: Primero tiene que ir uno a los pies de nuestro Señor, pedir perdón. Y cuando somos perdonados, llegan nuestras oraciones a Él, porque pues a veces lamentablemente no pido perdón, pues no puedo perdonar a las demás personas. No,
0: así es.
1: No es fácil perdonar. Entonces también es esa parte. Primero hay que pedir perdón nosotros, hay que ir a nuestro Señor, pedirle ese perdón, esa libertad para nosotros poder ir con las otras personas y poder perdonar. Porque sin Él en nuestro corazón, en nuestra vida, es bien difícil hacerlo. Entonces,
0: así es.
1: Primeramente es eso.
0: Así es. Y eso nos habla también de obediencia. Porque si no obedecemos al Señor, porque Dios te habla. Y Dios te habla y a veces no hacemos caso.
1: Sí.
0: Entonces, seamos obedientes, porque la obediencia siempre trae bendición.
1: Así es.
0: Y elige hoy perdonar a tu prójimo, pero primero pide perdón a nuestro Señor Jesucristo en esa relación y comunión. Y bueno, es un tema muy extenso, muy interesante, porque hoy es lo que realmente a veces en ocasiones hace falta en el mundo, en el día a día y sobre todo allá afuera. Entonces, estamos terminando ya el programa. Gracias por haberte conectado en esta hora, en este canal, en esta estación de radio, 1440 de AM en la radio y a través de Facebook de Ondas de Vida. Que nuestro Señor Jesucristo te bendiga en esta semana, a ti y a tu familia, que la bendición del Señor Dios Padre Todopoderoso sea para ti en tu negocio, en la bendición de los alimentos, del vestido, el trabajo, la salud. Y primeramente Dios, nos estaremos viendo la próxima semana en tu programa Luz en las Tinieblas. Bendiciones.
1: Dios les bendiga. Bendiciones.
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Amén. Que el Señor les bendiga a todos y cada uno de ustedes, mis amados hermanos. Es un gusto y es una bendición poder saludarles en esta hora. Les está saludando su hermana y amiga Ruth Ríos. Me da muchísimo gusto estar por aquí con todos ustedes y saludarles en el tiempo del programa. Gracias a todos los que nos acompañan, ¿verdad? Programa a programa, que el Señor les bendiga y les guarde siempre. Permíteme recordarte los dos números de celular para que estés en contacto con nosotros directamente con el Ministerio Amístate con Dios. El primer número de celular al que te puedes comunicar es el 55 17 01 nuevamente 0107. El segundo número de celular es el 55 35 15 90 09. Y en esta hora también te estoy recordando esta gran bendición. Recuerda que este próximo sábado 20 de junio de este año 2026 estaremos celebrando nuestro 26 aniversario del Ministerio Amístate con Dios y los programas radiales. Y para esto te invitamos a nuestro culto de acción de gracias. Se estará llevando a cabo este próximo sábado 20 de junio en la Casa de la Biblia, en Sociedad Bíblica de México. Y bueno, estaremos dando

Dando comienzo a las 10 de la mañana para que no faltes y nos acompañes con la ayuda de Dios. 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Y bueno, mis amados, pues en esta hora vamos a ir con estas hermosas alabanzas. Tenemos por aquí al grupo Poder de Dios con el siguiente tema musical. Así es que no te despegues, ya volvemos.

y gloria a Dios, acabamos de escuchar esta hermosa alabanza con el grupo Poder de Dios y este tema que lleva por título Bella Ciudad. Y vamos a la palabra de Dios, mis amados. Quiero compartir en esta ocasión el Salmo 3. Leo para todos ustedes en el nombre del Padre, del Hijo y del Espíritu Santo. Amén. Oh Jehová, ¿cuánto se han multiplicado mis adversarios? Muchos son los que se levantan contra mí. Muchos son los que dicen de mí, no hay para él salvación en Dios. Mas tú, Jehová, eres escudo alrededor de mí, mi gloria y el que levanta mi cabeza. Con mi voz clamé a Jehová, y él me respondió desde su monte santo. Yo me acosté y dormí y desperté, porque Jehová me sustentaba. No temeré a 10 millares de gente que pusieren sitio contra mí. Levántate, Jehová, sálvame, Dios mío, porque tú heriste a todos mis enemigos en la mejilla, los dientes de los perversos quebrantaste. La salvación es de Jehová, sobre tu pueblo sea tu bendición. Amado Dios y buen Padre Celestial, en esta hora estamos delante de tu hermosa presencia y te damos muchas gracias, Señor, por todas tus bendiciones, por la vida que nos das, por el aire que respiramos, Señor, y porque tú nos has sustentado hasta este momento, Señor. Has tenido cuidado de nuestras vidas, Señor, y en esta hora vamos a meditar en tu palabra y te pedimos que sigas hablando a nuestro corazón, Señor. Usa mi vida como un instrumento, Señor. Únicamente soy portadora, Dios, de tu palabra, pero Señor, que seas tú hablando a tu pueblo, a tu iglesia, Señor, por favor, te lo pido, usa mi vida en el nombre de Jesús, amén. Este es un salmo escrito por David y lo escribe en tiempo de persecución, y pues no fue cualquier persecución, porque pues tristemente quien lo estaba persiguiendo era su propio hijo. Quería quitarle el trono y al perseguirlo, pues era para quitarle la vida. Esto era algo triste, incluso era algo deshonroso para el rey, deshonroso para David. Por eso en el versículo 3 dice, eres mi gloria y el que levanta mi cabeza. Porque les pregunto sobre todo a los padres, ¿qué pasa cuando pues tienes un hijo que no anda por buenos caminos? ¿Qué pasa cuando tienes un hijo, una hija, que no están haciendo las cosas bien, que han hecho algo muy malo, verdad? ¿Cómo te sientes como padre, como madre? ¿Crees que esos malos comportamientos de los hijos, ¿cómo te hacen sentir? ¿Honrado, feliz, dichoso? Claro que no, ¿verdad? Todo lo contrario, a veces te da pena, a veces te da vergüenza, te sientes triste. Cuando tienes un hijo, una hija que tiene grandes logros, por ejemplo, está estudiando una carrera, va a la universidad, ha conseguido un buen trabajo, un buen empleo, tiene a su familia y lucha por salir adelante, pues cuando alguien te pregunta y te dice, bueno, ¿cómo va tu hijo, verdad? Tú con mucho orgullo, con mucha alegría, dices, bueno, pues tengo a mi hijo, mi hija y le va muy bien, ¿no? Tiene este trabajo y se dedica a viajar por el mundo y ha conseguido tantos diplomas, tiene tantas carreras, ahora está estudiando un doctorado, una maestría, y bueno, te sientes muy honrado, ¿no? Y cuando cuentas estos logros de tu familia, de tus hijos, no agachas la cabeza, al contrario, ¿no? La mantienes firme y te sientes muy, muy honrado, honrada, orgulloso de tus hijos. Pero en este caso les pregunto a los padres, ¿qué sentirían si en el caso de como David sus hijos pues decidieran levantarse en contra de ustedes y buscaran la manera de cómo atacarlos? ¿Levantarías tu cabeza? ¿Te sentirías honrado, honrada? Claro que no, ¿verdad? Al contrario, pues esto sería
algo que pues trae vergüenza a tu vida, dolor, ¿verdad? Y en lugar de mantener tu cabeza firme, levantada, pues al contrario, ¿no? Agachas la cabeza porque es algo que no te trae honra. Pues dice David, le dice a Dios, tal vez mi hijo no me ha honrado, tal vez mi hijo no haya hecho algo con lo cual me sienta honrado, pero mi gloria, pero mi honra no viene de lo que pueda hacer o decir mi hijo, mi honra, mi gloria viene de ti. Tú eres el que me sostienes, tú eres el que me levantas, tú eres el que me das la fuerza, y aunque quizás mis hijos no me honren, pero tú sí me honras, Señor. Quizás lo que ellos hagan o digan no me hace sentir honrado, no me hace sentir con honra, pero Señor, tú eres mi gloria y el que levanta mi cabeza, el que me honra. Y pues también quiero que descanses en esta palabra, ¿verdad? Sobre todo aquellos padres que tristemente pues sus hijos han tomado un mal camino y quizás su comportamiento, sus acciones no han traído honra a tu vida y a lo mejor hasta te sientes avergonzado, ¿verdad? A lo mejor a veces hasta te da pena decir que es tu hijo, tu hija por lo que están haciendo, pero tu honra no viene de los seres humanos, tu honra no viene ni siquiera de un hijo, de una hija, tu honra viene de Dios. Y aún ese hijo, esa hija, ¿verdad? Entrégaselo en las manos de Dios y Dios, ¿verdad? Con misericordia escuchará tus oraciones y obrará en la vida de tus hijos. Esa situación que estás llevando en tu familia, con tus hijos, entrégasela al Señor y Dios escucha tu oración y Dios hará misericordia con tu casa, con tus hijos. Y Dios escuchará tu oración. Así es que, pues yo te invito, ¿verdad?, a que esa situación se la entregues al Señor y descanses en Él. Y este salmo también es muy hermoso porque nos habla de la confianza que David tiene hacia Dios en tiempos de angustia, en tiempos de adversidad y en tiempos de persecución. David se mantenía tranquilo y nos deja pues esta enseñanza. Yo les pregunto, ¿ustedes podrían mantenerse tranquilos? ¿Ustedes podrían mantenerse en paz sabiendo que alguien los persigue, sabiendo que alguien procura su mal, sabiendo que alguien los busca para quitarles la vida? ¿Ustedes podrían mantenerse con total tranquilidad, sabiendo que no solamente uno, sino que aún a ese uno se le han añadido y más se han levantado en contra suya? ¿Ustedes podrían mantenerse en calma? ¿Ustedes podrían estar tranquilos sabiendo que los buscan para quitarles la vida? Pues a mí me resultaría difícil mantenerme tranquila sabiendo que alguien procura mi mal, sabiendo que alguien me busca para hacerme daño. Para mí no sería tan fácil. Para mí, ¿verdad? Sí, me robaría hasta cierto punto la tranquilidad. Pero fíjense cómo se expresa David en este salmo. Dice, oh Jehová, cuánto se han multiplicado mis adversarios. Muchos son los que se levantan contra mí. Muchos son los que dicen de mí, no hay para él salvación en Dios. Fíjense, David está muy consciente que no solamente su hijo se ha levantado en contra de él, sino que aún había logrado, ¿verdad?, pues engañar a muchas personas, sobre todo hombres, y que ahora se habían unido a su hijo y que lo buscaban para quitarle la vida. Entonces David muy consciente de que no solamente era uno, sino que más se habían levantado en contra de él.
él. Dice: Señor, mis adversarios se han multiplicado, se han levantado contra mí. Y todavía dice: no hay para él salvación en Dios. Es decir, sus enemigos decían: nadie va a poder ayudarlo, ni siquiera Dios va a salir en su defensa, ni siquiera Dios va a ser su salvación. Y ante todo esto, David confía en el Señor y dice: mas tú, Jehová, eres escudo alrededor de mí, mi gloria y el que levanta mi cabeza. Mas tú, Jehová, eres escudo alrededor de mí, mi gloria y el que levanta mi cabeza. Entonces, David descansa en el Señor, pone su confianza en Dios, y aún sabiendo que se había levantado muchos en contra de él, dice: Señor, tú eres escudo alrededor mío, Señor, tú eres el que me da las fuerzas para continuar. Señor, yo sé que en el día que clame, invoque tu nombre, tú me vas a responder. Desde el lugar en donde estás, desde tu morada, tú vas a escuchar mi oración. Y ante esa confianza de que Dios escuchaba su oración, entonces David expresa lo siguiente: yo me acosté y dormí y desperté porque Jehová me sustentaba. Esta frase, ¿verdad?, pues llena tanto mi corazón, porque ¿quién podría dormir o descansar tan tranquilo sabiendo que lo persiguen, sabiendo que te buscan para quitarte la vida? ¿Verdad? Como les digo, para mí no sería tan fácil, tan sencillo. A mí, en lo personal, sí me robaría un poco la tranquilidad, la paz, sabiendo que pues alguien procura mi mal, alguien me busca para quitarme la vida, pues sí llegaría la noche y ni siquiera podría conciliar el sueño, ¿no? Y quizás muchas veces te ha sucedido esto, ¿no? Hoy en día una de las cosas que nos está atacando es el insomnio, ¿no? Precisamente por las preocupaciones, y cuando llega la noche, en lugar de poder descansar, pues estar pensando en las preocupaciones, pues se nos va el sueño. No podemos descansar incluso bien, ¿no? Pero David descansaba tanto en el Señor que él dice: yo me acosté, dormí y desperté. No solamente se iba a acostar, sino que también podía dormir, podía descansar confiadamente, sabiendo que Dios lo guardaba, dice, porque Jehová me sustentaba. Es un gran ejemplo, una gran enseñanza, ¿no? Que David nos invita a confiar en Dios. Y no lo dice, estas palabras no las expresa desde un lugar seguro, desde la comodidad de su casa, desde su cama. Él expresa esta oración huyendo de su hijo, refugiándose muy probablemente, ¿verdad?, en el monte, en cuevas. Él expresa esta oración, y aún así, en medio, ¿verdad?, pues ahí en las cuevas, ahí en el monte, ¿verdad? Pues él dice: yo pude descansar, dormí y desperté tranquilamente sabiendo que Dios me sustentaba. Como les digo, esta oración ni siquiera la hace desde un lugar tranquilo, cómodo, sino lo hace huyendo de su propio hijo y sabiendo que muchos se habían levantado en contra de él. Pero ahí encuentra descanso, ahí puede descansar, ahí puede estar confiado porque sabe que Dios está con él. Y dice: no temeré a 10 millares de gente que pusieren sitio contra mí. Levántate, Jehová, sálvame, Dios mío, porque tú heriste a todos mis enemigos en la mejilla, los dientes de los perversos quebrantaste. La salvación es de Jehová, sobre tu pueblo sea tu bendición. ¿Verdad? Así es que, pues vamos a poner nuestra confianza en el Señor. Vamos a esperar en Él, vamos a entregarle nuestras cargas, nuestro dolor, lo que nos angustia, todo lo que te llena de temor, entrégaselo al Señor y Él se encargará. Y así como David, ¿verdad?, Dios te dará de su paz, de tal manera que aunque estés viviendo incluso el peor de los escenarios, pero tú podrás descansar tranquilo sabiendo que Dios te sustenta, sabiendo que Dios cuida de ti. Padre hermoso, te damos muchas gracias por tu palabra en esta hora. Gracias, Señor, porque tú nos sustentas a través de ella. Nos ayuda, Señor, a confiar en ti, aún en los peores momentos, en las peores situaciones. Así como el salmista buscaba tu rostro, Señor, así como el salmista elevaba esas oraciones, Señor, así como el salmista elevaba esas oraciones y tú lo escuchabas y tú lo librabas de sus enemigos y le dabas la victoria, sabemos que también escuchas nuestra oración y nos librarás, Señor, de nuestros angustiadores, Padre. En esta hora, Señor, ayúdanos a permanecer firmes, a no desmayar. Ayúdanos a abrazar tus promesas y a esperar en ti. Gracias, Padre eterno, por tu hermosa palabra. Amén, Señor. Amén.
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No te despegues, en un momento más volvemos.

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Aleluya, gloria a Dios, gloria a Dios, gloria a Dios. Alabanzas, alabanzas, alabanzas al que es tres veces santo, al que hizo los cielos y la tierra, al Todopoderoso, al Santo de Israel, al Dios de Abraham, de Isaac y de Jacob, al Dios nuestro que nos ha amado enviando a Jesús, a Jesús, a Jesús, su único Hijo, para que por la fe en su nombre seamos justificados, seamos perdonados, aleluya, y seamos herederos del reino celestial por Jesucristo, por Jesucristo, aleluya, por Jesucristo, nuestro bendito Salvador, aleluya, aleluya. Amados, Dios me los bendiga. A todos y cada uno de ustedes, aquí saludándoles, soy su hermano y amigo, el pastor Chino Ríos. Aleluya. Gracias a Dios por la vida de mi hija Ruth Ríos, que ha estado con ustedes en la primera parte de esta hora de este su programa Amístate con Dios. Reciban saludos de mi esposa y de toda mi familia, mis hijos, mis hijas y las familias de cada uno de ellos. Reciban saludos de la iglesia Amístate con Dios, la iglesia que estamos pastoreando. Reciban saludos de los hermanos del ministerio, misioneros, predicadores y todos los que formamos, amén, ministerio Amístate con Dios, con cada uno de ustedes que también en equipo, en unidad, servimos a Dios. Aleluya. Amados, a continuación comparto con ustedes nuestros números de celular de este ministerio, Amístate con Dios. Si usted puede llamarnos o escribirnos, hágalo con confianza. Nuestros números de celular: 55 17 01, nuevamente 01 07. A ver, lo repetimos: 55 17 01, nuevamente 0107. El siguiente número es el 55 35 15 90 09. Lo repito: 55 35 15 90 09. Amados, estoy haciendo este enlace desde Guadalajara, Jalisco. Estamos en el centro de Guadalajara, Jalisco. Llegamos el día de ayer con un cargamento de folletos, con un cargamento de Biblias y de Nuevos Testamentos. El día de ayer estuvimos en una gran campaña donde, para la gloria de Dios, mucha gente le entregó su vida a Jesucristo. Compartimos una Biblia gratuita en cada uno de ellos. Miren, cuando anunciamos, después de haber hecho la oración por ellos, cuando se anunció que había una Biblia gratuita para todo aquel que anhelara con todo su corazón tener una Biblia en sus manos, leer la Biblia, conocer la Biblia, que pasaran por una Biblia, inmediatamente, hermanos, miren, de todas partes, hombres y mujeres de todas las edades, ahí vienen caminando hacia el altar de este lugar donde se celebró la campaña. Y mis amados, estamos a punto de salir ya para la Ciudad de México. Hoy, gracias a Dios, nos tocó estar en una gran reunión de Alianza de Pastores de Guadalajara, Jalisco, y sus municipios y sus alrededores. Alianza de Pastores. Hoy, gracias a Dios, hombres y mujeres de Dios, siervos de Dios, en esta reunión pusimos en sus manos paquetes de material de evangelismo surtidos
Y cuando hablo de paquetes, son bolsas que les ponemos folletos de todo tipo. Sí, para niños, ilustrados, allí los mensajes para los niños, mensajes, folletos para los jóvenes, para toda la familia. Nuevos testamentos en los paquetes. Amén. Y hermanos, gracias a Dios, hoy una multitud de pastores, hombres y mujeres, ya tienen material de evangelismo. Y hermanos, gracias a Dios, hoy una multitud de pastores, hombres y mujeres, ya tienen material de evangelismo para salir a predicar en todo lo que es Jalisco, todos sus municipios, todas sus poblaciones. A Dios gracias, pusimos Biblias en sus manos. Pusimos Biblias en sus manos para que donde se requiera una Biblia completa en una familia, en una persona que la pide, ahí está la Biblia. Ahí está la palabra bendita de Dios. Y mis amados, también trajimos material, sí, en idioma, en coreano. Sí, en coreano. ¿Por qué? Porque en unos días más, si no me equivoco, el próximo jueves, habrá un encuentro deportivo México-Corea, aquí en Guadalajara. Y trajimos folletos en coreano para que varios pastores con sus iglesias hagan evangelismo alrededor del estadio, donde la gente va llegando para entrar al partido. Sí, la gente que va llegando de todas partes, hay un equipo que se está preparando para poner un folleto a los coreanos, a los asiáticos que vienen a este estadio, que vienen, hermanos, por cuestiones de fútbol. Bueno, ahí se abre una oportunidad para compartir la palabra de Dios con los coreanos en su propio idioma, porque los folletos vienen en coreano. Asimismo, también una gran cantidad de folletos en español para la gente que habla español. Pero, amados, estamos aprovechando para que se predique el evangelio en todo el mundo. Miren, en todo el mundo, ¿sí? Aquí está la palabra, hermanos, aquí está la palabra que voy a leer para ustedes. Gálatas capítulo 3, versículo 6, 7 y 8. Oiga usted, miren, aquí está. Para predicarle a la gente de todo el mundo, de todos los países. Amén. Dice Gálatas 3, versículo 6, 7 y 8. Así Abraham creyó a Dios y le fue contado por justicia. Sabed, por tanto, que los que son de fe, estos son hijos de Abraham. Y la Escritura, previniendo que Dios había de justificar por la fe a los gentiles, dio de antemano la buena nueva a Abraham, diciendo: en ti serán benditas todas las naciones. Aleluya, aleluya, aleluya. En bendición, México, con el evangelio, con la palabra de Dios, con la salvación, con Jesucristo. México y Corea, México y los países del mundo. Amados, gloria a Dios, porque se va a aprovechar la oportunidad. Que viene gente de Corea, que vienen gente de Asia. Bueno, hermanos, miren la bendición tan grande para el pueblo de Dios, para la iglesia de Cristo. Aprovechar la oportunidad, estar alrededor en las calles donde la gente estará llegando alrededor del estadio. Y allí el equipo de predicadores, allí el equipo de pastores, con sus iglesias, con sus congregaciones, repartiendo folletos, porque hermanos, mientras la gente espera que comience el partido de fútbol, tienen tiempo que ese folleto que se les dio, lo estén leyendo. Una y otra vez, porque la palabra es viva, la palabra bendice, la palabra limpia, la palabra purifica, la palabra trae fe a la vida de la gente, porque está escrito que la fe viene por oír la palabra de Dios. Habrán una gran cantidad
de folletos y de Biblias y de Nuevos Testamentos. Así es que, miren, ya les entregamos a los pastores folletos en español, cantidad grande, Biblias, folletos en coreano. Amén. Tres grupos diferentes se van a hacer. Tres grupos diferentes para cubrir todas las áreas, todas las entradas, a como la gente.

te va llegando, poniendo la palabra de Dios en la mano de la gente. Y oigan, aquí se cumple la bendita palabra de Dios. Escuche usted el versículo 8 de Gálatas 3. Y la Escritura, escuchen, previendo, y la Escritura previendo que Dios había de justificar por la fe a los gentiles, dio de antemano la buena nueva a Abraham, diciendo: en ti serán benditas todas las naciones. Aleluya. Oh, gloria a Dios. Oh, gloria a Dios por aquel hombre, aquel patriarca llamado Abraham. Le creyó a Dios. Le creyó a Dios, y por esa fe, ahora usted y yo ya estamos en Cristo. Por esa fe, aleluya, que hemos creído en Jesús. Por esa fe que nos ha salvado, que nos ha redimido, que nos ha dado vida eterna. Por esa fe que toda la familia, la descendencia de cada uno de nosotros es bendita, es bendecida. Por esa fe, los gentiles, las naciones, el mundo, aleluya, al recibir el amor de Dios, al recibir el mensaje de salvación, todos los gentiles, ¿quiénes son los gentiles? Todas las naciones fuera de Israel, todas las naciones, somos los gentiles, sí, pero nos llegó la salvación. Ahora también somos pueblo de Dios, hijos de Dios, herederos del reino celestial. Y amados, escuchen usted. Y la Escritura, previendo que Dios había de justificar por la fe en Cristo, por la fe en Cristo a los gentiles, dio de antemano la buena nueva a Abraham, diciendo: en ti serán benditas todas las naciones. Para ello, estamos trabajando, evangelizando, predicando, para que la palabra de Dios, la palabra bendita de Dios, llegue a la vida de todos los pueblos, de todas las naciones, a la vida de todas las gentes. Para la gloria de Dios, evangelismo en el partido México-Corea, en Guadalajara, Jalisco. Ya también tenemos el material de evangelismo para Monterrey, donde en Monterrey estarán jugando equipos que vienen de otras naciones. Ya también tenemos el material en su propio idioma, de los que vienen a Monterrey. Ya estuvimos en México. Vamos a seguir haciendo evangelismo en México en los partidos que vienen. También tenemos folletos en el idioma de cada uno de los países que vienen a la Ciudad de México. Así es que, amados, gracias a Dios, estamos a punto de salir para México. Solamente vamos a dejar un equipo de hermanos que nos acompañaron de Hidalgo. Vamos a México a quitarle los asientos a la camioneta, repito, porque trajimos a Guadalajara un equipo de hermanos que vino con nosotros de Hidalgo, y vamos a casa a quitar los asientos de la camioneta para que tengamos más espacio, porque regresamos a San Luis Potosí inmediatamente. Porque en San Luis Potosí tenemos otro cargamento, sí, de cerca de 2 millones de folletos. Ya recogimos 2 millones de folletos. Vamos por 2 millones de folletos más que se nos va a entregar en San Luis Potosí. Hermanos, este folleto se está entregando a todos los pastores, a todos los predicadores en todo México, en todos los estados. Y hermanos, hay un avivamiento, aleluya, gloria a Dios por este avivamiento. Avivamiento de lo cual hablaron los profetas, los patriarcas. Avivamiento que por el poder del Espíritu Santo, el Evangelio se está predicando. El Evangelio se está predicando para la gloria de Dios. Tremendo avivamiento. Este es el avivamiento que la iglesia debe de tener. Salir a predicar, salir con Biblias, salir con folletos. Que la iglesia debe de tener. Salir a predicar,
Sal

Salir con Biblias, salir con folletos, recorrer México, recorrer los estados, recorrer los municipios, las agencias municipales, la sierra, la costa, los valles, el pueblo más lejano, la ranchería más lejana. Hermanos, es tiempo de levantarnos, es tiempo de salir a predicar, ya sea en las ciudades o en la provincia. Porque en todo lugar hay multitudes que necesitan de Jesús. Y nosotros debemos de tener compasión de ellos, porque muchos están muriendo sin Cristo, muchos están muriendo en el pecado, muchos están muriendo en los vicios. Cuando que usted y yo tenemos el mensaje de vida eterna, tenemos el mensaje de salvación, tenemos el mensaje de esperanza, tenemos el mensaje del Evangelio. Vamos, hermanos, vamos, iglesia, vamos, predicadores, vamos, hombres y mujeres de Dios, en el poder del Espíritu Santo, en el poder del Santo Espíritu de Dios. Aleluya. Y amados, el Evangelio es poder de Dios para salvación a todo aquel que cree. Mis hermanos, les animo a seguir orando. Se necesita mucho de la oración del pueblo de Dios. Les animo a seguir ofrendando. Grandes inversiones se están haciendo viajando de un estado a otro, de un estado a otro, llevando cargamentos de material de evangelismo, de Biblias, de Nuevos Testamentos. La ofrenda de ustedes al ministerio, hermano, nos ayuda mucho. Sin las ofrendas de ustedes no pudiéramos hacer nada, pero bendito el nombre del Señor, que Dios se glorifica, Dios provee usando la vida de ustedes para que estemos recorriendo México y haciendo un equipo con cientos, miles de pastores, miles de hombres y mujeres de las iglesias. Evangelismo masivo en México. México, tierra de bendición, no más tierra de sangre. Tiempo de misericordia. Dios ama a México. Oremos en estos momentos. Únase conmigo en oración en estos momentos. Padre bendito. Gracias te doy porque en unidad con mis hermanos y mis hermanas que han apoyado comprando Biblias y Nuevos Testamentos, en unidad con los misioneros que nos apoyan con toneladas de folletos, en unidad con la sociedad bíblica que han dado descuentos especiales y donaciones de Biblias para el evangelismo en México. Padre Celestial, aquí estamos en Jalisco, ya a punto de salir para México. Ahora tus pastores, tus siervos, hombres y mujeres, ya tienen todo el material en sus manos. Padre, juntos estamos avanzando. Señor, ve con cada predicador, ve con cada uno de nosotros. Vamos en el poder de tu Espíritu Santo, vamos en el poder del Evangelio. Aleluya. Te pido, Señor, por toda la gente que va a recibir una Biblia en sus manos, la gente que va a recibir un Nuevo Testamento en sus manos, la gente que va a recibir un folleto en sus manos. Yo te pido que sea tu palabra, Señor, ahí salvando, Señor, limpiando, Señor, acercando a la persona a ti por la fe en Jesús, por Jesucristo nuestro bendito Salvador. Te pido también por los misioneros que están apoyando con muchos folletos, con toneladas, los que están apoyando, Señor, con Biblias, desde los que compran un paquete de Biblias hasta muchas cajas de Biblias, a todos, pido bendición grandemente hasta que sobre y abunde en lo espiritual, en la salud, en lo económico, en el trabajo y en todo el fruto del trabajo de sus manos, vivan en la ciudad o vivan en el campo, sean benditos. Por Jesucristo, todos los que con amor están invirtiendo, los que envían sus ofrendas a este ministerio, Padre, gracias porque pones en el corazón de mis hermanos y mis hermanas enviar sus ofrendas, enviar sus primicias, y algunos que no tienen dónde llevar sus diezmos los traen al ministerio para invertirlos en el evangelismo, en ayuda a los necesitados. Padre, a ti la gloria, a ti la honra y a ti la alabanza. En el nombre bendito de Jesús. Te pido por mis hermanos, mis hermanas que están pidiendo salud, sanidad, porque están enfermos. Desde aquí donde andamos en tu obra bendita, pido que desde el cielo
extiendas tu mano poderosa y sanes a mis hermanos, sanes a mis hermanas, sanes a tu pueblo de las enfermedades que están padeciendo.

En el nombre bendito de Jesús te pido, en el nombre bendito de nuestro Salvador, en el nombre bendito de tu Hijo unigénito Jesús, Jesús, Jesús, en ese nombre sobre todo nombre, los enfermos sean sanados. Pido que salves a la familia de cada hermano, de cada hermana. Hay familiares que todavía, Señor, no han venido a Cristo. Están perdidos muchos de ellos en la idolatría, en el pecado de los vicios. Padre, haz misericordia con ellos y sálvalos. Te lo pido en el nombre de Jesús. En el nombre bendito de Jesús. Amén, Señor. Padre, guárdanos a nuestro regreso a Hidalgo y luego a México y luego de México a San Luis Potosí y todo el trabajo que tenemos, Padre. En el nombre de Jesús, ayúdanos, guárdanos, bendícenos, ve con nosotros. En el nombre de Jesús, amén, Señor, amén. Mis amados, recuerden que el sábado 20 de junio tenemos el 26 aniversario de este ministerio. Acompáñenos a la gran celebración. Sábado 20 de junio, desde las 9 de la mañana están abiertas las puertas de la Sociedad Bíblica. Llegue temprano, porque a las 10 de la mañana comenzamos el culto de acción de gracias. A las 10 de la mañana comenzamos el culto de reunión, donde todos alabaremos a Dios. Amén. Es sábado 20 de junio. Sábado 20 de junio. Celebramos el 26 aniversario del programa de radio del ministerio Amístate con Dios. Vamos a estar en el auditorio de la Sociedad Bíblica, la Casa de la Biblia, en la calle Liverpool, número 65. Amén. En la calle Liverpool, número 65, Colonia Juárez, Ciudad de México. Repito, calle Liverpool, número 65, Colonia Juárez, Ciudad de México. Venga el sábado 20, es el aniversario del ministerio. Véngase mi hermano, véngase mi hermana y gócese con nosotros. Aleluya. 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Mi hermano, mi hermana, una ofrenda voluntaria, una ofrenda de amor de ustedes hace posible todo este gran trabajo en la obra bendita de Dios, en la predicación del evangelio. Les amo en el amor de Cristo. Soy su hermano y amigo, el pastor Chino Ríos. Hasta mañana, si Dios así lo permite. Hasta mañana.

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